maestra. Soy rara. Katakali. Hasta tú me miras distinto. No seas loca, soy tu madre. ¿Cómo voy a mirarte así? Con alivio, pero también con lástima. No quiero hablar más. ¡Mamá! Olvida eso, Katakali. Por encima de mí, cuerpo muerto, no te dejaré nunca. Vivíamos en la periferia de Ardalohum. Casi nunca nos acercábamos a las factorías o a las ciudades domo. Sin embargo, desde el techo de mi casa podía verlas, a lo lejos. Sus torres, su humo, y si hacía silencio, mucho silencio, casi se podía escuchar el sonido del hierro, el vapor y la magia inverosímil de los Mets. Porque eso debía ser magia, una de las antiguas y más poderosas. Durante una década, quizás algunos años menos, continuaron haciendo niños naque. La generación destrozada, nos llamaron. Y luego, comenzaron de nuevo a nacer bebés perfectos, como si la huella de naque hubiera sido una pesadilla entre pesadillas. Al principio, algunos niños llegaron con marcas apenas visibles. 6 dedos, 3 ojos, 2 corazones. Nada más. El largo invierno fue quedando atrás y los ancianos dieron gracias a la magia que volvía a regar con sus bendiciones sobre los hijos de Ardalohum. La generación destrozada, los niños cáscara, los Nax, nosotros, los años pasaron. Crecimos, nosotros, y ellos, los que, una década, años más o menos, vinieron después del largo invierno, todos. Entonces fue que supimos cuán distintos éramos, demasiado. Las cáscaras apenas lo notaban, estaban más allá de este mundo. Algunos, sí, habían aprendido normas básicas de convivencia, un lenguaje rudimentario, señas. Unos pocos caminaban con oscilación de primates. Los naques comenzaron a ocultar nuestros defectos ante los ojos de aquellos que sí estaban completos y para quienes éramos el recuerdo de una época que no debió existir, que no existió nunca. Distintos y sucios. Una norma no podía usar un objeto que hubiera sido utilizado antes por un naque, ni dormir en la misma habitación, ni tomar la misma sopa, ni beber de la misma fuente. Un naque no podía aspirar a aprender los signos de la magia, ni siquiera podía besar el piso por donde había caminado, segundos antes, un norma, ni vestir su ropa usada, distintos e intocables. Algunos naques acudieron a las factorías, otros a la magia más extrema dentro de las distintas cepas. Los hechizos mal urdidos sobre sus cabezas hicieron en ocasiones se incorporaran un nuevo nombre a la lista de los olvidados. Algunos se ocuparían de carne enferma con capas y capas de ropa. Otros diseñaron hologramas apenas creíbles que simulaban la normalidad inexistente. Unos pocos recordaron a los Mets, a aquella historia del pasado sobre niños convertidos en sombras, madres que maldecían al estirpe de los hombres del vapor y el hierro, y viejos que, encorvados por el peso avasallador del cansancio, arrojaban hechizos inútiles contra los domos y las factorías. Aquella historia sonaba leyenda, a mentira. Algunos acudieron a las factorías, muchos incluso regresaron, cambiados, pero sanos. Pero cambiados, sanos. A los 22 años lo conocí. Él apenas había cumplido 16 y ya sus padres lo habían ordenado dentro de su cepa. Estaba destinado a convertirse en mago, a tomar la vara y a beber de la fuente del universo, de donde nacen todas las cosas y hacia dónde van todas las cosas, tarde o temprano. Yo no existía para él. Era una de las tantas jóvenes maques que limpiaban los escalones de su casa por unos créditos roñosos que sus padres arrojaban, en forma de holografía monetaria, desde las ventanas. Aquellos créditos significaban un día más de comida para mi madre, para mis abuelos y para mí. Yo, igual que todos los naques, peleaba por esos créditos, y a veces los conseguía. Como una ladrona, de inmediato los escondía dentro de mi tarjeta ID.

0: incrustada como una piedra en la muñeca de mi mano sana. Barría los escalones de su casa día tras día. Al principio, cuando aún no lo había visto, lo hacía por los holocréditos. Luego lo vi. Holocréditos y amor. Una mezcla desastrosa. Había una vez una naque enamorada de un norma. Así comenzaban los buenos chistes de moda. Hasta los intocables nos reíamos de ellos. ¿Qué otra cosa hacer? Me sentía ridícula. ¿Eres idiota intocable? Me preguntó la primera vez, sin dirigirme siquiera una mirada de desprecio. Aquel día se había levantado muy temprano para estudiar sus hechizos. Se sentía con suerte. Un futuro mago. La suya era una magia primitiva. Golpes, transmutación, alquimia. Golpes que practicaba arrojándolos contra los naques que limpiábamos el suelo de su casa. Él era hermoso. Tenía una sonrisa todavía demasiado infantil, el pelo largo y rubio, amarrado en una trenza apenas con forma, los ojos dormidos. Arrojaba aquellos golpes de poder y era bello y terrible, como uno de los magos en las historias de mi madre. Sin querer, la punta de mi trapo de limpiar rozó la punta de su bota claveteada de agujas, un toque apenas perceptible, pero él lo sintió. «Me has ensuciado, intocable. Perdón». Intenté hablar, pero la bota se incrustó en mi mano y las palabras se me hicieron sangre y agujas. «No hables», volvió a decirme. «La voz de un naque, al levantarme, me da horribles dolores de cabeza». «Perdón». La bota se incrustó más. Volví a chillar. «¿Serás cáscara?» «No». «Entonces, ¿cómo no entiendes lo que acabo de decir?» «Perdón». Sangré. Chillido. «Cáscara». «No». «Entonces eres un naque idiota si repites el mismo error tantas veces», dijo y me soltó la mano. No me atreví a mirarlo a los ojos. Hubiera sido demasiado. Escuché cómo continuaba practicando sus hechizos contra el resto de los naques a su alrededor. Contra mí no. Antes de marcharse, sentí el tintinear de una moneda que cayó a mi costado. «Deja de limpiar. Lárgate y no llores», me dijo. La bota no se encajó en mi mano de nuevo. No lloré. Cuando alcancé la mirada, él ya no estaba. Estaba la moneda. De cobre. Verdadera. No la moneda. Una de verdad. Y mía. Su regalo. «Pudiste haber vendido aquella moneda». «No lo hice, ¿no? Tu madre te dijo, eres una tonta con esta moneda. ¿Cuántas cosas pueden comprarse? Comida, ropa, magia para los dolores de tu abuelo, y no quieres. No quisiste, a pesar de la recriminación. Haz lo que quieras», fueron sus últimas palabras. «Pero ya sabes, un anaque y un norma, eso no se admite. Vas a sufrir. Lo sabías, pero no vendiste la moneda».
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2: Eres extraña incluso para ser naque, dijo el joven aprendiz de mago con una sonrisa. Su trenza, apenas un montoncito de pelos enredados, se deshacía poco a poco por medio de uno de sus hechizos. Me llamo Katakali, no me importa. Mi silencio. Es un nombre bonito, terminó él, pero igual eres naque. Mejor naque que cáscara, ¿sí? Su silencio. Me llamo Slimerd. Su silencio. No me gusta que me llamen así, ni siquiera mis padres. Es un nombre idiota. Slimerd es casi lo mismo que llamarse mierda. Mi silencio. ¿Puedes decirme, señor? Sí, mi señor. Eres rara incluso para ser naque. Ni siquiera eres demasiado fea. ¿Cuál es tu tara? Un brazo. Pero no me gusta hablar de eso. ¿Uno de más o de menos? Un brazo inútil. Nuestro silencio. Casi no es una tara, eso dice mi madre. Al menos no eres una cáscara. Sí, señor. ¿Sabes algo de magia? No, señor. En otros tiempos, la magia hubiera podido curarte. Lo dicen los libros. Yo no. Malo para ti. Antaño, hasta uno de mis hechizos más simples pudo haberte hecho norma. Ya no. Debe ser difícil limpiar todo el día los escalones de las casas. A veces. Y más a un ser naque. Al menos no soy una cáscara. Pobres bichos. Sí, pobres bichos. Su silencio. Silmer, a mí me gusta. ¿Qué sabes tú? Hablas mucho, intocable. Si fueras Norma, pasa, pero mujer, ¿y naque? Mi silencio. Qué curioso, si quieres... Sí que eres, siquiera eres demasiado fea. Una factoría podría repararte. Quiero decir, si no te hace cáscara antes. Lo he pensado. Señor, olvidas bastante a menudo lo de señor. Lo he pensado, señor. Pues no deberías pensarlo tanto, caramba. Sigue siendo rara, naque y mujer. Y piensas y hablas demasiado. Perdón, señor. Me parecía haberte dejado claro que no me gusta esa palabra. Perdón, qué asco. Ustedes los intocables lo dicen demasiadas veces al día. Cada vez que la oigo, tengo ganas de patearles la boca. Señor. Sí, curioso. Todo lo curioso que puede ser. Una factoría podría repararte. ¿Lo has pensado? ¿Ser Norma? ¿Norma? Como todos. Tener un brazo útil, no volverías a arrodillarte para limpiar pisos ajenos. ¿No te gusta la idea? Mi silencio. E incluso, alguien podría quererte. Al fin y al cabo, no eres tan fea. Su silencio. No me tocó. Un aspirante a mago no tocaría nunca a alguien como yo. Así eran las cosas. Así debían ser en Ardalum. Loca. Loca, loca. Todos estos años, todos estos intentos de protegerte, ¿para qué? ¿Para qué? ¿Cómo puedes, Katakali? ¿Cómo no recuerdas? ¿Quieres ser una cáscara por el resto de tu vida? ¿Un brazo de más? ¿Un brazo de menos? ¿Cuál es la diferencia? Los gritos de mi madre, las preguntas de mi madre, mis dos abuelos arrodillados en el suero mirando sobre la magia, mirando, sabe la magia dónde, rezándole a quién. Eres casi normal, casi, un brazo de más, un brazo de menos, no es una diferencia tan grande. Mi madre escupió contra la sombra de las factorías que se alzaban a lo lejos. Maldijo a los domos y a los mets, a Simred, y también maldiciéndome en un charco de lágrimas y arrepentimiento. Le prometí tantas cosas. Le dije, no voy a cambiar, no voy a ser una cáscara. Pase lo que pase dentro de esa factoría, nunca dejaré de ser yo. Pero mi madre estaba inconsolable. Aunque tenga que amarrarte contra la cama y mantenerte encerrada por el resto de tu existencia, no te voy a dejar marchar, Katakali. Tú eres mi vida. Yo era su vida. Lo sabía. Y era cruel. ¿Cómo ese tonto puede valer más que nosotros? Estás loca, loca, hijita, loca. Y me abrazó. Mientras tanto, Abuelo volvió a recitar los proverbios de mi cepa, aquellos que hablaban de la contemplación y la aceptación de las pruebas que la magia quiere imponer sobre sus hijos. Cerré mis ojos, me negué a escuchar. Ninguno de ustedes sabe lo duro que es Cernaque, les dije, con una violencia que no pretendí controlar. Luego, deshice con un gesto nervioso el signo de bendición que mi abuelo bordaba en el aire. Ninguno de ustedes puede imaginarlo. Te convertirán en una cáscara. ¡No! Y seguí repitiendo aquel no mientras mamá intentaba agarrarse con sus manos flacas a mis muslos y abuelo esbozaba en el aire un signo nuevo que intentaba mantenerme clausurada a la puerta que daba a la calle. Ella se rompió en un sollozo cuando la puerta cedió bajo el impulso de mi mano. «Volveré», les dije, y aquella era una promesa. Pretendía hacerla. Caminas por las calles desiertas tras el toque de queda. No te preocupa demasiado. Sabes que nadie se atrevería a tocar a un naque. Ni siquiera si viola las leyes de Ardalolum. Nadie te tocará. Ser un apestado te hace también extrañamente libre. Las factorías parecen cada vez más cercanas, tangibles. Ya no lucen como fantasmas encapuchados de otro tiempo. Sus cuerpos de óxido y humo son sólidos, tan próximos a ti que comienzas a tener miedo. Casi quieres retroceder, huir. Has olvidado la moneda que él te regaló. La dejaste en la casa, junto al llanto de tu madre. Sientes una punzada de déjà vu del mal presentimiento que se arrastra bajo tu garganta como un gusano. Quieres tragar y no puedes. Caminas por las calles desiertas de Ardahlum. Aún no ha salido el sol, faltan varias horas. Todo saldrá bien, todo tiene que salir bien. Te dices. La factoría, cadáver de metal. Desde una de sus altas chimeneas salen humos en espuma. Desde una de las altas chimeneas salen humos en esputos grises. El arco del domo se extiende a su costado como un cuerpo dormido. Esconde a la ciudad de los Mercs, un reino donde la magia no existe, donde no gobiernan los dioses, donde los hombres vuelan en artefactos de hierro como esos magos del pasado que levitan utilizando los axis del poder que poblaban la tierra en zonas muy exactas y que solo los iniciados conocían. Un mundo completamente distinto. Katakali tiembla, demasiado asustada para dar un solo paso o pronunciar una sílaba, pero no es necesario. Las puertas de la factoría se abren, como si hubieran escuchado un grito mudo. Una mujer sale a la luz. Debe ser un monstruo, pensó Katakali, cuando vio la sombra de la mujer que se aproximaba, pero no lo era. Hermosa. Unos 40 años, cuerpo redondo de criatura que ha dado a luz muchas veces. Katakali se siente tranquila, protegida. Quisiera yo comenzar a decir, pero de nuevo las palabras se hacen un montón tembloroso dentro de su boca. La mujer abre los brazos como si entendiera, y Katakali corre a esconderse dentro de ellos. El mundo dentro del domo, tan distinto, tan igual. Una ciudad de cúpulas redondas de vidrios negros. El universo donde los Mechs existen, lejos de las leyes de la magia. Al principio, el olor a humo me dio náuseas. Quise escupir, pero aquello parecía descortés. Todo es tan distinto y tan igual. Hombres que vuelan en pájaros de hierro, nieve de óxido, vapor, hologramas. Ella no me habla, solo me conduce a través de pasillos y puertas y más pasillos y puertas. Una ciudad laberinto. No pregunto. Me parece poco prudente. Vamos a la factoría. Lo sé. El lugar donde reparan a los que son como yo. El sitio donde un naque se convierte en norma. La mujer me sonríe. Le devuelvo la sonrisa. Sonreímos. Estás dentro de una cámara de metal. Metal y vidrio. Algunos mechs se afanan a tu alrededor. Escuchas palabras pronunciadas en lengua de números. Te parece magia. Sabes que no lo es. Te amarran contra la pared fría. Lazos de hierro. Tiemblas. No es miedo. Una aguja penetra tu cuello. Alguien vuelve a hablar en una lengua de números. Tiemblas, no es miedo. Lazos de hierro y sueño, mucho sueño. Alguien escarba dentro de tu ropa, saca tu brazo, inútil. Palabras en una lengua de números. Alguien, siempre alguien, te sonríe. Tienes dolor de cabeza y sueño. Tiemblas, no es miedo. Hace mucho que has dejado de tener miedo. Alguien te pregunta tu nombre. Entiendes perfectamente por primera vez. Sabes qué es lo que pregunta. ¿Qué es lo que quiere de ti? Katakali, respondes, y por un segundo la respuesta te suena extraña, como pronunciada en una lengua que no entiendes, que no podrás entender. De inmediato te corriges y recitas los números correctamente, como te han pedido. Dices tu nombre, Katakali. Escuchas la cifra exacta, sientes un ligero pinchazo en el cerebro, un dolor brevísimo, alguien te ha tapado los ojos, tienes mucho sueño y tiemblas, ni frío ni miedo. Alguien continúa hablándote, pero ya no puedes atrapar un nuevo número, ni entenderlo, te hace sombra y duermes. Tu cerebro se vacía de palabras poco a poco, luego llegan las cifras, una tras otra, como agarradas de las manos. Katakali despertó.
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7: Katakali despertó. Estaba sobre una cama extraña. A su lado estaba la madre. Ella le hablaba. ¿Me entiendes, nena? No, no, no. La madre llora. Katakali intenta consolarla, pero es en vano. La madre no entiende. Katakali tampoco entiende. Deja de hablar. El sonido de las letras es demasiado molesto, insoportable. Incluso la moneda ha dejado de tener sentido. El mundo entero es distinto, tiene dos brazos perfectos, pero no es importante ya. Ni siquiera el recuerdo de Simred, ni siquiera el recuerdo de Simred. Lo viste hace como un año, mientras la caravana de nuevos magos pasaba frente a los balcones colgantes de Ardaloum. Él te vio. Claro que te vio, y tú, incluso, levantaste los dos brazos perfectos para decirle adiós. Un gesto, que tu madre te lo había enseñado una vez, sirve para resultar amigable. Te vio, y en su cara se esbozó una mueca de reconocimiento, sí, y de placer, y de rabia, y luego de olvido. Como todas las cosas, era preferible así. Ya no importa. En realidad no importa nada. Has aprendido a hablar de nuevo con palabras, no demasiado, cuesta. Te duelen los ojos cada vez que piensas cómo pronunciar, cómo traducir en sílabas aquellos números que te rondan tu cabeza. Tu madre no se da por rendida. Dice que un día volverás a ser como antes, pero no entiendes, no puedes entender. Antes de que ella ha envejecido. Te lleva siempre del brazo, como si aún fueras una niña incapaz de ver las sombras de las calles, las piedras del camino. La dejas. Que sea feliz. A ti no te importa. Pocas cosas te importan ya. Mamá se entretiene en enseñarte nuevas palabras mientras contemplas los números invisibles inscritos en las paredes de las casas. En los rostros de las personas que te miran con piedad, en el mismo rostro de tu madre. Cifras y cifras. Números. Bebes de aquellas cifras y números que salen como sudor de la tristeza de la gente, de la escasa magia de los ancianos, de tu cepa, del axis de Ardaloum, como una trenza infinita doblada en un nudo. Tu madre no se da por vencida. Dice que algún día serás de nuevo como antes y rehuye la oscuridad de los domos, los ojos de las factorías allá a lo lejos. A ti no te importa. Pocas cosas importan todavía, excepto los números, las cifras, el bucle eterno que se extiende como cada cosa sobre la sombra de Ardaloum, que se enreda en tu pelo. Los números juegan en las arrugas de tu madre, en tus dos manos idénticas, en tu sonrisa idiota. Las cifras se expanden y contraen. Y luego, nuevamente, se esparcen como un mapa infinito que abarca todo bajo su mano. tu madre no se da por rendida. Eso no importa, pocas cosas importan aún. ¿Me quieres, Katakali? Pregunta ella con una mueca de dolor. Los números saltan en su rostro y tienes que apresurarte para atraparlos. Tu silencio. ¿Me quieres? Insiste. Aprieta tu mano una y otra vez. No te va a dejar tranquila. Demoras algo en procesar las cifras que te exige. Sí. Le respondes al fin. Y ella sonríe aliviada. Casi tranquila. Te deja en paz con los números. Comienzas a tejerlos con la vista una y otra vez en un eclipse de hierro. La ciencia ficción latinoamericana, casi tranquila, te deja en paz con los números. Comienzas a tejerlos con la vista una y otra vez en un elipsis de hierro.

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2: Bien, pues eso fue Katakali de Elaine Vilar Madruga. Ella es una escritora de Cuba. Déjame ver si encuentro algo más por acá en la Elaine Vilar. Ay, sí, mira, aquí está Madruga. Muy bien. Dice por acá, Elaine Vilar Madruga es una narradora, dramaturga y poeta cubana. Varias de sus novelas, cuentos y poemarios han recibido reconocimientos tanto a nivel nacional como internacional. Su obra transita entre los géneros de terror, el friquismo y el erotismo fantástico y ha sido editada en Estados Unidos, Canadá, Cuba, República Dominicana, España, Argentina, Chile, Brasil, México, Panamá, Rusia, Francia e Italia. Nació en La Habana, Cuba en 1989. Estudió arte teatral con especialidad en dramaturgia en el Instituto Superior de Arte de La Habana. Además, es graduada del nivel medio de música en la especialidad de guitarra clásica del 11º curso del Centro de Formación Literaria Onelio Jorge Cardoso y fue coordinadora del Taller de Literatura Fantástica Espacio Abierto. Pues ella es Elaine Vilar Madruga, algo de su trayectoria. Y bueno, este cuento creo que... este cuento tiene así bastantes aristas por donde se podrían... por acá tengo un mensaje. No se preocupen. Ahorita ponemos de volada esta entrevista con Gerardo Camacho. Es una entrevista que pedimos hace tiempo. Bueno, les ofrecemos una disculpa. Vamos ya de una vez a esta entrevista. Entonces, nada más, quiero invitarte a una... Dame un segundo. Vamos por acá, déjame encontrarla. Es esta... rifa, por aquí la tengo. Vamos rápido para continuar con la entrevista. Aquí no está. Por acá la tengo, dame un segundo. ¿Dónde la tengo? Ya la estamos buscando así más rápido. Aquí está. Vamos rápido. Dame un segundo para poder abrirla. Listo. Dice, te rifa por la vida, un quirófano del común. Dice, adquiere tus boletos para apoyar el quirófano del común en la falda de una montaña. Entonces, aquí está la página, solo busca Rifa por la Vida, un quirófano del común, y aquí encontrarás los diferentes premios que se van sumando para que todo lo recaudado en esta actividad sea enviado justo para equipar y terminar el quirófano común allá en territorio zapatista. Entonces, pues ahí está. Y vámonos ya rápidamente a terminar esta duermevela para continuar con la entrevista del compañero Gerardo Camacho, que hablaba sobre zapatismo. Entonces, vamos de volada. Dame un segundo solamente para recordarte. Solo era... Ok, está bien. Pues vámonos. Escríbenos 5528478420. Te agradecemos bastante que nos hayas escuchado, que nos hayas escrito. Y bueno, estamos ya de vuelta en esta duermevela. La próxima semana traeremos por ahí ya preparado alguna narración que nos encontramos del otro lado del charco, que habla sobre el último escucha. Bien, pues muchas gracias y vámonos. A ver, dame un segundo. Y vámonos ya. Postdata. La literatura no huye de la realidad, sino que la enfrenta y nos las devuelve como un espacio crítico y profundamente humano. Eric Guzmán. Adiós. Let's get to business.

0: Yo soy maestra de educación primaria en Milpalpa, pertenezco a la sección 9. Estamos aquí pues peleando por nuestros derechos. Nada regalado, todo aquello que hemos trabajado y que seguimos trabajando, porque somos maestros en activo.
1: Okay. En mi casa comentábamos que había una situación especial porque tienen una lucha además en contra de un cablebús que se está intentando poner. ¿Qué ha pasado por ahí? Cuéntanos.
0: Lo que sucede es que mi falta se rige bajo la ley agraria. Somos comuneros. A partir de la ley comunal es como podemos actuar. Sí, definitivamente el transporte es primordial con los jóvenes, sobre todo, que son los que salen a estudiar, las personas que salen a buscar trabajo, que salen a trabajar. Sin embargo, sí es importante conocer la ley agraria, conocer realmente las necesidades del pueblo. Sabemos que el cablebús no sería funcional en Milpalpa. Así de sencillo. Yo creo que es analizar todo el contexto y el cablebús no sería funcional.
1: ¿Estaría siendo como más turístico, como lo que vemos ahora con el Mundial?
0: Exactamente. ¿Qué dicen nuestras autoridades? Primero el Mundial y después ustedes. Nosotros somos mexicanos, es mi país. Yo no puedo asistir a un partido por mi economía. Estoy aquí para que me escuchen, para que me vean, y esta es la realidad de mi país.
1: Claro. ¿Qué le diría a las personas que pues nos van a escuchar, lo van a estar viendo, o también por los medios de desinformación que generalmente no pasan el testimonio?
0: Así es. Que no sean conformistas. Siempre busquemos lo que nos corresponde. Siempre peleemos por nuestros derechos. Yo estoy aquí no solo por los míos, por los de mis hijos que están conmigo acompañándome, por los de mis alumnos en cada generación. Siempre busco que sean mejores cada día, y si esa parte de mejoría es luchar por sus derechos, aquí está la muestra. Luchemos siempre por nuestros derechos.
1: Okay. Muchísimas gracias. ¿Algún mensaje que quiera agregar?
0: Acompáñenos, es nuestro momento. Luchemos, acompañemos y mostremos al mundo cuál es nuestra realidad.

0: Pues hola, buenas tardes a todos, a todas, a todes. Primero que nada, agradecer la invitación al Congreso Nacional Indígena. Bueno, nosotros venimos a nombre del Congreso Nacional Indígena y les voy a leer un comunicado que hicimos todos, todas. Nosotras y nosotros somos partes del Congreso Nacional Indígena. El 12 de octubre de 2026 se cumplirán los 30 años de nuestra fundación. Por eso estamos en las jornadas permanentes rumbo a nuestro aniversario. Estas tres décadas se suman a la larga historia de resistencia de los pueblos originarios en México. Decimos nosotras y nosotros que las luchas de los distintos pueblos, tribus, naciones y comunidades indígenas son espejo de la resistencia que habita prácticamente en cada rincón de este país y mundo en guerra. También es espejo de resistencia el trabajo inalcanzable de las y los periodistas de abajo, quienes con todas las adversidades en contra continúan informando, investigando y dando a conocer las dolorosas realidades que vive el pueblo mexicano. Ardua tarea que ha costado la vida de tantas y tantos compañeros. Hoy les decimos desde el Congreso Nacional Indígena, aquí nadie olvida. Agradecemos la escucha, registro audiovisual, artículos, entrevistas y compromiso de cada periodista de abajo que con todo en contra ha hecho eco de la situación de guerra que vivimos en nuestras comunidades. Hoy queremos compartir que muchas de las regiones del país que abrevan en el Congreso Nacional Indígena están atravesando por una escalada de la violencia que profundiza la sombra que desde hace años cubre este país. En cada una de estas regiones identificamos un modo de operación, ataques armados, desplazamientos forzados, asesinatos, desapariciones, criminalización y hostigamiento perpetrados por grupos de crimen organizado, que actúan bajo la complicidad de instituciones estatales e incluso en abierta colusión con ellas. Desde el pasado 6 de mayo denunciamos el incremento de la violencia en la montaña baja de Guerrero contra las comunidades del Consejo Indígena y Popular de Guerrero, Emiliano Zapata, Sipoj, etc. Las comunidades nahuas de Tula, Xicotlán, Acahuehuetlán y El Cosacán fueron directamente atacadas con armas y explosivos por grupo criminal Los Ardillos. Más de 2.000 personas fueron desplazadas. Todo esto ante la inacción y complacencia del Ejército, Guardia Nacional y Policías Estatales. Pocos días después, denunciamos ataques en la región Purépecha de Michoacán. Nuestros compañeros del Consejo Supremo Indígena de Michoacán nos informaron del asesinato de dos integrantes de la Guardia Comunal de Santa María Sevina, al tiempo que se presentaron las incursiones del Cártel Jalisco Nueva Generación en la comunidad nahua de Santa María Ostula, particularmente ataques armados en la encargatura de la cofradía. Hoy seguimos exigiendo justicia por los 42 compañeros comuneros asesinados y los 5 compañeros desaparecidos de la comunidad de Santa María Ostula. A estos acontecimientos antecede el asesinato en noviembre del 2025 de nuestro compañero Marcos Aguilar Rojas, representante comunal de la comunidad wixárika y tepehuana de San Lorenzo de Azqueltal, en Jalisco. Esto en el contexto de la defensa de su territorio, que durante años han sido amenazados por caciques y grupos criminales que buscan despojarlos. En cada una de estas agresiones contra nuestras y nuestros compañeros, el gobierno ha intentado fabricar versiones que buscan presentar las agresiones a mujeres, niños y personas mayores como conflictos intercomunitarios, o peor aún, a disputas entre grupos criminales. Les pedimos que tampoco olviden a nuestras y nuestros compañeros. Esta escalada de violencia forma parte de la ofensiva sistemática del capitalismo contra las comunidades que sostenemos procesos de autonomía y defensa del territorio frente a inmensos intereses criminales, económicos y políticos. Tengo por seguro que las comunidades, pueblos, naciones y tribus que conformamos el Congreso Nacional Indígena no olvidamos, no perdonamos la guerra contra quienes somos de abajo. Nuestra más sincera solidaridad de las familias, colegas, amigos que hoy luchan por la justicia, periodistas cuya voz nunca podrán callar. Muchas gracias. ¡Viva el Congreso Nacional Indígena! ¡Viva el Congreso Nacional Indígena! ¡Viva el CIPOGZ! ¡Viva el CIPOGZ! ¡Viva los periodistas que luchan y resisten! Gracias.
1: La muchacha, el favorcito, toma de prueba.

0: el 2 de Guadalajara.
1: Ok, compañera, ¿por qué se están manifestando no solamente ahorita, sino ya tienen días por acá?
0: Pues es por, en busca de la derogación de la ley del ISSSTE del 2007. Muchos preguntan que por qué apenas, no es apenas. Tenemos años y años intentando derogar esta reforma. Y pues nuestro último, penúltimo y último gobierno, pues fue su promesa de campaña que no han cumplido. Y por eso aquí seguimos.
1: Estas fechas son, decían, del Mundial. Ahorita estamos en esta idea de la inauguración. ¿Qué piensan ustedes al respecto? ¿Por qué manifestarse de este lado en este día?
0: Pues para que los ojos del mundo estén ahora sí que fijos en México, de que no nada más es el magisterio, no nada más son las madres buscadoras, no nada más son jubilados, pensionados, SMEX, Comisión Federal, Salud y otros sindicatos, así como más de la mitad de las secciones que pertenecemos al Sindicato Nacional de Trabajadores de la Educación, pero nos hacemos llamar gente porque estamos buscando la democratización de la educación y del país.
1: Un mensaje para la gente que la va a escuchar, las compañeras y compañeras que están al pendiente y otros que tampoco son al pendiente pero que saben que hay movilización.
0: Pues que los necesitamos acá, que entre todos lo podemos lograr, pero necesitamos que estén aquí con nosotros o que busquen la manera de manifestarse, aunque sea desde casa, desde sus hogares, para que el gobierno se dé cuenta que no nada más es el magisterio, porque esta ley no nada más afecta a los maestros, sino a todos los trabajadores federalizados del país.
1: Okay, muchas gracias.

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0: aquí estamos en la movilización que se ha convocado en Tlalpan en contra de este mundial y bueno, de todas las atrocidades que ha hecho estos gobiernos. Así es. Y estamos con unos compañeros, y te presentas para quienes nos van a escuchar a través de la Que Huelga Radio.
1: Sí, mi nombre es Naty Sánchez. Estamos aquí con el colectivo del Refugio Franciscano, a nombre del patronato del Refugio Franciscano, venimos en su nombre, en su lugar, demandando esta terrible atrocidad que han hecho con los animales, porque son todos los animales, no nada más los del Refugio Franciscano, sino todo el maltrato que se vive día con día en la ciudad, en todo el país, y que no hay leyes, aunque existen las leyes, no hay regulación, y el maltrato sigue y continúa cada vez más.
0: ¿Ustedes han buscado una interlocución con el gobierno? ¿Qué ha pasado?
1: Bueno, en cuestión del gobierno nosotros no tenemos que ver, somos sociedad civil. El patronato es el que asiste a mesas de gobierno con ellos, ha dialogado, y así llevamos 5 meses en mesas de trabajo, y a la fecha, al día de hoy, no regresan a los animales al Refugio Franciscano.
0: Y en este momento, la importancia de estar aquí manifestándose, ¿cómo la consideran?
1: Pues es importante, porque pues el país entero está pues en desacuerdo, todos estamos en contra de este gobierno corrupto, y que queremos libertad, y eso de que no hay represión, claro que sí la hay, siempre la ha habido.
0: Nosotros estamos pensando, ustedes se hacen la defensa de los animales, ¿no? En, como dicen, de todos los seres sintientes, pero también lo vemos en el gobierno con esta parte del ajolote. El ajolote es un animalito que está en peligro de extinción y que sin embargo lo han utilizado como una mascota de este mundial. ¿Qué has pensado al respecto?
1: No, pues está muy mal, porque es un animal, como dices tú, que está en peligro de extinción, y cómo es posible que lo tengamos pegado en todos, dibujado en los puentes, y que con eso quieran engañar a la sociedad de que estamos bien. En cuanto al maltrato, somos el primer lugar a nivel nacional con más maltrato animal.
0: Imagínate. ¿Algún mensaje que quieras darle a la gente que te va a escuchar?
1: Pues les doy mi mensaje, que despierte México y que exija que tenemos derecho a manifestarnos y tenemos derecho a seguir viviendo en un país libre y un país justo.

Fútbol, identidad y resistencia en Palestina. Este mes de junio de 2026 se cumplen 32 meses del inicio del genocidio en Gaza y 937 de la aún continuada Nakba. Es además el inicio del Mundial de Fútbol, un tema que resulta baladí si consideramos la catástrofe que vive el pueblo palestino. No obstante, en esta cápsula queremos alejarnos del negocio y juego político que la FIFA ha montado sobre este deporte, arrebatándoselo a las clases trabajadoras, para pensar en lo que el fútbol tiene de identidad y de resistencia. Un deporte que Galeano, citando a Gramsci, definió como el reino de la lealtad humana ejercida al aire libre. Palestina, como Estado soberano reconocido por 157 países, cuenta con la Asociación Palestina de Fútbol, APF, integrada desde 1998 a la FIFA y que tiene su propia selección nacional de hombres y de mujeres, así como dos ligas profesionales, la Liga Premier de Cisjordania y la Liga de Fútbol de la Franja de Gaza. No obstante, el estado de ocupación, la limpieza étnica y el genocidio hacen imposible que la población palestina practique este deporte con normalidad. Se tienen documentados, mucho antes de octubre de 2023, los ataques sistemáticos por parte del gobierno de Israel para impedir el desarrollo del fútbol palestino. Por ejemplo, desde 2019 la selección nacional palestina está obligada a jugar fuera de su territorio todos los partidos internacionales, aun cuando sean anfitriones. Igualmente, se han documentado ataques a futbolistas profesionales por parte de las Fuerzas de Defensa de Israel, con disparos a las rodillas o a los pies, con la clara intención de impedirles volver a jugar. De hecho, como resultado de la política del gobierno israelí de disparar para mutilar, en 2018 se fundó la Asociación Palestina de Fútbol de Amputados, que este 2026 ha formado su primer equipo femenino de la Franja de Gaza. Después de 2023, la violencia incrementó aún más. Todas las instalaciones de fútbol, estadios y canchas de entrenamiento en Gaza quedaron devastadas. Incluso en Cisjordania y Jerusalén del Este se han cerrado y destruido instalaciones, como ha denunciado la Asociación Palestina de Fútbol. En un reporte publicado en mayo de este año, la APF indica que desde el 7 de octubre, Israel ha asesinado a 566 jugadores, ha lesionado a 44 y arrestado a 23. Mientras que 152 instalaciones de Gaza y Cisjordania han sido destruidas o desactivadas, bajo la mirada cómplice de la FIFA, que no ha expulsado de su organización a la Asociación Israelí de Fútbol por la sistemática violación de derechos humanos. Esta crueldad permanente, si bien es un sello distintivo del Estado de Israel, no es casual. Como bien nos recuerda Eduardo Galeano, fútbol y patria han estado vinculados, para bien y para mal, desde el siglo pasado. Y es la existencia de una nación y su identidad la que Israel quiere negar. A pesar de estos intentos, Palestina resiste desde hace décadas y el fútbol no es la excepción. A miles de kilómetros de su territorio, un equipo chileno recuerda que Palestina existe, un equipo que es también un medio contra la negación y el olvido. El Club Deportivo Palestino es un equipo con sede en Santiago de Chile que juega en la Liga de Primera de la Asociación Nacional de Fútbol Profesional de Chile. Fue fundado por la diáspora palestina que después de la Primera Guerra Mundial se asentó en el país sudamericano. Nicolás Vidal, en el breve pero significativo texto Palestino, un club único en el mundo, da cuenta de la historia del club y su relevancia para la identidad palestina, la cual se resume en su lema: más que un equipo, todo un pueblo. El club palestino es más antiguo que el Estado de Israel. Se creía que fue fundado en 1920, pero hallazgos recientes indican que su origen se remonta a 1916, cuando se registró como Club Sportivo Palestina. La fecha no es menor, porque como señala Vidal, significa que su fundación es anterior incluso a la Declaración de Balfour de 1917. Ello muestra, como afirma Eugenio Chaguán, que la migración temprana tenía ya la intención de formar y organizar instituciones que llevaran el nombre y los colores de Palestina. El palestino contradice entonces la narrativa sionista que justifica la ocupación bajo el lema «una tierra sin pueblo para un pueblo sin tierra». Esta frase refleja lo que Vidal, citando a la autora Odette Gidy,
indica como el intento de eliminación de todo rastro de cultura palestina. Gidi lo ha nombrado el genocidio cultural y el Club Palestino no ha estado ajeno a él. Relata el autor que en 1950 la colectividad judía en Chile ofreció al presidente del club una suma nada despreciable para que cambiara el nombre por el de Club Deportivo Árabe. La respuesta fue un portazo. De esta manera, el palestino ha jugado un papel de memoria e identidad nacional, tanto para la comunidad palestina en Chile como para palestinas y palestinos en Gaza, Cisjordania y Jerusalén del Este, quienes se reúnen para ver la transmisión de los partidos cuando las autoridades israelíes lo permiten. El equipo ha jugado ese mismo papel cuando en 2014 sustituyó el número 1 en sus camisetas con el mapa de Palestina, de acuerdo a sus límites originales, hasta antes de 1946. En aquel entonces, el gobierno de Israel emitió una queja, de manera que el equipo fue obligado a cambiar la playera en el torneo y recibió una multa. Pero dicha camiseta aún se vende para aficionados. También ha convocado a la memoria cuando el equipo, en 2024, salió a la cancha con el brazo estirado para simular que cada jugador sostenía la mano de las niñas y niños asesinados en Gaza. Las expresiones del equipo, tanto de denuncia como de apoyo a Palestina, han sido permanentes. La causa palestina no ha sido indiferente a importantes figuras del fútbol ni a sus aficionados. De manera frecuente, las barras del Celtic, el Athletic de Bilbao o el Rayo Vallecano despliegan banderas, denuncian el genocidio y corean apoyos a Palestina. Los casos más recientes y más mediáticos son, por un lado, la megabandera con la consigna Free Palestine que la barra del Paris Saint-Germain desplegó en la final de la Champions, donde su equipo se coronó campeón, y por otro, la bandera palestina que la estrella del Barça, Lamine Yamal, portó durante los festejos de su equipo al ganar la Liga Española. No obstante, las voces más firmes han sido las de Diego Armando Maradona, que durante su vida declaró su apoyo a la causa justa de Palestina y dijo ser su hincha número uno. Y la de Pep Guardiola, el reconocido entrenador, que en premiaciones, eventos públicos o ruedas de prensa denuncia el genocidio israelí en Gaza. No se trata de si yo estoy bien y tú estás mal. Se trata de amar la vida, de preocuparse por tu vecino. Los próximos podemos ser nosotros, dijo en la Universidad de Manchester. El fútbol, fuera de las esferas del negocio, es capaz de aglutinar a millones sobre una misma causa y puede ser también, como hemos mostrado, el medio para poner luz sobre Palestina y su derecho a existir. Así, cuando estés apoyando a tu equipo en el próximo Mundial, recuerda que hay un país al que se le niega por todos los medios vivir esta experiencia, y sin embargo resiste, incluso más allá de sus fronteras, y junto con ellos, millones que apoyan la vida y todas sus expresiones. Recuerda que el fútbol en Palestina, como indica la vicepresidenta de la APF, es una expresión de nuestra identidad nacional, nuestro anhelo de ocupar nuestro lugar bajo el sol como una nación libre y soberana como todas las demás. Por ello, en este Mundial, pronúnciate, actúa.

0: 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En los años recientes, el gobierno federal y su ejército, los dueños de los medios masivos de intoxicación y diversos cacicazgos por todo el país, han creado un clima de criminalización contra las radios libres y comunitarias. La mafia encargada de legitimar la represión, mejor conocida como Instituto Federal de Telecomunicaciones, IFT, ha contribuido a agudizar ese clima de terror. En marzo de 2016, lanzó la campaña Se Busca por Robo. Transmitir desde una estación de radio sin concesión es un delito. La cacería de brujas contra las radios que transmiten sin permiso ha dejado un duro saldo: 194 inspecciones, 33 decomisos y 364 propuestas de inspección solo entre enero y junio del presente año. Desconocemos cuántas de estas acciones han sido contra radios libres o comunitarias, pero contamos con múltiples denuncias de ataques de las autoridades en Oaxaca, Puebla, Michoacán, Guerrero, Morelos y Ciudad Monstruo. Para muestra, algunos ejemplos recientes.
1: El domingo 26 de junio de 2016 fue asesinado Salvador Olmos, músico, libertario y radialista en Huajuapan de León, Oaxaca. Testigos, amigos y familiares de Salvador señalaron a la policía local como la responsable del brutal crimen. El 13 de septiembre, en esa misma ciudad, fue asesinado Agustín Pavia Pavia, maestro, abogado y radialista, a manos de desconocidos que lo acribillaron fuera de su domicilio. Ambos compañeros participaban en la radio comunitaria Tuñusay, la palabra del pueblo de la lluvia. El 18 de agosto de 2016, verificadores del IFT acudieron a un domicilio particular en Ciudad Monstruo y con amenazas apañaron los equipos de transmisión de Radio Zapote. Además del carácter policíaco de la acción, es preciso destacar que Radio Zapote tenía 3 meses sin emitir por FM. El 28 de septiembre fueron decomisados los equipos de transmisión de 2 radios que emitían por las frecuencias 87.5 y 103.9 FM en el municipio de Tepalcingo, Morelos. Ese mismo día, Trenamilcingo, a los de la IFT se les apreció el chahuistle cuando pretendieron ingresar a las instalaciones de Radio Amilcingo y ante el toque de las campanas del pueblo prefirieron salir corriendo.
0: En 4 meses, 2 asesinatos, 3 robos de equipo y un intento de decomiso. Ese es el trato que gobiernos, policías, pistoleros e IFT dan a los medios libres. Por nuestra parte, a la interferencia con ruido blanco denunciada en 2015, se ha sumado otra que detectamos en junio de 2016. Radio La Movidita, que transmite en el 102.7 de frecuencia modulada y que por su cercanía con nuestra frecuencia contribuye a borrar la señal de la que huelga. Este clima de muerte y represión muestra que los gobiernos, empresarios de los medios, caciques y el IFT están desplegando todos los mecanismos

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1: Responsabilizamos a las autoridades federales, al IFT y a las autoridades de la UNAM de cualquier agresión en contra de nuestro proyecto o de cualquier integrante de la Qué Huelga Radio. 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

Buenos días, buenas tardes y buenas noches. Esto que estás escuchando es la Huelga Radio, una radio libre, social y contra el poder que transmite desde Ciudad Monstruo, ciudad capital de este país que aún llamamos México. Hoy es el domingo 8 de marzo de 2026, ya estamos en 2026. Un año revuelto a más no poder que comenzó con el golpe tremendo de Estados Unidos, del ejército estadounidense contra Venezuela. Ha pasado por diversos episodios y hoy estamos en medio de una guerra regional en Oriente Medio que amenaza con incendiar al mundo ya. Estas predicciones que parecían estridentes, catastrofistas, que hacíamos incluso desde estos modestos pero preclaros micrófonos de la Huelga, se han realizado en la peor de las pesadillas para las poblaciones de esa región del mundo. Volvemos a Israel y a Estados Unidos bombardeando intensamente a Irán. Irán defendiéndose con todo lo que tiene. Israel atacando a Líbano y la población libanesa huyendo hacia donde puede. Y así se va incendiando la zona. Por supuesto, lo que hablamos en una emisión anterior, la ofensiva turca y siria del gobierno sirio del HTS contra nuestros compañeros y compañeras de Rojava y todo el Kurdistán, levantando más y más fuego en esa región del mundo. Y, como no, las declaraciones estridentes del señor Trump contra México no nos dejan indiferentes. Hay que poner las barbas a remojar porque este grupo de dementes, de criminales, de depredadores que están atacando por todos lados no se va a frenar ni pronto ni por cualquier razón. Es una guerra de desgaste la que están aplicando y hay que ponerse las pilas para enfrentarla de la manera más inteligente que podamos. Con eso en la cabeza, en esta ocasión iniciamos las crónicas de la catástrofe, sálvese quien pueda, saludando a toda la pandilla. No andábamos muertos ni andábamos de borrachos. Lo que pasó fue que nuestros sistemas informáticos han fallado los días en que hemos podido y querido hacer programa de radio, así que estuvimos un rato largo fuera del aire. Ahora estamos por acá sobreviviendo. Esperamos que las fallas nos den chance durante unos minutos para acompañarles en esta querida Huelga Radio. Ya también se trabaja, por supuesto, para solucionar esas fallas, pero no es fácil, no es algo que lleve unos pocos días. Y en esta emisión, repito, sálvese quien pueda, las crónicas de la catástrofe, vamos a regresar a un tema sobre el cual hemos hablado largo y tendido, el papel de las personas que acaparan la riqueza material. Y ahora nos vamos a ir hacia una disquisición de carácter político y social de la organización internacional Oxfam. Como ustedes saben, Oxfam se ha dedicado largo tiempo a denunciar este papel nefasto de los ultra ricos, de los super ricos, de los mil millonarios. Muchos nombres tienen, pero son un puñadito en relación al conjunto de la población mundial. Y también han trabajado estos compas de Oxfam en su filial de México en el tema de la concentración de la riqueza. A finales de febrero conocimos el informe Oligarquía o Democracia, 9 propuestas contra la acumulación extrema de poder en México. Ya no solo se habla de acumular las riquezas, sino también de acumular el poder. Aquí nos dicen que entre los autores se cuentan a Carlos Brown, Leonardo Castellanos, Efrén Pérez, Laura Cruz, Emilio del Río, Ervin López y Soledad Rodríguez. Ahí están los autores de este informe, que tiene básicamente 3 capítulos: del imperio de los más ricos a la democracia económica, 9 propuestas para recuperar el control de la economía mexicana, es el segundo capítulo, y finalmente hacia la democracia económica en México. Vamos a avanzar un poquillo en este informe, compartirles algunas partes, regresaremos seguramente a él en otras ocasiones. Y en esta
primera aproximación. Vamos a compartirles el resumen ejecutivo, que en este caso es muy pequeño, son solo dos páginas y una tabla, para que ustedes conozcan el panorama del informe y vayamos desgranándolo poco a poco en esta y en futuras emisiones. Entonces, le estamos compartiendo un texto de Oxfam México que trata de la oposición entre la oligarquía y la democracia. Dice este resumen ejecutivo: la desigualdad en México no es un accidente ni un fenómeno natural. Es el resultado de decisiones políticas. Hoy México es uno de los países más desiguales del mundo. El 1% más rico de la población, apenas 1.3 millones de personas, percibe 35% del ingreso total, posee 40% de la riqueza privada nacional y es responsable del 23% de las emisiones contaminantes. Esta idea se entiende muy bien cuando pensamos en el pastel. A todos y todas nos ha quedado esa sensación de que en las situaciones de agandalle, el niño consentido o las personas adultas desconsideradas agarran la mayor parte del pastel para sí o para sus hijitos y a los demás nos dejan nada más mirando con una porción muy chiquita para distribuirla entre muchas personas. Y esa es un poco la idea. Si pensamos que del 100% de la población hay 1% que es el que más apaña, que es el que más se agandalla, y estas serían 1.3 millones de personas, ahí tenemos que ese 1% tiene 35% del ingreso total, posee 40% de la riqueza privada nacional y es responsable del 23% de las emisiones contaminantes. Si tuviéramos una distribución justa, una distribución equitativa más que justa del ingreso o de la riqueza privada nacional o de las emisiones contaminantes, a ese 1% pues solo le correspondería 1% de esos tres indicadores. Sin embargo, sobre todo en el caso de la riqueza privada nacional, acaparan 40%, es una desproporción. Imagínense ustedes que el pastel le cortan 40%, es decir, casi la mitad, y el resto lo dejan para el 99% de los asistentes de la fiesta, una total gandallez, un total despojo. Y continúa Oxfam México: esta concentración extrema convive con 18.8 millones de personas sin acceso a una alimentación nutritiva y de calidad, 38.5 millones con carencias sociales o ingresos por debajo de la línea de bienestar y 21 millones de mujeres que dedican al menos una jornada completa al trabajo de cuidados no remunerado. La desigualdad económica socava la actividad económica y limita la reducción de la pobreza, erosiona la democracia y la cohesión social y debilita la capacidad colectiva para enfrentar la crisis climática. Cuando la riqueza se concentra, también lo hace el poder de decidir qué, cómo y en qué condiciones funciona la economía. Cuando esas decisiones quedan en manos de unos pocos, la democracia se vacía de contenido y se transforma en una oligarquía. Ahí está. Si hablamos de un país con una distribución injusta de la riqueza en términos económicos, en términos políticos hablamos de una oligarquía. El poder se concentra en pocas manos y eso es a lo que llamamos la oligarquía. En los últimos 30 años, la concentración extrema de la riqueza se consolidó en México. Los ultrarricos mexicanos nunca habían sido tantos ni tan ricos como hoy. Hay 22 mil millonarios con una fortuna conjunta de 219 mil millones de dólares, equivalentes a 3.9 billones de pesos mexicanos, o el tamaño de las economías de estados como Jalisco y Guanajuato juntos. Carlos Slim, el hombre con más dinero de México y de América Latina y el Caribe, nunca había acumulado una fortuna tan grande como en los años recientes, en los últimos 30 años. En el mismo periodo, los mil millonarios mexicanos duplicaron su fortuna conjunta en apenas 5 años. Esta concentración, y esto lo ha dicho Oxfam desde hace muchos años, no es producto del mérito individual, sino de un modelo económico injusto que depende del trabajo de millones de personas y de los recursos de todo el territorio nacional, pero distribuye sus beneficios entre muy pocos. Los mil millonarios se enriquecen a costa del tiempo, la precariedad y la incertidumbre de millones de personas.
México confirma lo que Thomas Piketty planteó en El Capital en el siglo XXI. Cuando las fortunas de los más ricos crecen más rápido que la economía, la desigualdad económica se profundiza. Entre 1996 y 2025, la riqueza de Carlos Slim aumentó más de 8 veces y la de los mil millonarios se multiplicó 4.2 veces, mientras la economía mexicana ni siquiera duplicó su tamaño. Entonces imagínense que el pastel entre 1996 y 2025 ni siquiera se duplicó, pero la fortuna de Slim aumentó más de 8 veces y la de los mil millonarios más de 4 veces. Por lo tanto, cada vez nos dejan menos porción del pastel. Este modelo ha sido mediocre para la mayoría, pero extraordinariamente rentable para los mil millonarios, quienes además se recuperan con mayor rapidez de las crisis que el resto de la sociedad. Este poder económico se convierte inevitablemente en poder político. Los ultrarricos acceden a los espacios de decisión, influyen en políticas públicas y heredan su poder dentro de dinastías sin legitimidad democrática. Sus fortunas están estrechamente ligadas a las privatizaciones de los años 80 y 90 del siglo XX, así como a concesiones, licencias y permisos para explotar bienes públicos en sectores estratégicos, con frecuencia poco regulados. Como concesionarios, contratistas o propietarios, controlan infraestructuras claves, lo que les otorga una capacidad de veto sobre el modelo de desarrollo nacional. Y aquí pensemos en tres de ellas, por supuesto, la infraestructura de telecomunicaciones, que es propiedad prácticamente en todo el país de el señor Slim y su imperio empresarial, con Telcel, con Telmex, con Infinitum. Pensemos en la infraestructura ferrocarrilera, en gran parte en manos del señor Larrea, y pensemos en el duopolio mediático, con Televisa y TV Azteca a la cabeza de dicho duopolio. Ahí está cómo se expresa este poder en sectores estratégicos. Defender la democracia exige enfrentar la concentración extrema de la riqueza y avanzar hacia la democracia económica. Ese es un gran tema sobre el que se habla poco ya, pero que es un tema clásico de la ciencia política y de las discusiones sobre la justicia, la igualdad, la libertad, porque de nada sirve que haya una democracia formal, una democracia política, si la distribución de la riqueza es sumamente desigual, algo que el caso mexicano ilustra perfectamente. Y continúa en la última parte de este resumen ejecutivo Oxfam México. La experiencia reciente demuestra que el cambio es posible. Mientras el salario mínimo se recuperó desde 2017 hasta niveles similares a los de 1981, gracias a decisiones colectivas y democráticas, la inversión pública como proporción del PIB en 2024 seguía siendo menos de la mitad de la que teníamos hace 45 años. Recuperar la inversión pública y orientarla de forma democrática al desarrollo de infraestructura social y productiva son condiciones indispensables para un crecimiento justo y redistributivo. La democracia económica no se decreta, se construye, nos dice Oxfam, y aquí, por supuesto, que es un objetivo loable y necesario que la inversión pública crezca y se oriente hacia actividades que favorezcan a las mayorías, pero señores, como ustedes mismos lo han dicho, el gran problema del país es la concentración de riqueza y se deben tomar otras medidas. Y esperamos que eso siga en la cabeza de Oxfam. A continuación nos dicen, frente a una economía que explota y roba tiempo a las personas trabajadoras, subsidia la riqueza acumulada y concentra las oportunidades, es necesario fortalecer el papel del Estado como garante de derechos e impulsor de la igualdad. La decisión clave para lograr la justicia económica en el corto plazo es la movilización democrática de la inversión, para lo cual el Estado necesita recursos financieros, humanos e institucionales suficientes para una política económica renovada. Las 9 propuestas que se presentan en este documento buscan transformar, reparar y redistribuir para hacer que los beneficios de la economía mexicana dejen de estar controlados y concentrados por unos pocos. Y acá nos sacan las 9 propuestas para recuperar el control de la economía mexicana. En una columna nos hablan de transformar y ponen 3 medidas.
movilizar los flujos de inversión de manera justa y democrática, fortalecer los mecanismos de protección de derechos, ampliar los mandatos de órganos reguladores de la política económica. Esa es la columna transformar. Después, reparar. Visibilizar y corregir la irresponsabilidad fiscal de los mil millonarios. Estos son el tipo de eufemismos que les gustan a las organizaciones no gubernamentales. Hablar de irresponsabilidad fiscal de los mil millonarios es una vacilada cuando ha sido el Estado y los gobiernos sucesivos que ha vivido este país los que han sido incapaces de hacer pagar los impuestos. Hasta recientemente se le ha ido arrancando poquito a poco estas cantidades millonarias de dinero, pero no es solo irresponsabilidad fiscal ni primeramente irresponsabilidad fiscal de los mil millonarios, sino la incapacidad y la voluntad de los gobiernos para favorecer a los mil millonarios. Perdón que me metí, pero de pronto hay que cambiarle el tono a estas propuestas. Decíamos entonces en reparar, además de esta cuestión de corregir el tema fiscal hacia los mil millonarios, tienen otras dos propuestas. Este documento de Oxfam tiene dos propuestas más: promover políticas de cuidados incluyentes mediante la participación colectiva e impulsar una nueva gobernanza democrática del agua como derecho humano. Y finalmente, en la columna redistribuir, nos hablan de desarrollar infraestructura social para la redistribución de los cuidados, reasignar el subsidio a la electricidad para que sea progresivo y financiar el transporte público masivo eléctrico de manera progresiva. Una parte tiene que ver con que queremos vivir de otro modo. Si se trabajara menos, seguramente habría mucho más tiempo para otras tareas, entre ellas las de los cuidados, y también para construir la vida de otro modo, para no ser tan dependientes del capitalismo. Ese es un tema fundamental. Y antes que eso, sí que está el tema de la redistribución de la riqueza y frenar a estos sátrapas llamados mil millonarios, que son los que se están quedando en este país con la parte del león, que no nos gusta tanto ese tema. Es una cuestión horrible en la cual un puñadito de personas van acaparando la riqueza y al final del día, al final de estos 30 años de los que nos habla Oxfam, resulta que ellos están llevando una vida súper cachetona, súper sabrosa, viviendo como verdaderos reyes marajás del mundo moderno, y la mayoría de la pandilla está pasando grandes penurias. Hablemos de la falta de salud, de la falta de alimentación adecuada, de la falta de oportunidades, del estancamiento de la educación, etcétera, etcétera, etcétera. Así comienza este informe de Oxfam con su resumen ejecutivo.

Y de los temas que señala este resumen ejecutivo, queremos comenzar por compartirles una sección que titulan El Imperio de los Más Ricos. La consolidación de los 1,000 millonarios mexicanos. En los últimos 30 años se ha consolidado la extrema concentración de la riqueza en México en muy pocas manos. Los 1,000 millonarios mexicanos nunca han sido tantos ni tan ricos como hoy. El número de 1,000 millonarios y su fortuna conjunta han crecido de manera significativa, en particular en los últimos 10 años, lo que coincide con la década dorada para los 1,000 millonarios a escala global. Es decir, sí, es un fenómeno que corresponde al periodo de gobierno, mayormente de la Cuarta Transformación, pero no se restringe a México, sino que se da en escala mundial. Para noviembre de 2025 se cuentan 22,000 millonarios mexicanos con una fortuna conjunta de más de 219,000 millones de dólares. Aquí recuerden que 1,000 millonarios se refieren a las personas que tienen en sus haberes como riqueza personal más de 1,000 millones de dólares. Y en México se cuentan 22 personas con fortunas mayores a los 1,000 millones de dólares. En conjunto, estos 22,000 millonarios agrupan 219,000 millones de dólares. Destaca que los 1,000 millonarios mexicanos en la actualidad son sobre todo hombres mayores y herederos. La edad promedio de este grupo es de 71 años, apenas 3 de ellas son mujeres y 3 de cada 4 obtuvieron su fortuna por medio de una herencia. Acá nos presentan una gráfica en la que nos muestran que entre 1996 y 2025 se creció entre estos dos años. El número de 1,000 millonarios pasó de 15 a 22 personas, aunque hubo un mínimo de 6 en 1997. Las fortunas conjuntas pasaron de 52,000 millones a 219,000, así que un salto tremendo, como decíamos, más de 4 veces. Su tasa de crecimiento real fue de 8.8% anual, una tasa muy similar a la de las potencias económicas de la época, sobre todo China, pero obviamente nada que ver con el lento crecimiento de la economía en México. Las únicas disminuciones observadas en las fortunas coinciden con episodios de choques externos para la economía mexicana, como la crisis financiera asiática de 1997, la burbuja de las empresas tecnológicas de 2003, la gran recesión global de 2008, la campaña electoral y triunfo de Donald Trump como presidente de Estados Unidos en 2016 y la pandemia de COVID-19 en 2020. Ahí está este tema. Después en la gráfica, fíjense que destacan cuatro fortunas: la de Carlos Slim Elú, la de Larrea, Bayeres y Aramburu Zavala, esta mujer que estuvo mezclada en el negocio de las bebidas alcohólicas, la cerveza sobre todo, y que vendió parte de su participación en estas actividades a empresas extranjeras. Bueno, ahí está un poquito de lo que Oxfam nos habla, creciendo el poder de los 1,000 millonarios. Acá hacen referencia también a un documento del cual ya les compartimos un pedacito, Contra el Imperio de los Más Ricos, defendiendo la democracia frente al poder de los 1,000 millonarios. Ahí está una referencia de Oxfam, algo que se publicó en África, en Nairobi, en una fecha muy cercana, sobre lo cual regresaremos en otra emisión. Y vayamos a ver algunos nombres, o algún nombre, por supuesto el nombre del hombre más adinerado en México. Carlos Slim nunca ha sido tan rico como hoy. La fortuna de Slim suma 107,000 millones de dólares a noviembre de 2025, el mayor monto en su historia.
Desde el año 2020 su riqueza ha aumentado en más de 23 millones de dólares diarios en promedio, un equivalente a 273 dólares por segundo. En este último lustro, de 2020 a 2025, más allá de su imperio de telecomunicaciones, donde tiene un papel preponderante en México y América Latina, Slim se ha consolidado como socio prioritario de Petróleos Mexicanos, con grandes inversiones en proyectos de petróleo y gas fósil. Esto ha llevado a que, en los últimos años, una persona con un ingreso promedio en México tuviera que trabajar una semana para ganar lo que la fortuna de Slim aumentó en un segundo, mientras que una persona trabajadora a la que se le pagó un salario mínimo en 2025 necesitaría 19 días de trabajo para obtener ese mismo ingreso. Fíjense lo que gana Slim en un segundo. No lo gana una persona que gana el salario mínimo, sino que necesita 19 días de trabajo para llegar a esos 273 dólares por segundo. Impresionante la manera en la que ha estado creciendo la fortuna de Carlos Slim en este país. Ahí hay una consideración importante también sobre los ritmos en los que esto se ha estado produciendo. Fíjense lo que dice Oxfam. Los mil millonarios mexicanos han duplicado su fortuna conjunta en apenas 5 años. Desde el inicio de la pandemia de COVID-19 en 2020, la riqueza concentrada en los mil millonarios creció en 101% en términos reales. En ese mismo periodo, Carlos Slim aumentó su fortuna en 66%, mientras que el mayor ganador entre los mil millonarios fue Germán Larrea, al multiplicar su fortuna 2.4 veces en ese plazo. Para dimensionar estas ganancias, si hoy se destinara el rendimiento real de sus fortunas desde 2020, es decir, sin tocar nada de su riqueza, solo destinando a ciertas cosas el rendimiento de sus capitales, para contratar personas trabajadoras que ganen el salario mínimo de 2025, se podría contratar a 21 millones de personas por un año, casi 2 de cada 3 personas sin informalidad laboral en México. Es decir, solamente con el rendimiento de los capitales de Germán Larrea y Carlos Slim se podría dar empleo a 21 millones de personas, y con eso solo quedarían 30% de las personas que hoy trabajan en la informalidad laboral. Y pasamos con eso a el otro pedacito que les queremos compartir para esta noche. Nos hablan acá de un modelo económico para los más ricos. Aunque han querido hacernos creer que los beneficios del crecimiento económico son para toda la población si trabajamos mucho y le echamos ganas, los datos muestran una realidad distinta. Tras el cambio en el modelo económico después de la crisis de la deuda, la economía mexicana en su conjunto ha crecido a un ritmo muy bajo desde 1981, con una tasa cercana al 2% anual en promedio. En el acumulado, el ingreso por persona apenas ha crecido en los últimos 35 años. Hasta 2024, el Producto Interno Bruto por cabeza ha aumentado apenas 16% en términos reales respecto a sus niveles de 1981. En comparación con ese mismo periodo, el Producto Interno Bruto por cabeza de Brasil creció 58%, el de China 2.796% respectivamente. Este es un tema fundamental más allá de los números. Lo que está demostrando Oxfam con estas cifras es que no es una maldición la que persigue a México, que sería común para todos los países del planeta, sino que ha habido países como Brasil, como España, como Estados Unidos y como China, cuyo crecimiento ha sido mucho mayor que el de México. Un tema sobre el cual los gobiernos de antes y de ahora guardan un silencio bastante, bastante vergonzoso. Se pregunta Oxfam, ¿a quién ha beneficiado el bajo crecimiento económico mexicano de las últimas décadas? Acá nos dicen que en México, al menos desde 1981, la economía mexicana se ha caracterizado por una tasa de retorno del capital de los mil millonarios significativamente mayor que la tasa de crecimiento de la economía mexicana en su conjunto.
es decir, lo que los mil millonarios reciben por sus fortunas, es muy superior a lo que crece la economía de México. Dice, la riqueza concentrada de los mil millonarios mexicanos ha crecido consistentemente más rápido que la economía en su conjunto en casi dos tercios del periodo de estos 35 años. Este modelo económico ha sido mediocre para la mayoría, pero muy bueno para los mil millonarios. Y ya nos hablaron de los choques que han afectado este desempeño ascendente y que, sin embargo, nunca ha frenado el crecimiento de las grandes fortunas, que se recupera, nos dicen, mucho más rápido de las crisis que el resto de la economía. El resultado acumulado tras tres décadas da cuenta de quién se ha beneficiado de este modelo económico. Por cada peso que tenía la economía de México en su conjunto en 1996, en 2025 ya tenía 1.76 pesos descontando a la inflación. Mientras tanto, cuando ponemos atención en la riqueza del 10%, el 1% y el 0.0001% más rico de la sociedad mexicana, encontramos que por cada peso que tenían en 1996, casi tres décadas después tenían 2 pesos con 14 centavos, 2 pesos con 38 y 4 pesos con 20 centavos respectivamente. Es decir, mientras más chiquito se hace el conjunto de machuchones, de gente más rica, mayor es el rendimiento de sus capitales. Incluso, dice Oxfam, en la cima de la pirámide social, los beneficios económicos de las últimas tres décadas se concentraron particularmente en una veintena de familias, cuyo capital creció al doble que la economía mexicana en ese periodo. Los más ricos tienen 4 veces más riqueza hoy que en 1996, mientras que la economía mexicana ni siquiera duplicó su tamaño en ese periodo. Parece todo esto, para quien vive en México, algo que debería ser de sentido común. Sin embargo, toda la propaganda gubernamental, y eso incluye a la Cuarta Transformación, nos dicen lo contrario, que en efecto hay que echarle ganas, que las mexicanas y los mexicanos nunca habíamos estado mejor. Y ciertamente ha habido pequeños cambios, sobre todo en términos de los ingresos más bajos, con los aumentos al salario mínimo, con algunas prestaciones y sobre todo con los subsidios, los programas de gobierno que apoyan a la población, pero esta distribución de la riqueza no ha cambiado en favor de las personas menos favorecidas, que cuentan con menos recursos económicos, sino todo lo contrario. Ya cuando hablamos de la distribución del ingreso y descontando esos efectos pues positivos de haber aumentado los salarios, sobre todo el salario mínimo, resulta que las personas que ya de por sí tenían muchísimo dinero, ahora tienen mucho, mucho más. Es algo que no podemos dejar de lado y que está ahí como una realidad cruel y lacerante, indigna, porque ¿cómo van a pensar ustedes que haya personas que tengan tantísima riqueza, una riqueza que además no van a alcanzar a gastarse en toda su asquerosa existencia? Y al lado de eso hay un océano de pobreza, de precariedad, de necesidades no satisfechas, de temor, de ignominia, de vergüenza y de falta de oportunidades. Podríamos seguir toda la noche enumerando los males que aquejan a las mayorías de la población en este país. Por aquí vamos a dejar este primer acercamiento al informe de Oxfam para invitarles a que lo lean. Como les decíamos, su título lo dice todo: Oligarquía o Democracia, un informe publicado por Oxfam en febrero de 2025. Como subtítulo dice, 9 propuestas contra la acumulación extrema del poder en México. Vamos a ver más adelante esas 9 propuestas, que diría yo, así ojo de pájaro, ojo de buen cubero, se ven un tanto tibias. Pero bueno, pues así se las gastan estos compañeros de Oxfam, bien por el trabajo y pues también un poco más de audacia para diseñar estas propuestas. Así que hoy vamos a escuchar un poquito de música para pasar a otro tema que ya se empieza a perfilar aquí en Ciudad Monstruo. Y
con esa selección de canciones. Les vamos a compartir algo de Juana Molina. Tenemos por acá un disco de 2017 que se llama Halo. De ese disco queremos compartirles una rolita con un nombre muy significativo, se llama Cara de Espejo. Esta es Juana Molina en La Que Huelga Radio. Ya está en línea El Que Huelga Móvil, 5513-1632-16, para que nos llamen, nos echen un cable o cualquier otra cuestión que se les ocurra.

Un saludo para el gran Fela Kuti, que está ahí acompañando las crónicas de la catástrofe. Una cosa un poco rara nos pasó con esta canción, al parecer tiene un hueco de silencio. Y pues ya la sacamos del aire, disculpen ustedes, disculpe usted señora Molina. Es un poco raro eso que hacían los músicos antes de ponerle huecos. Hay una, la más colgada que yo conozco, es un silencio que hay en un disco de León Chávez Teixeiro. Si bien recuerdo, es la canción de los zapatistas, puede ser. Puede ser. Y dura un montón la pausa, entonces pues casi nadie llega al final. También en una de Lengua Alerta, Los Coloridos Sueños, tiene algunos minutos de silencio y pues no todo el mundo se aguanta, ¿verdad?, para escuchar el final de esa canción. Hecha esta aclaración y pedidas las disculpas cumplidas con la señora Juana Molina, queremos hablarles de algo, decíamos que ya despunta en Ciudad Monstruo, que es el calor que los pronósticos dicen será muy fuerte en nuestra ciudad, a pesar de todavía mantenerlos en lo límite de lo soportable. Ya estamos entrando en esa línea dificilísima de los calores extremos. Fíjense ustedes que encontramos en un portal de la Universidad de Oxford una referencia

es relativamente breve, a un estudio. El estudio apareció en la revista Nature Sustainability, algo así como naturaleza y sustentabilidad. Y acá nos hablan sobre los cambios en el clima referidos a las temperaturas. Pero les leemos únicamente el pequeño despacho de prensa que se hizo a propósito de este estudio importante sobre lo que está pasando y lo que va a seguir pasando en nuestro planeta. Dice así: la población mundial que vive con calor extremo se duplicará para 2050. Un nuevo estudio de la Universidad de Oxford concluye que casi la mitad de la población mundial, 3.790 millones de personas, vivirá con calor extremo en 2050 si el mundo alcanza los 2 grados centígrados de calentamiento global por encima de los niveles preindustriales, un escenario que los científicos del clima consideran cada vez más probable. La mayoría de los impactos se sentirán pronto, a medida que el mundo supere el objetivo de 1.5 grados centígrados establecido por el Acuerdo de París, advierten los autores de este estudio. En 2010, 23% de la población mundial vivía en condiciones de calor extremo y se prevé que esta cifra aumente a 41% en las próximas décadas. Los hallazgos publicados en la revista Nature Sustainability tienen grandes implicaciones para la humanidad. Se prevé que la República Centroafricana, Nigeria, Sudán del Sur, Laos y Brasil experimenten los aumentos más significativos de temperaturas peligrosamente altas, mientras que las poblaciones más afectadas se encontrarán en India, Nigeria, Indonesia, Bangladesh, Pakistán y Filipinas. Bueno, lo que es Nigeria y ¿cuál otro se repite? Nada más. Bueno, Nigeria sobre todo va a tener una situación del cocol por estos aumentos de las temperaturas. Los países con climas más fríos experimentarán un cambio relativo mucho mayor en días incómodamente calurosos, más del doble en algunos casos. En comparación con el periodo 2006 a 2016, cuando el aumento de la temperatura media mundial alcanzó 1 grado centígrado con respecto a los niveles preindustriales, el estudio concluye que un calentamiento a 2 grados centígrados provocará la duplicación de las temperaturas en Austria y Canadá, un 150% de aumento en Reino Unido, Suecia y Finlandia y 200% en Noruega y un aumento del 230% en Irlanda. Acá recogen unas palabras del doctor Jesús Lizana, profesor asociado en Ciencias de la Ingeniería y coautor de este texto. Nuestro estudio muestra que la mayoría de los cambios en la demanda de refrigeración y calefacción se producen antes de alcanzar el umbral de 1.5 grados centígrados, lo que requerirá la implementación temprana de importantes medidas de adaptación. Y continúa el estudio: dado que el entorno construido y la infraestructura en estos países están diseñados predominantemente para condiciones de frío, incluso un aumento moderado de la temperatura probablemente tenga impactos desproporcionadamente severos en comparación con las regiones que tienen mayores recursos, capacidad de adaptación y capital incorporado para gestionar el calor. Para alcanzar el objetivo global de 0 emisiones netas de carbono en 2050, debemos descarbonizar el sector de la construcción y al mismo tiempo desarrollar estrategias de adaptación más efectivas y resilientes. Cualquier cosa que eso signifique, doctor Lizana, ilústrenos, porque dicho así, solo usted se entiende. La profesora de la Escuela Smith de Empresa y Medio Ambiente y líder del programa Oxford sobre el futuro de la refrigeración, la doctora Radhika Khosla, afirmó: nuestros hallazgos deben ser un llamado de atención. Superar el 1.5 grados centígrados de calentamiento tendrá un impacto sin precedentes en todos los ámbitos, desde la educación y la salud hasta la migración y la agricultura. El desarrollo sostenible con 0 emisiones netas sigue siendo la única vía conocida para revertir esta tendencia e impedir cada vez más días calurosos. Es imperativo que los políticos recuperen la iniciativa. El aumento proyectado de calor extremo también conducirá a un aumento significativo de la demanda de energía para sistemas de refrigeración y las emisiones correspondientes, mientras que la demanda de calefacción en países como
Canadá y Suiza se reducirá. El estudio también incluye un conjunto de datos de código abierto sobre la demanda global de calefacción y refrigeración, compuesto por 30 mapas globales con una resolución de aproximadamente 60 kilómetros que capturan la intensidad climática en grados días de refrigeración y grados días de calefacción en escala mundial. Este conjunto de datos proporciona una base sólida para incorporar datos climáticos accesibles en la planificación de la sostenibilidad y las políticas de desarrollo. Ahí está este artículo que tiene un título muy, muy pragmático. Fíjense cómo lo titularon: Conjunto de datos en cuadrícula global de días, grado de calefacción y refrigeración en escenarios de cambio climático. Es decir, esta gente está preocupada por dónde se va a necesitar más calefacción y más refrigeración, y por supuesto es un tema bastante, bastante pesado, sobre lo cual no hay que quitar la mirada. Fíjense ustedes cómo vamos destruyendo el planeta y cómo tratamos de adaptarnos a esa destrucción en lugar de tratar de suprimirla. Uno pensaría que si el problema es que el planeta se está calentando, pues tratemos de ya no calentarlo. Parece algo como de sentido común, un tema en el cual, creo yo, cualquier persona con un poco de sentido común diría, si el problema es que el planeta se calienta, pues dejemos de calentarlo. ¿Y cómo lo calentamos? Pues a través del consumo de los combustibles fósiles. Entonces, por lo menos, reduzcamos ese consumo. ¿Y cómo lo podemos reducir? Muchas de las medidas que se han plantado en escala individual parece que lograrían pequeños cambios, por ejemplo, el cambio de nuestra dieta carnívora a una dieta donde se consuma mucha menos carne y muchos más vegetales podría ser una buena medida. También el uso de los vehículos automotores y su cambio por transporte público impulsado con energías renovables puede ser un tema importantísimo. Sin embargo, la principal situación que enfrentamos es que las grandes corporaciones siguen extrayendo muchísimos combustibles fósiles, particularmente petróleo, gas y carbón, y eso es lo que tenemos que frenar. Si no se frena esa explotación cada vez más acelerada, cada vez más terrible, no vamos a lograr mantener el planeta en temperaturas en las que sea posible vivir. Habrá muy pocas zonas del planeta donde la vida pueda seguir siendo posible. Y esto, regreso al inicio de este segmento, ya lo estamos viviendo en esta primavera adelantada de Ciudad Monstruo, ciertamente con fenómenos bastante extraños para lo que era una ciudad monstruo muy templada. Tuvimos días de calor intenso, y después, justamente al parejo de la menchomanía, el día que atraparon y llevaron, se detuvieron al narcotraficante conocido como el Mencho, ese mismo día regresó el frío bastante, bastante pesado. Ahí hay un tema bastante fuerte sobre el cual deberíamos de reflexionar y continuar discutiendo para que no se nos vaya la situación de las manos y podamos, pues sí, alumbrar otros mundos con otras situaciones, con otras relaciones que nos permitan tener algo de dignidad, algo de satisfacción para nuestras necesidades básicas. Por ahí va la cosa, y vamos a ver en unos meses, cuando hagamos este programa en medio del calor intenso, creemos que mediados de abril, principios de mayo va a ser el momento de temperaturas más altas hasta donde tenemos registro, pero eso hay que revisarlo. Les prometo que lo vamos a actualizar o lo vamos a confirmar o refutar para la próxima emisión. Hasta donde recuerdo, la temperatura más alta que ha habido en los últimos años en Ciudad Monstruo fue 34.4 grados centígrados. Y eso hablamos de lo que mide el termómetro, no de la sensación térmica, porque recuerden que una ciudad hecha de concreto, como es Ciudad Monstruo, acumula muchísimo calor y produce sensaciones térmicas
mucho más elevadas que las que mide el termómetro de la temperatura del aire. Cuando nosotros medimos la temperatura del suelo, este suelo hecho de asbesto o de otros elementos que absorben el calor, pues obviamente la temperatura sube muchísimo. Así que está un problema ahí que no podemos soslayar, no podemos dejar de lado y necesitamos hacerle frente. El calor se viene durísimo y necesitamos ponernos las pilas para empezarnos a adaptar, para empezar a cuidar el agua, para empezar a ver cómo asistimos a las personas que más lo necesitan, cómo empezamos a tener sistemas de hidratación que estén mucho más presentes, mucho más accesibles, para que no nos dé el golpe de calor, como también difundimos toda esta información para que las personas puedan mantenerse a salvo. Y ahí vamos entonces con estas noticias difíciles que tenemos que ponernos las pilas, tenemos que ponernos a trabajar en una situación que no controlamos y que no habíamos vivido, para la cual no estamos suficientemente preparados, y yo diría incluso no estamos casi nada preparados. Estamos todavía discutiendo si vamos a llegar o no a este tipo de situaciones. Muchas personas prefieren mirar hacia otro lado, prefieren seguir pensando que eso no se va a producir, o bien los más egoístas, las personas más egoístas, dicen, bueno, eso a mí no me va a tocar, yo tengo mi aire acondicionado y mis plantas de luz que me protegen, lo cual para una generación, dos generaciones quizá aguante, pero acuérdense que todo eso viene de algún lado y que ya una vez que caemos en situaciones catastróficas resulta muy difícil mantener esos sistemas de calefacción. Vamos pensándole entonces, vamos echándoles ojo a todo este tema para que no nos agarre con la cabeza en otros temas y en cambio estemos bien preparadas y preparados para hacer frente a este tipo de situaciones, en este caso el calor extremo. Y con eso en mente les invitamos a seguir estas noticias climáticas. Como les decía, este texto salió en el portal de la Universidad de Oxford, en su sección de noticias y eventos.

Y siguiendo con este tema, tenemos dos notitas cortas. Una tiene que ver con el centro de la cuestión y la escribe un querido compañero que es un habitual de estas emisiones, Eduardo Robaina. El 6 de marzo de 2026 publicó en Climática el siguiente artículo: de 0.2 grados centígrados por década a 0.35 grados centígrados. El ritmo de calentamiento global casi se ha duplicado desde 2015. Esto, que siguen siendo números, me disculpo, hoy salimos muy numéricos en esta emisión, parece algo inocuo pasar de 0.2 grados centígrados a 0.35, no parece grave. Creo que la piel humana, si solo fuera esa pequeña variación, apenas si lo sentiríamos. Pero si lo pensamos en escala planetaria, tiene efectos muy graves. Y sobre todo, lo fundamental de este tema es pensar en lo que nos han enseñado los y las teóricas del colapso, cómo el colapso es una pendiente abajo que se acelera cada vez más y más y más. Y justamente el calentamiento se está acelerando, es algo que debe sacarnos de nuestra pasividad para invitarnos a actuar, aprender a adaptarnos y a luchar porque las corporaciones no destruyan nuestro bello planeta. Dice el resumen del artículo: un nuevo estudio revela que la temperatura de la Tierra aumenta a una velocidad sin precedentes debido a la acción humana, lo que probablemente llevará a superar los 1.5 grados centígrados establecidos en el Acuerdo de París antes del año 2030. Dice Eduardo Robaina: el planeta se ha calentado en la última década a una velocidad nunca antes registrada. Así lo revela un estudio científico publicado en Geophysical Research Letters, las cartas de la investigación geofísica. De acuerdo con sus autores y autoras, la Tierra experimentó una aceleración drástica y silenciosa de su temperatura entre los años 2013 y 2014. Durante el extenso periodo comprendido entre 1970 y 2015, la tasa de aumento de la temperatura se mantuvo en un promedio de menos de 0.2 grados centígrados por década. Fíjense ustedes, por década. Sin embargo, a lo largo de los últimos 10 años, esta cifra se disparó hasta alcanzar los 0.35 grados centígrados por década, es decir, casi el doble. Para llegar a estas cifras, a las que atribuyen un nivel de confianza superior a 98%, los científicos autores del estudio aplicaron un avanzado método de reducción de ruido, es decir, de eliminación de variables que obstruyen una conclusión clara, sobre 5 de los conjuntos de datos de temperatura global más importantes del mundo, los que dan la NASA, la Agencia Meteorológica Mundial, algo que se llama HAT-CRUT, la Universidad de Berkeley con su proyecto Berkeley Earth, Berkeley Tierra, y ERA 5. El objetivo principal del ejercicio fue aislar la influencia humana de aquellas fluctuaciones naturales que también alteran los termómetros, como los ciclos solares, las erupciones volcánicas y los patrones meteorológicos de El Niño, este fenómeno climático que cada cierto tiempo aumenta las temperaturas, y eso pertenece al funcionamiento del planeta, no a la acción humana. Al eliminar estas variables naturales de la ecuación, el resultado fue inequívoco. Las temperaturas extremas de los últimos años no son una simple anomalía natural, sino el resultado directo del aumento en la retención de calor derivado de las actividades antropogénicas, como la quema de combustibles fósiles y la deforestación. El reconocido científico Stefan Ramstorff, investigador del Instituto de Investigación del Impacto Climático de Potsdam y coautor del estudio junto a Grant Foster, ha sido tajante respecto a las implicaciones de esta curva ascendente. Si la tasa de calentamiento de los últimos 10 años continúa, nos llevará a superar a largo plazo el límite de 1.5 grados centígrados del Acuerdo de París antes del año 2030, es decir, en el año 2026, señor Ramstorff. Es una pregunta que le hago yo, creo que sí. El panorama a corto plazo es de una inmensa fragilidad. De hecho, utilizando los registros del Servicio Europeo Copernicus, el mundo podría cruzar este umbral de calentamiento a largo plazo este mismo año, es decir, 2026, mientras que los análisis de los otros cuatro conjuntos de datos sitúan esta superación entre 2028 y 2029.
Bueno, la verdad es que ya qué más da. Del 26 al 28, pues da tiempo de correr un poquito, buscarse un lugar más fresquito, pero ya no parece haber escapatoria de este aumento. Ya lo hemos dicho a lo largo de estas emisiones, empezamos a decirlo por ahí del año 2023, cómo se veía subir la temperatura. El 24 ya fue un año en el que se superó en algunos momentos el 1.5 de calentamiento, y el año 25 esto ya se consolidó como una realidad. El 26 pues no tiene que ser más que la corroboración de que ya rebasamos ese umbral de seguridad fijado por los estudiosos del planeta Tierra y del ambiente, del clima en particular. Acá nos ponen la tabla comparando los 5 circuitos, las 5 entidades que miden el aumento de las temperaturas, y como se dijo, varias coinciden en que va a ser en el año 2028. 3 de ellas, la más lejana es la de Arkrut, que plantea que va a ser hasta 2029 cuando se supere el 1.5 grados centígrados, y la que se llama ERA 5, que viene del servicio Copernicus, una instancia de Unión Europea, habla de que será en este año 2026, porque ya está viendo que hay una tasa de calentamiento de 0.42 grados centígrados por década. Continúa hacia el final de esta pequeña nota Robaina. El origen de este vertiginoso ritmo radica en una combinación de factores. Por un lado, los gases de efecto invernadero ya han calentado el planeta aproximadamente 1.4 grados centígrados desde la era preindustrial. A esta acumulación constante se suma una reciente disminución de los aerosoles de azufre, contaminantes que paradójicamente tenían un efecto de enfriamiento y proporcionaban alivio temporal al reflejar la radiación solar. La necesaria mejora de la calidad del aire ha despojado a la atmósfera de este escudo, desenmascarando la verdadera magnitud del calentamiento, principalmente debido al consumo de combustibles fósiles. Como explica en el periódico inglés The Guardian, Seke Housefather, climatólogo de Berkeley, Earth y ajeno a esta investigación, citan, existe un acuerdo bastante generalizado de que ha habido una aceleración detectable en el calentamiento reciente. Ese es el fin de la cita. En 2025, Housefather participó en un estudio donde también se ponía en evidencia la aceleración de la temperatura global. Si bien lo cifraban en 0.27 grados centígrados por década, es decir, muy poquito, midieron las gentes de Berkeley. Los últimos 11 años han sido los 11 años más calurosos a nivel global, y el promedio del trienio 2023-2025 ha superado los 1.5 grados de calentamiento global. No obstante, superar el umbral del grado y medio en un año o varios no equivale a incumplir el Acuerdo de París, sino que debe hacerlo durante un periodo de largo plazo, normalmente 20 años. Señor Robaina, para cuando cumplamos 20 años arriba del 1.5 o en el 1.5, estaremos bien cocinados, bien rostizados, así que esa medida la verdad no nos consuela, porque si ya se superó en 3 años, 2023, 2024 y 2025, ahora en 2026 ya empezamos a sentir el calor en el hemisferio norte, a pesar de que está apenas terminando el llamado invierno, que ya es en realidad una primavera adelantada, pues es obvio que vamos a seguir en esa trayectoria de calentamiento a largo plazo. A medida que la humanidad sigue registrando niveles récord de emisiones y crecen los temores de que sumideros naturales de carbono, como los océanos y los bosques, comiencen a fallar por el estrés térmico, la urgencia de actuar es máxima. Acercarse a los 2 grados centígrados podría desencadenar puntos de inflexión que transformarían la habitabilidad del planeta, multiplicando fenómenos extremos como tormentas devastadoras y olas de calor mortales. Como concluye el estudio, la velocidad a la que la Tierra sigue calentándose dependerá única y exclusivamente de la rapidez con que el mundo logre reducir a cero las emisiones de dióxido de carbono procedentes de los combustibles fósiles. Bueno, pues si depende de eso, señor Robaina, ya nos jodimos, porque obviamente no se están reduciendo, en todo caso, al ritmo que se necesita. Este es un texto aparecido en climática.coop, con doble O, coop. Es un portal que se dedica a estudiar estos fenómenos ambientales. La firma es de Eduardo Robaina, la fecha es el 6 de marzo de 2026, y el título, bastante técnico, creo que no le dio tiempo al señor Robaina de imaginar un buen
un buen texto, algo así como Rumbo al rostizamiento colectivo. El título le puso de 0.2 grados centígrados por década a 0.35 grados centígrados. El ritmo de calentamiento global casi se ha duplicado desde 2015. Y es un tema sobre el cual no debemos de soltar la atención, debemos seguir hablando, pensar qué vamos a hacer para adaptar primero los lugares donde vivimos, después el abasto del agua, de los alimentos y también la ayuda a la organización para poder hacer frente a este tipo de situaciones. Fíjense que ya lo hemos visto cuando estas olas de calor a finales de los años 90 empezaron a golpear Europa, países que estaban, pues digamos, no ancestralmente, pero sí de los últimos 300, 400 años acostumbrados al frío. Les llegó la ola de calor y las personas murieron, una parte porque las instalaciones, como se dijo en el artículo anterior, tenían calefacción pero no aire acondicionado, pero otra parte porque los cuerpos también tenemos una costumbre y soportamos mal cuando esa costumbre se rompe. Si a nosotros que vivimos en torno a los 20 y 30 grados, bueno, de los, entre los 10, los 20 y los 30 grados, dependiendo de la época del año, nos colocan, por ejemplo, en los 50 grados de las ciudades en Pakistán o en India, pues seguramente que nos vamos a desmayar a la primera, porque nuestro cuerpo no está acostumbrado a temperaturas tan altas. Y lo mismo si nos llevan al frío extremo, pues seguramente la vamos a pasar muy mal, aunque las personas alrededor digan que qué buen tiempo hace, estaremos muriéndonos de frío. Ese es un tema sobre el cual se ha hablado poco y sobre lo cual también tenemos que pensar, justo nuestros cuerpos, nuestras protecciones, que no solo es el vestido, sino también algunos químicos que nos pueden ayudar a soportar la radiación solar, etcétera. Tenemos que empezar a pensar en todo ese tipo de adaptaciones porque el calor no se va a detener en tanto la emisión de gases de efecto invernadero no se está deteniendo. Así que mucho ojo con el calor. Y aquí estamos hablando de ello en las Crónicas de la Catástrofe. Sálvese quien pueda.

Y el otro texto corto que les queremos compartir proviene de otra publicación amiga, la revista Para una Nueva Civilización, 15-15-15, que nos presenta a un querido compañero, Nimo Bassey, El hombre que no baila al ritmo del capitalismo, un textito redactado por Sol Figueroa. Dice así este perfil: nacido el 11 de junio de 1958 en Nigeria, Nimo Bassey es un ambientalista, arquitecto, escritor y poeta, conocido por su labor de defensa de las comunidades afectadas en el delta del Níger, de donde es oriundo. Fue esta misma región afectada por la explotación petrolera la que lo vio crecer. Su formación profesional es en arquitectura y su alma mater es la Universidad de Nigeria. Su vida es el reflejo de una larga trayectoria de denuncia ecosocial de los proyectos extractivistas en Nigeria, África y el sur global. Asimismo, en su obra ha denunciado las prácticas de necropolítica que han subyugado a las poblaciones en resistencia, como es el caso de los Ogoni, uno de los pueblos originarios allá en Nigeria, que además han dado una lucha heroica contra las petroleras, particularmente contra la Shell. Eso lo dije yo, perdón, ya estoy completando el trabajo de esta autora. Su labor política y de denuncia lo llevó a ser perseguido político en los años 90 del siglo XX. Fue nombrado por la revista Time como ambientalista del año en 2009. También ha recibido varios premios y reconocimientos como el Right Livelihood Award, el premio para el derecho a la vida, y el Rafto Prize, por mencionar algunos. Ha colaborado con distintas organizaciones como los Amigos de la Tierra Internacional, la Federación Ecologista de Base más grande del mundo, de la que fue presidente, y la Acción por los Derechos Ambientales, de la que fue cofundador en 1993. En 2011 creó la Fundación Madre Tierra, que en inglés se escribe HUMF, una organización laboratorio de ideas de la cual sigue siendo director ejecutivo. Desde 1996, Bassey ha estado también asociado a la organización Oil Watch Africa. Esta es una organización que se dedica a darle seguimiento a las catástrofes que provoca la explotación petrolera en África, puras referencias de primer nivel que nos hablan de cómo estamos acabando con el planeta y cómo son las corporaciones las principales responsables. Su obra y presencia mediática se destaca por discutir las políticas ambientales y poner en evidencia el costo social de la explotación ambiental en el sur global. Su escritura ha respondido a su contexto con las convulsiones políticas y ambientales que han sacudido Nigeria y la región. Entre sus libros que abordan estas temáticas se encuentran The Cook al Continente, África, Extracción Destructiva y Cambio Climático, Política del Petróleo, Ecos de las Guerras Ecológicas de 2016. Este último es un recopilado de notas periodísticas e informes que abordan temas como violaciones a los derechos humanos, las cumbres de las partes climáticas, el fracking y las consecuencias del extractivismo. Aunque estos textos tienen ya 10 años, siguen siendo vigentes, en cuanto que, en pleno 2026, estamos viviendo políticas de guerra imperialista alimentadas por la carrera petroquímica, además de lo pertinente que es construir una historicidad de los avances y pasos atrás en la lucha climática. Entre sus libros se encuentran poemarios destacados como Yo vi al invisible de 2023 y No bailaré a tu ritmo 2011, de acceso libre en la red, en el sitio de este activista. En general, es crítico de la inacción ambiental de los gobiernos, así como de la falta de responsabilidad de estos en hacer efectivas las agendas ambientales pactadas. Asimismo, en su escritura podemos notar que para Nimo, esta ardua tarea no le resulta necesariamente un esfuerzo. Es, como reflejan sus textos, un sentido de vida. El contenido de sus poemas está dedicado a la gente que resiste y constituye un ejercicio terapéutico en sí mismo. En sus palabras, la poesía es una herramienta necesaria, aligera los pasos y nos ayuda a tener humor en tiempos desoladores. También impulsa a juntar fortaleza para acabar con el ecocidio y darle una oportunidad de existir a todos los seres. En tiempos donde la izquierda se ha trincherado en la ironía, si bien su labor de escritura y como organizador es destacable, pienso que lo más admirable de Nimo Bassey
es la fortaleza de espíritu para seguir luchando por un mundo mejor, ya que en el escenario del mundo actual es fácil buscar distraernos ante el dolor de ver que un mundo habitable para todos los seres vivos se nos escapa de las manos. Se requiere una fortaleza especial para continuar la labor de organizar, de resistir y denunciar la inacción de los gobiernos, así como los ataques a los defensores ambientales, además de la paciencia particular que se necesita para seguir denunciando y presionando a las autoridades e instituciones. Este autor tiene una conciencia clara de que la catástrofe ecológica proviene del modelo de producción y consumo capitalista, así como la violencia colonial neocolonial ejercida por los estados que permite a las empresas contaminar en el sur global, mientras la desindustrialización en el norte implementa ciclovías y coches eléctricos. Y ahí termina el perfil de Bassey, con un dibujito que la propia autora hizo de el personaje del cual hablamos. Sol Figueroa es politóloga y grabadora con una maestría en estudios políticos y sociales por la UNAM. Ha participado en proyectos de arte público, género, ecología y migración, con un interés en la intersección entre arte, política y comunidad. Un textito que nos llamó bastante la atención por la estatura de este activista nigeriano, Nimo Bassey, el hombre que no baila al ritmo del capitalismo, en la revista Para una Nueva Civilización, 15-15-15. Y fíjense ustedes, entre los sitios que nos comparten en este artículo, que nos llevan justamente por este activismo tremendo que tienen que hacer los africanos, una de las regiones pues más difíciles, más explotadas, más saqueadas del planeta, y donde además las personas no han dejado de luchar durante décadas, siglos, y llevan adelante una resistencia ejemplar, una resistencia que nos debe también incitar a nosotros y nosotras a continuar luchando, exigiendo e impidiendo que destruyan a la madre tierra. Tenemos en esta sintonía la Fundación por la Madre Tierra, que tiene varias secciones. Fíjense ustedes, la política de los combustibles fósiles, la política del hambre, y Quique, que supongo que es algo como el diálogo, la comunidad y la cultura, comunicación, investigación y publicaciones. Eso es lo que podemos ver en el sitio de OMEF. Ahí tenemos una posibilidad de indagar más sobre el trabajo de este autor, Nimo Bassey, que nos permita saber en dónde tiene su cabeza, hacia dónde va buscando alternativas al capitalismo fósil y a todas las desgracias que estamos viviendo. También nos hablan de su sitio, que está difundiendo su poesía y que nos permite conocer qué tipo de reflexión hace un hombre en estas situaciones extremas para permanecer en la lucha. Por ahora el sitio no está accesible, suponemos que hay un problema de protección de los datos que no nos deja entrar, pero vamos a buscar algún tipo de recoveco para pasar a conocer la poesía de Nimo Bassey. Bien, vamos a dejar esto por ahí, llamando la atención sobre lo que este compañero está haciendo en Nigeria. Pensar que, al igual que en México, hay en muchas otras partes del mundo personas que están luchando contra el monstruo capital y sus sirvientes. Tenemos una necesidad de conocer lo que pasa en otros países. Y miren, finalmente, la publicación de Oil Watch Africa abrió. Tienen varios recursos y está en varias lenguas, entre otras portugués, español e inglés. Entre otras cosas, fíjense, tenemos acá la declaración sobre la reanudación contemplada de la extracción de petróleo en tierras Ogoni, que ha costado muchísimas vidas y muchísima sangre. Sin embargo, siguen explotando el petróleo en ese pedacito de la tierra nigeriana. También tenemos un estudio sobre el límite del cielo en África, la explotación de las energías eólicas en el continente africano. Más allá del colonialismo y el extractivismo, la democracia energética y los imperativos de una transición justa, otra publicación anunciada en el Oil Watch Africa.
la condena de un asesinato. El compañero Tulani Maseko, que fue asesinado en... ahí no dice aquí qué fecha, pero bueno, fue asesinado el compañero. Bueno, nos podemos quedar con esa duda, es una grosería de mi parte. Es una situación vergonzosa la que se está viviendo. 21 de enero de 2023, cuando se dio el asesinato de este abogado Tulani Maseko, abogado de derechos humanos. Ahí tuvo que ser pues retirado el soporte vital y fue declarado ya muerto, fallecido el compañero Maseko. Muchas informaciones las que podemos sacar de este portal de OilWatch África. Y OilWatch, decir que OilWatch hay en varios lugares del planeta. Se han dedicado a hacer este seguimiento de lo que es la explotación petrolera en el mundo. Vamos a obtener mucha buena información desde este portal. Les quedamos a deber el portal de poesía. Simple y sencillamente no quiso abrir en esta ocasión el portal. Así que vamos a pasar a lo siguiente, que es escuchar un poquillo de música. Una película muy bonita que se llamó Across the Universe. Esto es del año 2007. Es una película obviamente sobre los Beatles. Una ficción a partir de canciones de los Beatles, con muchos cantantes llevando adelante esta banda sonora de la película A Través del Universo. Entre otros están por ahí Jim Sturgess, también está Joe Anderson, está el gran Joe Cocker, está también Bono. Bueno, ¿por qué no ponemos a Bono? Bueno, pongamos a Bono. No es precisamente la persona más simpática para esta voz, pero cantan una super canción de los Beatles que se llama Soy la Morsa. Así que en efecto, Soy la Morsa, aquí en La Que Huelga Radio. Vamos a escuchar esta música, regresamos para el último cachito del programa. Esto se llama Las Crónicas de la Catástrofe, sálvese quien pueda. Y ya son las 9:48 p.m. Regresamos. 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

No, así que de cuál se metían los Beatles para hacer este tipo de canciones, pero buenísimas, buenísimas cuando uno las escucha, se imagina las imágenes. Si en efecto hay que imaginarse las imágenes, en este caso es muy buena la expresión, creo yo. Pues se pone uno a volar, imagínense. Soy la Morsa. Bien, vamos a cerrar la emisión con otro texto de Climática, que no estamos solo quejándonos ni denunciando, sino que ya en muchas partes del mundo se va abriendo camino la idea de un cambio, la idea de cómo hacemos frente a esta catástrofe, que sí, sin duda somos copartícipes en su creación, pero que sabemos que son los grandes poderes del capitalismo los que la han provocado mayormente, particularmente los gobiernos indolentes, los gobiernos cómplices y sobre todo las grandes corporaciones transnacionales y entre ellas las que producen la mayor cantidad de emisiones, que son las que explotan los combustibles fósiles, las cementeras y las constructoras. En este canal les vamos a compartir un texto que se titula Un ecologismo para el 99%. Esto fue escrito por Eva Vilaseca, publicado en Climática el 2 de marzo de 2026. Es urgente que pongamos sobre la mesa propuestas que abran horizontes laborales y de progreso para la gente que tiene que vivir este cambio. Veamos qué nos propone esta autora. Hablar de un ecologismo para el 99% es un gesto de complicidad y una provocación. Una complicidad con el feminismo para el 99% de Federici, Bhattacharya y Fraser. Y una provocación para romper con un imaginario ecologista clasista que hoy nos dificulta conectar con una mayoría social. El ecologismo para el 99% sería el equivalente a aquel feminismo que confrontó una agenda institucional y neoliberal que solo beneficiaba a unas cuantas mujeres privilegiadas. Deberá romper con un ecologismo excluyente, moralizador y alejado de la realidad de una mayoría social. Si el feminismo para el 99% reivindicaba una mirada anticapitalista de clase y antirracista, este ecologismo también quiere ser una propuesta radical y popular, capaz de interpelar, incluir y movilizar a la gran mayoría. El ecologismo para el 99% tiene que dar respuesta a las necesidades y a los derechos de la gran mayoría. Tiene que ser percibido como una mejora de la vida cotidiana, no como una renuncia. Eso implica no dejar fuera a nadie, ni a las personas migrantes, ni a las periferias, ni a los jóvenes, ni al campesinado, ni a quien trabaja en un hotel de la Costa Brava, en SIAT o en la petroquímica de Tarragona. Todos estos lugares del Estado español, diría yo. El ecologismo para el 99% no debe ser culpabilizador. Tiene que ser para todas aquellas personas que, a pesar de vivir con precariedad, formamos parte del 20% más rico del planeta y somos responsables del 70% de las emisiones globales. No han sido las decisiones individuales las que han determinado esta responsabilidad. Las condiciones estructurales imposibilitan que podamos decidir sobre el impacto ecológico de nuestras vidas, porque la compañía de trenes no funciona y hay que tomar los autos, porque con lo que pagamos de alquiler solo nos alcanza para comprar en los supermercados, y así un largo etcétera. Este ecologismo del 99% tiene que preocuparse por construir una propuesta de futuro con mayúsculas, junto con otros movimientos sociales. Es importante confrontar el actual sistema ecocida, pero no saldremos adelante solo desde la resistencia. Necesitamos luchar por algo. Hace falta un proyecto político deseable y compartido, a la altura del reto ecológico y civilizatorio. Una apuesta radical capaz de repensar de arriba a abajo nuestro modelo social, económico y político. Una propuesta que pueda alzarse como una alternativa al fascismo, que parece ser hoy la única alternativa que nos ofrece el capitalismo y que incorpore las siguientes ideas. Ahí vienen las ideas de la autora. 1. Combinar la emergencia social con la urgencia ecológica, todo a la vez. El ecologismo para el 99% tiene que desbordar los límites de lo que tradicionalmente hemos entendido como ecologismo. Tiene que hablar otros lenguajes y surgir desde otros lugares y luchas. Podemos construir propuestas desde el movimiento por la vivienda, desde el antirracismo, desde la lucha contra la turistificación. Se trata de asumir que el reto político es construir una propuesta que haga evidente que la agenda ecológica y social son una misma. Nuestra función, por lo tanto, debe ser asegurar que,
a la vez que se garantizan los derechos sociales básicos para una vida digna, acceso al agua, a una vivienda o a comida saludable, también se garantizan el derecho al futuro y los derechos de la naturaleza o de la tierra. Como dice Yayo Herrero, si se obliga a elegir entre la supervivencia económica a corto plazo y la supervivencia ecológica a medio plazo, se priorizará la primera opción y cada vez se vuelve más inviable la segunda. Y si ponemos por delante la cuestión climática sin tener en cuenta a la gente, generaremos propuestas elitistas que alimentarán el malestar social y harán inviables tal tipo de políticas. Ya lo estamos viendo en los conflictos con el campesinado, con los pescadores o con la implantación de energías renovables en el territorio. No se puede hacer una transición ecológica rápida sin tener en cuenta a las personas. Y si no lo entendemos a tiempo, no solo fracasará la transición ecológica, sino que generaremos el caldo de cultivo para el avance de la extrema derecha. Esa fue la propuesta 1. La propuesta 2, pensar en grande. Necesitamos construir una propuesta de transformación a gran escala. Hemos sido capaces de diagnosticar grandes problemáticas como la crisis climática o la de biodiversidad, pero hemos respondido con soluciones micro que no se articulan dentro de una estrategia más amplia de cambio. Esto nos ha llevado a cierto repliegue en lo pequeño, en iniciativas locales y comunitarias que, si bien son esenciales, no son suficientes para abordar la magnitud de los retos que tenemos por delante. El ecologismo también necesita macroproyectos. Hace falta una estrategia que vaya más allá de los ideales abstractos. No basta con saber qué queremos transformar. Tenemos que saber cómo hacerlo, y hacerlo a tiempo y de manera justa. Necesitamos pensar a escala de país, con propuestas concretas, arraigadas y creíbles, que conecten con la realidad de la mayoría. Ahí ya unió los puntos 1 y 2, y vamos a ver el último punto, que me parece el más polémico: ofrecer trabajo y progreso. En último término, deberíamos obsesionarnos sobre cómo transformar el tejido productivo que exige la crisis ecológica. Sabemos que sectores como el turismo, la ganadería intensiva, la industria del automóvil o la petroquímica tendrán que decrecer. Pero, entonces, ¿qué pasará con los puestos de trabajo que hoy dependen de esos sectores? ¿Qué futuro ofrecemos a las trabajadoras de la industria cárnica si reducimos la producción de cerdos a 50%? Si no vivimos del turismo, ¿de qué vivimos? Es urgente que pensemos en los tiempos, los recursos y las alternativas y pongamos sobre la mesa propuestas que abran horizontes laborales y de progreso para la gente y para los territorios que tienen que vivir este cambio. Ahí, cuidado con quedarse aferrados con la idea del trabajo, que en este caso se refiere al trabajo asalariado, y también con la idea del progreso, porque ¿qué significa el progreso? El derecho a consumir todo lo que se nos ocurra, o ¿qué otra noción de progreso podríamos avanzar? Por ahora, la autora no le entró ese tema. Una cuarta propuesta: hacer de nuestra diversidad una potencia. Este proyecto de futuro tiene que servir para alimentar y fortalecer las mil maneras que tiene el ecologismo de existir. Desde quien apuesta por la vía institucional, hasta quien defiende el territorio, hace educación o construye otras formas de vida. Nuestra fuerza es la pluralidad. Solo hace falta que rememos hacia un horizonte compartido, cada cual desde su lugar. El éxito no vendrá de encontrar la justa medida de las reivindicaciones, sino de la capacidad de desbordarlas.

allá de afirmar que nos hace falta esta alianza sin saber todavía cómo hacerla operativa, o resolver de una vez cómo alineamos la ambición climática con las luchas territoriales. Sobre este último punto, si hay tensiones porque la agenda climática y los movimientos territoriales no van a la par, habrá que encontrar la manera de que lo hagan. No podemos dejar de reconocernos como parte de la misma lucha, puesto que no se puede concebir el ecologismo sin las luchas en defensa del territorio. Espero que la ambición política de todas nosotras esté a la altura para hacerlo posible. Ahí está la mayor parte de este artículo, que se propone un ecologismo para el 99%, un texto de Eva Vilaseca, publicado en Climática este pasado 2 de marzo de 2026. Entramos en este tipo de propuestas, necesitamos razonar, necesitamos ponernos de acuerdo sobre cómo avanzar en este tipo de situaciones, en este tipo de diferencias que a veces nos obscurecen la vista y nos impiden saber qué rayos estamos haciendo. Y con eso en la cabeza vamos a despedir nuestra emisión de Sálvese Quien Pueda, las crónicas de la catástrofe, otra vez al aire. Ya pudimos hacer casi sin interrupciones el programa, esperamos que esto vaya mejorando poco a poco. Y les vamos a invitar a que nos sigan acompañando a través de nuestro portal quehuelga.net, donde van a ir encontrando las ediciones de este y todos los programas de la Que Huelga. Por ahí anda el Nebulosa, por ahí anda el Duerme Vela, por ahí anda la Fábrica de Blues y Rock, también las desde el otro lado del charco del compañero Alf, y así por el estilo, todas las posibilidades que tiene nuestra querida Que Huelga Radio. Y en este momento de retorno, queremos compartirles algo de uno de nuestros grupos favoritos, que se llama Ampersand, solo que creo que todavía no tenemos esa canción en la versión en vivo, bueno, más bien, no sé cómo llamarla, solo la tenemos de su concierto de 2017 de los 10 años. Es una canción que se llama Tatebari. Ahí va toda la potencia de nuestros compas de Ampersand, con un saludo por si nos andan escuchando ahí en la frecuencia modulada del 102.9 o en la red en nuestro portal quehuelga.net. Aquí cortamos las crónicas de la catástrofe, sálvese quien pueda. Les invitamos a seguir con la programación de música del DJT para esta noche de domingo, y nos escucharemos en algún otro momento. Buena noche y hasta la próxima.

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0: Ayotzinapa.
1: Buenos días, buenas tardes y buenas noches. Esta es la emisión de Nebulosa del 23 de junio de 2026. Iniciamos con las noticias de México. Sigue la lucha por la presentación con vida de los normalistas de Ayotzinapa. A la par de las movilizaciones por las y los desaparecidos, las familias y los compañeros de los 43 ausentes de la normal de Ayotzinapa se movilizaron para seguir exigiendo presentación, verdad y justicia. Aunque la presidenta con A sigue mintiendo sobre la atención a las familias y las búsquedas de nuestros compañeros, los hechos son indiscutibles. El gobierno federal apuesta por el desgaste y el olvido. La principal noticia de las semanas recientes es la negativa al regreso del Grupo Interdisciplinario de Expertos Independientes de la Comisión Interamericana de Derechos Humanos, grupo que ha sido el único que ha logrado avances significativos en la investigación. El jueves 28 de mayo se conoció esa decisión gubernamental tras una reunión en que las autoridades federales informaron que no será posible el retorno del grupo. Y acerca de los documentos que el Ejército Federal se niega a entregar, la mandataria afirmó que no le han sido entregados y que incluso se niega su existencia. Así, las dos principales vías de investigación se cierran, dejando claro que la Cuarta Transformación no tocará de modo alguno a las Fuerzas Armadas. El viernes 5 de junio, estudiantes de Ayotzinapa tomaron la caseta de Palo Blanco en la Autopista del Sol, en una acción más para exigir la presentación de sus compañeros desaparecidos. Durante un par de horas se dio pase libre a los automovilistas. Y hablando del Ejército, el 6 de junio se conoció la detención del exmilitar Enrique Martínez Chávez, quien está acusado de participar en la desaparición de los normalistas. Esta detención tuvo lugar en California, Estados Unidos, y fue con fines de extradición, dado que este exmilitar está acusado de cometer desaparición forzada. En vísperas de las grandes movilizaciones populares del 10 y 11 de junio, las madres y los padres de Ayotzinapa fueron interceptados en su viaje a Ciudad Monstruo. El lunes 8 de junio fueron retenidos durante 4 horas en la caseta de Tlalpan. La policía capitalina realizó un montaje y, tras la detención de los autobuses en que viajaban los familiares y los estudiantes de Ayotzinapa, mostró ante los medios decenas de petardos, intentando crear la impresión de que quienes protestan son violentos. Y ello en el contexto en que días atrás, el 2 de junio, un petardo lanzado por policías impactó al profesor oaxaqueño Proceso Columbo González, quien perdió un ojo como resultado de ese golpe. La respuesta de las familias a la acción policíaca en Tlalpan fue contundente. Nuestras armas son nuestras lonas con los rostros de nuestros hijos. Y denunciaron que es la presencia de la policía la que provoca violencia. El martes 9 de junio tomaron la caseta de Tlalpan y bloquearon el paso durante cerca de 4 horas. Repartieron volantes para informar a los automovilistas sobre el estancamiento de las investigaciones y la negativa al retorno del Grupo Interdisciplinario de Expertos Independientes. El miércoles 10, familiares y estudiantes regresaron a esa caseta para apoyar a contingentes provenientes de Guerrero, que se negaron a las revisiones policíacas. Durante la acción, el señor Mario González afirmó que, de acuerdo con el gobierno federal, las revisiones son parte de un filtro de seguridad nacional. Calificó estas acciones de criminalización y enfatizó: "No estamos en guerra, tenemos derecho al libre tránsito y necesitamos que pasen los estudiantes, porque son actividades pacíficas las de los padres de Ayotzinapa". El jueves 11 de junio, familiares y estudiantes volvieron a tomar la caseta de Tlalpan, pero los controles policíacos impidieron la pega masiva de carteles planeada para ese día de grandes movilizaciones por diferentes causas. El viernes 12 de junio, los normalistas respondieron a la represión policíaca con acciones directas contra el mobiliario de las casetas y se retiraron sin poder entrar a Ciudad Monstruo. En el centro de la capital, las familias realizaron un mitin para seguir exigiendo la presentación de los 43 compañeros ausentes y que no se criminalicen sus protestas. Con ese evento dieron por concluida su jornada de lucha en la capital. Desde este espacio reiteramos nuestra total solidaridad con los normalistas y con las familias de nuestros compañeros ausentes. Y con ellas y ellos reiteramos la exigencia: Vivos se los llevaron y vivos los queremos.
0: La otra cara del 10 de mayo. Sin nada que celebrar, las madres buscadoras continúan movilizadas para encontrar a sus hijos, hijas y a sus familiares desaparecidos. El 10 de mayo, en el marco del festejo del Día de las madres buscadoras declararon: somos nosotras, las madres, hermanas, hijas, esposas, las familias, quienes seguimos buscando a uno de nuestros seres queridos desaparecidos, mientras el gobierno no actúa. En la 14ª Marcha de la Dignidad Nacional, Madres Buscando a Sus Hijos, Hijas, por Verdad y Justicia, las colectivas de madres buscadoras de Chihuahua, Coahuila, Jalisco, Sinaloa, Tamaulipas, Querétaro, Veracruz, Ciudad Monstruo y Estado de México caminaron del Monumento a la Madre al Ángel de la Independencia en una jornada de protesta, memoria y justicia. Desde hace 14 años, ante el aumento de desapariciones en México, la marcha ha sido una de las principales acciones para denunciar la falta de respuesta de las autoridades, reuniendo a diversas colectivas de México e incluso de Centroamérica, que se unen en la exigencia central de localizar a sus familiares desaparecidos y visibilizar la crisis humanitaria relacionada con las desapariciones en México. Unidas por el dolor y el coraje frente a la indolencia de las autoridades, la Marcha de la Dignidad permitió comunicarse y tejer estrategias entre colectivos. Abel Barrera, director del Centro de Derechos Humanos de la Montaña Tlachinolan, destaca que son más de 300 las colectivas que se dedican a rastrear, y integran sobre todo mujeres, tienen muchas de estas colectivas más de medio siglo. Se organizaron durante la Guerra Sucia en México y posteriormente en la llamada Guerra contra el Narcotráfico. Hoy se ha llegado al tercer relevo generacional y los colectivos se multiplican por las dimensiones de las desapariciones. Muestra de ello es que hay presencia de más colectivos en entidades con mayor problemática, por ejemplo en Veracruz, donde se registran más de 50, mientras que en otros estados algunos colectivos son pequeños, de dos o tres familias, como en Coahuila, donde son alrededor de 10. En esta lucha han tenido que romper el estigma de que se difunde desde los gobiernos, respecto de que muchos de los desaparecidos eran guerrilleros o miembros de la delincuencia organizada. La realidad es que son personas, y sus familias son las que han descubierto fosas clandestinas, centros de exterminio, reclutamiento forzado, crematorios clandestinos y restos óseos dispersos, pero el gobierno minimiza la dimensión de la crisis. Durante la marcha se relató que, ante la ausencia de resultados oficiales, ellas realizan búsquedas de campo, rastrean fosas clandestinas y labores de identificación, por lo que han sufrido amenazas, agresiones y asesinatos sin que el gobierno tome cartas en el asunto. Hoy, ante la desaparición de más de 133.000 personas, sumaron a las fotografías de sus hijos, a las pancartas, a los botones y a las cruces, una playera futbolística con los colores de México. En el contexto del Mundial de Fútbol, librarán un partido contra la impunidad y el olvido del gobierno e inauguraron una jornada de lucha titulada «Las madres buscadoras también están goleando». Al término de la marcha en Ciudad Monstruo se realizó una velada en la que recordaron a más de 35 madres y familiares asesinados y otros 8 más desaparecidos en esta búsqueda desde 2010 a la fecha, que de acuerdo con el Movimiento por Nuestros Desaparecidos en México, el Centro de Derechos Humanos Miguel Agustín Pro Juárez y Amnistía Internacional México, 25 eran mujeres y 10 hombres, y sus homicidios ocurrieron en las labores de búsqueda. Después de denunciar amenazas tras el hallazgo de fosas, la identificación o detención de probables responsables o de denuncias públicas de omisiones institucionales, por lo que reclamaron a la presidenta Claudia Sheinbaum diálogo y contención. Tanto en la capital como en 35 ciudades del interior del país, entre el 8 y 10 de mayo se realizaron diversas actividades con un solo grito: ¿dónde están? En Coahuila, el 8 de mayo se realizó una misa y se colocaron fotografías y veladoras en la Plaza de Torreón, mientras que en Veracruz, el 9 de mayo se realizó una velada que conmemoró a los desaparecidos, y el 10 de mayo una movilización. En Puebla, el mismo 10 de mayo se realizó una marcha por las calles del Centro Histórico. En Culiacán, Sinaloa, la marcha recorrió desde la Catedral hasta la Fiscalía General del Estado. En Cuernavaca, Morelos, las madres de personas desaparecidas marcharon del Calvario al Memorial de Víctimas en la Plaza de Armas. En Chilpancingo, Guerrero, se registraron movilizaciones de colectivos locales. En Baja California, la marcha se concentró en la Misión de Guadalupe y llegó al Parque Burunda. En Chiapas se realizó una velada en Tuxtla Gutiérrez y en San Cristóbal de las Casas una marcha. En Guanajuato se registraron manifestaciones y veladas en ciudades como Irapuato y León, donde las familias visibilizaron la crisis de seguridad en la región. En Tamaulipas, colectivos en Reynosa y Matamoros realizaron actos simbólicos y pases de lista en plazas públicas. Mientras tanto, el alto comisionado de la ONU para los Derechos Humanos, Volker Türk, declaró: las desapariciones siguen siendo uno de los desafíos más graves y dolorosos en materia de derechos humanos en México, y reconoció la labor de las madres buscadoras. Los dejamos con un fragmento del mitin que se realizó en la ciudad Monstruo en esta jornada de lucha. Hasta encontrarlos.
2: Ojalá que cientos de miles de personas que gritarán por los goles de esta selección, gritarán también por justicia y verdad por nuestros desaparecidos. Ojalá que les doliera el hueco inmenso que hay en una sociedad con miles de niños, niñas, adolescentes, hombres, mujeres desaparecidos, tanto como les duele perder un partido. México está hoy en el ojo del mundo, pero no solo por el mundial, sino también por la violencia, por la guerra no asumida, por la crisis de desapariciones. El Estado tiene la oportunidad histórica de reconocer esta crisis y empezar a trabajar realmente para acabar con ella, y aceptar que el tema se trate en la Asamblea General de la ONU para poder llegar a soluciones profundas y duraderas, de cumplir con sus compromisos internacionales en términos de prevención, búsqueda, identificación e investigación. Pero sin embargo, el gobierno parece estar más interesado en dar buena apariencia, en bajar los números de los registros, en vez de encontrar a nuestras personas desaparecidas y hacer todo lo que esté a su alcance para que nadie más sufra de esta terrible tragedia que es la desaparición. En este presente adverso, con un Estado que niega la crisis y así nos niega a nosotras mismas, de nuevo estamos aquí para que se escuche el cansancio acumulado, el desgaste físico y emocional que vivimos. Porque mientras las autoridades dejan de hacer, o mientras solamente administran el problema sin mirar a resolverlo, nosotros no hemos dejado de buscar. Hemos puesto nuestros cuerpos y nuestras vidas en esta lucha.
3: Noticias en defensa de la Madre Tierra.
0: De la crisis climática a la catástrofe ambiental. El 18 de marzo, la imagen de 70 centímetros de granizo en las calles de la colonia Lomas de San Carlos, en el municipio de Catepec, Estado de México, nos alertó de los cambios extremos que se vivirían en el centro interior del país. Tres días después, el 21 de marzo, la onda de calor alcanzó 45 grados centígrados en 9 estados, destacando Sonora, en tanto que Hermosillo, que en este año superó marcas de años anteriores con 44 grados centígrados. Mientras tanto, un mes después, el 21 de abril, pero en Ciudad Monstruo, se registró una tormenta con granizo que dejó múltiples inundaciones, obligando a las autoridades a activar la alerta amarilla en varias alcaldías. En este contexto, compartimos hallazgos que ha informado el coordinador de investigación en cambio climático del UNAM y que se han hecho públicas el 4 de mayo. Nos quedamos atrás al hablar de la aceleración del calentamiento global. Ahora nos enfocaremos en sus impactos, esos que vivimos día a día. Las metas que nos pusimos como planeta no las estamos cumpliendo. El Acuerdo de París sobre el Cambio Climático, firmado en 2015, estableció como objetivo no rebasar 1.5 grados centígrados de aumento en la temperatura global frente a los niveles preindustriales antes de 2100. La mala noticia es que esto ya pasó en 2024, cuando en todo el planeta llegamos a 1.55 grados centígrados más de temperatura. Es decir, estamos llegando 75 años antes a esta cita, sin ningún proceso de adaptación. Pero la peor noticia es la siguiente. Antes el planeta se calentaba alrededor de 2 grados centígrados por siglo, pero ahora, después de 2012, sube a 3.5 grados centígrados por siglo. Si esta tasa continúa para el 2040, ya vamos a estar en los 2 grados centígrados, y esto nos agota más el tiempo de adaptación y habrá impactos que no nos vamos a poder quitar de encima. Para el caso de México, se tienen indicios de que la tasa de calentamiento desde principios de 2010 habrían aumentado de 3.4 grados centígrados a 5.5 grados por siglo. En conclusión, México casi ha llegado a la cita de 2100 y rebasará umbrales de riesgo locales mucho más rápido que otros países, y los impactos son y serán mayores afectaciones a la biodiversidad, falta de agua, afectaciones a la salud. Vamos a perder parte de la capacidad de producir alimentos con la agricultura y la ganadería. Los eventos extremos como sequías y lluvias atípicas podrían multiplicarse por 5. Ante la crisis climática urge la organización. Zacatecas contra la presa Milpillas. La presa Milpillas fue anunciada por el gobierno federal en 2015 para abastecer a la zona centro de Zacatecas con agua de la comunidad de Jiménez Teúl, uno de los municipios más pobres de la región centro. Desde su anuncio fue criticada y rechazada por una docena de comunidades, ganaderos y campesinos, que de manera organizada aseguran que esta presa pone en riesgo su territorio, formas de vida y el acceso al agua para favorecer a grandes consumidores de agua, tales como la cervecera Grupo Modelo. 11 años después, los pobladores siguen resistiendo, y el gobierno sigue insistiendo en levantar una cortina de casi 90 metros de altura sobre el río Atenco, a unos kilómetros de Jiménez de Teúl, para crear un embalse de más de 8.280 hectáreas y conducir el agua a lo largo de 166 kilómetros hasta el corredor industrial Fresnillo-Zacatecas-Guadalupe. El viernes 17 de abril se realizó una reunión informativa sobre la presa Milpillas en Sombrerete, como parte del proceso rumbo a la consulta pública, que contempla la elaboración de un acta y el cierre oficial de la reunión informativa. Sin embargo, ejidatarios, pobladores y colectivos integrantes del Movimiento en Defensa del Territorio y el Río Atenco rechazaron la convocatoria y la sede elegida por los representantes del gobierno, por no realizarse en Jiménez de Teúl, municipio donde se concentra 87% de la afectación territorial prevista por la presa. Y dejaron claro que no reconocerán las determinaciones y acuerdos a los que llegue Semarnat y el promovente del proyecto de Sombrerete. por ser una decisión que los excluye de un proceso que por mandato legal y ético debería garantizar su participación efectiva. En respuesta, las organizaciones convocaron a un encuentro alterno en Jiménez de Teúl, dirigido a comunidades con algún grado de impacto, en el que participaron académicos e investigadores de la Universidad de Zacatecas, que explicaron los detalles técnicos y financieros del proyecto, así como sus contradicciones, ya que este lugar es el 10º estado del país con mayor volumen de agua concesionada, distribuida en más de 20.000 títulos de concesión, y todavía proyecta una presa que se desvía del 92% del caudal del río Atenco, trasladando la crisis hídrica a uno de los municipios más pobres de Zacatecas. Además, al pretender inundar 300 hectáreas de tierra, el gobierno y las empresas han buscado cómo intimidar y amenazar a los que se oponen a la construcción de la presa. El movimiento en defensa del territorio se declaró alerta, afirmando que su lucha no es por una compensación económica, sino por la defensa de la vida y la permanencia en su territorio. Estemos atentos.
3: Chihuahua. Pueblos pimas denuncian despojo de tierras. El pasado 15 de marzo, integrantes del pueblo indígena pima denunciaron la invasión de 170 hectáreas de su territorio, ubicadas en la comunidad de El Cable, municipio de Madera, en Chihuahua, por parte de Benjamín Manda Salas, quien incluso ha proferido amenazas de muerte contra los indígenas. Los pima cuentan con decreto presidencial de 1975 que garantiza la posesión de sus tierras. Sin embargo, la invasión comenzó en 2016 y pese a que además los indígenas tienen resolución del Tribunal Agrario que los acredita como titulares, en la estira y afloja el señor Manda nomás no sale.
0: La defensa de Viricuta. El 27 de marzo se dio a conocer que Diego Galeana Jiménez, juez titular del juzgado cuarto de distrito en San Luis Potosí, concedió un amparo al pueblo Virrárica, que invalida 44 títulos de concesión minera en el área natural protegida y sitio sagrado Viricuta, por no haber consultado a las comunidades antes de expedirlas, al tiempo que ordenó medidas de protección y reparación integral consistentes en la restitución e indemnización, además de otras acciones. Sin embargo, aún quedan activas muchas concesiones más de las que se cancelaron. Por ejemplo, hasta 2025 estaban registradas como concesiones vigentes 63 en el municipio de 14, 16 en Charcas, una en el municipio Pánfilo Natera en Zacatecas, 8 en Villa de la Paz y 2 en Matehuala, en territorio potosino, en donde también hay 4 municipios más con concesiones, una en Santo Domingo, 7 en Salinas, una de ellas para litio, 10 en Villa de Ramos y otorgadas para la exploración y explotación de minerales como oro, plata, cobre, zinc, cadmio, plomo, molibdeno y antimonio. Ante esta decisión, las autoridades que conforman el Consejo Regional Virrárica por la Defensa de Viricuta se declararon inconformes como parte de la sentencia dentro del juicio de amparo que presentaron contra 78 concesiones mineras que amenazan Viricuta al norte de San Luis Potosí, su mayor centro ceremonial y lugar en donde, de acuerdo a su cosmogonía, tuvo origen la vida con el nacimiento del sol y la creación del mundo. El Consejo Virrárica informó que la sentencia, aunque recupere el decreto de 2023 para la protección de la zona, evita reglamentar el obligado consentimiento en los trámites de minería por parte de la comunidad virrárica. Tampoco regula las situaciones de los acuíferos, el uso del agua en la región, ni garantiza el cuidado del jícuri o peyote. Sinaloa contra la planta de metanol y amoníaco. pobladores de Sinaloa enfrentan una batalla social y ambiental importante, tras la declaración formal de convertirla en un polo de desarrollo para el bienestar, para la atracción de inversión privada, intentando convertir la región de Topolobampo en una zona de parques industriales, que incluyen una planta de metanol azul, una planta de amoníaco y próximamente una planta tango solar para la producción de hidrógeno verde en las inmediaciones del municipio del Fuerte. En ese contexto, el jueves 23 de abril, las y los pobladores de la comunidad indígena de Huira, Paredones, Lázaro Cárdenas y Nuevo San Miguel, apoyados por activistas ambientales, lograron impedir la colocación de la primera piedra para la construcción de la planta de metanol Metzinol en el puerto de Topolobampo, Sinaloa. La magnitud de la protesta fue tal que tanto el entonces gobernador Rocha Mora como los invitados tuvieron que retirarse, prometiendo atención y escucha a los pobladores. Sin embargo, avanzando el día, noticias locales reportaron que sí se llevó a cabo el evento, el mismo 23 de abril, solo que de forma privada en algún lugar de Los Mochis. En dicha colocación simbólica de la primera piedra de la planta de metanol, estuvieron presentes Romel Gallo, CEO de Transición Industrial, empresa matriz de Mexinol, el subsecretario de Comercio e Industria de la Secretaría de Economía, Vidal Llerenas, la directora general de Asuntos Internacionales de la Secretaría de Energía, Laila Porras, y el director de CFE Energía, Eréndira Corral, además de representantes de organismos internacionales. En el evento se anunció que los trabajos de ingeniería de campo y preparación comenzarían en este mes de mayo con el arranque de la construcción completa, prevista para finales de 2026. De esta forma, el 9 de mayo, durante un evento, Feliciano Castro Meléndez, secretario de Economía de Sinaloa, aseguró que el proyecto Pacífico Metzinol en Topolobampo mantiene firme su inversión de 3.300 millones de dólares y seguirá adelante. La planta de Metzinol se proyecta como la mayor instalación química de ultrabajo carbón en el mundo. Sin embargo, expertos ambientales y 11 relatores de la ONU advierten sobre riesgos críticos para la biodiversidad de la bahía de Huira por la destrucción de manglares y afectación de larvas de camarón. Recordemos que cerca de Topolobampo también se ubica un humedal de alto valor ecológico. Las protestas contra la construcción de la planta de metanol a cargo de Pacífico Metzinol ocurren a la par de la instalación de la planta de amoníaco en la bahía de Huira, impulsada por Gas y Petroquímica de Occidente, filial de la empresa suizo-alemana Proman AG, proyecto que también ha sido rechazado por comunidades indígenas y pescadores, ambas con impactos destructivos para las comunidades y las condiciones de vida de la bahía, que han denunciado la falta de consulta previa y amenazas a defensores ambientales, por lo que la lucha seguirá. Zacatlán, en lucha contra la minería a cielo abierto. El 15 de mayo, integrantes del Consejo Tillat-Tlali por la defensa de nuestro territorio alertaron sobre el avance de la extracción minera de feldespato en Zacatlán, Puebla. Utilizando para elaborar azulejo y accesorios de baño, la actividad a cielo abierto empezó en 1999 y ha devorado bosques, destruido suelos permanentemente, acaparado agua y enfermado los pulmones de sus pobladores, obligándolos a respirar polvo. A principios de 2026, la empresa minera Feldemex expandió su presencia al talar 10 hectáreas de bosque para extraer 416 toneladas diarias de feldespato durante un periodo de 10 años más. Ahora en mayo se suman los trámites de la transnacional Covia Holdings para extraer un yacimiento por 15 años más. La presencia de estos proyectos de extracción de feldespato ha generado oposición y afectación a los habitantes, principalmente por la tala del bosque y el agua que comienza a escasear y a estar contaminada. Tan solo a principios del año, los pobladores registraron que más de 20 manantiales se han secado por completo. Veneros de agua subterránea. han sido desviados y arroyos están contaminados con los procesos de lavado de feldespato. Incluso se han percatado que la empresa Covia Holdings tiene 5 concesiones de agua en la zona. Las comunidades y organizaciones de la Sierra Norte de Puebla exigieron a la presidenta de México, Claudia Sheinbaum, y a la titular de la Secretaría del Medio Ambiente, Alicia Bárcena, a cumplir con su obligación de garantizar y proteger los derechos constitucionales al agua, al medio ambiente sano y al territorio, violentados actualmente por empresas nacionales y extranjeras extractivas en el municipio, por lo que se le pide cancelar y no dar permisos a la minería a cielo abierto. Querétaro contra los data centers. El sábado 25 de abril, diversas colectivas marcharon en Querétaro para exigir a las autoridades estatales den solución al desabasto de agua en las colonias de la periferia y mostrar su rechazo a la proliferación de data centers. Esto último debido a que México ocupa el segundo lugar en Latinoamérica en materia de infraestructura de data centers. El 70% de estos complejos se encuentran en la entidad. El problema radica en que los data centers se registraron en Querétaro como industrias de servicios porque las normas de impacto ambiental son mucho más laxas e incluso no hay ley de aguas locales que regule estos sistemas de almacenamiento y sitios web que operan las 24 horas y utilizan mucha agua además de contaminarla. De este modo, se levanta la lucha en Querétaro.
3: Ciudad Monstruo. Contra la fiebre inmobiliaria. Una de las actividades capitalistas más depredadoras en las ciudades es la fiebre inmobiliaria, es decir, la construcción de viviendas con fines especulativos y muy probablemente de lavado de dinero. Barrios y colonias se ven afectados por el agravamiento de la escasez de agua, los problemas de movilidad y las crecientes dificultades para acceder a diversos servicios y espacios públicos. Todo ello como resultado del negocio en la construcción. Aquí compartimos algunos ejemplos de esta enfermedad progresiva y mortal. El pasado lunes 27 de abril se clausuró simbólicamente el predio ubicado en Avenida Cuauhtémoc 1319, en el pueblo de Santa Cruz Atoyac, Alcaldía Benito Juárez, donde se proyecta construir un edificio de 8 niveles, 86 departamentos y 54 cajones de estacionamiento, contraviniendo las disposiciones locales en materia de construcción. Durante el bloqueo de la avenida, habitantes de Santa Cruz denunciaron que están en marcha al menos 5 nuevos proyectos inmobiliarios que contemplan 2.400 viviendas. Entre otras afectaciones, tales obras provocarán el aumento del impuesto predial hasta volverlo impagable, con cobros que llegan desde los 48.000 hasta los 62.000 pesos. Ese mismo lunes 27, pobladores de Santa Ana Tlacotenco, en Milpalta, denunciaron la firma de un convenio entre autoridades locales, la Secretaría de Turismo, la Fundación Televisa y el Club Deportivo del Poblado para remodelar una cancha de fútbol ubicada en el Volcán San Miguel, pese a que este forma parte de los bienes comunales. El convenio cedía el uso de este espacio recreativo a actores externos. Los pobladores exigen respuestas a las autoridades que, como acostumbran, simplemente no dan la cara. El martes 28 de abril se conoció de un caso similar de despojo, esta vez en Naucalpan, Estado de México. Ese día, la policía local reprimió a manifestantes que rechazan la construcción del llamado Macroparque La Abeja o Río Hondo, proyecto que pretende ocupar el terreno del campo de fútbol llanero de la colonia San José Río Hondo. Este predio es herencia del trabajo de obreros textileros que recibieron el lugar como parte de las prestaciones otorgadas por la fábrica La Abeja.
4: Ahora, el ayuntamiento morenista pretende entregarlo a la especulación inmobiliaria e invertir recursos públicos en ello, en lugar de atender necesidades urgentes como la pavimentación, el alumbrado público y el acceso al agua potable. La represión policíaca dejó un saldo de 8 vecinos detenidos. Sin embargo, las protestas en defensa del espacio público continúan. Prácticamente no hay día en que no se conozca de una protesta vecinal contra las inmobiliarias. El gran problema es que las autoridades no aplican la ley, sino que actúan como defensoras y cómplices de las constructoras. Alto a las construcciones, respeto a la vida comunitaria de los barrios y colonias.

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2: Buena jornada, auditorio de Radio Informaremos. Les saludamos esta mañana de lunes 29 de junio de 2026 desde la XHSBE Choloyan Radio en Tlaxcalancingo, Puebla, para revisar juntas y juntos la agenda semanal de nuestros pueblos. Descubren riqueza microbiana en fermentos de agave, única en el mundo. Fútbol para ciegos, jugar desde la escucha. En Venezuela, ante el estado sobrepasado, los ciudadanos se movilizan. Quédese con nosotras y escuche la información que generan las y los comunicadores.
3: Cuando hablo con los productores les digo, ustedes nunca están solos. Hay millones y millones de células fermentando sus tinas. Y son individuos microscópicos con los que trabajan día a día que les están produciendo su forma de vida.
4: Las fermentaciones tradicionales de agave para producir mezcal guardan un tesoro microbiano único a nivel mundial.
3: Lo que hay ahí es diversidad y forma parte de nuestro patrimonio biocultural y que anteriormente no sabíamos que existía.
4: Estos destilados requieren del trabajo artesanal de las y los productores, pero también de microorganismos como las levaduras Saccharomyces cerevisiae.
3: Estudios genómicos se habían hecho muchos a nivel mundial. Solo había 9 aislados que eran de México y estaba subestimada la diversidad.
4: Por ello, Lucía Morales y su equipo del Laboratorio Internacional de Investigación sobre el Genoma Humano de la UNAM las estudian desde hace 10 años.
3: Lo que hicimos fue recorrer el país para buscar fermentos que estuvieran activos, tomar una muestra y venir al laboratorio a aislar levaduras.
4: Así descubrieron una gran diversidad genética y también hibridación entre dos especies.
3: Levadura Saccharomyces cerevisiae con genes de la especie cercana, Saccharomyces paradoxus. Estas dos especies que deberían de seguir cada quien su camino evolutivo están convergiendo.
4: También revelaron que
3: esta hibridación no solo está ocurriendo en México, sino que está ocurriendo en el neotrópico.
4: Su estudio pone énfasis en la necesidad de preservar fermentaciones artesanales, pues son un laboratorio natural que permite estudiar los genomas de estos microorganismos.

0: Fórmate atrás, este Emiliano, háblale.
1: Guiado por la voz de su director técnico, Emiliano patea el balón hacia la portería.
2: Es fundamental el oído para podernos desplazar a través del campo. Y por eso precisamente pues el balón es lo que tiene las sonajas estas de metal, para que nosotros nos podamos orientar en el espacio.
1: Emi recién salió de la prepa 1 de la UNAM y vive con ceguera desde el nacimiento. Forma parte del equipo juvenil de fútbol para ciegos de la Ciudad de México desde los 11 años.
3: Ciegos es una disciplina paralímpica. Juegan 4 jugadores ciegos en la cancha y un portero. El portero sí ve, también juegan con un guía que está atrás de la portería contraria para guiar delanteros.
1: Su entrenador, Patricio Ramírez, descubrió su pasión por este deporte cuando estudiaba administración en la UNAM.
3: Fue de mi interés tomar unas materias en las cuales estuvieran orientadas en la administración deportiva para saber justo cómo yo podía darle esta estructura al proyecto.
1: En 2019, junto a otros compañeros, estructuró ese equipo. Los ha conducido por 3 campeonatos nacionales y algunos de ellos han sido seleccionados para representar a México en los Parapanamericanos.
2: El fútbol en mi vida ahora es que representa para mí una herramienta para poder crecer como persona, no solamente en lo físico, sino también en lo mental.
4: Así como ha entrado paciente, ha entrado bastante también muchos venezolanos abocados. Los que no han podido administrar salud por conocimiento, han administrado salud por vocación.
5: En los hospitales de Caracas hay tantos pacientes como voluntarios. La escasez de medicamentos e insumos está siendo compensada por el aporte de quienes se acercan a colaborar y se confunden con las multitudes que se acercan para buscar a familiares desaparecidos. En hospitales como el Pérez Carreño, el Domingo Luciani, el Periférico de Catia y el Algodonal, las paredes exteriores se van llenando de listas hechas a mano con nombres de quienes han sido recibidos como pacientes, tanto de las zonas de la capital, donde hubo destrozos, como de La Guaira, la región costera aledaña a Caracas, declarada zona de desastres. Allí se afirma que hay más de 100 edificios que colapsaron y todavía las brigadas de rescate siguen sin alcanzar a una población que, como puede, ha ayudado a salvar a gente de los escombros o movilizar heridos para ser atendidos. Con el estado sobrepasado por la situación, han sido los ciudadanos quienes han salido a apoyar, buscando sobrevivientes, atendiendo a los rescatistas o ayudando a los médicos.
6: Y nosotras, viendo a ver que podíamos colaborar, decidimos hacer sopita y traerles a los médicos, que están trabajando arduamente por todas las personas que están llegando.
5: No obstante, el aporte ciudadano no borra la tragedia, como la de los niños que han llegado solos por la desaparición de sus padres.
7: Vine a traer unas aguas que nos hicieron llegar y las mandemos para pediatría, y acabé de hablar también con una doctora que es del batallón y me indica que hay demasiados niños, hay muchísimos niños sin familiares que han tenido que meter a quirófano.
5: Mientras tanto se van acumulando los cadáveres, por eso en las morgues de Caracas y La Guaira se han activado protocolos para facilitar la identificación y entrega de cuerpos a familiares. Lo explica Edgar Hernández, presidente del Grupo Funerario del Este y voluntario en la morgue.
8: Personas que por el desespero han rescatado a su familiar en el estado Vargas, lo han traído en su carro. Mira, aquí vemos carros pequeños, medianos, camionetas, aquí se ha visto de todo, pero no es el deber ser, queremos decirlo así, por las normas sanitarias.
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10: Gracias por continuar con nosotros y nosotras en Radio Informaremos. En Santa María, Zacatepec, comunidades organizadas levantan la voz para defender el agua, un derecho vital que hoy se encuentra en riesgo. En este reportaje de Radio Tzinaca, en colaboración con Cultural Survival, conocerás la lucha de mujeres y hombres que resisten para proteger sus ríos, manantiales y territorios.

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1: Somos bendecidos porque estamos en un territorio lleno de riqueza natural, que es muy cotizada por el capitalismo y por el Estado, y también al mismo tiempo pues la guerra hacia nuestro territorio, que es una comunidad originaria, que nosotros ya existimos desde antes de la invasión de los europeos. Zacatepetl significa el cerro del maíz o cerro donde hay zacate, pues a raíz del maíz criollo, ¿verdad? Hay muchas clases aquí, por ejemplo, muchos colores. Todavía tenemos la variedad de colores, tenemos amarillo, tenemos el pinto, el blanco, el azul, el rojo, incluso hay uno como negrito, que es un azul muy intenso.
2: Tenemos muchísima agua, es decir, estamos rodeados por, pues puede decirse, por cuatro volcanes, ¿verdad? Tenemos el Popocatépetl, el Iztaccíhuatl, la Maclacuyel o la Malinche y el Pico de Orizaba. Entonces estamos en una zona muy privilegiada, llena de agua, llena de vegetación.

0: pues se deslava, se va a los mantos, a los veneros, en forma de vena, en forma de río, y eso pues alimenta los arroyos, los amillales, nuestros pozos, porque aquí el 80% de nuestra comunidad se surte del agua de los pozos Noria.
1: Todavía esta zona no está tan contaminada, el agua que tenemos que baja de los volcanes, todavía la tenemos limpia, todavía la tenemos pura, y que la, todavía por eso se hacen los pozos, para que la gente misma todavía toma de estos pozos Noria.
2: Mi admiración fue todavía mayor al observar su hielo derretirse y correr hacia los pueblos que rodean las faldas de estos dos guardianes. Una de las comunidades que ha sido bendecida por el agua del volcán Popocatépetl es precisamente Santa María Zacatepec, perteneciente al municipio de Juan C. Bonilla, Puebla. Mi nombre es Juan Gabriel Arrieta Ramos, soy comunicador comunitario y hoy les contaré un poco del camino que ha recorrido este pueblo en la defensa de su agua. Para comenzar, visitaremos a otro compañero de Radio Zacatepec y defensor del territorio, Miguel López Vega.
3: Pues nos encontramos a unos 15 metros, 20 metros máximo de un río que se llama Metlapanapa, que es nuestro río, que es el lugar de los magueyes. Antes había bastantes magueyes. Estamos haciendo un pozo de agua artesanal.
4: ¡Sale, sube!
3: Aquí en la orilla, como es pura arena, se hace solo con pala, una pala derecha y una pala pequeña de cuchara. Y entonces se introduce lo que es el bote, hay una carretilla que es una polea, ¿no? Una polea para que ahí se mete el lazo, se pone una como un tipo andamio para que ahí se amarra la carretilla, se baja el bote y ya el que está ahí abajo va rascando hasta que encontramos el agua. Aquí en la orilla del río Metlapanapan el agua está a 10 metros, 12 metros y ya más hacia lo que es al cerro, a los cerritos, ahí está 30, 35.
4: Me avisa cuando se cansen, ¿eh?
3: Y entonces ya cuando encontramos el agua, por lo regular se echa cohetes, y con esos cohetes llamas a los vecinos, y principalmente a los niños que no pueden hablar bien.
4: Dale, baja.
3: Se les da agüita, la primera agüita. Ahorita el problema que tenemos, como estamos en la orilla del río, ya está contaminada, está contaminado por lo que es algún corredor industrial, por una empresa de las granjas de marranos. Ya aquí es difícil que encontrando el agua les demos a los niños por la contaminación, pero más hacia lo, a donde está más, ahí más profundidad, digamos, es más cerro, petate, entonces ahí sí les damos el agua a los niños. Y pues se convive, se hace un rezo, se junta la comunidad del pueblo, se hace una pequeña oración y se dan galletas, agua, refresco, una cuba, un poco de mezcal o aguardiente, lo que haya. Yo creo que el agua es femenina, que hay una madre del agua, que hay una virgen del agua, que hay un ser supremo del agua. A ella hay que pedirle permiso. No a una institución, no al gobierno, no a una empresa.
2: Cuando las personas de Zacatepec encuentran el agua al cavar el pozo, se anuncian con cohetes, se convive, llegan a casa los vecinos, vecinas, niñas y niños. Por el contrario, desde hace más de 20 años, una diversidad de empresas, en alianza con los gobiernos estatales en curso, han robado, contaminado y extraído grandes cantidades de este vital líquido. La presencia del Parque Industrial Huejotzingo y granjas porcícolas de Pellanes contaminan el río Metlapanapa. Además, Grupo Danone, a través de su empresa Bonafont, generó una extracción de agua que provocaba que los pozos se secaran e incluso que se formara un gran socavón. Mari Torres es también comunicadora popular, defensora del territorio y guardiana del río Metlapanapa. Para ella, el agua es vida.
5: Híjole, el agua es vida, ¿no? Y aparte de...

como ama de casa, que es útil para todo, tanto alimentación, baño y todo, es la vida misma, la vida misma. Tú en tu cuerpo como mujer tienes, eres agua. Imagínate si esa agua se acabara. No hay vida, no tuvieras vida. Entonces, sí es necesario defenderla, porque de ella es, depende nuestra vida, toda nuestra vida, y de nuestros, ahora sí que de los que vienen detrás de nosotros, hijos, nietos y todos los demás. Pues del río, ¿qué es lo que me gusta? Que todavía está vivo, ¿no? Y lo que antes me gustaba es que yo podía jugar en él, o sea, podía tomar agua de él. Cuando era chiquita nos íbamos a jugar ahí, hacíamos un hoyito en la orilla y mellaba el agua y tomábamos de esa misma agua. O sea, te digo que pues no estaba contaminado.

0: A pesar de vivir en una región muy privilegiada, la comunidad de Zacatepec ha denunciado impactos en la salud y ha visto violentado su derecho al agua. En esta región, donde las aguas corren de los volcanes a las parcelas y pozos por canales distribuidores, donde las milpas florecen en diferentes colores, la diversidad de empresas que violentan este derecho es amplia. Por aire, los aviones del aeropuerto internacional recorren de cerca este poblado, mientras la industria ensucia y se lleva el agua que da vida.
1: Pues tenemos aquí cerquita una granja porcícola, que será como un kilómetro, que es casi rumbo al volcán Popocatépetl, y es una de las contaminantes muy fuertes, porque ya sabes que esa contaminación produce una bacteria en el agua. También, como en el 2021, querían echar las aguas industriales de aquí, Ciudad Textil Huejotzingo, que está a 5 kilómetros el aeropuerto, y ahí está esta ciudad textil. Se defendió para que no echaran esas aguas tóxicas al río Meclapanapa, que es la que divide al pueblo. Entonces se ha defendido, se ha luchado. El río puede rescatarse, sí, todavía es rescatable. El agua pasa turbia, pero no contaminada.
2: Aquí en Xostla, que también es el lugar de las flores de Xochitl, pues acá está una empresa, una industria que se llama Ternium. Imagínate, se tiene alrededor de 4 pozos. Nada más la pura Ternium se está llevando el 96% del agua de Xostla. En otra parte se la está llevando esta empresa Concesiones Integrales. Y un porcentaje bien pequeño le están dejando al pueblo. Y luego de mala calidad. Bueno, esa, la amenaza es contaminación por parte de la industria, principalmente. Es privatización, o sea, despojarte de tu agua para después vendértela.
3: Pero pues a la llegada de la Volkswagen, ¿no?, en los 60s y en los 70s, también llegó una avanzada muy grande de la industria a la zona, sobre todo de Huejotzingo, que es ya el Valle del Volcán, y allá pues empezó como la extracción masiva del agua de esta industria. Empezaron a llegar las empresas inmobiliarias, entonces también esto empezó a mermar, ¿no?, en la cantidad de agua que todavía contamos. Sabemos el caso del socavón, ¿no?, en Zacatepec, que pues ocurrió por esta situación de la extracción masiva del agua, y pues un gran socavón que, según los estudios de la Universidad Politécnica, pues resolvieron que esa agua que desapareció de esas venas de agua que ya no están, y que como dejaron los huecos, por eso la tierra se viene abajo, que era agua de 7 generaciones adelante.
0: Ella es Miriam Vargas, radialista y defensora del territorio. El socavón del que nos habla se formó el 29 de mayo de 2021 en terrenos de Zacatepec. Con el paso del tiempo, ha alcanzado casi 100 metros de diámetro. El Centro Interdisciplinario de Investigaciones y Estudios sobre Medio Ambiente y Desarrollo del Instituto Politécnico Nacional, en su informe al que se refiere la activista Miriam Vargas, expone las siguientes conclusiones.
4: Las actividades humanas que aceleran la erosión de los suelos y la pérdida de agua de recarga por la deforestación para el crecimiento urbano y áreas para la agricultura, el intenso ritmo de extracción del agua, así como los elementos climáticos como las lluvias por encima de la media acontecidas durante 2021, ocasionaron que el suelo llegara a su límite de resistencia y se generara el colapso.
0: Ahora vamos a escuchar desde el socavón de Santa María Zacatepec a Alejandro, quien recuerda una de las acciones más importantes que han tomado recientemente en la comunidad: la toma de la planta Bonafont, que extraía, sin permisos de gobierno ni de la comunidad, 591 millones de litros de agua al año, según una nota publicada en el diario Lado B.
5: Anteriormente venía con el nombre de Grupo Arcoíris. Como a los 5 años se volvió Bonafont, Danone Bonafont, a raíz de la resistencia de los pueblos de no permitir más robo del agua. Esto fue un 22 de marzo, la toma que hicieron los pueblos en esta región. Para el 29 de mayo, la familia que vivía aquí, una familia, una casa de dos pisos aquí que se cayó, que se lo tragó el socavón, escuchó ruidos abajo. Empezó un hoyito chico, pequeño, empezó a desgastarse, a caerse la tierra. Y poco a poco se fue cayendo hasta que se volvió todo este hoyo, ¿no? Este socavón. Y eso es porque en esta parte había un ojo de agua, había un jagüey que fue secado por la explotación criminal del agua. Hicieron estudios, 20 hoyos hicieron alrededor acá y el agua se encontraba a 6 metros de profundidad. En este territorio hay mucha agua, entonces... pues se dan cuenta de la voracidad que tiene el capital para el despojo y para prostituir no solo el agua, sino también la tierra y venderla al mejor postor, ¿no? Entonces, pues esto es el socavón, que ya paró, que hasta ahí quedó, se formó un cajete y que pues, esto fue un aviso de la madre tierra de que tenemos que ser respetuosos con ella.
0: Las acciones y propuestas de la población de Zacatepec y comunidades de la región de Cholula, e incluso en alianza con otros estados, han desafiado considerablemente al Estado.
6: Cuando tú levantas la voz por la justicia, por la igualdad, por el bien común, pues vas a ser perseguido, vas a ser criminalizado, sobre todo si atentas contra los intereses capitalistas y mezquinos de este sistema podrido que tenemos, ¿no? Pues sí, en la radio dos veces allanada, la primera porque nos decían que éramos una radio pirata y luego al otro año nos vuelven a tomar la radio, esta vez ya con la mentira de que éramos narcomenudistas, que utilizábamos la cabina de la radio para vender drogas. Entonces hubo un operativo de igual forma en la noche, donde también catearon la casa, se metieron como delincuentes, rompieron vidrios. En el caso de la lucha social hacia la defensa del territorio, pues hemos sido criminalizados, hemos sido difamados los que somos más visibles, hemos sido encarcelados. En el caso del proyecto integral Morelos, ya tuvimos la pérdida de nuestro compañero y hermano Samir Flores Soberanes, de la comunidad de Melcingo, por defender su tierra. En el caso nuestro, como Miguel, como tu servidor, hemos sido criminalizados, perseguidos, levantados, encarcelados, en el caso de Miguel. Y bueno, o sea, es una forma de contrainsurgencia que hacen hacia los que defendemos.
2: Primero, hay un corredor industrial que quiere echar las aguas a este río, al río Metlapanapa. 14 de agosto del 2019 tuvimos una gran asamblea y ahí decidimos, no vamos a permitir que se lleven, que contaminen nuestra agua. Pues resulta que pasan como unos 15 días y ya vemos que ya está la maquinaria ya. O sea, pasaron por alto la decisión de un pueblo. Para el 30 de octubre, pues ya vamos como 200 personas ya en el río y nos, digamos, de la comunidad nos fuimos a donde querían echar las aguas, digamos, hacia el lado del aeropuerto. Fuimos el 30 de octubre, fue que nos mandaron la Guardia Nacional, digamos, nosotros estrenamos la Guardia Nacional en la cuestión de represión. Y el 30 de octubre nos reprimieron, ya con Andrés Manuel López Obrador.
0: El futuro del agua, de la vida comunitaria y el territorio en Santa María Zacatepec es incierto. Los gobiernos en curso han protegido y defendido a las empresas privadas a costa del bienestar de las comunidades, incluso por encima de los marcos legales nacionales e internacionales. Empresas han operado de manera ilegal, pasando por encima de las decisiones y la autonomía de las comunidades. En este sentido, la ley del pueblo es la que ha mantenido la resistencia y la que mantiene la esperanza de poder sanar las heridas de la madre tierra para que broten nuevas historias en el territorio.
6: El estar enamorado de la vida pues te obliga a defenderla, ¿no? Y sobre todo que para el capital y el Estado todo este territorio sagrado pues es... lo ven como signo de pesos. Lo ven muy revituable, lo ven con plusvalía, con mucha misión, ¿no? Entonces, nosotros pues tenemos que proteger eso que la madre tierra nos da todos los días, y creo que es nuestra obligación. Está muy dañada, la madre tierra tiene heridas por todos lados, y nosotros los que luchamos pues somos los que curamos esas heridas, las sanamos, ¿no? Desde la defensa, ¿no? Entonces, para que otras personas, otras generaciones presentes y futuras, pues puedan disfrutar de eso que nos da la madre tierra, ¿no? Y no en su momento reclamar de por qué razón, si estuvimos en este momento con la posibilidad de hacerlo, no lo hicimos, ¿no?
0: Me despedí del Popocatépetl y la Iztaccíhuatl, admirando ahora no solo su belleza y el blanco de sus cimas convertido en agua limpia, sino también la erupción de una gran y extensa resistencia de los pueblos a lo largo del Valle Cholulteca para la defensa del agua y la vida.

0: Agradecemos a Radio Comunitaria Zacatepec por compartir la historia de su vida y de la lucha por el agua. En especial a Alejandro Torres Chocolat, Anastasio Pérez, Miguel López Vega y Mari Torres. También agradecemos a Miriam Vargas Teutle. Participamos en la producción de este reportaje, guión Saraí Rivadeneira Morales. Grabación, Javier Ramos Francisco, Evangelina Vázquez Lima, Joan Vázquez Paino y Saraí Rivadeneira Morales. En la locución, Juan Gabriel Arrieta Ramos y Javier Ramos Francisco. Musicalización, Gabriela Vázquez González. Edición, Ignacio Contreras Diego y Saraí Rivadeneira Morales. En la música, incluimos las siguientes obras: Mama Guami, de DJ San, Obsidiana, de Nicolás Cruz, Darana, de Na, Infinity Eyes, de Aiwa, Chica Chica, de El Búho, y las canciones Salario Mínimo, Caravana por la Vida y El Son de la Palabra, del Son del Maíz.
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8: Saludos desde Amnistía Internacional.
9: En el boletín de esta semana destacamos las siguientes noticias.
8: La Unión Europea debe abandonar sus planes de deportación de Afganistán y de las conversaciones de readmisión con los talibanes.
9: Afganistán no puede considerarse en modo alguno un lugar seguro para los retornos, y este enfoque pondrá en riesgo la vida de los retornados. Cualquier intervención de la Unión Europea en materia de deportaciones a Afganistán es imprudente, peligrosa e ignora las propias obligaciones legales de la Unión Europea. La Comisión Europea invitó recientemente a las autoridades talibanes a Bruselas para debatir la deportación de ciudadanos afganos. Esta reunión se produce tras la presión ejercida por varios Estados miembros para acelerar las deportaciones a Afganistán, a pesar de la grave situación de los derechos humanos y en medio de una creciente crisis humanitaria en el país, con una grave inseguridad alimentaria y casi 22 millones de personas necesitadas de asistencia.
8: Arabia Saudí ha ejecutado a casi 100 personas en lo que va de año.
9: De las 96 personas ejecutadas en lo que va de 2026, 61 fueron ejecutadas por delitos relacionados con las drogas, a menudo tras juicios injustos. 39 de ellas eran extranjeras y 22 sauditas. Además, decenas de personas permanecen en el corredor de la muerte por delitos relacionados con las drogas. Arabia Saudí continúa ejecutando a personas por delitos que, según el derecho y las normas internacionales, jamás deberían ser castigados con la pena de muerte.
8: Artistas afrocubanos siguen encarcelados por expresarse en Cuba.
9: Se cumplen 4 años de la condena contra el rapero Michael Castillo Pérez Osorbo y el artista plástico Luis Manuel Otero Alcántara por cargos como desacato, desórdenes públicos, ultraje a los símbolos patrios, atentado y difamación de las instituciones y organizaciones de los héroes y mártires. Una condena que pone de manifiesto cómo las autoridades cubanas utilizan el sistema penal para castigar a artistas disidentes y silenciar su derecho a la libertad de expresión.
8: Una víctima de torturas del franquismo declara en los juzgados en un nuevo paso contra la impunidad.
9: Carlos Serrano tenía apenas 17 años cuando en mayo de 1975 fue detenido junto a decenas de estudiantes tras una acción de protesta contra la dictadura franquista. Tras la detención, fue trasladado a la Dirección General de Seguridad. Allí fue sometido a torturas y mantenido en incomunicación total, sin acceso a abogado ni contacto con su familia. Meses después, en octubre de ese mismo año, volvió a ser detenido y torturado. Tras la presentación de más de 125 querellas en distintos territorios del Estado español por crímenes contra la humanidad cometidos durante la dictadura franquista, esta declaración constituye un nuevo avance en la lucha contra la impunidad de los crímenes del franquismo y en la búsqueda de verdad, justicia y reparación para las víctimas.
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1: 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Este derecho incluye el no ser molestado a causa de sus opiniones, el de investigar y recibir informaciones y opiniones, y el de difundirlas sin limitación de fronteras por cualquier medio de expresión.
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1: 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El informativo de Guerra y Paz con Amy Goodman. En Venezuela, casi 50.000 personas siguen desaparecidas 5 días después de que 2 terremotos de gran magnitud con epicentro a unos 200 kilómetros de la capital Caracas sacudieran parte del país. El número confirmado de muertes se acerca rápidamente a las 1.500. Se espera que siga aumentando a medida que se reduce el margen de tiempo para encontrar sobrevivientes. Asimismo, se han reportado varias réplicas que han aumentado la angustia de los sobrevivientes, muchos de los cuales estuvieron a punto de quedar sepultados bajo los escombros de edificios derrumbados.
2: Bueno, me siento muy triste porque la pérdida de nuestros vecinos, por lo menos yo tuve la dicha de salvar mi vida. Pero los vecinos, los jovencitos, ellos llenos de vida, ahí se quedaron en unos escombros. Y yo me imagino que si yo no salgo del cuarto, yo también estuviese en esos escombros. Quizá no hubiese sobrevivido.
1: El gobierno de Trump afirma que Estados Unidos e Irán acordaron poner fin a los ataques en el Golfo Pérsico después de que las dos partes intercambiaran bombardeos durante el fin de semana. La reanudación de los ataques comenzó el jueves cuando Irán disparó contra un barco de carga con bandera de Singapur cerca del Estrecho de Hormuz. El Pentágono respondió el viernes con ataques contra lo que calificó como depósitos iraníes de misiles y drones, así como instalaciones de radar. Irán contraatacó con drones y misiles contra una base naval estadounidense en Bahrein y una base aérea en Kuwait. El medio Axios informó que las dos partes planean reunirse el martes en Qatar para resolver su disputa sobre el Estrecho de Hormuz, pero el viceministro de Relaciones Exteriores de Irán afirmó posteriormente que no hay reuniones programadas con diplomáticos estadounidenses. Mientras tanto, muchos demócratas acusan a Trump de violar una resolución de poderes de guerra que fue aprobada por la Cámara de Representantes a principios de junio y aprobada por el Senado la semana pasada. El congresista del estado de California, Ro Khanna, escribió en redes sociales: "Estos ataques son una flagrante violación de la resolución de poderes de guerra que aprobamos. Trump debe detener esta guerra ahora o lo llevaremos a los tribunales para obligarlo a hacerlo". Israel continuó atacando el sur del Líbano durante el fin de semana y sigue desafiando así los términos del acuerdo de alto el fuego entre Estados Unidos e Irán. El Ministerio de Salud del Líbano informó que al menos una persona murió el sábado a causa de los ataques, solo un día después de que diplomáticos israelíes y libaneses firmaran en Washington, D.C. un acuerdo marco de paz mediado por Estados Unidos. Hezbollah no participó en las conversaciones y el acuerdo no exige que Israel se retire de las vastas extensiones del sur del Líbano que actualmente ocupa. En Gaza, ataques aéreos y de artillería israelíes han matado a al menos 4 palestinos durante las últimas 24 horas. Entre los muertos se encuentran Eileen Alfarra, una niña de 13 años que fue alcanzada por un fragmento de metralla de un proyectil disparado por un tanque israelí en Han Yunis. Esto ocurre luego de los ataques mortales que se llevaron a cabo el sábado contra tiendas de campaña improvisadas en Al-Mawasi, una zona que Israel había designado como zona segura. Los ataques dejaron varios heridos y causaron la muerte de 2 hermanos, Islam Musa, de 15 años, y Abdullah, de 30. El Ministerio de Salud palestino informa que Israel ha matado a al menos 1.045 personas en Gaza desde octubre pasado, cuando acordó sobre el papel un alto el fuego mediado por Estados Unidos. Mientras tanto, la llamada Junta de Paz establecida por el presidente Trump para gobernar Gaza está planeando concederse una inmunidad legal de amplio alcance. Así lo informa el periódico The Guardian, que señala además que un borrador de la resolución dispone que la Junta de Paz podría adquirir sin costo propiedades públicas en Gaza. Las autoridades del este de Libia liberaron a 10 activistas en solidaridad con Palestina que fueron arrestados en mayo cuando intentaban romper el asedio de Israel a la Franja de Gaza. Miembros de la flotilla Global Sumud fueron detenidos en las afueras de la ciudad de Sirte cuando trataban de llevar ambulancias, casas móviles y ayuda humanitaria al enclave palestino. Varios países europeos están registrando temperaturas récord en medio de una ola de calor mortal que ha puesto a más de 150 millones de personas bajo alertas de calor extremo. Alemania, Hungría, Chequia, Polonia y Dinamarca han registrado máximas históricas de temperatura. Las autoridades francesas reportan más de 1.000 muertes adicionales a la cifra promedio atribuibles al calor y se prevé que la tasa de mortalidad al respecto siga aumentando. Mientras tanto, en Estados Unidos, 3 bomberos murieron durante el fin de semana a lo largo de la frontera entre los estados de Colorado y Utah mientras combatían incendios forestales que ya han quemado más de 12.000 hectáreas de terreno y que forman parte de la treintena de incendios que están actualmente activos en todo el país. Asimismo, los meteorólogos advierten que durante el feriado del 4 de julio, los estados del centro y este de Estados Unidos enfrentarán peligrosas altas temperaturas que podrían romper récords.
3: Un tribunal federal de apelaciones anuló el intento del gobierno de Trump de revertir los impuestos por el gobierno de Biden a la contaminación por hollín producida por las centrales eléctricas a base de carbón.
1: La Agencia de Protección Ambiental de Estados Unidos había intentado revocar un cambio normativo de 2024 que limitaba la cantidad de partículas finas procedentes de las centrales eléctricas, las fábricas y los vehículos. La Comisión de Derechos Humanos de Kenia afirma que al menos 6 activistas fueron brutalmente torturados por la policía en la ciudad de Nairobi tras su detención durante una protesta antigubernamental la semana pasada. Los activistas se encontraban entre las más de 350 personas detenidas en Kenia el jueves pasado, cuando el gobierno reprimió las manifestaciones que conmemoraban el segundo aniversario de una protesta de 2024 en la que 60 personas murieron a manos de las fuerzas de seguridad. Estas fueron las palabras expresadas por el activista keniano Hussein Khalid.
4: Le estamos diciendo al gobierno que la indemnización no es suficiente y que no nos van a engañar con dinero. Este es un llamado a la justicia, porque cada vez que hay una protesta, mueren kenianos inocentes, porque nadie detiene a estos policías asesinos. No se les hace rendir cuentas por sus acciones.
1: El presidente Trump ha designado a un ex policía estatal del estado de Oklahoma para que se desempeñe como el próximo director del Servicio de Inmigración y Control de Aduanas de Estados Unidos, ICE por sus siglas en inglés. Lance Reuter se desempeña actualmente como asesor del secretario de Seguridad Nacional de Estados Unidos, Marvin Mullin. La nominación de Reuter se produce tras la dimisión en mayo del anterior director del ICE, Todd Lyons, en medio de un creciente escrutinio sobre la violenta represión de la agencia contra manifestantes e inmigrantes. Reuter no tiene experiencia previa en el servicio de inmigración. En una publicación en su red social Truth Social, Trump escribió: "El Senado debe confirmar a Lance inmediatamente. No se retrasen". Otro inmigrante ha muerto bajo la custodia del Servicio de Inmigración y Control de Aduanas de Estados Unidos. Félix Alcorta Rodríguez es al menos la vigésima persona cuya muerte bajo la custodia de ICE ha sido reportada en lo que va de 2026. El inmigrante mexicano de 63 años fue hallado inconsciente la noche del 19 de junio mientras estaba detenido en el centro de detención del condado de Webb en la ciudad de Laredo, estado de Texas. El hombre fue trasladado a un hospital local donde fue declarado muerto. El Servicio de Inmigración no ha indicado la causa de la muerte. El centro de detención del condado de Webb es operado por la compañía penitenciaria con fines de lucro CoreCivic. El número de muertes bajo la custodia de ICE se ha disparado durante el segundo mandato presidencial de Trump y las Naciones Unidas han pedido que se lleven a cabo investigaciones rápidas e independientes. En un comunicado, el alto comisionado de las Naciones Unidas para los Derechos Humanos, Volker Turk, afirmó: "Los responsables de violaciones a la ley deben rendir cuentas y deben garantizarse los derechos de las familias de las víctimas a la verdad, la justicia, la reparación y las garantías de no repetición". Millones de personas salieron a las calles de ciudades de todo el mundo durante el fin de semana para participar en las celebraciones del Día Internacional del Orgullo. En Estados Unidos, las organizaciones LGBTQ se enfrentaron a una fuerte reacción de rechazo del sector conservador, liderada por los gobernadores republicanos de los estados de Indiana y Tennessee, quienes declararon el mes de junio, cuando se celebra el mes del orgullo LGBTQ, como el mes de la familia nuclear. En Hungría, decenas de miles de personas desafiaron temperaturas superiores a los 37 grados Celsius para marchar por Budapest en el primer evento del Día Internacional del Orgullo en la ciudad desde que el líder de extrema derecha, Viktor Orbán, perdió la reelección. La marcha tuvo lugar un año después de que el gobierno de Orbán forzara la aprobación de una enmienda constitucional para prohibir los eventos del Día Internacional del Orgullo. mayo.
4: El ambiente es mucho más relajado que el año pasado. El año pasado la marcha fue más o menos una protesta, pero este año es como una celebración de la libertad.
1: La gente se siente mucho más optimista ahora. Probablemente se deba al cambio político, pero todo el mundo está mucho más animado en este momento. Tres agentes de la policía secreta del general Augusto Pinochet, el ex dictador chileno respaldado por Estados Unidos, han sido condenados a 15 años de prisión por su papel en el asesinato de Ronnie Moffitt en la ciudad de Washington, D.C. en 1976. El 21 de septiembre de 1976, los agentes de Pinochet colocaron un coche bomba que mató al ex embajador chileno Orlando Letelier y a su asistente Ronnie Moffitt, una ciudadana estadounidense que trabajaba en el Instituto de Estudios Políticos. El atentado tuvo lugar en la calle conocida como Embassy Row o la Avenida de las Embajadas, a unas cuadras de la Casa Blanca. Infórmate bien. 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

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Queremos enviar un fraternal saludo a todas aquellas compañeras y compañeros que nos retransmiten y nos escuchan en alguna parte de este mundo. Aprendiendo y conociendo, entendiendo, participando. 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

Mire, compañero, la verdad es que no se puede hacer la revolución sin la participación de las mujeres. En el ejército de Sandino, María de Altamirano, Conchita Alday y Blanca Arauz. Y en nuestra organización, en el Frente Sandinista, Luisa Amanda, María Castil, Claudia, Arlen, Mildred.

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Vamos a conocer un poco nuestros derechos como pueblos indígenas. ¿Qué son? ¿Dónde están reconocidos? ¿Y por qué son importantes para la vida en comunidad? ¿Has oído hablar de la autonomía y la libre determinación de los pueblos indígenas? Autonomía y libre determinación significa que, como comunidades y pueblos indígenas, tenemos derecho a decidir nuestra organización social, política, económica y cultural al interior de nuestro territorio y bajo nuestras normas. Por ejemplo, tenemos derecho a decidir sobre nuestras fiestas del pueblo, la forma en que nos organizamos internamente en asambleas, comisiones, autoridades, entre otras, cómo hacemos tequio, faena, trabajo comunitario o intercambio de productos, cómo desarrollamos nuestras asambleas y cómo tomamos decisiones importantes sobre el futuro de nuestras comunidades. También tenemos derecho a aplicar nuestras propias normas para resolver los conflictos internos o para elegir a nuestras autoridades. Los derechos no han existido siempre. Se han ganado gracias a la lucha incansable de muchas comunidades y pueblos indígenas organizados. Hoy, el derecho a la autonomía y libre determinación se encuentra reconocido en leyes nacionales e internacionales. Un ejemplo de estas leyes son la Convención 169 de la Organización Internacional del Trabajo y el artículo 2 de la Constitución Mexicana. Aunque este derecho se encuentre reconocido en las leyes, no siempre es respetado de manera plena por los gobiernos, quienes son los responsables de su cumplimiento. Por ello, como pueblos indígenas debemos exigir, defender y ejercer nuestros derechos. La forma en que vemos nuestro futuro como comunidades y pueblos, nuestras formas de organizarnos, nuestra manera de celebrar la vida y despedir a nuestros muertos, nuestras fiestas y lugares sagrados, nuestras formas de curación y nuestra relación con el territorio que habitamos, además de nuestra historia y la forma de transmitirla, es algo nuestro como pueblos indígenas. Nos hace ser quienes somos, nos pertenece, y por ello lo cuidamos y defendemos.

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0: Somos nietos de aquellos que no pudieron matar, hijos de los que no pudieron callar, alumnos a los que no nos pudieron comprar. Somos estudiantes que no se cansan de luchar y futuros trabajadores que nunca podrán parar. Compañeras, compañeros, medios de comunicación independientes y pueblo que hoy nos escucha, nos gustaría agradecer a los medios independientes que nos invitaron a participar y asistir a este espacio. Gracias por permitirnos compartir una lucha que no comenzó ayer y que tampoco pertenece a una sola escuela, a una sola generación ni a una sola facultad. La lucha estudiantil lleva años levantando las mismas demandas, denunciando las mismas injusticias y enfrentando las mismas condiciones de precariedad. Y aunque cambien los colores de los gobiernos, aunque roten los directores, rectores y administraciones, nuestra realidad sigue siendo la misma, ya que seguimos siendo estudiantes precarizados. Mientras las autoridades universitarias reciben salarios millonarios y administran presupuestos opacos construidos con los impuestos del pueblo trabajador, nuestros profesores sobreviven con salarios miserables que apenas les permiten llegar al final de la semana. Mientras ellos se reparten privilegios y protegen sus intereses, nosotros tenemos que elegir todos los días entre pagar el transporte, comprar materiales o comer. Y no es solamente una crisis económica, también es una crisis humana, porque estudiar en este país también significa arriesgar la vida, significa recorrer caminos inseguros, abordar transportes deficientes y costosos, entrar a instalaciones deterioradas y convivir diariamente con el abandono institucional. Nos han querido convencer de que estas condiciones son normales. Nos dicen que debemos conformarnos, que no hay presupuesto y que las condiciones tardan. Pero nosotros nos negamos a aceptar la precariedad como destino.
1: Por eso hoy estamos aquí, estudiantes de la FES Cuautitlán, de FES Acatlán, también del Politécnico Nacional, y también de la Facultad de Artes y Diseños, porque hemos impulsado movimientos con demandas claras, legítimas y urgentes. Y aunque provengamos de diferentes espacios, nuestras exigencias son las mismas, porque nuestras problemáticas también lo son. Exigimos transporte digno y seguro para el estudiantado. Exigimos instalaciones y alrededores seguros, iluminados y adecuados para desarrollar nuestras actividades académicas sin poner en riesgo nuestra integridad. Exigimos subsidios reales para los comedores estudiantiles para garantizar así una alimentación digna y de calidad, pues es necesario eliminar las concesiones que lucran con la necesidad de miles de jóvenes obligados a pagar precios excesivos por comida insalubre y poco saludable. Exigimos también la democratización de nuestras universidades. No aceptamos que las decisiones sigan quedando en manos de una élite universitaria desconectada de la realidad estudiantil. Queremos que sea el estudiantado quien tenga el derecho real de elegir a sus autoridades. No queremos más imposiciones de la misma casta dorada que se recicla en cargos administrativos mientras las necesidades de la comunidad permanecen sin respuesta. Exigimos transparencia total en el uso y distribución del presupuesto universitario, porque los recursos públicos no le pertenecen a los rectores ni a las burocracias universitarias, le pertenecen al pueblo. Exigimos sistemas jurídicos universitarios que verdaderamente defiendan a las víctimas y a los estudiantes, y no estructuras hechas para encubrir agresores protegidos por sus cargos, influencias o relaciones políticas. No queremos más impunidad para autoridades y profesores bien posicionados mientras las víctimas somos ignoradas, revictimizadas o silenciadas. Exigimos becas suficientes, becas reales que respondan al verdadero costo de estudiar, porque ninguna persona debería abandonar sus estudios por falta de dinero. Y exigimos también que las universidades públicas retribuyan verdaderamente al pueblo que las sostiene, que respondan a las necesidades reales de los trabajadores y de los campesinos, de los pueblos indígenas y de los sectores populares, que el conocimiento deje de estar subordinado a los intereses privados y al mercado, porque la educación no debe ser un privilegio, la educación es un derecho. Nos posicionamos en contra de la educación neoliberal que sigue enquistada en nuestras universidades y nos negamos a que la lógica del mercado decida quién estudia y quién no, quién come y quién se queda con hambre, quién tiene acceso a oportunidades y quién se queda fuera. Defender la educación pública también significa defender el futuro del pueblo. Por eso nuestra lucha no es aislada ni individual. No luchamos únicamente por mejores condiciones para quienes hoy estudiamos. Luchamos por las generaciones que vienen detrás de nosotros. Luchamos por una educación pública, científica, democrática, popular y gratuita. Una educación al servicio de la sociedad y no de las empresas. Una educación que atienda los intereses de los trabajadores, de los campesinos y de los pueblos indígenas y no los intereses económicos de una minoría privilegiada. Y queremos ser claros, no daremos ni un paso atrás hasta que nuestras demandas se conviertan en una realidad palpable. Seguiremos organizándonos, seguiremos denunciando, seguiremos tomando las calles, las escuelas y todos los espacios necesarios para defender nuestros derechos. Porque cada derecho conquistado por el pueblo ha sido resultado de la organización y la lucha colectiva, nunca de la buena voluntad de quienes gobiernan. Hoy más que nunca llamamos a la unidad, porque nuestras problemáticas tienen el mismo origen y porque solamente organizados podremos transformar esta realidad. A quienes buscan dividirnos, desgastarnos o desmovilizarnos, les respondemos con organización. Y a quienes creen que el miedo detendrá nuestra lucha, les recordamos que venimos de generaciones enteras que resistieron y lucharon antes que nosotros. Por la unidad y la organización de los estudiantes con el pueblo, por una educación pública, gratuita, científica, democrática y popular.

Muchas gracias. Nosotros, músicos de Brasil, estamos solidarios con Nicaragua. El pueblo de Brasil está solidario con el pueblo de Nicaragua.

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1: toda persona tiene derecho al descanso, al disfrute del tiempo libre, a una limitación razonable de la duración del trabajo y a vacaciones periódicas pagadas.
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0: así como la comunidad de Ayotzinapa, hay otras comunidades en lucha desde hace muchísimos años, como la comunidad de Loxochitlán de Flores Magón, Oaxaca. En la lucha por sus presos políticos, por sus asesinados, por la defensa de su río, por la defensa de sus recursos naturales y con estas mujeres ejemplares mazatecas por la libertad. Argelia Betanzos.
1: Gracias. Muchas gracias. El Xochitlán de Flores Magón ahorita suena de una forma en la que se ha comprendido su criminalización. Pero el Xochitlán sonaría así, fíjense cómo. Una comunidad de indígenas salvajes, de usos y costumbres arcaicos, fuera de lugar. Una comunidad de hombres misóginos, unos campesinos ignorantes que nada más se dedican a pelearse por el poder y matarse entre ellos, como los pueblos de Oaxaca, que de por sí se matan entre ellos. Así se matan los pueblos de Oaxaca, y ellos solitos, los pueblos, tienen la culpa. Así sonaría el Xochitlán. Así sonaría el Xochitlán. Si no fuera por Gloria Muñoz, Laura Castellanos, Heriberto Paredes, Alejandro Ruiz. Se me salen las lágrimas, perdónenme. Se me salen las lágrimas. Porque por la vida de estos periodistas, que no voy a terminar de dar la lista, son tantos, hoy podemos estar aquí. Jaime Quintana, Gerardo Magallón, Lisbeth Mejía, Elizabeth Díaz, Karen Castillo, Edgar María Fernanda Ruiz, Juan Carlos Zavala, Karen Rojas, Antonio Mundaca, Pedro Matías, Álvaro Morales, Julián Velasco y muchas y muchos que no se pueden nombrar. Alejandro Meléndez, otros que no se pueden nombrar pero se llaman Qué Huelga Radio, Radio Zapote, Noticias de Abajo, Voices in Movement, Noticias de la Rebelión, Desinformémonos, Educa, el Tetpal, Flor Periódico, entre tantos medios nacionales, libres e internacionalistas. Hoy sonamos así por ellos, porque incluso han tenido que superar los riesgos a sus trabajos y a sus vidas. Algunos se tuvieron que esconder aquí de esta lista. Hubo periodistas que degradaron de sus puestos solo por publicar nuestros casos. Hubo periodistas a quien nuestra acusadora, la diputada, les llamó a sus jefes y les dijo: yo voy a ser la próxima gobernadora. Te prohíbo que esta gente publique el caso de los Xochitlán. ¿Y qué creen? Las agencias, los directores hicieron caso, pero los periodistas no. Y por eso, hasta hoy, se sigue publicando nuestra lucha de los Xochitlán, acosada por tres gobiernos estatales y acosada por una diputada local. Y hoy traigo un pequeño mensaje para compartir con las familias también de periodistas que están ausentes hoy, pero presentes al mismo tiempo. Nuestra solidaridad con las queridas familias que viven la ausencia de una persona comunicadora, amada, amado, hoy ausentes por la voluntad del Estado mexicano y sus brazos criminales, pero siempre presentes por su valía y por su valentía en las acciones de una sociedad que grita: aquí no se olvida, aquí nadie olvida. Aquí estamos las mujeres y familias por la libertad de los Xochitlán de Flores Magón, Oaxaca, testigas del trabajo indispensable de personas comunicadoras que, a sabiendas de los riesgos de escribir y publicar luchas como la nuestra, han asumido un compromiso con la verdad, han visitado la comunidad e incluso han asumido posturas en defensa de los derechos humanos, colectivos y medioambientales. Desde el año 2011, en el Osochitlán, la denuncia de la devastación del río Xangándaje y de la intromisión de formas ajenas a la organización comunitaria detonó la criminalización contra 50 familias indígenas impulsada por caciques y el Estado, dejando a personas indígenas presas, torturadas, familias desplazadas y múltiples violaciones a derechos humanos. En este contexto, el fotoperiodista mazateco David Peralta, apenas el 3 de abril de 2020, fue agredido y robado de su cámara por el extractivista del río y cacique Manuel Cepeda, padre de la diputada local morenista Elisa Cepeda Lagunas, luego de fotografiar el río devastado y la gravera ilegal. El 20 de febrero de 2026, durante una audiencia de 12 horas e intentos de tirar la investigación, finalmente, el juez federal Álvaro Niño Cruz decidió vincular a proceso a Manuel Cepeda. La palabrería de la defensa del cacique para anular la investigación fue vencida por las evidencias que corroboran la agresión y el robo al fotoperiodista mazateco. Hoy el caso enfrenta intimidación. Y corresponde al Poder Judicial Federal garantizar la seguridad del fotoperiodista mazateco David Peralta y de las personas que contribuyen al esclarecimiento de este agravio. David está vivo por la presencia de testigos. Y desde este lugar de memoria viva, conminamos al juez Álvaro Niño Cruz a evitar cualquier daño a esos testigos de cargo. Hacemos un llamado fraterno a las familias de las personas periodistas cuya memoria honramos, a los medios de comunicación, a las organizaciones defensoras de derechos humanos y a todas las personas comprometidas con la libertad de expresión para que conozcan, acompañen y difundan la lucha de El Osochitlán en la coyuntura actual, donde estamos exigiendo y buscamos justicia para David Peralta, justicia para el río Xangándaje y la libertad y el regreso de los 14 mazatecos exiliados que nos faltan. Ya no tenemos presos, pero tenemos 14 compañeros exiliados, acusados desde el año 2014 de delitos fabricados por la diputada Elisa y su padre. La solidaridad, la observación pública y la difusión de información veraz son herramientas esenciales frente a los intentos de silenciar las voces que reclaman justicia. Muchas gracias, con cariño y con respeto, mujeres mazatecas por la libertad. Facebook Presos Políticos de los Xochitlán de Flores Magón, Oaxaca y Mazatecas por la Libertad. Instagram Mazatecas por la Libertad y X Elox Magón. Gracias por su escucha.

0: quitamos el derecho a delirar.
1: Veamos más allá de la infamia para adivinar otro mundo posible.
0: El aire estará limpio de todo veneno que no venga de los miedos humanos y de las humanas pasiones.
2: La gente no será manejada por el automóvil, ni será programada por la computadora, ni será comprada por el supermercado, ni será mirada por el televisor.
0: La pinche televisión dejará de ser el miembro más importante de mi familia y será tratado como la plancha o la lavadora. Bueno, ni tenemos lavadora.
2: La gente simplemente vivirá en lugar de sobrevivir para trabajar.
0: Y se incorporará en los códigos penales el delito de estupidez que cometen quienes viven para tener o para ganar, en vez de vivir como canta el pájaro sin saber que canta y como juega un niño sin saber que juega.
2: Los cocineros no creerán que a las langostas les encanta que las hiervan vivas.
0: Y los políticos sabrán que a los pobres no nos gusta comer promesas ni pobrezas. Nadie será considerado héroe ni tonto por hacer lo que cree justo en lugar de hacer lo que más le conviene.
2: La comida no será una mercancía, ni la comunicación un negocio, porque la comida y la comunicación son derechos humanos.
0: La educación no será el privilegio de quienes puedan pagarla. Consejo General de Huelga, vivo aún. Y la policía no será la maldición de quienes no puedan comprarla.
2: Las madres de los desaparecidos serán un ejemplo de salud mental, pues ellas se negaron a olvidar en los tiempos en que la amnesia era obligatoria. Serán reforestados los desiertos del mundo y los desiertos del alma.
0: Y los desesperados serán esperados, y los perdidos serán encontrados, porque ellos son los que se desesperaron de tanto esperar y los que se perdieron de tanto buscar.
2: Ejerzamos nuestro derecho al delito.

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0: Pues este 30 de mayo nos encontramos acá en Reforma, en la ciudad Monstruo, y tenemos la oportunidad de hablar con una compañera periodista que, bueno, lleva trabajando mucho tiempo cubriendo temas de violencia en varias partes del país. Y bueno, pues hola compañera, buenas tardes.
1: Hola, muy buenas tardes, gracias.
0: Y bueno, pues si te puedes presentar y contarnos un poco, pues, tus actividades que has realizado en estos últimos años.
1: Bueno, yo soy Marcela Turati, soy periodista, cofundé Quinto Elemento Lab y especialmente también coordiné, o coordino todavía un poco, el portal de noticias A Dónde Van los Desaparecidos. Ese ha sido mi tema, la investigación de la desaparición de personas.
0: Sabemos, bueno, por tus investigaciones que has estado cubriendo, sobre todo en norte del país, muchas de las problemáticas de desaparecidos en México, y bueno, ¿nos podrías contar un poco sobre, pues, esta, en, digamos, en esta historia, en este trayecto que has recorrido el país en varias partes de los estados? ¿Cuál es la perspectiva que te da, digamos, esta orientación, la investigación que has realizado respecto a todas estas personas desaparecidas, las víctimas de la violencia? ¿Qué has podido ver?
1: Pues, bueno, pues sí, son muchos años en que México está sumido en esta ya crisis instalada, ¿no?, de la desaparición. Teníamos hasta hace unos meses como un promedio de 20 personas desaparecidas por día. Y bueno, pues ahorita hay una... Digo, llevan años las familias buscadoras reivindicando y pidiendo y exigiendo, pues, que se investigue, que se conozca el paradero de sus familiares, pero las autoridades, pues, han estado omisas, resistentes, incluso contradiciéndolas como si no fuera un problema o una prioridad nacional, ¿no? Hay mucho sufrimiento y bueno, y no para este terrible delito, ¿no? No para, y parece que, pues, a veces se agudiza.
0: En el caso de Chihuahua, que es, digamos, creo que donde has cubierto más cosas, o al menos hace unos años, ¿has visto algún cambio con estos distintos gobiernos? ¿O cómo has visto la situación de violencia en términos de la profundización, digamos, de estos espacios en donde ya realmente ya no hay posibilidad de entrar, de que las cosas cambien? Y bueno, pues ahora en la Sierra Tarahumara, que también has estado mostrando esta situación, pues contanos un poco esa realidad que está viviendo en el norte del país.
1: Bueno, pues no nomás es del norte, ¿no? O sea, cuando empezamos a cubrirlo en 2008, que ya se hace muy evidente que hay muchas desapariciones de personas, que ya no solo se mata a personas a partir de la declaratoria de la llamada estrategia de la guerra contra las drogas, sino que la estrategia también es desaparecer personas por múltiples razones. Y bueno, la semana pasada publicamos este reportaje, esta investigación de cómo se da en lugares como la Sierra Tarahumara, y es esta investigación de los desaparecidos que están vivos, ¿no? O sea, tenemos 133,000 personas desaparecidas. Siempre se habla de los desaparecidos como si estuvieran en fosas, muertos, enterrados, y no se habla de los desaparecidos a los que tienen trabajando en diferentes modalidades, ¿no? Nosotras investigamos unos campamentos donde se cultiva marihuana y amapola en la Sierra Tarahumara, que pues la autoridad rescató a 21 personas, la Fiscalía de Chihuahua, en 2019. Pero haciendo la investigación nos dimos cuenta, una, de que esos campamentos han existido por lo menos desde el 2015. La otra, que siguieron operando, y todavía hasta hace 2 años, los mismos enganchadores se llevaban a las personas de las mismas colonias. O sea, como que a la vista de las autoridades pudimos incluso encontrar la casa de los reclutadores. O sea, una de las casas que viven ahí en la misma... Hay un sector en Chihuahua llamado Vista Cerro Grande, donde se llevan a mucha gente, ¿no? Y entonces también en Ciudad Cuauhtémoc, en diferentes lugares, ¿no? Pero lo que quisimos mostrar es la facilidad con la que se llevan a la gente, cómo esas personas no están consideradas como desaparecidas porque se fueron a trabajar y algún día quizás volverán, y cómo los que se escapan, lo que cuentan de cómo se vive ahí, y también cómo aunque en 2024 se dictó sentencia de 22 años contra el único de ese caso que la autoridad logró atrapar. Lo que vimos es que lo soltaron que porque le respetaban sus derechos de que prisión preventiva, que ya había durado mucho tiempo, más del que tenía que durar en la cárcel, y todavía le faltaba otro juicio, y entonces lo sueltan y está prófugo, ¿no? Y entonces es también los impactos de en la vida de las personas que fueron esclavizadas, sus destinos, de los que pudimos conocer, que es muy triste, ¿no? También las autoridades los liberan y los dejan a su suerte, y eso pues es brutal.
0: Si hablamos de una falta de restitución de derechos, esto ya ni siquiera pensarlo, pero también hay una población que también está invisibilizada en México, que son las personas migrantes, ¿no? Hay un desplazamiento interno muy fuerte por parte de las comunidades que mencionas en Chihuahua, en Coahuila, en Sinaloa, pero también las personas que parece que no existen, ¿no? Porque no hay un conteo, no hay un registro, y en este caso, al ustedes estar colindantes con frontera y ser tránsito de rutas de tráfico de personas, ¿cómo has visto esta situación específicamente para las personas migrantes?
1: O sea, es muy fuerte, ¿no? O sea, lo que vemos siempre es que no es nomás para los migrantes, o sea, que hay un problema en todos los lugares que son ruta de... ya no ni siquiera son solo drogas, ¿no? También son recursos naturales, también puede ser tráfico de personas, de migrantes, están en peligro, ¿no? O sea, por estas disputas por territorio, por quién controla los territorios, y no es solo entre grupos del crimen organizado que llamamos, pues porque generalmente tienen apoyo de alguna autoridad, ¿no? Entonces, lo que vemos, y eso pasa mucho en los migrantes, y la reflexión también de este reportaje es, hay un subregistro en el tema de desaparecidos, ¿no? No sabemos cuántos migrantes pues se quedaron en la ruta, o cuántos fueron como a estos trabajos de esclavos, cuántos... Por ejemplo, un testimonio ese lo recabamos como en 2015 con Patty Mayorga de Raichali, de unos migrantes que justo fueron bajados de un tren allá en Chihuahua y los vendieron por 500 pesos a sus captores y los hicieron esclavos hasta que escaparon, ¿no? Entonces, de esos no hay registro, ¿no? O sea, los migrantes es mucho más difícil porque para que las familias sepan dónde quedó, por dónde pasaron, donde en todo México tienen que buscar, es tremendo. Y lo que también vimos en nuestra investigación es que hay como un sector muy vulnerable, que son los pobres, pobres, pobres, ¿no? O sea, gente muy pobre, que son algunos, tienen adicciones ya, o sea, no controladas, ¿no? O tienen muchas deudas, o son padres de familia que no tienen cómo sostener a su familia, a sus hijos. Y más estos migrantes que aceptan cualquier tipo de trabajo, pues que se los llevan muy fácilmente, que les dicen súbete a esta camioneta, en una semana te regresamos, en dos semanas te regresamos, te vamos a pagar 250 pesos al día, vamos a ir a la sierra y ya volvemos, y pues se van y ya nunca los dejan salir, ¿no? Hasta que se escapan o se mueren o alguien da el aviso. Pero pues lo que vimos es que que había gente que se fugaba, que daba el aviso, y las autoridades pues no hicieron el empeño, ¿no? Y ellos hablan de muchos campamentos. Ellos decían que al menos 5 o 7 campamentos que pudimos como obtener, ¿no? Y que si te escapabas de uno llegabas a otro y ahí te esclavizaban o te regresaban a ese con muchas torturas, y que no te podías escapar tú solito porque era morirte también, porque es la sierra, no tienes comida, no tienes agua, no sabes el camino de aquí a llegar a una comunidad, y tienes que rodear las comunidades cercanas, porque las comunidades cercanas todos te regresan y avisan porque están coludidos. Entonces era como la muerte, ¿no? Y las historias que cuentan son tremendas, conmovedoras, horribles, la verdad.
0: Parecía que estamos hablando de la época porfiriana, en la que a los yaquis los llevaban a las haciendas henequeneras o cafetaleras en el Soconusco y que no podían salir de ahí porque era mano de obra esclavizada. Pues estamos hablando del siglo XX, bueno, siglo XXI ahora. Es terrible esto que nos cuentas, pero bueno, afortunadamente se está visibilizando. Es parte de estas problemáticas que es importante mostrar, que se conozcan. Y bueno, regresando un poco al tema que nos convoca hoy, ¿nos puedes contar un poco desde tu experiencia que has estado documentando y acompañando a familias de periodistas asesinados y desaparecidos, cómo has visto pues esta situación, esta problemática, desde este acompañamiento que has estado realizando?
1: Bueno, pues yo más bien, o sea, he acompañado a colegas, ¿no? Mucho a colegas, pues que de repente les han desaparecido, les han asesinado a un colega cercano, ¿no? A través de estas redes de periodistas que hemos creado para articularnos, para pedir justicia, para el tema de la memoria, a veces para sacar gente que tiene que salir, para dar atención psicológica, o sea, no que la demos nosotras, pero pedimos, o sea, nos estamos articuladas para pedirle a gente, para dar talleres de capacitación sobre cómo cuidarnos física, digitalmente, también cuidado emocional, psicoemocional, y a veces hasta hablamos del cuidado espiritual, ¿no? Porque este trabajo cubrir en México, esto es tremendo. Y bueno, pues yo desde el 2008, ¿no?, que asesinan a Armando Rodríguez, el Choco, en Ciudad Juárez, era el periodista que cubría Nota Roja para el Diario de Juárez, y que más que Nota Roja cubría seguridad, lo asesinan, y ahí pues es un parteaguas en mi vida, y yo creo que en la vida de varios colegas que estábamos acá en Ciudad de México, que dijimos, ¿por qué siempre...? O sea, están solos los colegas de los estados. ¿Qué nos pasa a los que estamos en Ciudad de México? Ellos están en la primera línea. ¿Por qué no hay solidaridad? Entonces empezamos a convocar a marchas, a manifestaciones. Pero de ahí la violencia se nos vino. Entonces cuando dábamos talleres venían periodistas de Veracruz, de Michoacán, de Tamaulipas a contarnos todo lo que estaban viviendo, que era terrible, que si los grupos criminales les obligan a hacer algo, pero el otro grupo criminal decía que los mataban si lo hacían y los otros tal, y el ejército les hablaba y les decía que no difundieran. Entonces, como todo el tiempo estaban en la cuerda floja, y también nos tocó como esos años primeros, como ser un poco un 911, ¿no? O sea, de ya vienen por tal colega o tal colega necesita salir, y colectas para sacar gente del país para que se vaya a vivir a la quinchillón de alguien de otro estado, en fin. Entonces eso nos ha tocado, o sea, ha sido como una historia muy fuerte, pero se ha instalado, ¿no? O sea, como que antes era noticia, ya no lo es, y nos siguen matando colegas, ¿no? Y no solo que sean nuestros colegas, sino que cuando se mata o se desaparece un periodista, primero se manda un mensaje de terror a los demás colegas, de censura, ¿no? La otra es que se pierde la causa o la investigación, ¿no? O sea, por ejemplo, Ramón Ángeles Alpa, de él casi nadie habla, creo que es 2010, Michoacán. Él es el primer periodista que empieza a investigar el robo de minerales en Michoacán. Él vive en Uruapan. Se pierde toda la, pues no sé, o sea, como que esa línea de trabajo, o sea, es el primero que empieza a decir, ojo, aquí está saliendo minerales, ¿no? Y él, sin saber también lo peligroso, pues lo desaparecen y sigue desaparecido. Y así como él, hay otros, o sea, es la investigación, se censura lo que la sociedad debería de saber, no vuelve a salir, ¿no? Y eso es muy grave.
0: Sí, parecía que los poderes fácticos en varias partes del país no han cambiado, sino se han profundizado, se han aliado con otras organizaciones delictivas. Recuerdo, por ejemplo, en El Salvador, que si eras periodista, si ibas con la 18, no podías entrevistar a la pandilla rival, porque si no estabas en medio de fuego cruzado, ¿no? Y un poco siento que es lo que está pasando ahora que nos estás narrando.
1: No más que aquí no son solo los grupos criminales. O sea, aquí tenemos que hablar de grupos criminales del estado, ¿no? También. O sea, aquí al menos la mitad de las amenazas, y a veces ya hasta más, son de autoridades. Me ha tocado casos de periodistas que he entrevistado, que he conocido, por ejemplo, de Tamaulipas, que me han dicho cuando me llegaron los Zetas y me secuestraron y me torturaron, me dijeron que era por haber publicado contra el alcalde, por haber hablado de la corrupción. Entonces ahí dices, okay. O conozco el caso de una reportera también que fue secuestrada, se le van varios días a su familia también, y de la revista donde ella trabajaba le hablaron a un senador muy importante para pedirle ayuda y la liberaron. Entonces ahí en esa, y no solo eso, ¿no? Pero Veracruz, o sea, el estado donde más periodistas se asesinaron en un periodo cortísimo, el de Duarte, cómo desde comunicación social, oficina de comunicación social, se instauró un régimen de terror donde usaban a los Zetas como la cara visible, pero era desde comunicación social. Y así nos podemos ir a muchos estados donde los principales amenazas son de funcionarios y agentes del Estado.
0: ¿Qué mensaje le darías a los compañeros y compañeras periodistas en México? ¿Qué consideras, digamos, como ese mensaje central que tienen que conocer?
1: Pues es bien, bien importante que creen sus propias redes de cuidado y de protección. O sea, el Estado no te va a venir a salvar, ¿no? Entonces es importante prevenir, tomar talleres, hacer protocolos de seguridad, monitorearse. Y yo digo que romper varias reglas del periodismo, como esto de a veces la exclusiva. Tenemos que trabajar juntos, o sea, no queda de otro, tenemos que esperar a que madure un tema que pueda ser publicado, o a veces lo tenemos que dar a un colega, no sé, en Estados Unidos o en otro lugar que pueda publicarlo para nosotros republicar. O sea, hay estrategias. Lo importante es cuidarnos nosotros y cuidar la información. Entonces, eso es como un poco cambiar el cómo hemos venido, lo que nos han enseñado en la escuela, pero es bien importante eso, la colectividad, cuidarnos entre todos y eso, cuidarnos y cuidándonos, cuidamos también nuestros temas y bueno, y cuidarnos, ese es el mensaje.
0: Muchas gracias, Marcela, y bueno, pues por acá seguimos.

0: el psiquiatra nos analiza, nos hace test de dibujos, preguntas de la familia, de por ahí mostramos cómo somos, y después nos da una medicación que se reparte a la mañana, al mediodía y a la noche.
1: Que sucede, no pasa por acá, que no hay que tener, no hay que tener, no hay que tener, ¿sabes?

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0: Buenos días, nos encontramos con Patricia Espinosa, hermana del fotoperiodista Rubén Espinosa. Compañera Patricia, ¿nos puede platicar, por favor, varios años que han pasado de la pérdida del asesinato de Rubén? Pues, ¿se ha avanzado en el caso o no? ¿Considera que ha habido algo parecido a la justicia? ¿O cómo, a la distancia, cómo se ha vivido la resolución de este caso, por favor?
1: Sí, mira, pues a casi 11 años el caso sigue igual. Desde el principio tenemos solamente 3 detenidos. Hay mucha evidencia de que hay otros participantes en el caso, sin embargo no han sido detenidos, pese a que las autoridades ya han reconocido que sí hubo más involucrados, y pues estas personas siguen libres. En realidad, pues las autoridades no han hecho nada por buscarlos, tienen elementos para hacerlo, tienen muchas evidencias que las mismas familias y los representantes hemos otorgado, y pues no han hecho uso de ellas. Entonces, bueno, ahorita ya son casi 11 años en que el caso se encuentra en la impunidad como muchos otros.
0: Nos encontramos en este día 30 de mayo de 2026, aquí en lo que llaman la esquina de la información, que es la avenida emblemática de la Ciudad de México, Reforma y Bucareli. Y estamos presenciando que se va a montar otro antimonumento, justo enfrente del primer antimonumento que existió, que es el de los 43 estudiantes normalistas de Ayotzinapa, que fue colocado en 2015. Y hoy, a 11 años de que se colocara ese antimonumento, pues seguimos teniendo la necesidad de ocupar el espacio público, de nombrar, de gritar esta injusticia que está habiendo. ¿Qué opina Patricia sobre por qué tenemos que llegar a montar un nuevo antimonumento y de qué se trata este antimonumento que se coloca hoy en Reforma?
1: Bueno, este antimonumento se refiere a que estamos obviamente en contra de todos los asesinatos de todos los periodistas, compañeros que existen, y de los desaparecidos. También es pues una llamada para el gobierno, ¿no?, de los casos que no han sido resueltos, que en la mayoría son impunes. Entonces, esto es un acto, por supuesto, que de memoria, pero también de rebeldía, porque ya estamos cansados de que sigan existiendo estos asesinatos y de que ningún tipo de gobierno haga nada, porque hemos pasado por cantidad de gobiernos. Digo, aquí hay familias que están ahorita diciendo 40 años, 20 años, 30 años, yo digo 11, pero así como yo, también hay algunos que a lo mejor tienen algunos meses. Y pues siguen ocurriendo estos asesinatos, las autoridades no voltean a mirar que es por su labor periodística, normalmente siempre lo vinculan con otro tipo de actos que no tengan que ver con su labor, cuando en realidad los asesinan por su labor. También muchos de estos asesinatos pues se cometen pues indirectamente, por así decirlo, por personas de cuello blanco que jamás son investigados, ¿no? Políticos, gobernadores y demás. Para mí, la verdad, de cierta manera es muy reconfortante que las familias nos unamos para hacer esto y expresar nuestra rabia, nuestro enojo y el cariño también a nuestros seres queridos. Pero también es lamentable que nos tengamos que unir toda esta cantidad de familias para exigir justicia y para exigir que estos casos no queden en la impunidad, porque ya no nos tocaría estar aquí. Ya eso le tocaría a las autoridades y darnos una respuesta de qué es lo que ocurrió. Pero como la mayoría de las familias que estamos aquí no la tenemos, pues tenemos que unirnos y hacer estas redes de apoyo y colaboración para poder lograr colocar estos antimonumentos. Efectivamente, pues el de los 43 es un caso también muy doloso, en donde también las familias siguen buscando a sus familiares, en donde el mismo gobierno tampoco les ha dado una respuesta, y creo que en todos los casos vemos que el mismo gobierno es quien esconde evidencias, quien tapa personas, quien cubra políticos, y pues todos estos casos siguen en la impunidad.

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0: seguimos con, pues, en esta larga lucha también en defensa de los periodistas que también requieren ser buscados, defendidos, protegidos, destaca artículo 19. Va a hablar con nosotros el compañero Pedro de artículo 19. Pedro Cárdenas.
1: Perdón. Muchas gracias. Primero que nada, muchísimas gracias por el espacio aquí para poder compartir con ustedes este momento tan importante. Creo que es un día lleno de emociones mezcladas, ¿no? Por un lado, la felicidad de que se ha logrado juntar una comunidad de periodistas, de activistas, de personas luchando por la verdad, de personas buscando justicia, memoria, de personas buscando cómo hacer eco de todas nuestras voces para evitar que sigan pasando estos crímenes. Una reflexión desde nuestro lado, muy personal. Artículo 19 cumple 20 años en México y Centroamérica. Y en este momento es importante reflexionar que si las autoridades estuvieran trabajando, hubieran investigado los casos, hubieran sancionado y detenido a quienes han asesinado y desaparecido periodistas, si las autoridades hubieran investigado cada amenaza, si hubieran protegido a cada periodista, no tendríamos que existir. No tendríamos que haber tenido 20 años, no tendríamos por qué tener estos procesos. El año pasado pudimos hablar con arriba de 700 periodistas, quienes fueron víctimas de distintas agresiones, y documentamos en total 451 eventos de violencia contra periodistas. Es decir, cada 19 horas, una persona periodista recibió una amenaza, recibió un ataque, fue detenido arbitrariamente, se le inició un proceso judicial. ¿Cómo vamos a mantener un Estado democrático cuando nuestra prensa está prácticamente detenida y está prácticamente atada de manos desde cualquier lado? Desde delincuencia organizada, desde grupos macrocriminales, hasta, por supuesto, desde las mismas autoridades. Arriba del 50% de los casos que hemos documentado casi cada año son las autoridades en sus distintos niveles quienes agreden a los periodistas. Hoy estamos aquí porque queremos que esos números sean cero. Estamos aquí por más de 200 periodistas asesinados, por más de 30 periodistas desaparecidos. Estamos aquí por Javier, estamos aquí por Rubén, estamos aquí por Moisés, por María Elena, por Miroslava, estamos aquí por Alfredo, estamos aquí por Guillermo. Estamos aquí por todas y cada una de las compañeras y todos y cada uno de los compañeros. Pero el hecho es que las autoridades son las que tienen que voltear. Tenemos que seguir exigiendo a las autoridades que volteen a vernos, que volteen a verles. Porque el día de hoy estamos aquí por las familias. Estamos aquí por ellas. Ellas hicieron este trabajo de memoria cuando es una obligación del Estado. Ellas están no solo buscando a las y los compañeros desaparecidos, sino que son ellas también quienes están investigando. ¿Cuántas veces las familias de periodistas nos han dicho que han tenido que mandar 3, 4, 5, 10 veces la misma información a las fiscalías? Porque la pierden, porque la desaparecen, porque la extravían, o peor aún, cuando filtran casos. Lo que hacen las autoridades es efectivamente buscar cansarnos y buscan cansarlas a ellas. El día de hoy, nuestra voz es meramente un eco para todos ustedes. Les pido mucha fuerza para las familias, porque están aquí ellas pidiendo justicia, pidiendo verdad. El día de hoy y cada día hasta que se llegue a la justicia y verdad, tiene que ser por y para ellas. por cada una de las personas asesinadas y desaparecidas, por cada uno de los compañeros periodistas agredidos o amenazados, y por todas las familias, sus esposas, sus esposos, sus hijos, sus nietos y cada uno de sus familiares quienes están aquí exigiendo. Por ellas tenemos que seguir. Por ellas y ellos estamos aquí y esperamos que nosotros podamos aportar un granito de arena más a todo lo que ustedes ya están haciendo. Y esperamos poder seguir aportando hasta que se haga justicia y verdad. Muchísimas gracias.

Hay quienes piensan que somos una organización de indígenas o de mexicanas y mexicanos, pero no. Somos una organización de zapatistas, indígenas y no indígenas. Justo como acabamos de ver aquí, que estamos homenajeando a dos compañeros zapatistas. Estamos en México porque aquí nos tocó. Es nuestra geografía. Así como a quienes luchan por la libertad del pueblo kurdo, les tocó donde les tocó. Así como a cada quien le toca donde le toca. Como lucha la sexta en México y en el mundo, le toca donde le toca. Por eso decimos que la geografía de cada quien, el rincón del mundo donde cada quien se levanta su rebeldía y se lucha por su libertad, por la libertad. Aquí lo que se necesita es tener claro cómo es ser zapatista.

Ser zapatistas es estar bien decidido, decidida, decididoa, bien puesto y bien puesta y puestoa. Porque no es de presumirse, sino de trabajar, organizar y luchar silenciosamente hasta llegar en las últimas consecuencias, es decir, teoría y práctica. No es ser zapatista ponerse un pasamontaña y ya, sino es organizarse y destruir el sistema capitalista. No es ser zapatista decir con palabras, soy zapatista, sino es decidirse hasta la muerte luchando. No es ser zapatista hablar del zapatismo, sino es estar trabajando colectivamente con los pueblos organizados. No es ser zapatista estar cuando está en moda, como nos dicen, y ya no estar cuando se está sufriendo por el ataque del mal sistema, del mal gobierno. No es ser zapatista ponerse uniforme, disfrazarse, decimos, para ir a entregarse con el mal gobierno, porque el zapatista no se rinde. No es ser zapatista decir que yo soy comandante del EZLN y hacer que se está dialogando por paga y proyectos con el mal gobierno, porque el zapatista no se rinde, no se vende. No es ser zapatista buscar y llegar a ponerse bajo los que quieren cargo y paga y que luchan solo cada 6 años o cada cuando se pone el mercado de cargos. El zapatista lucha por un cambio total y lucha toda su vida y no claudica. O sea, no cambia su pensamiento según la moda o según convenga o según qué color es más bonito en el mercado. No es ser zapatista estar en dos lados, partidistas y zapatistas. Porque en el partidista quiere que cambie el color del que manda. En cambio, el zapatista quiere cambiar todo el sistema, no una parte, sino que todo. Y que en el pueblo mande y nadie lo mande. No es ser zapatista, que nunca se tiene miedo. Sí, se tiene a veces, pero se controla y se sigue la lucha. No es ser zapatista tener mucha rabia y no se organiza, sino se tiene que organizarse y con mucha dignidad. ¿Quién dice cuándo va a ser zapatista? Los pueblos. ¿Quién dice cómo es ser zapatista? Los pueblos. ¿Quién dice hasta cuándo deja de ser zapatista? No hay quien dice. Ya acabaste. Sino que tienes que seguir hasta que mueras cumpliendo el sagrado deber de liberar al pueblo explotado. Y aunque sea ya en la muerte, se sigue luchando. Por eso es que hacemos este homenaje para recordarnos y recordarles que, aunque venga la muerte a tratar de olvidarnos, seguimos vivos en los pueblos. En la lucha, para la lucha y por la lucha del pueblo, y así seguimos. Y así se sigue la vida y gana y se acabe la muerte.

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Me duele Palestina por los 75 años que han negado tu existencia. Me duele Palestina por las gentes que han perdido su hogar. Me duele Palestina por todos los olivos que han sido arrancados. Me duele Palestina por los hogares que han sido derrumbados. Me duele Palestina por cada niño que ha perdido un padre, una madre, un hermano, un abuelo, un tío, unos tíos, unos hermanos, unas hermanas. Me duele Palestina por cada niño que ha perdido la vida bajo las bombas, cañones, bulldozers de la ocupación, de la invasión. Me duele Palestina por cada madre y padre que han perdido uno o más hijos en esta negación de la invasión, del crimen. Me duele Palestina por cada madre y padre que han separado a alguno de sus hijos para que vivan. Me duele Palestina por la terquedad del norte de ver a los pueblos como enemigos, como inferiores. Me duele Palestina por el robo realizado por el Estado de Israel y la falta de empatía desde el poder hasta el pueblo. Me duele Palestina porque desde el norte te acusan, no te ven, no te escuchan. Me duele Palestina porque niegan desde el norte tus muertos, tantos muertos. Me duele Palestina porque se acaban contigo, acaban con nosotros. Me duele Palestina.

Estaba escuchando el canal de Qué Punk Rock este 11 de febrero del 2022. Yo soy Alf, aquí en una... No son crónicas desde el otro lado del charco, porque hoy no vamos a estar desde el lado del charco un poco. He decidido que estoy viendo cómo está el asedio a Cuba y decidí ponerme a buscar un poquito la historia de toda esta... de esta agresión de Estados Unidos hacia Cuba, el porqué histórico. Y pues viene de atrás, y tiene más de 100 años este proceso, y tiene que ver con la caña de azúcar, tiene que ver con el puerto de La Habana, tiene que ver con varias cosas económicas, tiene que ver con el imperialismo yanqui. Y se está recrudeciendo ahora, y a todos los países que no envíen ayuda, que envíen ayuda o petróleo a Estados Unidos serán castigados con aranceles desde el imperio. Es una tristeza que México, bueno, entiendo la parte de la preocupación del Estado mexicano de no mandar petróleo ya a Cuba. O sea, lo entiendo en el sentido que pues tienen un problema con Estados Unidos en la cabeza. Sin embargo, ¿qué soberano puede ser un pueblo que está ahorcado cuando quiere ayudar a otro pueblo? Y esto está dentro de la misma lógica, lo que está pasando en Cuba, que está en la misma lógica de lo que está pasando en Palestina, que es, vamos a liberar a los palestinos, pero en realidad no quieren liberar a los palestinos, quieren liberar a Palestina de los palestinos, es decir, quieren acabar con el pueblo de Palestina. Lo mismo es aquí, vamos a ahogarlos hasta que se rindan y digan ya, nos vamos, para que la gente viva. Pero es un acto criminal lo que están llevando a cabo, es un acto criminal lo que han llevado a partir de hace 70 años y más Estados Unidos en Cuba. Yo estuve en Cuba hace muchos años, creo que en los 2000, ahí por 2001, 2002. Me tenía muy impresionado, estaba todavía, andaban saliendo del periodo especial. Me tuvieron muy impresionados, muy impactados. Sobre todo, esa fuerza y esa educación que tiene el pueblo de Cuba, podían decirme lo que quieran, pero lo que yo viví ahí fue algo impresionante. Salir a la calle y con cualquier persona podías hablar, tener una conversación política, cultural. Podías tener cualquier tipo de conversación, profunda, no profunda, pero se veía que había una cosa que se llama educación, una cosa que se llama cultural, un nivel cultural muy alto que tienen estas sociedades. Y digo estas sociedades porque eso mismo lo viví cuando estuve con los zapatistas en la escuelita zapatista del 2013 en la comunidad de Miguel Hidalgo, que creo que ahora es ahí en exactamente donde estuve yo, ahora es un caracol. Y era muy impresionante el conocimiento profundo de la gente, la capacidad profunda del pensamiento de las personas en este lugar tan aislado, tan fuera, tan lejos de los centros culturales, pero tenía mucha cultura, mucho conocimiento político. Una de esas noches que estaba con ellos, recuerdo que se llamaba Lionel, Lionel me dice, Liondres, se llamaba Liondres, perdón, mi compa se llamaba Liondres, y Esteban, me preguntan, oye, ¿tú qué onda? ¿Qué piensas de Fidel? Y empezamos a platicar y hablar de Fidel en una discusión interesante dentro de las perspectivas, ya que Fidel ganó la guerra, los zapatistas pararon la guerra, que además se cumplió hace poco, creo que ayer o antier, se cumplen la firma de los acuerdos de San Andrés, los 30 años de la firma de los acuerdos de San Andrés, que fueron traicionados estos acuerdos por el gobierno federal en México, por Ernesto Zedillo y su grupo, y el Congreso de México, que a partir de ahí los zapatistas y los pueblos indígenas en México, la mayoría, decidió tomar su camino.
hoy la demagogia de Estado, que bueno, se está proponiendo retomar la bandera indigenista con bastones de manto, mandos y cosas que no sé qué tanto indigenista sea eso, es indigenista pero no es de los pueblos indígenas y no retoma las iniciativas y de los acuerdos de San Andrés. Empiezan a tomar cierta forma, pero no lo toma del 100%. Toman un gobierno, la Morena, pues toma un gobierno y sigue con las mismas políticas de saqueo, neoliberales, que dice que ya se acabó el neoliberalismo, pero pues siguen haciendo el Tratado de Libre Comercio. Están realmente muy ligados a Estados Unidos, entonces lo que diga el jefe tienen que hacerlo, por eso ahora no puede mandar petróleo a Cuba, y Cuba pues la está sufriendo. Y bueno, pues empezamos con algo de Buenavista Social Club, porque vamos a hablar de Cuba, y de su historia, y curiosamente dentro de esta historia pues entra también Puerto Rico y Filipinas. Y también vamos a hablar de eso un poco. Nada más para que esto es una hora, es con música. Y buscando un poquito la historia, entendiendo la historia de Cuba y de las islas del Caribe. Y también de Filipinas, de Hawái. Y bueno, pues estamos escuchando ahorita, como de fondo, pues se me quedó la música de ¿cómo se llama? De Buenavista Social Club, que hace 26 años nos vimos en el Zócalo capitalino, después de una marcha, me acuerdo eso, de cuando estábamos en huelga, en la huelga del 99-2000, creo, fue ahí o fue un poco después, ya no me acuerdo muy bien, no importa, ahí estuvimos en el Zócalo, bailando, con Buenavista Social Club, que hizo una película, Wim Wenders, por cierto, que es Wim Wenders, es importante en esta ciudad, que no es de Wuppertal, pero es importante porque tiene una relación, un vínculo muy fuerte con Wuppertal, Wim Wenders. No solo que ha hecho películas, sino que ha fomentado la cultura en este lugar. Vale, pues estoy escuchando el canal de K-Punk Rock, yo soy Alf, vamos con otra rola, yo creo que vamos a poner otra de Buenavista Social Club, y nos vamos con la historia, ¿no? Va.

Bueno, pues empezamos con Cuba y empezamos con esta historia de Cuba, que Cuba es una isla de las Antillas del Caribe. Es una isla de las Antillas del Caribe, es la más grande. Y tiene, ¿cuántas provincias tiene? 15 provincias y un municipio especial que es La Habana como capital hoy en día. En Cuba había, según los cronistas españoles, Bartolomé de las Casas, dijo que había tres distintas culturas, con algunos rasgos étnicos, que son los Guanabatabay, Siboney y los Tayana. Los Tayana son los más conocidos, y por los estudios que se ha habido, pues se empezaron a poblar las Islas Antillas por ahí del 6000 antes de Cristo, y se ha habido repoblamientos 4500 y hasta el 500 antes de Cristo. La parte de la curiosidad de las islas, estas islas, es de que, por ejemplo, de ahí de ahí viene la palabra maíz. Eso quiere decir que tenían un vínculo con México directo, con el centro de México, con Yucatán. Entonces había un intercambio probablemente con estos pueblos, porque tenían muchas de las verduras y de los plantíos que tenían en el centro de México también. Parece que era una organización matriarcal, por lo que se menciona en este artículo. Estoy ahorita en Wikipedia porque, bueno, no me metí a esta parte de Cuba, nada más quise darle como el contexto de Cuba, donde está. Y el 27 de octubre de 1492 llegan a las costas cubanas tres naves españolas, la Niña, la Pinta y la Santa María, con Cristóbal Colón adentro. Y fundan, y bueno, y hacen lo que le llaman, Colón denomina la isla Juan, y pensaba que era Japón, pensó en su momento, dijo, ya llegué. Y bueno, empezaron ahí en ese momento a ocupar Cuba los españoles, y hacen una ocupación de Cuba, donde acaban con la población nativa, se mezclan y acaban con la población nativa. Desde La Habana, Cuba, sale el 1519, sale ¿cómo se llama? Hernán Cortés a México, a la expedición que llega a México, y como digo, La Habana se funde en 1514, y hasta 16 creo que finalmente pasaron hacia, okay, la fueron moviendo, según veo que la ciudad capital la fueron moviendo porque no tenían un lugar fijo. Ya después la pusieron ahí en donde está hoy en día, en 1519, que es cuando Hernán Cortés toma las naves y se va a México a descubrir, digamos, para los españoles el descubrimiento de que existe más tierra pasando ese mar, ¿no? Bueno, dentro de la influencia de Cuba, están las Antillas, todas las Antillas, está la isla de Jamaica, la provincia de Florida, la Luisiana Española, esa es la gobernación de Cuba, comprendía, como digo, Cuba, Jamaica, la provincia de Florida, Luisiana. Probablemente también, aquí no lo dice, no lo veo, pero probablemente también Puerto Rico y Puerto Rico, República Dominicana, que después República Dominicana, lo que es la española, es partida en dos, que son porque los franceses se toman una parte, Jamaica es ocupada por los ingleses, llevando a los esclavos africanos a Jamaica, por eso hay tanta gente de color, y también hay esclavitud en Cuba, pero si uno se fija, hay menos gente de color de origen africano en Cuba que en otras islas. Y eso se debe a la esclavitud que llevaba a cabo en masas los ingleses y no también los franceses. Después Cuba empieza a ver toda esta idea de la ilustración, que esa es la parte de la independencia, se empieza a tratar de independizar. Y Cuba es
cuando caen, cuando Napoleón toma el poder de España, vía su, un engaño además, vía su primo, se le, ¿cómo se llama? Se le rebelan las colonias porque no aceptan a Napoleón como su rey, digamos, al hijo de, al sobrino de Napoleón como su rey. Y perdón, ahí está, bueno, ahí está atrapada. Y empiezan las luchas de independencia en toda América, en México, y es curioso, ¿no? Porque todas las luchas de independencia más o menos inician al mismo momento. Haití es un poco antes, que tiene que ver con la Revolución Francesa, probablemente, que es 1805, con los problemas de Francia que no puede controlar Haití. Pero todos los demás empiezan a independizar en 1810, que tiene que ver cuando instalan a Napoleón instala a su sobrino o su primo en el trono de España bajo engaños, porque manda tropas Napoleón para apoyar a la monarquía española a luchar contra los portugueses, y de repente se quedaron en España y sacaron al rey de España, creo que era alguno de esos Fernandos, creo que era Fernando o Felipe, no me acuerdo, no lo recuerdo ahorita. Pero bueno, es Cuba también tiene esta parte de la ilustración y empieza a haber una, pues buscar la independencia de Cuba. Sin embargo, bueno, lo que es Cuba y las Antillas se quedan, después de la independencia de América, que más bien es una independencia que no querían al rey, no querían al rey, al rey francés. Entonces se independizan, se hace la revuelta y, no so, y entonces cuando retoma el rey español, que digo ahorita no me acuerdo cómo se llama, no sé si Francisco o Felipe, cuando retoman el poder, las colonias ya se habían empezado a independizar, porque además hay un sentimiento de nación, no solo tanto de criollos como de los mismos gentes que están viviendo en las colonias, y están buscando el control de la nación, porque hay que recordar que durante la colonia en España nada más podían gobernar en España la colonia, todo lo que es América, los que tenían el derecho a gobernar eran gente españoles nacidos en España, lo cual la bola de personas, de criollos que vivían, que eran españoles, pero que vivían en América y que habían nacido en América, no tenían ciertos derechos que sí tenían. Es un decir, porque es difícil que no hayan tenido ciertos derechos. O sea, también digo, es un decir porque, pues, no había tanta gente en España y es un poco difícil llegar de España a América en ese entonces y tener suficiente gente para estar gobernando toda América, que América es inmensa, entonces tenían que haber Pero había una sensación de mantener el control de estos bienes que de repente, pues, cuando se empieza la independencia, se dan cuenta que tienen ciertos poderes y ciertos poderes económicos, y pues deciden que mejor que ya para qué lo mandan a España, toda la administración que vaya de España, sino que mejor pues, lo hago yo solo, ¿no? O sea, para que no necesito a nadie más, no necesito un intermediario. Y no necesito las reglas del rey si yo las puedo poner. Así se independizan toda América y por eso casi todas las independencias son en 1820, 1821. Y en Cuba es la última enclave, digamos, español junto con la Florida, pero creo que la Florida la vendieron antes, ¿no? Junto con la Florida, que están todavía en América, junto a Puerto Rico, y Filipinas. Que por cierto, Filipinas era una parte del Imperio de la Nueva España, digo, del Imperio del Virreinato de la Nueva España, era una provincia, que además parece ser, según lo que he escuchado y he estado leyendo un poco, fueron mexicanos, tlaxcaltecas, o mexicas, o lo que sea, los que fueron a hacer los que llegaron a
Filipinas y se tomó Filipinas. Y a estas personas que ya estaban al cargo de la corona española, pero fueron pues a Filipinas. Entonces hay una relación interesante que no hemos... Relación interesante en el sentido de que hay una relación fuerte de lazo histórico y probablemente hasta cultural con Filipinas, que en México no lo hemos visto así, y que había una relación porque había un comercio y un movimiento de México a Filipinas, ¿no? Los barcos de Acapulco se iban a Filipinas, o sea, es brutal la idea, está lejísimos, y probablemente pasaban por Hawái. Y bueno, ahí vienen los intereses de las islas, y ahí vienen los intereses de llegar a todo lo que es Asia, y los bienes de Asia, y pues llegar por varios lados, ¿no? Porque darle toda la vuelta era difícil, entonces le daban la vuelta por el otro lado, entonces tenía que pasar los bienes por México y luego para España. Puede ser que haya sido así, no lo sé. Pero bueno, esa es como que la referencia. Ahora vamos con otra rola. Y vamos a poner y vamos a hablar de la historia un poquito de Cuba. Va pues, de corto, a ver si me sale rápido. Va. Estoy escuchando el canal de K-Punk Rock y vamos con otra rola. Vamos a ver si encontramos algo más que no sea ahora Buena Vista. Ya pusimos dos de Buena Vista. Vamos a buscar otra cosa. Tal vez a Silvio lo podemos poner. Estoy escuchando el canal de K-Punk Rock.

Bueno, acabamos de escuchar a Silvio Rodríguez con la canción de Compañera, y en este disco viene también la canción del Necio, que es del tiempo del periodo especial, y que podría volver a ser cantada hoy. Y y regresando a esta historia de Cuba, y no puede o sea, no solo es la parte, es el punto nodal de las exportaciones y de la explotación de América hacia España, sino las Antillas son el punto nodal también para la producción después de la caña de azúcar. Es decir, por ahí del siglo XIX, Cuba se convierte en uno de los principales productores de azúcar, de caña de azúcar en el mundo. Antes era, según recuerdo, era Haití. La caña de azúcar es un producto que viene de Asia, de Nueva Guinea, según veo, y se utiliza, y se utilizó en su momento, pero se utilizaba para la conservación de alimentos. Es muy importante la conservación de alimentos en Europa, por la situación de que nada más tienes una cosecha y que tienes que mantener los alimentos durante el invierno, otoño. O sea, en otoño tienes alimentos, pero después tienes que mantener los alimentos entre el invierno y primavera, en lo que vuelves a tener alimentos, ¿no? Entonces es importante la conservación, tanto como la sal, que también es importante, el azúcar es muy importante, y hoy en día sigue siendo de suma importancia el azúcar, porque en todos los alimentos procesados que tenemos, esta forma industrial de producir alimentos, que bueno, luego va al supermercado y ya no tienes alimentos, tienes alimentos empaquetados ya procesados. Si se fijan ustedes en la parte de los ingredientes, el azúcar es uno de los ingredientes.

la esclavitud para producir el azúcar, están llevándose los esclavos de África, se los lleva a las Antillas, y de ahí se produce azúcar, y en el azúcar que se lleva a Estados Unidos se hace el ron, y lo que es Nueva Inglaterra en ese momento, y se triangula y se vuelve a importar el ron a Europa y a África, y regresamos con la esclavitud, y así es un círculo. Y bueno, lo que es importante es que el azúcar forma parte de la industrialización, y cuando cae Haití, cae Haití en el sentido que cae de ser colonia, se independiza, cae de Francia, cae de manos de Francia, se independiza, probablemente por la Revolución Francesa pierde poder, y entonces es la oportunidad de las personas en Haití de lograr la independencia. Haití deja de producir el azúcar, tiene muchos, Francia pierde el control, y en la parte más importante de las plantaciones de azúcar se dan a Puerto Rico y a Cuba. Y Cuba, porque parece que hay muchas planicies, y se empieza a industrializar también usando ya molinos y molinos para sacar la sacarosa del azúcar, ¿no? De la caña de azúcar, que son los ingenios finalmente, ¿no? En México tenemos varios ingenios y varias plantaciones de azúcar. Eso está en Morelos, recuerdo que hay plantaciones de azúcar, de caña de azúcar, y ahí tienen los ingenios, ¿no? De hecho hubo una cooperativa que se llamó Emiliano Zapata, que fue fundada por Jaramillo, ¿no? Javier Jaramillo, no sé si es Javier. Por Jaramillo, pues. El azúcar es muy importante, como digo, y también se empezó a usar de pastelería, y ahora todo el mundo, y ahorita viene carnaval, fin de semana es carnaval, y bueno, pues avienta siempre camele, así eso, dulces y dulces y dulces, pero eso era un artículo de lujo, y ahora con la industrialización, pues ya no lo es. Y Cuba se vuelve muy importante en la producción del azúcar. Y bueno, pues ahora vamos con la historia de Cuba, directo ya, directo, tardé mucho tiempo en llegar aquí, y bueno, esto tiene que ver con la intención de la relación que Cuba con Estados Unidos, que Cuba es la última colonia que tiene en América, con Puerto Rico, España y Filipinas, son las últimas dos colonias extraterritoriales de España. Bueno, también tienen las Islas Canarias y el norte de Marruecos, pero en realidad son de las últimas territorios fuera de España grandes, y que además eran importantes porque Cuba pues es importante comercialmente, era importante porque sigue siendo el punto nodal donde van a salir los bienes y tiene la producción de azúcar. Y bueno, y Filipinas es la entrada a todos los bienes de Asia, ¿no? No más que tiene cortado, tiene que pasar por México ahora, o tiene que dar toda la vuelta a España, lo cual le complica mucho la situación a España, la independencia de México en ese sentido. Y Estados Unidos, después de haber ocupado el territorio, territorio en 1848, después de su guerra civil, de haber ocupado todo lo que es el norte de la Nueva España, el norte de México, y de haber librado las guerras contra los norteamericanos que estuvieron antes ahí, o sea, los indígenas norteamericanos, empiezan a pensar en el intervencionismo y el expansionismo de Estados Unidos como una potencia imperial. Y en 1890, entre la oligarquía de los Estados Unidos, tanto políticos, militares y financieros, están viendo que es un momento de expandirse imperialmente, ¿no? Y formar parte de ese pequeño imperio, porque está viendo que sí está funcionando Europa, y es como que una tendencia de los estados nacionales, y sobre todo estos estados nacionales imperiales con fuerza, que pues, ya lo había demostrado, digamos, entre comillas, pues ocupó toda Norteamérica, Estados Unidos, ¿no? Y dice en 1890, el senador por Massachusetts, Longitt, dice: por el bien de nuestra supremacía comercial en el Pacífico, deberíamos controlar las islas de Hawái y, cuando se construya el canal de Nicaragua, las islas de Cuba pasarán a ser una necesidad. Las grandes naciones están absorbidas rápidamente para su expansión futura.

tanto lugar baldío de la tierra. Está diciendo, hay que ocupar todo el baldío de la tierra como si no hubiera personas ahí adentro, pero bueno, en fin. Es un movimiento que contribuye a la civilización y al avance de la raza. Siendo como es una de las grandes naciones del mundo, Estados Unidos, no debería salirse de esa línea. Este es el sentimiento y esto está inscrito en la doctrina Monroe, por lo que puede uno ver. Y ahorita estamos viviendo el mismo proceso de la gente del capital financiero que está buscando expandirse, expandir su poder y expandir y controlar. ¿Por qué? Pues porque perdieron el control en su momento, tanto la parte industrial y los financieros, porque China se puso fuerte y ahora pues hay que pararlo en cierta forma, ¿no? Y lo que digo es curioso, está todo en el mismo marco, y si escucharon el Super Bowl, hablan de Hawái también, ¿no? No quiero que le pase a mi isla lo que le pasó a Hawái. En 1893, Estados Unidos toma, hay una revuelta en Hawái, era medio colonia inglesa, según entiendo, pero era medio independiente, y hay una revuelta en Hawái donde se medio independizan, y Estados Unidos está ahí adentro y tiene interés en Hawái, entonces manda tropas para defender los intereses de los norteamericanos en Hawái, pero decide no tomarlas y lo toma como un territorio, pues, autónomo, digámoslo así. Es una colonia al final, pero es lo que acaban haciendo, pero no le incorporan a Hawái, ¿no? Eso es también. Y en 1895, Martí hace la revolución en Cuba para la independencia de Cuba de España. Va muy bien, digamos, en la independencia. Y para 1895, con esta idea de que necesitan tomar Cuba para cuando se construye el canal, porque ya se está viendo que se está construyendo el canal de Panamá, y el canal de Panamá va a permitir el flujo, porque bueno, por México ya nadie pasa, porque antes sí pasaban, porque estaban los españoles, eran de España, pero ahora ya nadie pasa, entonces tienen que pasar por algún lado, entonces se les ocurre que por Nicaragua, después fue Panamá, el canal de Panamá, que es otra historia, y tratando de pasar por ahí, para irse hacia lo que es el Pacífico y todas las islas todo el Japón, las islas de Filipinas, y tener los bienes de China, porque además China en ese momento está en decadencia y están controlando todo nuevamente. En China están controlando todos los ingleses. Curioso, se parece a la historia, ¿no? Se parece mucho a la historia a lo que está sucediendo hoy, no más que China está fuerte, pero necesitan el control y Estados Unidos está buscando el control de las Antillas, del canal, para tener el control del flujo comercial con China, porque China es el que está ahorita más fuerte. Y el petróleo, por supuesto, de Venezuela, es lo que quieren. Pero, regresando a esta historia de Cuba, pues Estados Unidos se mete en 1898 a la guerra con España, que según lo que he leído y leí, pues fue una guerra medio rara, porque más bien parece que los españoles se dejaron perder. Les llaman de perder en el sentido de situación geográfica y de cantidad de soldados que podían tener. Sin embargo, por las batallas y por lo descrito dentro de... Leí un artículo ahí en la Wikipedia, pero también viendo las fuentes, y este libro de la otra historia de Estados Unidos de Howard Zinn, Estados Unidos perdió más soldados, tuvo más pérdidas en estas guerras. Sin embargo, España decidió salirse, digamos, fue una forma de entregar a Cuba, porque no se la quería vender, porque ya había vendido la Florida y estaba perdiendo poder realmente, le había vendido la Florida a Estados Unidos, y estaba perdiendo poder interno y tenía miedo de que hubiera un golpe de Estado en España y que cayera la monarquía. Esto evitó que cayera la monarquía, 30 años más sobrevivió la monarquía, que después viene la Segunda República Española en 1933, que es la que le dan el golpe en el 36, para reinstaurar la monarquía. Es primero el franquismo y después la monarquía. Y bueno, como digo, en 1898 Estados Unidos invade Cuba y además termina con la...
dependencia, termina independizando Cuba y Puerto Rico, ¿no? Por ese lado. Y por el otro lado, hace la independencia de España, pero no son independencias como son, sino más bien ocupan estos territorios y los anexan. Y en el caso de Cuba, en 1912, dicen, bueno, sí es independiente, pero metemos un gobierno que sea afines a los intereses de Estados Unidos, porque nos interesa seguir teniendo a Cuba como puerto y como productor de azúcar. Realmente la producción de azúcar es importante. Y nuevamente, lo que sucede ahí, que según lo que entiendo, es que, pero se quedan con Puerto Rico. Y Puerto Rico es la colonia que después le llaman Estado, ¿cómo le llaman? Espérenme, por aquí lo puse. A Puerto Rico lo llaman un territorio, bueno, después a Puerto Rico le llaman Estado Asociado. Espérenme tantito, estoy buscando lo punto de independencia de Cuba, literal, por aquí lo escribí. Ah, bueno, lo que también es interesante es que en el momento de que en 1890 La Habana era, el tráfico comercial era comparable con el tráfico comercial que existía en ese entonces en Barcelona. Y y bueno, en ese momento, pues, cuando se independiza Cuba, España entrega las colonias a Estados Unidos, porque las entrega, le da la independencia a Cuba, pero no le da la independencia a los independentistas de José Martí, sino que va y se lo hace un gobierno afín a él. En el caso de Puerto Rico, lo hace Estado Asociado, que además que es colonia al final, y Filipinas también, que Filipinas le da la independencia, les otorga la independencia después de hacer un desmadre en Filipinas, o sea, de saquearlos, de masacrarlos. Les da la independencia después de la Segunda Guerra Mundial, porque recuerden que los japoneses toman Filipinas, entonces Estados Unidos también es un parte, por eso la guerra en el Pacífico, la Segunda Guerra Mundial se lleva a cabo en el Pacífico en ese sentido, para liberar a Filipinas del yugo de los japoneses, que bueno, pues nada más era como cambio de colonia, ¿no? Que se estaban repartiendo nuevamente el mundo. Y en 1950 y tantos, déjenme ver cuándo es esto, también se 52 anexan como estado a Hawái, que era también una colonia norteamericana hasta ese momento, ¿no? Es decir, Estados Unidos se está expandiendo y estas islas son parte de esta expansión norteamericana territorial, pero como colonias, que siguen siendo hoy en día colonias, tanto Puerto Rico, sobre todo Puerto Rico, que es una de las colonias de Estados Unidos que además no la han soltado, ¿no? Junto con las Islas Vírgenes y con otras islas que están, las Islas Marshall, que también están ahí, que Estados Unidos las tiene bajo su control, ¿no? Que además la gente en Puerto Rico no tiene derecho a votar por el presidente, tiene un autogobierno, digamos un gobierno, pero no tiene no tiene congresistas en el Congreso de los Estados Unidos, son norteamericanos, pero no tienen congresistas en el Congreso de Estados Unidos, tienen un representante de los intereses, pero no tiene voz en el Congreso. Entonces, fíjense, ahí está. Estados Unidos está llevando a cabo este bloqueo brutal con Cuba, porque les dolió que la isla que les servía de base, por eso siguen manteniendo a Puerto Rico, les sirve de base para tanto militar como para llevar a cabo la base económica, y como tenían el control del canal, dicen, bueno, pues tenemos el control del canal, probablemente ya dicen, los dejamos a Cuba, pero los tenemos en asedio todo el tiempo desde hace 70 años. Y ahora Trump está siguiendo la misma lógica de hace 130 años. Es exactamente la misma lógica de hace 130, 126 años, 25 años, ¿no? Que es tomar toda América y tomar el control de toda América y del paso comercial de América. ¿Por qué? Porque quieren mantener ese paso comercial y les estorban los gobiernos y las personas que velan por sus pueblos, digamos, a medias o no a medias, que no son afines a Estados Unidos en este caso, y en este caso es Cuba, que ha sido siempre
un estado y un gobierno rebelde a los intereses de los norteamericanos, que no permiten cosas que se permitían antes, que era la esclavitud, o sea, la esclavitud asalariada, digamos, en Cuba, no se permite. Cuba dejó de ser el prostíbulo, La Habana dejó de ser el prostíbulo norteamericano en su momento, donde si ven la película, la película del Padrino les puede dar una idea de cómo era Cuba. Está muy bien ambientada, según me parece. Y bueno, pues era también un lugar de fiesta y estaba ocupado por los norteamericanos para el goce también, pero era sobre todo el asunto comercial, que es pues el control de la caña de azúcar. Que la pregunta es, ¿será importante hoy o no? No lo sé, pero hay ese interés. Y ahorita están asediando a Cuba, y hay que decirlo, ¿no? Vamos con otra canción que ya me pasé mucho tiempo. Vamos, y bueno, antes de irme con la canción, quería mencionarles que hay un muy buen artículo de espérenme tantito, ¿dónde está? Hay un muy buen artículo, ahorita voy, de, ¿qué se llama Luis? No, no sé quién. Bueno, pero, aquí está. Es un artículo de Luis Hernández Navarro sobre el bloqueo criminal y Cuba resiste y tiene rostro de mujer. Y es un artículo muy lindo que se los recomiendo leer para saber la situación que están viviendo los cubanos hoy en día. Como digo, yo recuerdo que yo fui por los 2000 a Cuba, que pues estaba fregado, ¿no? Y estaban todavía saliendo del periodo especial, cuando cae la Unión Soviética y sobreviviendo al periodo especial. Y ahora pues con el que le cortaron a la cabeza, digamos, el aliado que era Maduro a Cuba, y pusieron sanciones contra los venezolanos y contra México para mandarles petróleo, pues es difícil para los cubanos mantener la industria y la vida porque necesitan energía y ellos no contienen petróleo. Y están, pues, han de estar buscando desde hace años ya formas de sustituir y dejar esta dependencia del petróleo, que en cierta forma lo han logrado, no 100%, pero en cierta forma lo han logrado y habían logrado con las divisas y con las divisas que entraban del turismo también, ¿no? Que además ha sido brutal a partir de la primera administración de Trump, que además no cambió con Biden, siguió esa misma línea con la administración de Trump. Ha sido brutal cómo le han pegado a Cuba desde ese entonces todavía con más saña y más ¿por qué? Porque están los dueños de lo que era el capital, los que fueron expropiados por Fidel y por el gobierno cubano. Los hijos, los nietos están ahora en el poder, en que además es una ironía, ¿no? Porque ahora persiguen también a latinos. Vamos con una rola, que esta rola es muy importante y me gusta mucho porque es la de Silvio Rodríguez, que se llama El Necio. Es una versión que, según veo, que es con orquesta. Esta canción viene en el disco Silvio, se llama Silvio el disco. Y después regreso para despedirme. Vale, pues estoy escuchando el canal de Qué Punk Rock. Yo soy Alf, con esta pequeña historia que me alargué demasiado. Vale, pues.

Bueno, creo que me gusta la rola del disco, pero bueno, no la conseguí ahorita, no la vi, no la encontré. La del disco me gusta más, me gusta cómo empieza con la voz, recitando. Y bueno, como les digo, váyanse a este artículo, lo posteé ahí en el canal de Qué Punk Rock, Cuba, la resistencia tiene rostro de mujer. Váyanse a este artículo, Al Fuente también está en La Jornada. Y es un artículo muy bello donde van y escuchan, se escuchan las voces, se escucha desde las voces de personas que no pueden llevar a cabo sus tratamientos médicos porque hacen falta las medicinas, los medicamentos, porque está el bloqueo. Es muy parecido a lo que pasa en Gaza. Y es muy parecido también el silencio que se está llevando a cabo alrededor de todo el mundo en el norte global. Nadie dice nada. Igual pasó ahora con el Super Bowl, fue interesante aquí en este lado del charco, que nadie dijo nada. O sea, se minimizó, se habló del Supertazón como el evento, se estuvo hablando bla, bla, bla durante días anteriores a este evento, se habló de Bad Bunny un poco. Pasó lo de Bad Bunny, el espectáculo de medio tiempo, y dejaron de hablar. Dejaron de hablar. Y ahora rápido, para acá, terminar, que me quedé pensando qué es lo que le pasó a Hawái después de escuchar a Ricky Martin de esta canción, porque sí me puse a ver el video, dije, bueno, ¿qué fue lo que pasó ahí? Me pareció un espectáculo espectacular realmente de medio tiempo, me gustó mucho. Me gustó mucho, me identifiqué mucho, pero sí, no deja de ser espectáculo, ¿no? O sea, no deja de ser espectáculo. Y en el momento histórico que aparece este espectáculo, pues es el asedio a Cuba, es la persecución de migrantes latinoamericanos y de color en Estados Unidos nuevamente, el supremacismo blanco a nivel mundial, tanto en el norte, en todo el norte global, donde los no blancos somos. O sea, no blancos desde su perspectiva, quién sabe qué sea eso, porque recuerdo que hay veces que decir no ser blanco es un término extraño, ¿no? Porque puede ser blanco en un lugar y no ser blanco en otro lugar. El no ser blanco implica racismo, implica discriminación, que tus nombres no sean anglosajones, no sean germanos, implican una discriminación tanto para encontrar empleo. Nosotros para ellos, o si ya eres árabe te va peor, nosotros para ellos somos buenos para limpiar los baños y sacar la basura y darles de comer, pero no para hacer los trabajos intelectuales que ellos creen que ellos solos son los únicos que pueden hacer, los trabajos financieros. Ahí sí, ahí nosotros no entramos, no nos dejan, nos cierran la puerta. Nosotros somos buenos para servirles, pero no somos buenos para servir a nosotros, a nuestro grupo y a la comunidad. Somos buenos para servir a la comunidad como sirvientes, no como personas, no como seres humanos. Y eso es lo que está sucediendo. Por eso me gustó, y me gustó mucho cuando dice Bad Bunny, lo que les hace falta. Todos quieren ser ahora, latinos, o latinos o de Puerto Rico, pero les falta el ritmo. Les falta el ritmo y la forma de hablar, pues. Y pues es cierto, ¿no? O sea, les falta vivir esos ritmos constantes que tenemos todos latinos en cierta forma. Uno crece como digo, yo crecí con el mambo, no sabía, hasta que escuché mambo acá, me di cuenta que crecí con el mambo, crecí con el tropical, crecí con el son jarocho y también crecí con el rock, ¿no? Que este programa se llama Qué Punk Rock, que hoy no puse nada de punk. Voy a poner, para finalizar, la canción de Bad Bunny, que ya para hacer 1 hora y 10 de programa, que es un chingo, y lo siento, les voy a poner la canción de Bad Bunny, cantada por una chica que me encontré en el YouTube. Me gusta la canción de Bad Bunny, lo que le pasó a Hawái, y que les voy a decir lo que les pasó a Hawái. A Hawái lo que le pasó es de que fue colonia, y después de ser colonia fue tomada por Estados Unidos como como un estado, donde le dan los derechos, sin embargo les quitan todos los derechos y a la población hawaiana. La población hawaiana es sacada, es
les quitan el idioma, les quitan sus costumbres, les quitan todo a los hawaianes. Nos quedamos con, ah, sí, el surf y toda la onda, buena onda, pero les quitaron todo a los hawaianos, que están ahorita en un proceso muy importante de recuperación, que están intentando recuperar sus raíces, todos los pueblos polinesios que han sido, que fueron colonizados por los europeos y masacrados por los europeos. Y eso es lo que le pasó a Hawái, y eso es lo que Bad Bunny dice, no quiero que le pase lo que le pasa a Hawái. Y no olvides la bandera que trae Bad Bunny, según lo que entendí ahora, es la bandera de la independencia de Puerto Rico, que es la bandera con la estrella, con el fondo azul celeste, que no es el azul oscuro norteamericano, sino el azul celeste. Están pidiendo la independencia de Puerto Rico, y Bad Bunny es uno de los representantes, junto con Residente, además, con los de Calle 13, ¿no?, que también están pidiendo esta independencia, y están llamando desde la cultura pop o la cultura, pues, el reggaetón. A mí no me gusta esa onda del reggaetón, y pues, está interesante, buen ritmo, pero no lo entiendo mucho, pero bueno, ya lo he escuchado y dices el perreo y todo, y de repente te quedas pensando que, bueno, pues eso lo hacen, no sé si sea bueno o malo, tendremos que discutirlo. Es lo que se está bailando y lo que están haciendo. Espero que se entienda que no se entienda como un acto sexista ya. Sin embargo, y contra las mujeres, que ese es el peligro que yo veo de estos ritmos y de sobre todo de estas de las letras de esas canciones del reggaetón. Pero sí podemos decir que es sí podemos decir que se ha vuelto contracultural en Estados Unidos este tipo de música, y porque nos están persiguiendo allá, están persiguiendo a las personas latinoamericanas, están persiguiendo a los autóctonos, a la gente autóctona también. Y bueno, pues eso se viene para acá también, porque ese es el plan. Y Europa está más preocupado por Groenlandia, porque son güeros, o sea, porque los daneses son güeros, pero les vale madres Venezuela y les vale madres Cuba. ¿Por qué? Pues porque ahí están morenos, ¿no? Ahí están morenos. Si fueran güeros, tal vez no, pero es lo mismo con Ucrania. Y si les vale madres también Palestina. O sea, ahora se permite todo, no hay reglas. Nunca las hubo, pero ahora están las cartas abiertas. Vamos con esta rola de Bad Bunny cantada por esta mujer que se llama, ahorita les digo cómo se llama esta mujer, Lo que le pasó a Hawái, cantada por un cover de Jasmine Wesley que lo encontré en YouTube, me lo bajé tal cual. Realmente un cover muy lindo. Se nota que no habla español, pero me gustó el cover para ponérselos. Va pues, escuchaste el canal de K-Punk Rock en un programa muy, muy largo. Lo siento, pero así es. Y vale, pues, ahí nos vemos la próxima semana. Y bueno, espero que mi nariz ya no esté tan gongoso. Este fue un 11 de febrero. Y digamos, Cuba libre del imperialismo yanqui. Por favor, apoyen a Cuba, hablen de Cuba como hablamos de Palestina. No los dejemos, porque el plan es acabar con todos. Ese es el plan, maestro, que tienen el norte global para quedarse con todo. Vale, pues. Desde el otro lado del charco, yo soy Alf.

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2: Mi nombre es Teresa López López, soy de San Nicolás Yaspe, soy primera secretaria del Consejo de Vigilancia de la Oficina Gidana.

0: ¿Por qué defiendes o luchas por tu territorio para no tener contaminación de la minería y no nos traiga enfermedades, muertes, tanto para nosotros como también a los animales, árboles y contaminación del agua? Este momento de pandemia por COVID genera preocupación de la familia y de la comunidad, porque no quiero que se enferme alguien de mi familia y tampoco de la comunidad, porque eso es muy contagioso y gracias a Dios nosotros estamos bien en nuestro pueblo. ¿Qué estás haciendo para enfrentar este momento? No salir de la comunidad, usar cubreboca, usar desinfectante y ser responsable para no contagiarnos y cuidar nuestra salud. Organizativa o económicamente nos ha implicado, porque en organizativa nos afecta porque ya no podemos asistir a reuniones o asambleas, y también nos afecta económicamente, no tenemos trabajo, y afecta también a los niños, no tienen clases en la escuela. Todo va a mejorar en poco tiempo, solo tenemos que cumplir con todo lo que nos pidan y es necesario para nosotras y para nuestra salud, para nuestros hijos y para nuestra comunidad.
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0: Nosotros hemos preservado nuestras leyes ancestrales y no hemos permitido que otros grupos vengan a dañar la integración de este pueblo.
1: Estamos aquí, en el corazón profundo de la selva amazónica ecuatoriana.

0: Magazine. Y ahora los cajoneros, que no se quede ni un proyectil.
1: Claro.
0: Machistas nunca seremos, pero tendremos que proceder quitando el tornillo.

la laminita del cierre, la masa viene saliendo ya. Retiramos la cubierta y así logramos de sopetón poner a un lado este asunto y aparte el conjunto.

fuera de base lo pongo yo. La varilla y su consorte, que es el resorte sacando voy. Separo el pistón de gases de su resorte matrimonial. Y así queden puras piezas.

0: chalear.
1: ¿Para dónde vas, Juancito?
0: A desarmar mi falo, hombre. Ya le agarré toda la movida.
1: Ajá. ¿Y cómo vas a hacer para lanzar la granadita?
0: ¡Hijo de la pichincha! Si me escapaba de eso, hombre. ¿Y cómo me las arreglo para lanzar la granada?
1: Muy sencillo, hombre. Te fijas en el tapón del cilindro de los gases.
0: Ajá.
1: Y con esta musiquita vas de viaje. Aquí te vas.
0: Gracias.
1: Oye.
2: Cuando en la parte de arriba vemos escrita la letra A, eso ya te está indicando que estás buscando un tiro normal. Pero si en el mismo sitio

Una enfermedad llamada trabajo. Humanidad ciega, que trabaja, tu dios, tu neurosis y tu fin es el trabajo, ese demonio que te conquistó y que te cautivó, de quien tú tienes impresiones de honra. Pobre humanidad, siempre serás pobre, indigente, estéril y necesitada, aunque busques alucinadamente enriquecerte por medio del trabajo y del cansancio inútil de tus días. El trabajo fue siempre prisión, antes para los esclavos legalizados, hoy para los obreros, para los intelectuales, políticos, burgueses y para todos que se atollan las piernas en él como usan. El trabajo aniquila la sensibilidad, imposibilita el ser de ir al orgasmo, torna al hombre siervo, avaro y autómata, no importa dónde sea ni tampoco en qué división del trabajo. Los que tanto hablan de división del trabajo son unos pobres religiosos de la teoría. Trabajar es sacrificar la vida terrena, la única, a cambio de una inconsciente broma futura que no existe. El devenir es siempre un arma usada por los políticos, por los curas y por aquellos que en el presente están con el poder en las manos, a cambio de una ilusión de progreso que a través del arte, del vagabundeo, vendría más pronto y con más profundidad. El trabajo es la máscara donde se entierran los que no desean, los que no quieren a sí mismos, los que confunden la imagen con el sombra y los que no admiten morir sin un funeral de luz. Humanidad, tus hijos aprendieron de la historia que la virtud y la honra son nietas del trabajo, de la labor y de la productividad compulsiva. ¡Qué engaño! ¡Qué deslealtad para contigo mismo! Por esta creencia has de pagar mucho y lo peor, jamás te recuperarás. Vuelve tu mirada hacia las industrias, hacia las fábricas, los cañaverales, los oficios públicos, los hospitales y los sumideros por donde marchan hombres trabajadores. Todos ellos tienen una expresión de dolor en la cara. El político hambriento y el banquero obeso padecen y sufren el mismo y progresivo mal, el hambre de poder, el poder, el futuro, la riqueza, la virginidad, la honra, la dignidad y otras imbecilidades son todos espectros de la debilidad humana. A través del trabajo obligatorio, el hombre pervirtió sus orígenes y convirtió su vida en una degradación alcohólica, criminal, asexuada y bárbara. Trabajar es sacrificar las mañanas, las tardes, las noches, a cambio de una sociedad hipócrita, inepta y anímica. Todo hombre que trabaja no pasa de un chimpancé domesticado y servil, aun cuando lleve anteojos de oro, barba revolucionaria y hable muchos idiomas. Todo trabajador es un ronco inútil para sí mismo, que rechaza la vida al sol, el aire puro, la belleza del campo, el alimento natural, la música inca y las islas encantadoras del mundo. ¿Qué eres tú con tus manos sucias, con tus pensamientos podridos por el hollín de la fábrica? ¿Qué eres tú con las manos sucias de sangre o llenas de dinero y con una neurosis incurable? Tu vida es una nada, una paradoja, una calamidad y una negación absoluta de sí mismo. Si el trabajo y la historia no tuvieran embrutecido, tú me entenderías y sabrías por qué la miseria y el infortunio pueblan siempre nuestros sueños.
Un día, seguramente más tarde, descubrirás que a través de los movimientos libres y creadores de cada uno, el mundo sería más perfecto, más rebelde, más interesante para las mujeres y los hombres. ¡Qué huelga! 102.9 Radio contra el poder.

0: casa propia. Si tuviera casa propia, al menos la podría como hipotecar o hacer un préstamo sobre ella. Yo no bebo, no fumo. Todo lo que consigo es para mis hijos y mi esposa, pues, para la casa.
1: Menos me llena ahí 19.

0: las madres de los chicos de Ayotzinapa.
1: También para los padres, porque lamentablemente nos discriminan. Discriminan a todos por el color, por la raza, por la lengua. Y eso no es así, nos debe de dar orgullo y hay que hablarlo con orgullo, porque somos y todos somos Ayotzinapa. Nos unimos a su dolor.

0: 500.000 de uruguayos fuera del país, 1.000.000 de paraguayos, 500.000 de chilenos. Los barcos zarpan repletos de muchachos que huyen de la prisión, la fosa o el hambre.
1: Estar vivo, estar es un vivo, pensar, pensar, un pecado, comer, comer, un milagro, un milagro, un milagro, un milagro.
0: Pero, ¿cuántos son los desterrados dentro de las fronteras del propio país? ¿Qué estadística registra a los condenados a la resignación y al silencio? ¿El crimen de la esperanza no es peor que el crimen de las personas?
2: La dictadura es una costumbre de la infamia, una máquina que te hace sordo y mudo, incapaz de escuchar, impotente de decir y ciego de lo que está prohibido mirar.
0: El primer muerto por torturas desencadenó en el Brasil, en 1964, un escándalo nacional. El muerto por torturas número 10 apenas se apareció en los diarios. El número 50 fue aceptado como normal. La máquina enseña a aceptar el horror, como se acepta el frío en invierno. El sistema, Eduardo Galeano, días y noches de amor y de guerra. 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

0: Hola, buenas noches. Buenas, es un honor estar con ellos, con los pericos compartiendo este cumpleaños. Y bueno, que venimos pateando hace mucho tiempo juntos. Y bueno, y queremos regalar esta canción, una mezcla decadente perico que va para el cielo, ¿eh? Porque cumpla muchos más.
1: Fuerte el aplauso para Cucho aquí.

métodos mortíferos. Si está Yotitlán y El Salto, Oaxaca y Xochicalco, un montón de espacios que si están es porque están luchando. Vamos organizando, juntando, tejiendo resistencias con la rabia y con el

0: Sí, pues yo desde muy pequeña ya traía esto en la sangre, ¿no? Mi mamá me decía que me pusiera el suéter y mi madre que no me lo ponía. Y me salía a jugar con los niños de la cuadra y siempre era la misma historia. Leonor, ya deja de andarte ensuciando. Y no, pues yo para arriba y para abajo. Y sí, así también cuando iba en la prepa, no, hombre, había un cuate llamado Miguel. Sí, buenísimo el canijo. Y pues todas queríamos con él, pero ninguna que le hablaba por penosas. Y yo, pues luego, luego que le hablo, no más, de pura loca. Uy, re luego que fuimos novios, pero pues la verdad es que estaba bien tarugo. Y la neta también todos sus amigos. Ay, como el Beto que me dice que si el otro día cuando iba a las tortillas, que qué burro, porque no me alcanzó para el kilo. No, pues yo no sabía que había subido. Uy, y con eso de que además te cobran hasta el papel. Ah, yo siempre me agarro una tortilla y le pongo un poquito de sal, no más, porque esa no te la cobran. Y sí, nomás el Beto me dijo que pa' qué no le calculo, que si no sé que ya subió el kilo. Y no, pues yo luego, luego que le doy un codazo bien puesto, meridito en las costillas. Y mientras estaba, pues que le digo, ay, no seas menso tú, que antes que no estaba tan cara. Que los culeros que se guardan el maíz son los que hacen que se ponga cara y que los ricos nomás se quieren hacer más ricos. Y que le digo que nomás por eso no encuentra trabajo. No porque sea bruto, digo, que porque además no encuentra porque a los ricos no les interesa que todos tengan trabajo. Que les interesa que todo el mundo ande así, como tarugo, como desesperado por encontrar. Y que sé que él sí busca, que de verdad yo sí sé que quiere encontrar trabajo, pero pues no más trabajo. No hay, porque los burgueses quieren que haya gente miserable dispuesta a hacer lo que sea por emplearse. Pero sé que eres muy chido y que él no quiere hacer cualquier cosa sino ser un hombre trabajador. Y sé que me quiere y por eso no lo recrimino como su mamá, porque su mamá se la pasa trabajando y pues se desespera que no ve que el Beto encuentre trabajo.
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0: Ya adelante.
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0: Fiebre altísima. 1 grado, 2 grados, 4 grados. 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
1: La Tierra tiene fiebre, tiembla, llora, se duele del dolor más doloroso. 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
2: Los desiertos crecen como un cáncer. Cada día se cortan 10 millones de árboles en los bosques de

0: La herida es demasiado grande. El agujero en la capa de ozono, la piel del mundo, ya es de 28 millones de kilómetros cuadrados, el tamaño de un continente.
1: La tierra tiene fiebre, necesita medicina y un poquito de amor que le cura la penita que tiene.
2: La tierra, nuestra madre, se deshidrata. Los ríos se secan, los hielos se derriten. En unos años más, la mitad de la población mundial no tendrá agua para beber.
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4: Mueren las aves, mueren los peces,
5: mueren animales,
6: mueren la madre tierra.

0: No recibimos la tierra en herencia de nuestros antepasados, sino en préstamo de nuestros hijos e hijas.
1: 22 de abril, Día de la Tierra.

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2: Buenas tardes, bienvenidas, bienvenidos compañeros, compañeras. Este es el cuarto programa de Tejiendo Palabras y pues es un gusto estar hoy aquí. Este programa surge justo rumbo a los 30 años del caminar de los pueblos en resistencia del Congreso Nacional Indígena. Y en este tercer programa nos acompañan los compañeros, compañeras del Frente de Pueblos en Defensa de la Tierra y el Agua de Morelos, Puebla y Tlaxcala. Este programa, este mes de febrero está dedicado a esta jornada nacional e internacional por justicia para Samir y la autodeterminación para los pueblos. Entonces, sean todos, todas bienvenidos. El día de hoy vamos a estar hablando de este Frente de Pueblos y también de la lucha del compañero Samir. El día de hoy nos acompaña la compañera Samantha César, el compañero Alejandro Torres y el compañero Juan Carlos Flores, quienes nos van a compartir pues cuál es la lucha de este frente y cómo ha venido evolucionando a través del tiempo. Queremos recordar que pues este proyecto Integral Morelos tiene sus antecedentes en 1991, cuando la empresa Saint Global solicitaba el servicio de gas natural en el estado de Morelos para el crecimiento de esta industria. Ahorita los compañeros nos van a contar un poco sobre la historia de este proyecto, desde cuándo surge, cómo sigue y pues lo que nos llevó a todo lo que pasó en el 2020. No sé, compañeras, compañeros, quien quiera iniciar comentándonos esto, cuál es la lucha que lleva el Frente de Pueblos, desde cuándo y por qué. Bienvenidos.
3: Hola, compañeras. Sí. Adelante, ¿quién toma la palabra?
4: ¿Te gustas?
3: Bueno, va. Antes que nada me presento, Alejandro Torres, de la comunidad Nahua de Zacatepec. Integrante del Frente de Pueblos en Defensa de la Tierra y el Agua, Morelos, Pueblo, Tlaxcala. También soy concejal del CNICIG, comunicador comunitario de la Radio Comunitaria Zacatepec. Actualmente participamos en la Unión de Pueblos y Fraccionamientos en contra del basurero aquí de la región Cholulteca y de los Volcanes. Para mí es un gusto saludarles y pues comentarles que efectivamente muchos años creemos que la lucha sigue desde la invasión de los extranjeros en nuestro territorio en busca pues no solo del oro sino de nuestros recursos naturales y de todo lo que nuestra querida América tiene. La guerra sigue, es una guerra de exterminio hacia las comunidades originarias criminal por parte del sistema capitalista y del Estado. Pero bueno, nosotros como cuidadores de nuestra región, pues nos sumamos en esa defensa. Comentarles que efectivamente lo del proyecto Integral Morelos, pues tiene su historia, no detonó en el gobierno de Calderón, sino desde gobiernos anteriores querían imponer este proyecto. Se llamaba Transportadora de Gas Zapata ya por 1998. Ya los compañeros estarán un poco enriqueciendo esta historia, pero la lucha ha sido ya de muchos años, de nuestros abuelos, de nuestros vecinos. Más de 30 veces se modificó el trazo del gasoducto, entonces sí hay una historia muy larga que contar y creemos que la resistencia sigue porque seguimos nosotros. A pesar de que ya no está con nosotros nuestro compañero Samir Flores Soberanes, pero lo llevamos en cada consigna, en cada grito y sobre todo en ese amor que le tenemos a la madre tierra y a todo nuestro entorno. Gracias.
4: Sí, pues como mencionaban, el proyecto Integral Morelos surgió primero como un proyecto de un gasoducto de transportar el gas natural desde los ductos de Pemex en la frontera con Puebla y Tlaxcala hacia el estado de Morelos para esta empresa automotriz que francesa, ¿no?, que realiza parabrisas, que es Saint-Gobain, que está en el parque industrial de Cuautla, y que desde entonces pues quería la llegada del gas natural a través de ductos para abaratar sus costos de producción, para incrementar la velocidad de su producción en el hacer de los parabrisas, de los vidrios de los autos. Y bueno, ahí los pueblos, tanto de Tlaxcala como en Puebla, se estuvieron oponiendo a este proyecto, en específico allá San Juan Amecac, y las comunidades cercanas, pues tuvieron que retener a trabajadores de la transportadora de gas Zapata para que entonces el gobierno entendiera que no se quería este proyecto, porque desde entonces se denunciaba que era un riesgo, además de encontrarse en zona de peligro del volcán Popocatépetl, ¿no? Entonces, se estuvo intentando durante 2 años, durante 4 años aproximadamente, del 98 al 2002, hasta que suspendieron esos trabajos, y fue en el 2010 que la Comisión Federal de Electricidad le puso una termoeléctrica al gasoducto, ensanchó su diámetro, pues bastante, ¿no?, como 4 veces más, porque el primero era de 6 pulgadas, hasta 10 pulgadas llegó a ser, y 12 pulgadas, y ya la versión final del gasoducto fue de 36 pulgadas, para supuestamente alimentar la termoeléctrica. Ya se disfrazó como un proyecto de generación de energía eléctrica, cuando en realidad siempre ha sido también la comercialización del gas natural, ¿no? Entonces, de esta forma fue que en 2010 se impulsa el proyecto Integral Morelos por medio de la CFE, y en 2012 es que inicia su construcción en la termoeléctrica allá en la comunidad de Huesca, cuando la comunidad pues no estaba informada de que se iba a instalar una termoeléctrica en su territorio, ¿no? Le decían que iba a ser una planta tratadora de aguas, que iba a ser una recicladora, y fue hasta que llegamos en esta lucha desde el estado de Puebla, porque ya estábamos combatiendo las reuniones, las asambleas que estaba realizando la CFE para el paso del gasoducto, y fue que esta lucha nos llevó al estado de Morelos, primero a Jantetelco, luego a Milcingo, a Los Limones, y ya posteriormente a Huesca, y llegando a Huesca, pues nos dijeron, es que nosotros no sabemos que aquí quieren construir una termoeléctrica, ¿no?, el corazón del proyecto que le decía Samir, y bueno, pues nos dijeron, pues vamos a ver qué hacemos. Se juntó todo el pueblo en esa asamblea informativa, es un pueblo pequeño, Huesca, de pues, alrededor en ese entonces de 800 habitantes, de 1000 habitantes, la asamblea fue de más de 500 personas, ¿no? Y pues con este motivo fue que destituyeron a su ayudante, ¿no? Mandaron a llamar a la CFE, y el 16 de mayo separaron los trabajos de construcción de la termoeléctrica. Fue la CFE a la comunidad y decía que era más peligrosa una vela que un gasoducto, que el gas explotaba, pero poquito. Y cuando se empezaron a cuestionarse sobre los permisos del proyecto y se encontró que esto ya estaban vencidos, se fue la luz en todo el pueblo. Ellos agarraron sus carpetas y huyeron, ¿no? Huyeron como viles ladrones de la comunidad, y la comunidad decidió quedarse en plantón durante 6 meses para evitar que se continuaran los trabajos de construcción de la termoeléctrica. Había un bloqueo que no paraba los autos, sino que los revisaba, ¿no? Revisaba que no vinieran trabajadores, que no pasaran máquinas, y fue así que durante 6 meses estuvo en este plantón deteniendo la construcción de la termoeléctrica, hasta que llegó primero la policía estatal, ya en manos de Graco Ramírez, que fue el que llegó justamente en ese año. Fue un año de elecciones tanto municipales como estatales como federales, el año 2012, ¿no?, cuando ganó Enrique Peña Nieto, cuando estaba saliendo Felipe Calderón, y en ese momento ganó Graco Ramírez por parte del PRD en esta ola que se tenía en apoyo a López Obrador en ese entonces con el PRD. Y bueno, llega Graco Ramírez, pero Graco Ramírez pues fue de los principales impulsores del proyecto integral Morelos, y llegando al poder pues mandó a toda la policía estatal para desalojar a Huesca. La desalojaron por un día o dos, después la comunidad rebasó a la policía y ya después llegó la policía federal con helicópteros, con rinocerontes, acompañada de la policía estatal a hacer un sitio más fuerte en la comunidad, y fue que entonces empezaron a construir esta central termoeléctrica mediante la imposición allí en Huesca.
5: Bueno, sí, es parte también de cómo el frente se fue articulando entre los tres estados, tiene que ver con la falta de información que había en las comunidades sobre el proyecto, ¿no? Tanto del gasoducto como la termoeléctrica y el acueducto, y fue justo pues esa búsqueda de información de saber, y de querer informar a otras comunidades, que también pues se fue conociendo a más pueblos y se fue conociendo pues en las asambleas, también se fue informando, ¿no? Una de las cosas de lo común también de esta imposición es que nunca se avisó a las asambleas, nunca se avisó sobre el proyecto, en qué consistía, ni se hizo una consulta en el espacio de decisión que es la asamblea. Entonces, bueno, en parte también era importante informar y buscar las acciones para detener. Entonces, no solo fue en Huesca, sino en diferentes comunidades afectadas por el gasoducto, por la termoeléctrica y por el acueducto, pues se han realizado acciones de plantones, toma de presidencias municipales, manifestaciones, justo en esta búsqueda pues de exigir que se detenga el proyecto, que se informe y que se consulte, ¿no? Y también en este proceso algo también común es que se ha construido pues con toda la violencia, con la custodia de la Policía Federal en la termoeléctrica, del Ejército en el gasoducto y de ahora la Guardia Nacional en el acueducto, ¿no? Entonces también esto ha sido una constante, las diferentes acciones de violencia y agresiones a los compañeras y compañeros que estamos pues en la lucha contra este proyecto, ¿no? Por eso la importancia también del frente, en el sentido de que la unión justo de los pueblos, la agarrando al camino juntos, pues también se hace fuerte la defensa de la lucha, ¿no? Los pueblos no se puede luchar solo, se necesita la fortaleza y la articulación de otros pueblos, ¿no? Entonces creo que también esto ha sido una parte importante. Cada pueblo mantiene su autonomía, sus decisiones, en sus acciones, pero también pues como frente nos articulamos para las acciones conjuntas políticas o legales, ¿no? Y pues principalmente que tiene que ver con la defensa de la autodeterminación, ¿no? Y de la defensa del territorio.
2: Justo el proyecto dice que afecta directamente más de 108 ejidos y comunidades, ¿no? Y justo son estos tres estados que en geografía pues convergen, lo que hace pues un proyecto imponente, ¿no? Tanto a nivel estructural como a nivel ambiental, con repercusiones ambientales, repercusiones sociales y económicas pues muy fuerte para la población. ¿Cómo ha sido este caminar del frente? ¿Cuál es?
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0: Muchas gracias.
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0: ¿Has sentido al menos una vez el deseo de llegar tarde al trabajo o de abandonarlo antes de hora? En tal caso, has entendido que
1: el tiempo de trabajo cuenta doble, pues es tiempo perdido dos veces.
2: Como tiempo que sería más agradable emplear en el amor, en el ensueño, en los placeres, en las pasiones. Como tiempo del cual disponer libremente.
3: Como tiempo de desgaste físico y nervioso.
2: El tiempo de trabajo absorbe la mayor parte de la vida, pues determina a sí mismo el tiempo llamado libre. El tiempo de dormir, de desplazamiento, de comida, de distracción. Afecta también al conjunto de la vida cotidiana de cada cual y tiende a reducirla a una sucesión de instantes y de lugares, que tienen en común la misma repetición vacía, la misma ausencia creciente de vida auténtica.
1: El tiempo de trabajo forzado es una mercancía. En todas partes donde hay mercancía, hay trabajo forzado. Y casi todas las actividades se asemejan progresivamente al trabajo forzado. Producimos, consumimos, comemos, dormimos para un patrono, para un jefe, para el Estado, para el sistema de la mercancía generalizada.

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En realidad, ya estás luchando, conscientemente o no, por una sociedad que asegure a cada cual el derecho a disponer por sí mismo del tiempo y

río. El yacaré no se mueve y el yurumí pisa la vieja yarara. En la tacuara se apura el cururú. ¿A dónde va?

0: hay que combatir el desánimo. 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

0: I de imperfección.
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3: U de unión.
0: ¿Y la A? ¿Quién inventó ese juego? Un caballito de mar.

0: Era un color de reloj de palabras.
1: El espacio, espanto.
2: A, de antigüedad.
3: U, de universal.
4: O, de oscuridad.
5: ¿Y la I?
6: Idea.
2: Yo ni idea.

0: palabras.
1: A de ave, avión.
2: I de isla.
3: Iglú.
4: O de ornitorrinco.
5: Ornitorrinco. U de urucú.
6: Es un urucú.
7: Y la E, a ver.
8: Y la O.
9: ¿Usted sabe lo que es una onomatopeya?
10: ¿Qué crees?
11: Ah, ¿por qué no grabamos con uno de los instrumentos? ¿El que hace?
12: Hoy, en Oaxaca se ha recuperado la paz social y la tranquilidad. La tarea se hizo con absoluta transparencia y en presencia de la opinión pública. Se logró esto con un saldo blanco y la recuperación de la plaza y la ciudad para las y los ciudadanos.
13: ¡Eso!

ese hombre en la armonía profunda con nuestra Oaxaca, con nuestra gente. ¿Sí? Y ahí en la barricada veo niños y niñas, y deberían de verle en el alma ver esa brutalidad que está haciendo el presidente de la República, porque eso no se sienta en el alma. Por Ulises se están muriendo nuestras hermanas, y que todavía mande al ejército para que venga a reprimir a nuestras hermanas que están en la lucha. No es posible, de veras, nos quiere pisotearme. No es posible, señor, el presidente de la República que está sentado. Si es posible, en sillones de oro, en mesas de oro, en comidas, en platos de oro, cuando que los pobres no tenemos a veces ni qué darle a nuestros hijos, o hay gente más que darle a sus hijos, pura tortilla con sal, porque a mí me ha tocado verlo.

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mandamos saludos a los hermanos de Chiapas y le mandamos muchos saludos también a los hermanos de Veracruz y también a los hermanos de Oaxaca y a los hermanos y hermanas también del DF, del Estado de México, que siguen en pie de lucha, y a los estudiantes de la UNAM. Le mandamos muchos saludos también a los compañeros que formen parte de la huelga Radio Libre Social Comunitaria.

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0: Ayotzinapa.
1: Buenos días, buenas tardes y buenas noches. Esta es la emisión de Nebulosa del 23 de junio de 2026. Iniciamos con las noticias de México. Sigue la lucha por la presentación con vida de los normalistas de Ayotzinapa. A la par de las movilizaciones por las y los desaparecidos, las familias y los compañeros de los 43 ausentes de la normal de Ayotzinapa se movilizaron para seguir exigiendo presentación, verdad y justicia. Aunque la presidenta con A sigue mintiendo sobre la atención a las familias y las búsquedas de nuestros compañeros, los hechos son indiscutibles. El gobierno federal apuesta por el desgaste y el olvido. La principal noticia de las semanas recientes es la negativa al regreso del Grupo Interdisciplinario de Expertos Independientes de la Comisión Interamericana de Derechos Humanos, grupo que ha sido el único que ha logrado avances significativos en la investigación. El jueves 28 de mayo se conoció esa decisión gubernamental tras una reunión en que las autoridades federales informaron que no será posible el retorno del grupo. Y acerca de los documentos que el Ejército Federal se niega a entregar, la mandataria afirmó que no le han sido entregados y que incluso se niega su existencia. Así, las dos principales vías de investigación se cierran, dejando claro que la Cuarta Transformación no tocará de modo alguno a las Fuerzas Armadas. El viernes 5 de junio, estudiantes de Ayotzinapa tomaron la caseta de Palo Blanco en la Autopista del Sol, en una acción más para exigir la presentación de sus compañeros desaparecidos. Durante un par de horas se dio pase libre a los automovilistas. Y hablando del Ejército, el 6 de junio se conoció la detención del exmilitar Enrique Martínez Chávez, quien está acusado de participar en la desaparición de los normalistas. Esta detención tuvo lugar en California, Estados Unidos, y fue con fines de extradición, dado que este exmilitar está acusado de cometer desaparición forzada. En vísperas de las grandes movilizaciones populares del 10 y 11 de junio, las madres y los padres de Ayotzinapa fueron interceptados en su viaje a Ciudad Monstruo. El lunes 8 de junio fueron retenidos durante 4 horas en la caseta de Tlalpan. La policía capitalina realizó un montaje y, tras la detención de los autobuses en que viajaban los familiares y los estudiantes de Ayotzinapa, mostró ante los medios decenas de petardos, intentando crear la impresión de que quienes protestan son violentos. Y ello en el contexto en que días atrás, el 2 de junio, un petardo lanzado por policías impactó al profesor oaxaqueño Proceso Columbo González, quien perdió un ojo como resultado de ese golpe. La respuesta de las familias a la acción policíaca en Tlalpan fue contundente. Nuestras armas son nuestras lonas con los rostros de nuestros hijos. Y denunciaron que es la presencia de la policía la que provoca violencia. El martes 9 de junio tomaron la caseta de Tlalpan y bloquearon el paso durante cerca de 4 horas. Repartieron volantes para informar a los automovilistas sobre el estancamiento de las investigaciones y la negativa al retorno del Grupo Interdisciplinario de Expertos Independientes. El miércoles 10, familiares y estudiantes regresaron a esa caseta para apoyar a contingentes provenientes de Guerrero, que se negaron a las revisiones policíacas. Durante la acción, el señor Mario González afirmó que, de acuerdo con el gobierno federal, las revisiones son parte de un filtro de seguridad nacional. Calificó estas acciones de criminalización y enfatizó: "No estamos en guerra, tenemos derecho a libre tránsito y necesitamos que pasen los estudiantes, porque son actividades pacíficas las de los padres de Ayotzinapa". El jueves 11 de junio, familiares y estudiantes volvieron a tomar la caseta de Tlalpan, pero los controles policíacos impidieron la pega masiva de carteles planeada para ese día de grandes movilizaciones por diferentes causas. El viernes 12 de junio, los normalistas respondieron a la represión policíaca con acciones directas contra el mobiliario de las casetas y se retiraron sin poder entrar a Ciudad Monstruo. En el centro de la capital, las familias realizaron un mitin para seguir exigiendo la presentación de los 43 compañeros ausentes y que no se criminalicen sus protestas. Con ese evento dieron por concluida su jornada de lucha en la capital. Desde este espacio reiteramos nuestra total solidaridad con los normalistas y con las familias de nuestros compañeros ausentes. Y con ellas y ellos reiteramos la exigencia: Vivos se los llevaron y vivos los queremos.
0: La otra cara del 10 de mayo. Sin nada que celebrar, las madres buscadoras continúan movilizadas para encontrar a sus hijos, hijas y a sus familiares desaparecidos. El 10 de mayo, en el marco del festejo del Día de las madres buscadoras declararon: somos nosotras, las madres, hermanas, hijas, esposas, las familias quienes seguimos buscando a uno de nuestros seres queridos desaparecidos, mientras el gobierno no actúa. En la 14ª Marcha de la Dignidad Nacional, Madres Buscando a Sus Hijos, Hijas, por Verdad y Justicia, las colectivas de madres buscadoras de Chihuahua, Coahuila, Jalisco, Sinaloa, Tamaulipas, Querétaro, Veracruz, Ciudad Monstruo y Estado de México caminaron del Monumento a la Madre al Ángel de la Independencia en una jornada de protesta, memoria y justicia. Desde hace 14 años, ante el aumento de desapariciones en México, la marcha ha sido una de las principales acciones para denunciar la falta de respuesta de las autoridades, reuniendo a diversas colectivas de México e incluso de Centroamérica, que se unen en la exigencia central de localizar a sus familiares desaparecidos y visibilizar la crisis humanitaria relacionada con las desapariciones en México. Unidas por el dolor y el coraje frente a la indolencia de las autoridades, la Marcha de la Dignidad permitió comunicarse y tejer estrategias entre colectivos. Abel Barrera, director del Centro de Derechos Humanos de la Montaña Tlachinolan, destaca que son más de 300 las colectivas que se dedican a rastrear, integran sobre todo mujeres, tienen muchas de estas colectivas más de medio siglo. Se organizaron durante la Guerra Sucia en México y posteriormente en la llamada Guerra contra el Narcotráfico. Hoy se ha llegado al tercer relevo generacional y los colectivos se multiplican por las dimensiones de las desapariciones. Muestra de ello es que hay presencia de más colectivos en entidades con mayor problemática, por ejemplo en Veracruz, donde se registran más de 50, mientras que en otros estados algunos colectivos son pequeños, de 2 o 3 familias, como en Coahuila, donde son alrededor de 10. En esta lucha han tenido que romper el estigma de que se difunde desde los gobiernos, respecto de que muchos de los desaparecidos eran guerrilleros o miembros de la delincuencia organizada. La realidad es que son personas, y sus familias son las que han descubierto fosas clandestinas, centros de exterminio, reclutamiento forzado, crematorios clandestinos y restos óseos dispersos, pero el gobierno minimiza la dimensión de la crisis. Durante la marcha se relató que, ante la ausencia de resultados oficiales, ellas realizan búsquedas de campo, rastreo en fosas clandestinas y labores de identificación, por lo que han sufrido amenazas, agresiones y asesinatos sin que el gobierno tome cartas en el asunto. Hoy, ante la desaparición de más de 133.000 personas, sumaron a las fotografías de sus hijos, a las pancartas, a los botones y a las cruces, una playera futbolística con los colores de México. En el contexto del Mundial de Fútbol, librarán un partido contra la impunidad y el olvido del gobierno e inauguraron una jornada de lucha titulada «Las Madres Buscadoras también están goleando». Al término de la marcha en Ciudad Monstruo se realizó una velada en la que recordaron a más de 35 madres y familiares asesinados y otros 8 más desaparecidos en esta búsqueda desde 2010 a la fecha, que de acuerdo con el Movimiento por Nuestros Desaparecidos en México, el Centro de Derechos Humanos Miguel Agustín Pro Juárez y Amnistía Internacional México, 25 eran mujeres y 10 hombres, y sus homicidios ocurrieron en las labores de búsqueda. Después de denunciar amenazas tras el hallazgo de fosas, la identificación o detención de probables responsables o de denuncias públicas de omisiones institucionales, por lo que reclamaron a la presidenta Claudia Sheinbaum diálogo y contención. Tanto en la capital como en 35 ciudades del interior del país, entre el 8 y 10 de mayo se realizaron diversas actividades con un solo grito: ¿dónde están? En Coahuila, el 8 de mayo se realizó una misa y se colocaron fotografías y veladoras en la Plaza de Torreón, mientras que en Veracruz, el 9 de mayo se realizó una velada que conmemoró a los desaparecidos, y el 10 de mayo una movilización. En Puebla, el mismo 10 de mayo se realizó una marcha por las calles del centro histórico. En Culiacán, Sinaloa, la marcha recorrió desde la Catedral hasta la Fiscalía General del Estado. En Cuernavaca, Morelos, las madres de personas desaparecidas marcharon del Calvario al Memorial de Víctimas en la Plaza de Armas. En Chilpancingo, Guerrero, se registraron movilizaciones de colectivos locales. En Baja California, la marcha se concentró en la Misión de Guadalupe y llegó al Parque Borunda. En Chiapas se realizó una velada en Tuxtla Gutiérrez y en San Cristóbal de las Casas una marcha. En Guanajuato se registraron manifestaciones y veladas en ciudades como Irapuato y León, donde las familias visibilizaron la crisis de seguridad en la región. En Tamaulipas, colectivos en Reynosa y Matamoros realizaron actos simbólicos y pases de lista en plazas públicas. Mientras tanto, el alto comisionado de la ONU para los Derechos Humanos, Volker Türk, declaró: las desapariciones siguen siendo uno de los desafíos más graves y dolorosos en materia de derechos humanos en México, y reconoció la labor de las madres buscadoras. Los dejamos con un fragmento del mitin que se realizó en la ciudad Monstruo en esta jornada de lucha. Hasta encontrarlos.
2: Ojalá que cientos de miles de personas que gritarán por los goles de esta selección, gritarán también por justicia y verdad por nuestros desaparecidos. Ojalá que les doliera el hueco inmenso que hay en una sociedad con miles de niños, niñas, adolescentes, hombres, mujeres desaparecidos, tanto como les duele perder un partido. México está hoy en el ojo del mundo, pero no solo por el mundial, sino también por la violencia, por la guerra no asumida, por la crisis de desapariciones. El Estado tiene la oportunidad histórica de reconocer esta crisis y empezar a trabajar realmente para acabar con ella y aceptar que el tema se trate en la Asamblea General de la ONU para poder llegar a soluciones profundas y duraderas, de cumplir con sus compromisos internacionales en términos de prevención, búsqueda, identificación e investigación. Pero sin embargo, el gobierno parece estar más interesado en dar buena apariencia, en bajar los números de los registros, en vez de encontrar a nuestras personas desaparecidas y hacer todo lo que esté a su alcance para que nadie más sufra de esta terrible tragedia que es la desaparición. En este presente adverso, con un Estado que niega la crisis y así nos niega a nosotras mismas, de nuevo estamos aquí para que se escuche el cansancio acumulado, el desgaste físico y emocional que vivimos. Porque mientras las autoridades dejan de hacer, o mientras solamente administran el problema sin mirar a resolverlo, nosotros no hemos dejado de buscar. Hemos puesto nuestros cuerpos y nuestras vidas en esta lucha.
3: Noticias en defensa de la Madre Tierra.
0: De la crisis climática a la catástrofe ambiental. El 18 de marzo, la imagen de 70 centímetros de granizo en las calles de la colonia Lomas de San Carlos, en el municipio de Catepec, Estado de México, nos alertó de los cambios extremos que se vivirían en el centro interior del país. Tres días después, el 21 de marzo, la onda de calor alcanzó 45 grados centígrados en 9 estados, destacando Sonora, en tanto que Hermosillo, que en este año superó marcas de años anteriores con 44 grados centígrados. Mientras tanto, un mes después, el 21 de abril, pero en Ciudad Monstruo, se registró una tormenta con granizo que dejó múltiples inundaciones, obligando a las autoridades a activar la alerta amarilla en varias alcaldías. En este contexto, compartimos hallazgos que ha informado el Coordinador de Investigación en Cambio Climático del UNAM y que se han hecho públicas el 4 de mayo. Nos quedamos atrás al hablar de la aceleración del calentamiento global. Ahora nos enfocaremos en sus impactos, esos que vivimos día a día. Las metas que nos pusimos como planeta no las estamos cumpliendo. El Acuerdo de París sobre el Cambio Climático, firmado en 2015, estableció como objetivo no rebasar 1.5 grados centígrados de aumento en la temperatura global frente a los niveles preindustriales antes de 2100. La mala noticia es que esto ya pasó en 2024, cuando en todo el planeta llegamos a 1.55 grados centígrados más de temperatura. Es decir, estamos llegando 75 años antes a esta cita, sin ningún proceso de adaptación. Pero la peor noticia es la siguiente. Antes el planeta se calentaba alrededor de 2 grados centígrados por siglo, pero ahora, después de 2012, sube a 3.5 grados centígrados por siglo. Si esta tasa continúa para el 2040, ya vamos a estar en los 2 grados centígrados, y esto nos agota más el tiempo de adaptación y habrá impactos que no nos vamos a poder quitar de encima. Para el caso de México, se tienen indicios de que la tasa de calentamiento desde principios de 2010 habrían aumentado de 3.4 grados centígrados a 5.5 grados por siglo. En conclusión, México casi ha llegado a la cita de 2100 y rebasará umbrales de riesgo locales mucho más rápido que otros países, y los impactos son y serán mayores afectaciones a la biodiversidad, falta de agua, afectaciones a la salud. Vamos a perder parte de la capacidad de producir alimentos con la agricultura y la ganadería. Los eventos extremos como sequías y lluvias atípicas podrían multiplicarse por 5. Ante la crisis climática, urge la organización. Zacatecas contra la presa Milpillas. La presa Milpillas fue anunciada por el gobierno federal en 2015 para abastecer a la zona centro de Zacatecas con agua de la comunidad de Jiménez Teúl, uno de los municipios más pobres de la región centro. Desde su anuncio fue criticada y rechazada por una docena de comunidades, ganaderos y campesinos, que de manera organizada aseguran que esta presa pone en riesgo su territorio, formas de vida y el acceso al agua para favorecer a grandes consumidores de agua, tales como la cervecera Grupo Modelo. 11 años después, los pobladores siguen resistiendo, y el gobierno sigue insistiendo en levantar una cortina de casi 90 metros de altura sobre el río Atenco, a unos kilómetros de Jiménez de Teúl, para crear un embalse de más de 8.280 hectáreas y conducir el agua a lo largo de 166 kilómetros hasta el corredor industrial Fresnillo-Zacatecas-Guadalupe. El viernes 17 de abril se realizó una reunión informativa sobre la presa Milpillas en Sombrerete, como parte del proceso rumbo a la consulta pública, que contempla la elaboración de un acta y el cierre oficial de la reunión informativa. Sin embargo, ejidatarios, pobladores y colectivos integrantes del Movimiento en Defensa del Territorio y el Río Atenco rechazaron la convocatoria y la sede elegida por los representantes del gobierno, por no realizarse en Jiménez de Teúl, municipio donde se concentra 87% de la afectación territorial prevista por la presa. Y dejaron claro que no reconocerán las determinaciones y acuerdos a los que llegue Semarnat y el promovente del proyecto de Sombrerete. por ser una decisión que los excluye de un proceso que por mandato legal y ético debería garantizar su participación efectiva. En respuesta, las organizaciones convocaron a un encuentro alterno en Jiménez de Teúl, dirigido a comunidades con algún grado de impacto, en el que participaron académicos e investigadores de la Universidad de Zacatecas, que explicaron los detalles técnicos y financieros del proyecto, así como sus contradicciones, ya que este lugar es el 10º estado del país con mayor volumen de agua concesionada, distribuida en más de 20.000 títulos de concesión, y todavía proyecta una presa que se desvía del 92% del caudal del río Atenco, trasladando la crisis hídrica a uno de los municipios más pobres de Zacatecas. Además, al pretender inundar 300 hectáreas de tierra, el gobierno y las empresas han buscado cómo intimidar y amenazar a los que se oponen a la construcción de la presa. El movimiento en defensa del territorio se declaró alerta, afirmando que su lucha no es por una compensación económica, sino por la defensa de la vida y la permanencia en su territorio. Estemos atentos.
3: Chihuahua. Pueblos pimas denuncian despojo de tierras. El pasado 15 de marzo, integrantes del pueblo indígena Pima denunciaron la invasión de 170 hectáreas de su territorio, ubicadas en la comunidad de El Cable, municipio de Madera, en Chihuahua, por parte de Benjamín Manda Salas, quien incluso ha proferido amenazas de muerte contra los indígenas. Los Pima cuentan con decreto presidencial de 1975 que garantiza la posesión de sus tierras. Sin embargo, la invasión comenzó en 2016 y pese a que además los indígenas tienen resolución del Tribunal Agrario que los acredita como titulares, en la estira y afloja el señor Manda no más no sale.
0: La defensa de Viricuta. El 27 de marzo se dio a conocer que Diego Galeana Jiménez, juez titular del juzgado cuarto de distrito en San Luis Potosí, concedió un amparo al pueblo Virrárica, que invalida 44 títulos de concesión minera en el área natural protegida y sitio sagrado Viricuta, por no haber consultado a las comunidades antes de expedirlas, al tiempo que ordenó medidas de protección y reparación integral consistentes en la restitución e indemnización, además de otras acciones. Sin embargo, aún quedan activas muchas concesiones más

Ante esta decisión, las autoridades que conforman el Consejo Regional Birrárica por la Defensa de Birikuta se declararon inconformes como parte de la sentencia dentro del juicio de amparo que presentaron contra 78 concesiones mineras que amenazan Birikuta al norte de San Luis Potosí, su mayor centro ceremonial y lugar en donde, de acuerdo a su cosmogonía, tuvo origen la vida con el nacimiento del sol y la creación del mundo. El Consejo Birrárica informó que la sentencia, aunque recupere el decreto de 2023 para la protección de la zona, evita reglamentar el obligado consentimiento en los trámites de minería por parte de la comunidad birrárica. Tampoco regula las situaciones de los acuíferos, el uso del agua en la región, ni garantiza el cuidado del jícuri o peyote. Sinaloa, contra la planta de metanol y amoníaco. Pobladores de Sinaloa enfrentan una batalla social y ambiental importante, tras la declaración formal de convertirla en un polo de desarrollo para el bienestar, para la atracción de inversión privada, intentando convertir la región de Topolobampo en una zona de parques industriales, que incluyen una planta de metanol azul, una planta de amoníaco y próximamente una planta tango solar para la producción de hidrógeno verde en las inmediaciones del municipio del Fuerte. En ese contexto, el jueves 23 de abril, las y los pobladores de la comunidad indígena de Huira, Paredones, Lázaro Cárdenas y Nuevo San Miguel, apoyados por activistas ambientales, lograron impedir la colocación de la primera piedra para la construcción de la planta de metanol Metzinol en el puerto de Topolobampo, Sinaloa. La magnitud de la protesta fue tal que tanto el entonces gobernador Rocha Mora como los invitados tuvieron que retirarse, prometiendo atención y escucha a los pobladores. Sin embargo, avanzando el día, noticias locales reportaron que sí se llevó a cabo el evento, el mismo 23 de abril, solo que de forma privada en algún lugar de Los Mochis. En dicha colocación simbólica de la primera piedra de la planta de metanol, estuvieron presentes Romel Gallo, CEO de Transición Industrial, empresa matriz de Mexinol, el subsecretario de Comercio e Industria de la Secretaría de Economía, Vidal Llerenas, la directora general de Asuntos Internacionales de la Secretaría de Energía, Laila Porras, y el director de CFE Energía, Eréndira Corral, además de representantes de organismos internacionales. En el evento se anunció que los trabajos de ingeniería de campo y preparación comenzarían en este mes de mayo con el arranque de la construcción completa, prevista para finales de 2026. De esta forma, el 9 de mayo, durante un evento, Feliciano Castro Meléndez, secretario de Economía de Sinaloa, aseguró que el proyecto Pacífico Metzinol en Topolobampo mantiene firme su inversión de 3.300 millones de dólares y seguirá adelante. La planta de Metzinol se proyecta como la mayor instalación química de ultrabajo carbono en el mundo. Sin embargo, expertos ambientales y 11 relatores de la ONU advierten sobre riesgos críticos para la biodiversidad de la bahía de Huira por la destrucción de manglares y afectación de larvas de camarón. Recordemos que cerca de Topolobampo también se ubica un humedal de alto valor ecológico. Las protestas contra la construcción de la planta de metanol a cargo de Pacífico Metzinol ocurren a la par de la instalación de la planta de amoníaco en la bahía de Huira, impulsada por Gas y Petroquímica de Occidente, filial de la empresa suizo-alemana Proman AG, proyecto que también ha sido rechazado por comunidades indígenas y pescadores, ambas con impactos destructivos para las comunidades y las condiciones de vida de la bahía, que han denunciado la falta de consulta previa y amenazas a defensores ambientales, por lo que la lucha seguirá. Zacatlán, en lucha contra la minería a cielo abierto. El 15 de mayo, integrantes del Consejo Tillat-Tlali por la defensa de nuestro territorio alertaron sobre el avance de la extracción minera de feldespato en Zacatlán, Puebla, utilizando

0: para elaborar azulejo y accesorios de baño. La actividad a cielo abierto empezó en 1999 y ha devorado bosques, destruido suelos permanentemente, acaparado agua y enfermado los pulmones de sus pobladores, obligándolos a respirar polvo. A principios de 2026, la empresa minera Feldemex expandió su presencia al talar 10 hectáreas de bosque para extraer 416 toneladas diarias de feldespato durante un periodo de 10 años más. Ahora en mayo se suman los trámites de la transnacional Covia Holdings para extraer un yacimiento por 15 años más. La presencia de estos proyectos de extracción de feldespato ha generado oposición y afectación a los habitantes, principalmente por la tala del bosque y el agua que comienza a escasear y a estar contaminada. Tan solo a principios del año, los pobladores registraron que más de 20 manantiales se han secado por completo. Veneros de agua subterránea han sido desviados y arroyos están contaminados con los procesos de lavado de feldespato. Incluso se han percatado que la empresa Covia Holdings tiene 5 concesiones de agua en la zona. Las comunidades y organizaciones de la Sierra Norte de Puebla exigieron a la presidenta de México, Claudia Sheinbaum, y a la titular de la Secretaría del Medio Ambiente, Alicia Bárcena, a cumplir con su obligación de garantizar y proteger los derechos constitucionales al agua, al medio ambiente sano y al territorio, violentados actualmente por empresas nacionales y extranjeras extractivas en el municipio, por lo que se le pide cancelar y no dar permisos a la minería a cielo abierto. Querétaro contra los data centers. El sábado 25 de abril, diversas colectivas marcharon en Querétaro para exigir a las autoridades estatales den solución al desabasto de agua en las colonias de la periferia y mostrar su rechazo a la proliferación de data centers. Esto último debido a que México ocupa el segundo lugar en Latinoamérica en materia de infraestructura de data centers. El 70% de estos complejos se encuentran en la entidad. El problema radica en que los data centers se registraron en Querétaro como industrias de servicios porque las normas de impacto ambiental son mucho más laxas e incluso no hay ley de aguas locales que regule estos sistemas de almacenamiento y sitios web que operan las 24 horas y utilizan mucha agua además de contaminarla. De este modo, se levanta la lucha en Querétaro.
1: Ciudad Monstruo. Contra la fiebre inmobiliaria. Una de las actividades capitalistas más depredadoras en las ciudades es la fiebre inmobiliaria, es decir, la construcción de viviendas con fines especulativos y muy probablemente de lavado de dinero. Barrios y colonias se ven afectados por el agravamiento de la escasez de agua, los problemas de movilidad y las crecientes dificultades para acceder a diversos servicios y espacios públicos. Todo ello como resultado del negocio en la construcción. Aquí compartimos algunos ejemplos de esta enfermedad progresiva y mortal. El pasado lunes 27 de abril se clausuró simbólicamente el predio ubicado en Avenida Cuauhtémoc 1319, en el pueblo de Santa Cruz Atoyac, Alcaldía Benito Juárez, donde se proyecta construir un edificio de 8 niveles, 86 departamentos y 54 cajones de estacionamiento, contraviniendo las disposiciones locales en materia de construcción. Durante el bloqueo de la avenida, habitantes de Santa Cruz denunciaron que están en marcha al menos 5 nuevos proyectos inmobiliarios que contemplan 2.400 viviendas. Entre otras afectaciones, tales obras provocarán el aumento del impuesto predial hasta volverlo impagable, con cobros que llegan desde los 48.000 hasta los 62.000 pesos. Ese mismo lunes 27, pobladores de Santa Ana Tlacotenco, en Milpalta, denunciaron la firma de un convenio entre autoridades locales, la Secretaría de Turismo, la Fundación Televisa y el Club Deportivo de poblado para remodelar una cancha de fútbol ubicada en el volcán San Miguel, pese a que este forma parte de los bienes comunales. El convenio cedía el uso de este espacio recreativo a actores externos. Los pobladores exigen respuestas a las autoridades que, como acostumbran, simplemente no dan la cara. El martes 28 de abril se conoció de un caso similar de despojo, esta vez en Naucalpan, Estado de México. Ese día, la policía local reprimió a manifestantes que rechazan la construcción del llamado Macroparque La Abeja o Río Hondo, proyecto que pretende ocupar el terreno del campo de fútbol llanero de la colonia San José Río Hondo. Este predio es herencia del trabajo de obreros textileros que recibieron el lugar como parte de las prestaciones otorgadas por la fábrica La Abeja. Ahora, el ayuntamiento morenista pretende entregarlo a la especulación inmobiliaria e invertir recursos públicos en ello, en lugar de atender necesidades urgentes como la pavimentación, el alumbrado público y el acceso al agua potable. La represión policíaca dejó un saldo de 8 vecinos detenidos. Sin embargo, las protestas en defensa del espacio público continúan. Prácticamente no hay día en que no se conozca de una protesta vecinal contra las inmobiliarias. El gran problema es que las autoridades no aplican la ley, sino que actúan como defensoras y cómplices de las constructoras. Alto a las construcciones, respeto a la vida comunitaria de los barrios y colonias.

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2: Buena jornada, auditorio de Radio Informaremos. Les saludamos esta mañana de lunes 29 de junio de 2026 desde la XHSBE Choloyan Radio en Tlaxcalancingo, Puebla, para revisar juntas y juntos la agenda semanal de nuestros pueblos. Descubren riqueza microbiana en fermentos de agave, única en el mundo. Fútbol para ciegos, jugar desde la escucha. En Venezuela, ante el estado sobrepasado, los ciudadanos se movilizan. Quédese con nosotras y escuche la información que generan las y los comunicadores.
3: Cuando hablo con los productores les digo, ustedes nunca están solos. Hay millones y millones de células fermentando sus tinas. Y son individuos microscópicos con los que trabajan día a día que les están produciendo su forma de vida.
4: Las fermentaciones tradicionales de agave para producir mezcal guardan un tesoro microbiano único a nivel mundial.
3: Lo que hay ahí es diversidad y forma parte de nuestro patrimonio biocultural y que anteriormente no sabíamos que existía.
4: Estos destilados requieren del trabajo artesanal de las y los productores, pero también de microorganismos como las levaduras Saccharomyces cerevisiae.
3: Estudios genómicos se habían hecho muchos a nivel mundial. Solo había 9 aislados que eran de México y estaba subestimada la diversidad.
4: Por ello, Lucía Morales y su equipo del Laboratorio Internacional de Investigación sobre el Genoma Humano de la UNAM las estudian desde hace 10 años.
3: Lo que hicimos fue recorrer el país para buscar fermentos que estuvieran activos, tomar una muestra y venir al laboratorio a aislar levaduras.
4: Así descubrieron una gran diversidad genética y también hibridación entre dos especies.
3: Levadura Saccharomyces cerevisiae con genes de la especie cercana, Saccharomyces paradoxus. Estas dos especies que deberían de seguir cada quien su camino evolutivo están convergiendo.
4: También revelaron que
3: esta hibridación no solo está ocurriendo en México, sino que está ocurriendo en el neotrópico.
4: Su estudio pone énfasis en la necesidad de preservar fermentaciones artesanales, pues son un laboratorio natural que permite estudiar los genomas de estos microorganismos.

0: Fórmate atrás, este Emiliano, háblale.
1: Guiado por la voz de su director técnico, Emiliano patea el balón hacia la portería.
2: Es fundamental el oído para podernos desplazar a través del campo. Y por eso precisamente pues el balón es lo que tiene las sonajas estas de metal, para que nosotros nos podamos orientar en el espacio.
1: Emi recién salió de la prepa 1 de la UNAM y vive con ceguera desde el nacimiento. Forma parte del equipo juvenil de fútbol para ciegos de la Ciudad de México desde los 11 años.
3: Ciegos es una disciplina paralímpica. Juegan 4 jugadores ciegos en la cancha y un portero. El portero sí ve, también juegan con un guía que está atrás de la portería contraria para guiar a los delanteros.
1: Su entrenador, Patricio Ramírez, descubrió su pasión por este deporte cuando estudiaba administración en la UNAM.
3: Fue de mi interés tomar unas materias en las cuales estuvieran orientadas en la administración deportiva para saber justo cómo yo podía darle esta estructura al proyecto.
1: En 2019, junto a otros compañeros, estructuró ese equipo. Los ha conducido por 3 campeonatos nacionales y algunos de ellos han sido seleccionados para representar a México en los Parapanamericanos.
2: El fútbol en mi vida ahora es que representa para mí una herramienta para poder crecer como persona, no solamente en lo físico, sino también en lo mental.
4: Así como ha entrado paciente, ha entrado bastante también muchos venezolanos abocados. Los que no han podido administrar salud por conocimiento, han administrado salud por vocación.
5: En los hospitales de Caracas hay tantos pacientes como voluntarios. La escasez de medicamentos e insumos está siendo compensada por el aporte de quienes se acercan a colaborar y se confunden con las multitudes que se acercan para buscar a familiares desaparecidos. En hospitales como el Pérez Carreño, el Domingo Luciani, el Periférico de Catia y el Algodonal, las paredes exteriores se van llenando de listas hechas a mano con nombres de quienes han sido recibidos como pacientes, tanto de las zonas de la capital, donde hubo destrozos, como de La Guaira, la región costera aledaña a Caracas, declarada zona de desastres. Allí se afirma que hay más de 100 edificios que colapsaron y todavía las brigadas de rescate siguen sin alcanzar a una población que, como puede, ha ayudado a salvar a gente de los escombros o movilizar heridos para ser atendidos. Con el estado sobrepasado por la situación, han sido los ciudadanos quienes han salido a apoyar, buscando sobrevivientes, atendiendo a los rescatistas o ayudando a los médicos.
6: Y nosotras, viendo que podíamos colaborar, decidimos hacer sopita y traerles a los médicos, que están trabajando arduamente con todas las personas que están llegando.
5: No obstante, el aporte ciudadano no borra la tragedia, como la de los niños que han llegado solos por la desaparición de sus padres.
7: Vine a traer unas aguas que nos hicieron llegar y las mandemos para pediatría, y acabé de hablar también con una doctora que es del batallón y me indica que hay demasiados niños, hay muchísimos niños sin familiares que han tenido que meter a quirófano.
5: Mientras tanto se van acumulando los cadáveres, por eso en las morgues de Caracas y La Guaira se han activado protocolos para facilitar la identificación y entrega de cuerpos a familiares. Lo explica Edgar Hernández, presidente del Grupo Funerario del Este y voluntario en la morgue.
8: Personas que por el desespero han rescatado a su familiar en el estado Vargas, lo han traído en su carro. Mira, aquí vemos carros pequeños, medianos, camionetas, aquí se ha visto de todo, pero no es el deber ser, queremos decirlo así, por las normas sanitarias.
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10: 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En Santa María, Zacatepec, comunidades organizadas levantan la voz para defender el agua, un derecho vital que hoy se encuentra en riesgo. 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
1: Somos bendecidos porque estamos en un territorio lleno de riqueza natural, que es muy cotizada por el capitalismo y por el Estado, y también al mismo tiempo pues la guerra hacia nuestro territorio, que es una comunidad originaria, que nosotros ya existimos desde antes de la invasión de los europeos. Zacatepetl significa el cerro del maíz o cerro donde hay zacate, pues a raíz del maíz criollo, ¿verdad? Hay muchas clases aquí, por ejemplo, muchos colores. Todavía tenemos la variedad de colores, tenemos amarillo, tenemos el pinto, el blanco, el azul, el rojo, incluso hay uno como negrito, que es un azul muy intenso.
2: Tenemos muchísima agua, es decir, estamos rodeados por, pues puede decirse, por cuatro volcanes, ¿verdad? Tenemos el Popocatépetl, el Iztaccíhuatl, la Maclacuyel o la Malinche y el Pico de Orizaba. Entonces estamos en una zona muy privilegiada, llena de agua, llena de vegetación, pera, capulín, manzanas, durazno, cualquier tipo de fruta que tú siembres se da.
3: Al llegar al Valle de Cholula, el volcán Popocatépetl y la volcán Iztaccíhuatl llamaron mi atención por esa belleza de la que nos hablan Alejandro Torres y Anastasio Pérez, defensores del territorio y comunicadores populares de Santa María Zacatepec.
1: Pues hay un fenómeno natural que es el deslave de los volcanes, sobre todo de la volcana Iztaccíhuatl, que se llena de hielo, y de esos glaciares pues se deslava, se va a los mantos, a los veneros, en forma de vena, en forma de río, y eso pues alimenta los arroyos, los amillales, nuestros pozos, porque aquí el 80% de nuestra comunidad se surte del agua de los pozos Noria.
2: Todavía esta zona no está tan contaminada, el agua que tenemos que baja de los volcanes, todavía la tenemos limpia, todavía la tenemos pura, y que todavía por eso se hacen los pozos, para que la gente misma todavía toma de estos pozos Noria.
3: Mi admiración fue todavía mayor al observar su hielo derretirse y correr hacia los pueblos que rodean las faldas de estos dos guardianes. Una de las comunidades que ha sido bendecida por el agua del volcán Popocatépetl es precisamente Santa María Zacatepec, perteneciente al municipio de Juan C. Bonilla, Puebla. Mi nombre es Juan Gabriel Arrieta Ramos, soy comunicador comunitario y hoy les contaré un poco del camino que ha recorrido este pueblo en la defensa de su agua. Para comenzar, visitaremos a otro compañero de Radio Zacatepec y defensor del territorio, Miguel López Vega.
4: Pues nos encontramos a unos 15 metros, 20 metros máximo de un río que se llama Metlapanapas, que es nuestro río, que es el lugar de los magueyes. Antes había bastantes magueyes. Estamos haciendo un pozo de agua artesanal.
5: ¡Sale, sube!
4: Aquí en la orilla, como es pura arena, se hace solo con pala, con una pala derecha y una pala pequeña de cuchara. Y entonces se introduce lo que es el bote, hay una carretilla que es una polea, ¿no? Una polea para que ahí se mete el lazo, se pone una como un tipo andamio para que ahí se amarra la carretilla, se baja el bote y ya el que está ahí abajo va rascando hasta que encontramos el agua. Aquí en la orilla del río Metlapanapan el agua está a 10 metros, 12 metros y ya más hacia lo que es al cerro, a los cerritos, ahí está 30, 35.
5: Me avisa cuando se cansen, ¿eh?
4: Y entonces ya cuando encontramos el agua, por lo regular se echa cohetes, y es con esos cohetes llamas a los vecinos, y principalmente a los niños que no pueden hablar bien, se les da agüita, la primera agüita. Ahorita el problema que tenemos, estamos en la orilla del río, ya está contaminada, está contaminado por lo que es algún corredor industrial, por una empresa de las granjas de marranos. Ya aquí es difícil que encontrando el agua les demos a los niños por la contaminación, pero más hacia lo, a donde está más, hay más profundidad, digamos, es más cerro, este petate, entonces ahí sí les damos el agua a los niños. Y pues se convive, se hace un rezo, se junta la comunidad del pueblo, se hace una pequeña oración y se dan galletas, agua, refresco, una cuba, un poco de mezcal o aguardiente, lo que haya. Yo creo que el agua es femenina, que hay una madre del agua, que hay una virgen del agua, que hay un ser supremo del agua. A ella hay que pedirle permiso. No a una institución, no al gobierno, no a una empresa.
3: Cuando las personas de Zacatepec encuentran el agua al cavar el pozo, se anuncian con cohetes, se convive, llegan a casa los vecinos, vecinas, niñas y niños. Por el contrario, desde hace más de 20 años, una diversidad de empresas, en alianza con los gobiernos estatales en curso, han robado, contaminado y extraído grandes cantidades de este vital líquido. La presencia del Parque Industrial Huejotzingo y granjas porcícolas de Tepeyanes contaminan el río Metlapanapa. Además, Grupo Danone, a través de su empresa Bonafont, generó una extracción de agua que provocaba que los pozos se secaran e incluso que se formara un gran socavón. Mari Torres es también comunicadora popular, defensora del territorio y guardiana del río Metlapanapa. Para ella, el agua es vida.
6: Híjole, el agua es vida, ¿no? Y aparte de como ama de casa, que es útil para todo, tanto alimentación, baño y todo, es la vida misma, la vida misma. Tú en tu cuerpo como mujer eres agua. Imagínate si esa agua se acabara. No hay vida, no tuvieras vida. Entonces, sí es necesario defenderla porque de ella depende nuestra vida, toda nuestra vida y de nuestros, ahora sí que de los que vienen detrás de nosotros, hijos, nietos y todos los demás. Pues del río, ¿qué es lo que me gusta? Que todavía está vivo, ¿no? Y lo que antes me gustaba es que yo podía jugar en él, o sea, podía tomar agua de él. Cuando era chiquita nos íbamos a jugar ahí, hacíamos un hoyito en la orilla y me llevaba al agua y tomábamos de esa misma agua. O sea, te digo que pues no estaba contaminado.

0: A pesar de vivir en una región muy privilegiada, la comunidad de Zacatepec ha denunciado impactos en la salud y ha visto violentado su derecho al agua. En esta región, donde las aguas corren de los volcanes a las parcelas y pozos por canales distribuidores, donde las milpas florecen en diferentes colores, la diversidad de empresas que violentan este derecho es amplia. Por aire, los aviones del aeropuerto internacional recorren de cerca este poblado, mientras la industria ensucia y se lleva el agua que da vida.
1: Pues tenemos aquí cerquita una granja porcícola, que será como un kilómetro, que es casi rumbo al volcán Popocatépetl, y es una de las contaminantes muy fuertes, porque ya sabes que esa contaminación produce una bacteria en el agua. También, como en el 2021, querían echar las aguas industriales de aquí, Ciudad Textil Huejotzingo, que está a 5 kilómetros el aeropuerto, y ahí está esta ciudad textil. Se defendió para que no echaran esas aguas tóxicas al río Meclapanapa, que es la que divide al pueblo. Entonces se ha defendido, se ha luchado. El río puede rescatarse, sí, todavía es rescatable. El agua pasa turbia, pero no contaminada.
2: Aquí en Xostla, que también es el lugar de las flores de Xóchitl, pues acá está una empresa, una industria que se llama Ternium. Imagínate, se tiene alrededor de 4 pozos. Nada más la pura Ternium se está llevando el 96% del agua de Xóchitl. El otra parte se la está llevando a esta empresa Concesiones Integrales. Y un porcentaje bien pequeño le están dejando al pueblo. Y luego de mala calidad. Bueno, esa, la amenaza es contaminación por parte de la industria principalmente. Es privatización, o sea, despojarte de tu agua para después vendértela.
3: Pero pues a la llegada de la Volkswagen, ¿no? En los 60s y en los 70s también llegó una avanzada muy grande de la industria a la zona, sobre todo de Huejotzingo, que es ya el Valle del Volcán, y allá pues empezó como la extracción masiva del agua de esta industria. Empezaron a llegar las empresas inmobiliarias, entonces también esto empezó a mermar, ¿no?, en la cantidad de agua que todavía contamos. Sabemos el caso del socavón, ¿no?, en Zacatepec, que pues ocurrió por esta situación de la extracción masiva del agua y pues un gran socavón que, según los estudios de la Universidad Politécnica, pues resolvieron que esa agua que desapareció de esas venas de agua que ya no están, y que como dejaron los huecos, por eso la tierra se viene abajo, que era agua de 7 generaciones adelante.
0: Ella es Miriam Vargas, radialista y defensora del territorio. El socavón del que nos habla se formó el 29 de mayo de 2021 en terrenos de Zacatepec. Con el paso del tiempo, ha alcanzado casi 100 metros de diámetro. El Centro Interdisciplinario de Investigaciones y Estudios sobre Medio Ambiente y Desarrollo del Instituto Politécnico Nacional, en su informe al que se refiere la activista Miriam Vargas, expone las siguientes conclusiones.
4: Las actividades humanas que aceleran la erosión de los suelos y la pérdida de agua de recarga por la deforestación para el crecimiento urbano y áreas para la agricultura, el intenso ritmo de extracción del agua, así como los elementos climáticos como las lluvias por encima de la media acontecidas durante 2021, ocasionaron que el suelo llegara a su límite de resistencia y se generara el colapso.
0: Ahora vamos a escuchar desde el socavón de Santa María Zacatepec a Alejandro, quien recuerda una de las acciones más importantes que han tomado recientemente en la comunidad: la toma de la planta Bonafont, que extraía, sin permisos de gobierno ni de la comunidad, 591 millones de litros de agua al año, según una nota publicada en el diario Lado B.
5: Anteriormente venía con el nombre de Grupo Arcoíris. Como a los 5 años se volvió Bonafont, Danone Bonafont, a raíz de la resistencia de los pueblos de no permitir más robo del agua, Esto fue un 22 de marzo, la toma que hicieron los pueblos en esta región. Para el 29 de mayo, la familia que vivía aquí, una familia, una casa de dos pisos aquí que se cayó, que se lo tragó el socavón, escuchó ruidos abajo. Empezó un hoyito chico, pequeño, empezó a desgastarse, a caerse la tierra, y poco a poco se fue cayendo hasta que se volvió todo este hoyo, ¿no? Este socavón. Y eso es porque en esta parte había un ojo de agua, había un jagüey que fue secado por la explotación criminal del agua. Hicieron estudios, 20 hoyos hicieron alrededor acá, y el agua se encontraba a 6 metros de profundidad. En este territorio hay mucha agua, entonces pues se dan cuenta de la voracidad que tiene el capital para el despojo y para prostituir no solo el agua, sino también la tierra y venderla al mejor postor, ¿no? Entonces, pues esto es el socavón, que ya paró, que hasta ahí quedó, se formó un cajete y que pues esto fue un aviso de la madre tierra de que tenemos que ser respetuosos con ella.
0: Las acciones y propuestas de la población de Zacatepec y comunidades de la región de Cholula, e incluso en alianza con otros estados, han desafiado considerablemente al Estado.
6: Cuando tú levantas la voz por la justicia, por la igualdad, por el bien común, pues vas a ser perseguido, vas a ser criminalizado, sobre todo si atentas contra los intereses capitalistas y mezquinos de este sistema podrido que tenemos, ¿no? Pues sí, en la radio dos veces allanada, la primera porque nos decían que éramos una radio pirata, y luego al otro año nos vuelven a tomar la radio, esta vez ya con la mentira de que éramos narcomenudistas, que utilizábamos la cabina de la radio para vender drogas. Entonces hubo un operativo de igual forma en la noche, donde también catearon la casa, se metieron como delincuentes, rompieron vidrios. En el caso de la lucha social hacia la defensa del territorio, pues hemos sido criminalizados, hemos sido difamados los que somos más visibles, hemos sido encarcelados. En el caso del Proyecto Integral Morelos, ya tuvimos la pérdida de nuestro compañero y hermano Samir Flores Soberanes, de la comunidad de Melcingo, por defender su tierra. En el caso nuestro, como Miguel, como tu servidor, hemos sido criminalizados, perseguidos, levantados, encarcelados, en el caso de Miguel. Y bueno, o sea, es una forma de contrainsurgencia que hacen hacia los que defendemos.
2: Primero, hay un corredor industrial que quiere echar las aguas a este río, al río Metlapanapa. 14 de agosto del 2019 tuvimos una gran asamblea y ahí decidimos, no vamos a permitir que se lleven, que contaminen nuestra agua. Pues resulta que pasan como unos 15 días y ya vemos que ya está la maquinaria ya. O sea, pasaron por alto la decisión de un pueblo. Para el 30 de octubre, pues ya vamos como 200 personas y ya en el río, y nos, digamos, de la comunidad, nos fuimos a donde querían echar las aguas, digamos, hacia el lado del aeropuerto. Fuimos el 30 de octubre, fue que nos mandaron la Guardia Nacional, digamos, nosotros estrenamos la Guardia Nacional en la cuestión de represión. Y pues el 30 de octubre nos reprimieron, ya con Andrés Manuel López Obrador.
0: El futuro del agua, de la vida comunitaria y el territorio en Santa María Zacatepec es incierto. Los gobiernos en curso han protegido y defendido a las empresas privadas a costa del bienestar de las comunidades, incluso por encima de los marcos legales nacionales e internacionales. Empresas han operado de manera ilegal, pasando por encima de las decisiones y la autonomía de las comunidades. En este sentido, la ley del pueblo es la que ha mantenido la resistencia y la que mantiene la esperanza de poder sanar las heridas de la madre tierra para que broten nuevas historias en el territorio.
6: El estar enamorado de la vida pues te obliga a defenderla, ¿no? Y sobre todo que para el capital y el Estado todo este territorio sagrado pues es... lo ven como signo de pesos. Lo ven muy revituable, lo ven con plusvalía, con mucha misión, ¿no? Entonces, nosotros pues tenemos que proteger eso que la madre tierra nos da todos los días y creo que es nuestra obligación. Está muy dañada, la madre tierra tiene heridas por todos lados, y nosotros los que luchamos pues somos los que curamos esas heridas, las sanamos, ¿no? Desde la defensa, ¿no? Entonces, para que otras personas, otras generaciones presentes y futuras, pues puedan disfrutar de eso que nos da la madre tierra, ¿no? Y no en su momento reclamar de por qué razón, si estuvimos en este momento con la posibilidad de hacerlo, no lo hicimos, ¿no?
0: Me despedí de Popocatépetl y la Iztaccíhuatl admirando ahora no solo su belleza y el blanco de sus cimas convertido en agua limpia, sino también la erupción de una gran y extensa resistencia de los pueblos a lo largo del Valle Cholulteca para la defensa del agua y la vida.

0: Agradecemos a Radio Comunitaria Zacatepec por compartir la historia de su vida y de la lucha por el agua. En especial a Alejandro Torres Chocolat, Anastasio Pérez, Miguel López Vega y Mari Torres. También agradecemos a Miriam Vargas Teutle. Participamos en la producción de este reportaje, guión Saraí Rivadeneira Morales. Grabación, Javier Ramos Francisco, Evangelina Vázquez Lima, Joan Vázquez Paino y Saraí Rivadeneira Morales. En la locución, Juan Gabriel Arrieta Ramos y Javier Ramos Francisco. Musicalización, Gabriela Vázquez González. Edición, Ignacio Contreras Diego y Saraí Rivadeneira Morales. En la música, incluimos las siguientes obras: Mama Wami, de DJ San, Obsidiana, de Nicolás Cruz, Darana, de Na, Infinity Eyes, de Aiwa, Chica Chica, de El Búho, y las canciones Salario Mínimo, Caravana por la Vida y El Son de la Palabra, del Son del Maíz.
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8: Saludos desde Amnistía Internacional.
9: En el boletín de esta semana destacamos las siguientes noticias.
8: La Unión Europea debe abandonar sus planes de deportación de Afganistán y detener las conversaciones de readmisión con los talibanes.
9: Afganistán no puede considerarse en modo alguno un lugar seguro para los retornos, y este enfoque pondrá en riesgo la vida de los retornados. Cualquier intervención de la Unión Europea en materia de deportaciones a Afganistán es imprudente, peligrosa e ignora las propias obligaciones legales de la Unión Europea. La Comisión Europea invitó recientemente a las autoridades talibanes a Bruselas para debatir la deportación de ciudadanos afganos. Esta reunión se produce tras la presión ejercida por varios Estados miembros para acelerar las deportaciones a Afganistán, a pesar de la grave situación de los derechos humanos y en medio de una creciente crisis humanitaria en el país, con una grave inseguridad alimentaria y casi 22 millones de personas necesitadas de asistencia.
8: Arabia Saudí ha ejecutado a casi 100 personas en lo que va de año.
9: De las 96 personas ejecutadas en lo que va de 2026, 61 fueron ejecutadas por delitos relacionados con las drogas, a menudo tras juicios injustos. 39 de ellas eran extranjeras y 22 sauditas. Además, decenas de personas permanecen en el corredor de la muerte por delitos relacionados con las drogas. Arabia Saudí continúa ejecutando a personas por delitos que, según el derecho y las normas internacionales, jamás deberían ser castigados con la pena de muerte.
8: Artistas afrocubanos siguen encarcelados por expresarse en Cuba.
9: Se cumplen 4 años de la condena contra el rapero Michael Castillo Pérez Osorbo y el artista plástico Luis Manuel Otero Alcántara por cargos como desacato, desórdenes públicos, ultraje a los símbolos patrios, atentado y difamación de las instituciones y organizaciones de los héroes y mártires. Una condena que pone de manifiesto cómo las autoridades cubanas utilizan el sistema penal para castigar a artistas disidentes y silenciar su derecho a la libertad de expresión.
8: Una víctima de torturas del franquismo declara en los juzgados en un nuevo paso contra la impunidad.
9: Carlos Serrano tenía apenas 17 años cuando en mayo de 1975 fue detenido junto a decenas de estudiantes tras una acción de protesta contra la dictadura franquista. Tras la detención, fue trasladado a la Dirección General de Seguridad. Allí fue sometido a torturas y mantenido en incomunicación total, sin acceso a abogado ni contacto con su familia. Meses después, en octubre de ese mismo año, volvió a ser detenido y torturado. Tras la presentación de más de 125 querellas en distintos territorios del Estado español por crímenes contra la humanidad cometidos durante la dictadura franquista, esta declaración constituye un nuevo avance en la lucha contra la impunidad de los crímenes del franquismo y en la búsqueda de verdad, justicia y reparación para las víctimas.
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1: 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El informativo de Guerra y Paz con Amy Goodman. En Venezuela, casi 50.000 personas siguen desaparecidas 5 días después de que 2 terremotos de gran magnitud con epicentro a unos 200 kilómetros de la capital Caracas sacudieran parte del país. El número confirmado de muertes se acerca rápidamente a las 1.500 y se espera que siga aumentando a medida que se reduce el margen de tiempo para encontrar sobrevivientes. Asimismo, se han reportado varias réplicas que han aumentado la angustia de los sobrevivientes, muchos de los cuales estuvieron a punto de quedar sepultados bajo los escombros de edificios derrumbados.
2: Bueno, me siento muy triste porque la pérdida de nuestros vecinos, por lo menos yo tuve la dicha de salvar mi vida, pero los vecinos, los jovencitos, ellos llenos de vida, ahí se quedaron en unos escombros. Y yo me imagino que si yo no salgo del cuarto, yo también estuviese en esos escombros. Quizá no hubiese sobrevivido.
1: El gobierno de Trump afirma que Estados Unidos e Irán acordaron poner fin a los ataques en el Golfo Pérsico después de que las dos partes intercambiaran bombardeos durante el fin de semana. La reanudación de los ataques comenzó el jueves, cuando Irán disparó contra un barco de carga con bandera de Singapur cerca del Estrecho de Hormuz. El Pentágono respondió el viernes con ataques contra lo que calificó como depósitos iraníes de misiles y drones, así como instalaciones de radar. Irán contraatacó con drones y misiles contra una base naval estadounidense en Bahrein y una base aérea en Kuwait. El medio Axios informó que las dos partes planean reunirse el martes en Qatar para resolver su disputa sobre el Estrecho de Hormuz, pero el viceministro de Relaciones Exteriores de Irán afirmó posteriormente que no hay reuniones programadas con diplomáticos estadounidenses. Mientras tanto, muchos demócratas acusan a Trump de violar una resolución de poderes de guerra que fue aprobada por la Cámara de Representantes a principios de junio y aprobada por el Senado la semana pasada. El congresista del estado de California, Roe Cana, escribió en redes sociales: "Estos ataques son una flagrante violación de la resolución de poderes de guerra que aprobamos. Trump debe detener esta guerra ahora o lo llevaremos a los tribunales para obligarlo a hacerlo". Israel continuó atacando el sur del Líbano durante el fin de semana y sigue desafiando así los términos del acuerdo de alto el fuego entre Estados Unidos e Irán. El Ministerio de Salud del Líbano informó que al menos una persona murió el sábado a causa de los ataques, solo un día después de que diplomáticos israelíes y libaneses firmaran en Washington, D.C. un acuerdo marco de paz mediado por Estados Unidos. Hezbollah no participó en las conversaciones y el acuerdo no exige que Israel se retire de las vastas extensiones del sur del Líbano que actualmente ocupa. En Gaza, ataques aéreos y de artillería israelíes han matado a al menos 4 palestinos durante las últimas 24 horas. Entre los muertos se encuentran Eileen Alfarra, una niña de 13 años que fue alcanzada por un fragmento de metralla de un proyectil disparado por un tanque israelí en Han Yunis. Esto ocurre luego de los ataques mortales que se llevaron a cabo el sábado contra tiendas de campaña improvisadas en Al-Mawasi, una zona que Israel había designado como zona segura. Los ataques dejaron varios heridos y causaron la muerte de 2 hermanos, Islam Musa, de 15 años, y Abdullah, de 30. El Ministerio de Salud palestino informa que Israel ha matado a al menos 1.045 personas en Gaza desde octubre pasado, cuando acordó sobre el papel un alto el fuego mediado por Estados Unidos. Mientras tanto, la llamada Junta de Paz, establecida por el presidente Trump para gobernar Gaza, está planeando concederse una inmunidad legal de amplio alcance. Así lo informa el periódico The Guardian, que señala además que un borrador de la resolución dispone que la Junta de Paz podría adquirir sin costo propiedades públicas en Gaza. Las autoridades del este de Libia liberaron a 10 activistas en solidaridad con Palestina que fueron arrestados en mayo cuando intentaban romper el asedio de Israel a la Franja de Gaza. Miembros de la flotilla Global Sumud fueron detenidos en las afueras de la ciudad de Sirte cuando trataban de llevar ambulancias, casas móviles y ayuda humanitaria al enclave palestino. Varios países europeos están registrando temperaturas récord en medio de una ola de calor mortal que ha puesto a más de 150 millones de personas bajo alertas de calor extremo. Alemania, Hungría, Chequia, Polonia y Dinamarca han registrado máximas históricas de temperatura. Las autoridades francesas reportan más de 1.000 muertes adicionales a la cifra promedio atribuibles al calor y se prevé que la tasa de mortalidad al respecto siga aumentando. Mientras tanto, en Estados Unidos, 3 bomberos murieron durante el fin de semana a lo largo de la frontera entre los estados de Colorado y Utah mientras combatían incendios forestales que ya han quemado más de 12.000 hectáreas de terreno y que forman parte de la treintena de incendios que están actualmente activos en todo el país. Asimismo, los meteorólogos advierten que durante el feriado del 4 de julio, los estados del centro y este de Estados Unidos enfrentarán peligrosas altas temperaturas que podrían romper récords. Un tribunal federal de apelaciones anuló el intento del gobierno de Trump de revertir los límites impuestos por el gobierno de Biden a la contaminación por hollín producida por las centrales eléctricas a base de carbón. La Agencia de Protección Ambiental de Estados Unidos había intentado revocar un cambio normativo de 2024 que limitaba la cantidad de partículas finas procedentes de las centrales eléctricas, las fábricas y los vehículos. La Comisión de Derechos Humanos de Kenia afirma que al menos 6 activistas fueron brutalmente torturados por la policía en la ciudad de Nairobi tras su detención durante una protesta antigubernamental la semana pasada. Los activistas se encontraban entre las más de 350 personas detenidas en Kenia el jueves pasado cuando el gobierno reprimió las manifestaciones que conmemoraban el segundo aniversario de una protesta de 2024 en la que 60 personas murieron a manos de las fuerzas de seguridad. Estas fueron las palabras expresadas por el activista keniano Hussein Khalid.
3: Estamos diciendo al gobierno que la indemnización no es suficiente y que no nos van a engañar con dinero. Este es un llamado a la justicia, porque cada vez que hay una protesta mueren kenianos inocentes, porque nadie detiene a estos policías asesinos. No se les hace rendir cuentas por sus acciones.
1: El presidente Trump ha designado a un ex policía estatal del estado de Oklahoma para que se desempeñe como el próximo director del Servicio de Inmigración y Control de Aduanas de Estados Unidos, ICE por sus siglas en inglés. Lance Reuter se desempeña actualmente como asesor del secretario de Seguridad Nacional de Estados Unidos, Marvin Mullin. La nominación de Reuter se produce tras la dimisión en mayo del anterior director del ICE, Todd Lyons, en medio de un creciente escrutinio sobre la violenta represión de la agencia contra manifestantes e inmigrantes. Reuter no tiene experiencia previa en el servicio de inmigración. En una publicación en su red social Truth Social, Trump escribió: "El Senado debe confirmar a Lance inmediatamente. No se retrasen". Otro inmigrante ha muerto bajo la custodia del Servicio de Inmigración y Control de Aduanas de Estados Unidos. Félix Alcorta Rodríguez es al menos la vigésima persona cuya muerte bajo la custodia de ICE ha sido reportada en lo que va de 2026. El inmigrante mexicano de 63 años fue hallado inconsciente la noche del 19 de junio mientras estaba detenido en el centro de detención del condado de Webb en la ciudad de Laredo, estado de Texas. El hombre fue trasladado a un hospital local donde fue declarado muerto. El Servicio de Inmigración no ha indicado la causa de la muerte. El centro de detención del condado de Webb es operado por la compañía penitenciaria con fines de lucro CoreCivic. El número de muertes bajo la custodia de ICE se ha disparado durante el segundo mandato presidencial de Trump y las Naciones Unidas han pedido que se lleven a cabo investigaciones rápidas e independientes. En un comunicado, el alto comisionado de las Naciones Unidas para los Derechos Humanos, Volker Turk, afirmó: "Los responsables de violaciones a la ley deben rendir cuentas y deben garantizarse los derechos de las familias de las víctimas a la verdad, la justicia, la reparación y las garantías de no repetición". Millones de personas salieron a las calles de ciudades de todo el mundo durante el fin de semana para participar en las celebraciones del Día Internacional del Orgullo. En Estados Unidos, las organizaciones LGBTQ se enfrentaron a una fuerte reacción de rechazo del sector conservador, liderada por los gobernadores republicanos de los estados de Indiana y Tennessee, quienes declararon el mes de junio, cuando se celebra el mes del orgullo LGBTQ, como el mes de la familia nuclear. En Hungría, decenas de miles de personas desafiaron temperaturas superiores a los 37 grados Celsius para marchar por Budapest en el primer evento del Día Internacional del Orgullo en la ciudad desde que el líder de extrema derecha, Víctor Orbán, perdió la reelección. situación. La marcha tuvo lugar un año después de que el gobierno de Orbán forzara la aprobación de una enmienda constitucional para prohibir los eventos del Día Internacional del Orgullo.
3: El ambiente es mucho más relajado que el año pasado. El año pasado la marcha fue más o menos una protesta, pero este año es como una celebración de la libertad.
4: La gente se siente mucho más optimista ahora. Probablemente se deba al cambio político, pero todo el mundo está mucho más animado en este momento.
1: Tres agentes de la policía secreta del general Augusto Pinochet, el ex dictador chileno respaldado por Estados Unidos, han sido condenados a 15 años de prisión por su papel en el asesinato de Ronnie Moffitt en la ciudad de Washington, D.C. en 1976. El 21 de septiembre de 1976, los agentes de Pinochet colocaron un coche bomba que mató al ex embajador chileno Orlando Letelier y a su asistente Ronnie Moffitt, una ciudadana estadounidense que trabajaba en el Instituto de Estudios Políticos. El atentado tuvo lugar en la calle conocida como Embassy Row o la Avenida de las Embajadas, a unas cuadras de la Casa Blanca.
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0: En estas cuatro cápsulas reivindicamos la voz, la palabra y el sujeto. Del proyecto Huerto Roma Verde, Los Ochimancas, la cooperativa Tosepan y el CESDER.

0: El Centro de Estudios para el Desarrollo Rural, CESDER, es una organización ubicada en el municipio de Sautla, Puebla. Para conocer acerca de esta experiencia y su desarrollo, escucharemos a uno de sus integrantes.
1: Mi nombre es Juan Martínez Lobato, soy del municipio de Iztacamazlán y después de terminar la carrera me ofrecieron a quedarme a trabajar y a desempeñar el trabajo de asesor con la carrera en la licenciatura y también asesor para talleres con productores de la región y no solo de la región sino fuera de la región. Entonces mi especialidad es una licenciatura en Planeación para el Desarrollo Rural.
0: CESDER ha sido un centro de capacitación agroecológica y de apoyo a la producción campesina, así lo menciona Juan.
1: El modelo que ha estado funcionando ha sido una semana del mes en clases y 3 semanas en comunidad. En específico en la licenciatura, el objetivo principal que como requisito se pide es que si va uno a cursar esta carrera, que ya digamos el estudiante esté vinculado con un grupo, ya sea mujeres, hombres, ya sea un grupo reconocido o que él mismo pueda formar un. Entonces, la educación que se está desarrollando es acorde a las condiciones y a la región.
2: ¿Cómo han construido su proyecto de agroecología?
1: ¿Cuál es la parte educativa? Y luego a partir del 2000 hemos trabajado más con comunidades, con campesinos. Ya eso, estamos ya un equipo dedicándole tiempo a la parte esta del trabajo agrícola agroecológico. Entonces se destinó para prepa y para licenciatura un lugar de experimentación para llevar a cabo prácticas. Allá íbamos a hacer trazos para sembrar nopal, hacer curvas de nivel, hacer represas, a hacer manejo del bosque, a cultivar el maíz, la milpa, el frijol, todos los granos que se cultivan acá. Entonces, ese espacio es de práctica y experimentación, pero a la vez de capacitación. Y ha estado funcionando para la licenciatura, para las maestrías y para los campesinos. Entonces, yo creo que es un área sumamente importante que le hemos dedicado en los últimos 10 años mucho, mucho trabajo y también ya un poco de infraestructura.
3: En la construcción de convicciones en el andar del proyecto.
1: Mi trabajo es mucho el trabajo de agroecología, porque creo que es la mejor forma, la mejor manera, tiene muchas ventajas, es lo más saludable, es lo más humano. Creo que es la parte esencial de donde uno puede seguir, digamos, una vida buena, ¿sí? Depende de la alimentación, entonces si una alimentación es inadecuada, por lógica se va a reflejar pues en mi propia vida. Entonces creo que la agroecología nos habla de una vida saludable y es por eso que me he enfocado mucho a eso.
0: Creando espacios de vida y abriendo trincheras a través del CESDER.
1: Quisiera que, pues que este tipo de trabajos, de vinculación, de relación, se siguiera dando, porque creo que hay un estrecho entre campo y ciudad y realmente debe de haber una cierta combinación de los dos, porque mucho del campo va a la ciudad. Y muchos de los de la ciudad consumen del campo. Entonces tiene que haber una cierta relación. Y creo que los que estamos por aquí, o en concreto el CESDER, está buscando otros modos de vida. Otros modos de vida que no son los modos de vida que vemos en los spots que manda el gobierno. En este medio, los que vivimos y los que seguimos estando, pues necesitamos mirar el sistema de otra manera, tener mirar el modo de vida diferente a como es en la ciudad, y yo creo que se requiere una cierta vinculación entre campo y ciudad, ¿sí? Entonces si esto va, yo creo que cambiarían las formas de ver, las formas de pensar y las formas de consumir. Sí. Yo lo que pueda, digamos, recomendar es seguir con esos lazos de comunicación y de relación que nos puedan fortalecer tanto ciudad como campo.

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En este momento estamos transmitiendo desde la Ciudad de México, al norte de este hermoso continente. Y bueno, esta cápsula en particular es la primera entrega de una serie de cápsulas anti-FIFAs. Es decir, no vamos a hablar de fútbol en particular, o más bien sí vamos a hablar de fútbol, pero el de abajo, el de los barrios, el de las mujeres y compañeras trans. Pero sobre todo vamos a reflexionar y criticar todo ese mundo de la FIFA, del fútbol corporativo, mercantilizado, televisado, y que promueve dinámicas de despojo, de violencia y de dolor, de muchísimo dolor. Todo esto a propósito del Mundial de la FIFA que se va a celebrar en unas semanas en territorio mexicano y también en Estados Unidos y Canadá.

Hace una semana, en el programa de Radio 8 de Octubre, el 23 de abril, escuchamos un poco sobre la historia del fútbol, del mundial, y cómo poco a poco se fue haciendo de este deporte algo masivo, mercantil, y del que se puede obtener muchísimo dinero. También escuchamos cómo distintas dictaduras en América Latina usaron el fútbol como cortina de humo para esconder crímenes de lesa humanidad, como campos de concentración, tortura, presos políticos, asesinatos, detenciones arbitrarias, robo de bebés, secuestros y un largo, muy largo, etcétera. Y justo en territorio mexicano, el coloso, ese estadio enorme que conocemos como el Estadio Azteca, fue construido sobre un ojo de agua en territorio comunitario y en medio de un pueblo originario, el pueblo de Santa Úrsula Cuapa, un pueblo que el día de hoy sigue en resistencia y se organiza todos los días contra el Mundial de

0: Este programa lo puede escuchar en la página web de Radio 8 de Octubre, en Instagram y en Facebook puede encontrar el enlace directo a ese programa. Y hoy, a propósito de todo este tema del Mundial de la FIFA, vamos a recordar por qué el Mundial del Despojo. Y lo vamos a ver desde la visión de personas que habitan la Ciudad de México, que también nos van a comentar un poco sobre la respuesta del gobierno, que está a cargo de Clara Brugada, quien es la jefa de gobierno de la Ciudad de México, que también pertenece al partido de Morena y que es este partido que gobierna prácticamente todo el país y que es mayoría en buena parte de los órganos de decisión legislativa.
1: Por esencia, fútbol, conciencia, aquí no hay violencia, pura diversión.
0: A Aaron y a Itzi les preguntamos, ¿por qué Mundial del Despojo y no social, como dice Clara Brugada, la jefa de gobierno?
2: Hola, ¿qué tal? Soy Aarón. Formo parte de la Asamblea Antimundialista porque de la manera en que se organiza e implementa en las ciudades y países sede, genera procesos nocivos como la gentrificación, la turistificación, traen tráfico sexual y acaparan recursos como el agua o la tierra para la vivienda. En la Ciudad de México, las obras de remodelación y construcción de infraestructura que necesitaban desde hace mucho tiempo, se realizan a marchas forzadas y a contrarreloj para agradar al turista y dar la imagen de una ciudad moderna.
3: Me llamo Ichi, soy parte de la Asamblea Antimundialista. ¿Por qué lo llamamos Mundial del Despojo? Pues este es un mundial que el gobierno de la Ciudad de México nos quiere vender como un mundial social, porque nos habla de los beneficios y la derrama económica, pero la verdadera pregunta es quién se va a quedar con esos beneficios y esa derrama económica y quiénes vamos a pagar el precio. En estos últimos años sabemos que la ciudad ha sido gentrificada, pero este mundial solamente está aumentando esa gentrificación. Ha habido desalojos, subidas de renta y todo para que empresas como Airbnb o Uber se lleven la mayoría de los beneficios.
0: Para Itzi, la respuesta del gobierno ha sido complaciente con las empresas, el consumo y el espectáculo del mundial, mientras que con las protestas ha sido la invisibilización primero y después la represión. El discurso del mundial social de Clara Brugada se desdibuja al llamado a quedarse en casa durante el mundial. Entonces, ¿para quién es el mundial? O más bien, ¿para quién es la capital del mundial?
3: La respuesta del gobierno ha sido invisibilizar estas luchas que estamos teniendo, ha sido no reconocer que la turistificación no es algo benéfico para la ciudad, ha sido no darnos la ley de rentas justas que pedimos y que no se ha regulado Airbnb. También han tenido esta maña de mandarnos a sus policías, de tomarnos fotos de las personas que hacemos protestas y nos movilizamos, y en general no darnos las cosas que les proponemos como una buena solución e intentar hacer ver como que todas las personas estamos de acuerdo. Clara Brugada llamó a que nos quedemos en nuestras casas para no hacer tráfico, para no incomodar. Y esto pues es muy injusto porque se supone que es un mundial, pues dice que es para todos, ¿no? Y porque tenemos que quedarnos en nuestras casas, encerrarnos para que los turistas tengan más comodidad. Las ciudades deben ser para las personas que vivimos aquí, que las habitamos, que las cuidamos, y no para personas que vienen nomás a entretenerse y a no respetar nuestras costumbres y nuestra manera de vivir.
0: Ya es conocido por distintas organizaciones de la Ciudad de México y del país que una de las estrategias del gobierno federal y local es el uso de grupos de choque o paramilitares para atacar a organizaciones políticas, sociales, de pueblos, de mujeres. Morena también recurre a esa estrategia constantemente. Solo en la Ciudad de México, por ejemplo, podemos mencionar que esta estrategia fue utilizada durante el halconazo morenista en Xochimilco y Tlalpan el 5 de septiembre del 2024 contra el bloqueo en Calzada de Tlalpan que sostuvieron trabajadoras sexuales hace unas semanas, contra la Casa de los Pueblos y Comunidades Indígenas Amir Flores Soberanes en los distintos múltiples intentos de desalojo en su contra, y más recientemente contra la Asamblea Antimundialista. Escuchemos a Aarón.
2: La respuesta del gobierno ante quienes protestamos, no solamente desde la Asamblea Antimundialista, sino desde otras organizaciones y colectivos, ha sido la del hostigamiento, ha sido la de la dilatación de la atención a las demandas que esta asamblea y otros colectivos y organizaciones tienen, también la de la represión en forma de granaderos. Hace pocos días, hace pocas semanas, La Asamblea Antimundialista tuvo una actividad a las afueras del metro viaducto sobre calzada de Tlalpan. Se realizó la contrainauguración de la ciclovía Tlalpan-Tenochtitlán, la que por cierto un día después iba a inaugurar, o más bien inauguró la Clara Brugada, aun cuando la ciclovía todavía no está terminada. Para disuadir y para dispersar esta protesta, el gobierno de la Ciudad de México implementó un grupo de choque para confrontar a la Asamblea Antimundialista y así poder dispersar la contrainauguración. En otros momentos también ha echado mano del cuerpo de granaderos para amedrentar y para hostigar a las protestas y a las personas, no solo, repito, de la Asamblea Antimundialista, sino también de otras organizaciones y colectivos que alzan la voz en contra de todas las afectaciones que la FIFA y su mundial traen a la Ciudad de México.
0: Aarón llama la atención sobre el cuerpo de granaderos que en Costa Rica y en algunas partes de Centroamérica conocemos como antimotines. Ese cuerpo de policía, según la hoy presidenta de México, Claudia Sheinbaum, ya no existía en razón de su política no represora. Sin embargo, este es el cuerpo más presente en contextos de protesta en la Ciudad de México.
2: Y bueno, como ya lo mencioné anteriormente, los mecanismos para la represión y el hostigamiento ha sido enviar al cuerpo de granaderos, que por cierto no está extinto, así lo habían declarado en años anteriores, sigue existiendo el cuerpo de granaderos. Han implementado grupos de choque para amedrentar y agredir, tanto verbal como físicamente, a las personas que protestan.
0: Otro reporte importante de esta semana corresponde a la reunión que se llevó a cabo con el secretario de gobierno, Arnulfo César Cravioto. En la reunión, el secretario fue irrespetuoso con las compañeras presentes, invisibilizó a varias personas que también participaron del espacio e hizo evidente su favorecimiento a las empresas privadas para la explotación del agua y otros bienes comunes de Santa Úrsula Cuapa y también de la Ciudad de México. También no es menos importante mencionar que esa reunión fue posible solo si la Asamblea Antimundialista se acoplaba a los tiempos del secretario y no al revés, lo que deja muy claro y muy evidente su verdadero interés y la importancia que le da el gobierno a este diálogo.
2: También han querido acercarse no solamente a la Asamblea Antimundialista, sino a otras personas, colectivos y organizaciones que protestan para, según ellos, escuchar las demandas y atenderlas y darle solución, con el fin de que la gente no proteste, de que no se muestre la inconformidad que genera el Mundial de la FIFA. Pero pues estas solamente son tácticas de distracción y de silenciar a las personas que protestan porque no atienden las demandas puntualmente. Son tácticas dilatorias para distraer y para callar a quienes protestan. De estas maneras es como el gobierno de la Ciudad de México, las autoridades, han intentado reprimir la protesta en contra del Mundial de la FIFA.
0: También la Asamblea Antimundialista acompañó la marcha por los 43 de Ayotzinapa el pasado domingo 26 de abril y realizó una cascarita, como le llaman a los partidos de fútbol improvisados en la calle, mejenga como las conocemos en Costa Rica, para exigir justicia para los estudiantes normalistas desaparecidos y asesinados. Y pues hasta acá el reporte antipipa de esta semana. Sigan en sintonía en Radio 8 de Octubre.
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0: cerco se cierra. La que huelga no se rinde. En los años recientes, el gobierno federal y su ejército, los dueños de los medios masivos de intoxicación y diversos cacicazgos por todo el país, han creado un clima de criminalización contra las radios libres y comunitarias. La mafia encargada de legitimar la represión, mejor conocida como Instituto Federal de Telecomunicaciones, IFT, ha contribuido a agudizar ese clima de terror. En marzo de 2016, lanzó la campaña Se Busca por Robo. Transmitir desde una estación de radio sin concesión es un delito. La cacería de brujas contra las radios que transmiten sin permiso ha dejado un duro saldo: 194 inspecciones, 33 decomisos y 364 propuestas de inspección solo entre enero y junio del presente año. Desconocemos cuántas de estas acciones han sido contra radios libres o comunitarias, pero contamos con múltiples denuncias de ataques de las autoridades en Oaxaca, Puebla, Michoacán, Guerrero, Morelos y Ciudad Monstruo. Para muestra, algunos ejemplos recientes.
1: El domingo 26 de junio de 2016 fue asesinado Salvador Olmos, músico, libertario y radialista en Huajuapan de León, Oaxaca. Testigos, amigos y familiares de Salvador señalaron a la policía local como la responsable del brutal crimen. El 13 de septiembre, en esa misma ciudad, fue asesinado Agustín Pavia Pavia, maestro, abogado y radialista, a manos de desconocidos que lo acribillaron fuera de su domicilio. Ambos compañeros participaban en la radio comunitaria Tuñusay, la palabra del pueblo de la lluvia. El 18 de agosto de 2016, verificadores del IFT acudieron a un domicilio particular en Ciudad Monstruo y con amenazas apañaron los equipos de transmisión de Radio Zapote. Además del carácter policíaco de la acción, es preciso destacar que Radio Zapote tenía 3 meses sin emitir por FM. El 28 de septiembre fueron decomisados los equipos de transmisión de 2 radios que emitían por las frecuencias 87.5 y 103.9 FM en el municipio de Tepalcingo, Morelos. Ese mismo día, Trenamilcingo, a los de la IFT se les apreció el chahuistle cuando pretendieron ingresar a las instalaciones de Radio Amilcingo y ante el toque de las campanas del pueblo prefirieron salir corriendo.
0: En 4 meses, 2 asesinatos, 3 robos de equipo y un intento de decomiso. Ese es el trato que gobiernos, policías, pistoleros e IFT dan a los medios libres. Por nuestra parte, a la interferencia con ruido blanco denunciada en 2015, se ha sumado otra que detectamos en junio de 2016. Radio La Movidita, que transmite en el 102.7 de frecuencia modulada y que por su cercanía con nuestra frecuencia contribuye a borrar la señal de la que huelga. Este clima de muerte y represión muestra que los gobiernos, empresarios de los medios, caciques y el IFT están desplegando todos los mecanismos a su alcance para acabar con los espacios de libre expresión en todo México. Por lo tanto, llamamos a todas y todos a movilizarse en defensa de los medios libres y en particular de nuestra radio. Pensamos que en cualquier momento a las interferencias pueden sumarse ataques a las instalaciones y detenciones contra integrantes de la que huelga.
1: Frente a estas acciones de exterminio, exigimos el alto a la persecución en contra de los proyectos de comunicación libre, comunitaria e independiente. Alto a los cierres y decomisos de los equipos de transmisión de las radios y respeto a la integridad y libertad de sus integrantes.
0: Responsabilizamos a las autoridades federales, al IFT y a las autoridades de la UNAM de cualquier agresión en contra de nuestro proyecto o de cualquier integrante de la que huelga radio. Llamamos a todas y todos amplificar la señal de la radio libre, intentando sintonizarnos por el 102.9 de frecuencia modulada, escuchándonos por internet en la dirección quehuelga.net y difundiendo la denuncia por todos los medios posibles.
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2: En estas cuatro cápsulas reivindicamos la voz, la palabra y el sujeto del proyecto Huerto Roma Verde, los Ochimancas, la cooperativa Tosepan y el CESDER.
4: Xochimanca, Sociedad de Producción Rural.
5: Xochimancas es una organización campesina que ha sobrevivido cultural y territorialmente al avance de la mancha urbana. Se ha mantenido utilizando prácticas orgánicas en todos sus procesos.
6: Soy Gerardo Camacho Molina, soy originario de San Nicolás Totolapan. Esto es parte del ejido de San Nicolás Totolapan y es una planicie que se llama Chichicastatl. Somos una sociedad de producción rural, una SPR. Me ocupé, mi familia de origen es campesina, entonces yo heredé el oficio. Y nos metimos a la cuestión de la agricultura orgánica hace mucho tiempo. A partir de que vimos que la agricultura convencional pues no redituaba, ¿no? Nosotros conservamos mucho de la técnica ancestral y después la fuimos nos fuimos documentando, tomando cursos y fundamentalmente practicando agricultura. Pues adoptamos esta manera de producir.
7: ¿Cómo piensan su agricultura?
6: Agricultura impacta. Pero bueno, sí, nosotros tratamos de ser parte del ecosistema. Como campesinos, yo así me defino, pues sé que estoy inmerso en un ecosistema que es frágil y que en la maltrecha Ciudad de México pues está a punto de colapsar la zona rural en muchos aspectos, y más en este aspecto de la agricultura. Sé que si esto colapsa y el ecosistema desaparece, yo desaparezco junto con él, porque soy parte de, ¿no? Soy campesino. Nosotros hacemos esa agricultura, tratamos de copiar los procesos naturales en cuanto a su eficiencia, en cuanto a su no impacto, en cuanto a su belleza incluso. Es muy burdo lo que hacemos, pero así lo tratamos de hacer, ¿no? Entonces vemos a la tierra como la principal cosa que tenemos que cuidar, digamos, es lo fundamental para nosotros. La planta es algo resultante de la tierra. Entonces nosotros sabemos que si un suelo no está nutrido, si no está vivo, si no está rico, si no es diverso, no produce bien. O sea, no fertilizamos nunca la planta, sino nutrimos la tierra. Esa es la resultante.
2: ¿Qué papel tiene el suelo en su agricultura?
6: La cuestión del suelo es una cuestión viva, y solo lo vivo produce vida. En el suelo nosotros interpretamos que se da el milagro de la transmutación de los minerales, es decir, la parte inanimada a la parte animada, que ya viene siendo la planta. ¿Sí? El milagro de la vida es real, ¿no? O sea, a partir de que la planta absorbe los minerales del suelo y que los lleva a la fotosíntesis y que los incorpora a su sistema, los hace fruto, los hace color, los hace aroma, los hace sabor, los hace verde o los hace rojo, ¿no? Eso es la vida. Así lo identificamos, por eso decimos microorganismos, minerales y materia orgánica. Son condicionantes. Si no hay materia orgánica, no hay microorganismos. Si no hay minerales, no hay salud para las plantas. ¿Sí? No hay cómo se nutran. Entonces esa es la cuestión, ¿no?
8: ¿Por qué ya no usan agroquímicos en su agricultura?
6: Yo usé agroquímicos en algún tiempo, hace muchos años. ya afortunadamente ni de lejos. O sea, ni un gramo de fertilizante, ni un gramo de pesticida tampoco, por convicción, incluso porque estás tentado a veces, está a veces de

0: podemos aprender mucho de ustedes, muchísimo. Pero creo que ustedes también pudieran aprender de nosotros, ¿no? Entonces eso que no se pierda. Eso en realidad es la retroalimentación, ¿no? Y el ser humilde, el ser, el tratarse como iguales, significa que uno se está dando la posibilidad de aprender. Uno no cree que ya no puede aprender más, pues entonces ya te niegas esa posibilidad. Y creo que la academia ha sido un poco soberbia. ¿Y qué hace falta? Pues eso, esa cuestión, que nos veamos como iguales, ¿no?
1: ¿Por qué te consideras un guerrillero de la agricultura?
2: ¿Guerrillero de la agricultura? Pues yo trato de hacerle la guerra al sistema sin armas, ¿no? Algún día a lo mejor las tomara, ¿no? Y me hacen encabronar más. Pero no hay nada más beligerante para el sistema que ser independiente, ¿sí? Si tú no dependes del sistema para comprar tus insumos, para producir tu alimento, para generar tu autonomía, para generar tu salud, para darle salud a tu ecosistema, entonces eres un guerrillero, de alguna manera. O sea, eres así. O sea, tú le haces la guerra al sistema. No hay nada más beligerante que eso. O sea, que uno sea independiente, tu forma de vida autónoma, tu forma de vida con salud y con conciencia, ¿no? Entonces uno entiende y trata de entender el suelo, no aplicamos recetas, ¿no?
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0: ¡Qué lindo cochecito!
1: Y según que se les da, para hacer este juguete se necesita
2: la materia prima.
3: O sea, todo lo que se necesita para hacer un carrito. Plástico, metal, pintura, cartón, bla, bla, bla.
4: Además,
5: la que maneja la máquina de inyección con la que se hacen las piezas del coche. Los que recolectan las piezas y las liman.
6: El que ensambla las piezas.
2: La que une las rueditas.
5: La que le pone las rueditas.
7: El que checa que vengan bien ensamblados los cochecitos.
8: El diablero, o sea, el que maneja el diablito.
6: El de la limpieza, para que la fábrica sea funcional.
5: La que imprime las instrucciones del carrito.
2: El que pinta los carritos.
5: La que los pule.
8: El que imprime las cajas.
5: El que dobla las cajas.
8: La que mete el carrito en el paquete de polipropileno.
9: ¿El qué?
8: O sea, la envoltura plástica, esa que no es caja, sino un plástico raro. El que mete el polipropileno en la caja.
2: La que cierra las cajas.
6: El que estiba las cajas.
8: La que transporta la caja.
5: La que maneja el montacargas.
8: El camionero que mueve las cajas que traen muchas carritas.
2: Los distribuidores. ¿Los vendedores? ¡El patrón!
5: ¿Eh?
9: ¡No! ¡No se necesita el patrón!
1: Para lo único que necesitamos al patrón es para robarnos parte de la ganancia. Con una producción sin explotación,
2: di no a los patrones.
3: La otra campaña va.
10: Hola, hola, enviamos un saludo muy especial a todas las personas que nos escuchan, que están sintonizando Radio 8 de Octubre en Costa Rica y también a todas las personas que nos escuchan en la Ciudad de México en las diferentes transmisiones y radiobocinas que hacemos al sur de la Ciudad de México. Esta es una nueva cápsula anti-FIFA, un esfuerzo comunicativo, político y popular que tejemos entre la Asamblea Antimundialista al sur de la Ciudad de México y Radio 8 de Octubre en Costa Rica. Contarles que han sido días muy importantes y tensos también. Han habido muchas movilizaciones días antes del Mundial y, por supuesto, el día de la inauguración y al día de hoy. Hablamos básicamente de al menos 5 o 6 sectores movilizados. Estamos hablando del pueblo de Santa Úrsula Cuapa, que es el lugar donde se impone el Estadio Azteca. Estamos hablando de maestros y maestras aglutinadas en la Coordinadora Nacional de Trabajadores de la Educación, CENTE, colectivos de madres y familias buscadoras, personas que se organizan contra la gentrificación, estudiantes y también personas que están denunciando el genocidio contra el pueblo palestino.

0: El gobierno, por su parte, no solo se ha visto rebasado por todas estas movilizaciones, sino que no le ha quedado otra más que reprimir y reprimir, todo para garantizar el buen desarrollo del Mundial del Despojo, ese que erróneamente llaman Mundial de la FIFA 2026.
1: ¡Que lo vengan a ver! ¡Que lo vengan a ver! ¡Eso es una mafia para el burgués! ¡Que lo vengan a ver! ¡Que lo vengan a ver! ¡Eso no es fútbol, es una mafia para el burgués!
0: Al inicio de esta cápsula escuchaste a una madre buscadora. Ella dio esas palabras el 10 de junio pasado, es decir, un día antes a la inauguración del Mundial, pocas horas antes del pitazo inicial. Ese día, madres y familias buscadoras convocaron a marchar hacia el Estadio Azteca para dar a conocer que en México existe una emergencia brutal sobre desapariciones forzadas. Esa noche marcharon para dar a conocer que en México existen 135,000 personas desaparecidas, para denunciar que cada día en que incluso se lleva a cabo el Mundial, desaparecen al menos entre 40 y 42 personas. Repito, 40 y 42 personas desaparecen en México al día. Por eso, su único objetivo de las madres y las familias era llevar las velas, flores y sobre todo las fichas de búsqueda de sus seres queridos al Estadio Azteca. Pero el gobierno no se los permitió.

primer obstáculo al que se encontraron las madres y familias buscadoras fue una barrera de decenas de funcionarios públicos, los nombrados servidores de la nación, vestidos de blanco, haciendo una barrera humana frente al cuerpo de Granaderos, justo el cuerpo policial que dice la presidenta Claudia Sheinbaum que ya no existe. Funcionarios públicos tapando a primera vista el verdadero rostro represor de la cuarta transformación del gobierno de Morena. Aún así, las madres y familias lograron avanzar hasta ser detenidas justo por ese cuerpo de Granaderos, porque no quisieron moverse pese al llanto de madres y familias completas frente a las consignas y a las miles de personas que nos encontrábamos ahí, acompañando a la esperanza de México, las madres buscadoras.

0: Para nosotros, en la Asamblea Antimundialista, es muy importante no perder de vista esta barrera de funcionarios públicos, pues la represión no solo se ve con policías, carros blindados y gases lacrimógenos, también es visible con violencias simbólicas, discursos que criminalizan a los sectores movilizados y, por supuesto, en la soberbia de un gobierno que no quiere aceptar que tiene muchos errores, que hay problemas que le exceden y que también son inoperantes en sus funciones.
1: ¡Arriba la Asamblea, que va a vencer, que va a vencer!
0: Esto fue lo que sucedió, por ejemplo, con el antimural construido por el pueblo de Santa Úrsula Cuapa, el cual fue expuesto el 9 de junio, y según el acuerdo, entre comillas, al que se llegó con César Cravioto, el secretario de Gobierno de la Ciudad de México, debería estar expuesto los días 10 y 11, es decir, justo el día de la inauguración, pero no. Pocas horas antes de que las personas se empezaran a acercar al estadio, ya habían quitado el antimural. Horas después, cuando inició el bloqueo convocado por la Asamblea Antimundialista y también por el pueblo de Santa Úrsula Cuapa para jugar fútbol en la calle como protesta, los funcionarios públicos dijeron que no sabían dónde se encontraba el antimural, vaya sorpresa, y que iban a investigar la situación. Esta pérdida, entre comillas, del antimural se da luego de que el pueblo de Santa Úrsula Cuapa y la Asamblea Antimundialista se vieran presionados a canjear el antimural por la protesta, cosa que no es extraña, porque es en lo único que se ha concentrado el gobierno, apagar todas las manifestaciones para el buen desarrollo del Mundial de la FIFA. Escuchemos a Natalia Lara, del pueblo de Santa Úrsula Cuapa y de la Asamblea Antimundialista.
2: La forma en la que la policía quería quitar la manifestación a como fuera el lugar, empezó a mandar, digamos, como mucha policía, un poco para instalar el cerco que se iba a poner previo al partido de Colombia, y porque estaba saliendo la selección de Uzbekistán. Y esa forma en la que resuelven los problemas a través de que nos van a resolver entre personas de forma particular, pues esta parte justo de darnos, pues digamos, atención a nuestra petición. Entonces, pues, como es preferible, ¿no? Como hacer toda esta gestión incómoda, en donde los policías van a poner de su dinero, en donde no hay un compromiso de parte de la institución, pero sí, pues, una acción inmediata para quitar cualquier tipo de manifestación. Un poco así era lo que veíamos, que era prioritario dar una buena imagen a que pudiera atenderse la demanda social.
0: Para recuperar el antimural fue convocada el martes pasado, hace dos días apenas, una manifestación para exigirle a César Cravioto el regreso del antimural. La gravedad de ese momento es que no solo las compañeras y compañeros que estaban presentes en el bajo puente presionando para el regreso del antimural fueron acosados por la policía, llegaron decenas de policías, sino que también varios oficiales insistieron en pagar el antimural para que la protesta se detuviera. Esto es no solo ilegal, es también una especie de mordida y es justo todas esas estrategias que se tejen desde el gobierno para evitar a toda costa las manifestaciones. Así sea que tengan que recurrir a acciones ilegales e incluso pagar o proponer pagar activistas para que dejen de manifestarse.
3: Violencia es tener miedo a decir lo que estoy sintiendo.
4: Violencia no estar segura en ningún punto lugar.
0: Mientras que en la mañanera Claudia insiste en que en México no hay problemas, o que los problemas y las personas son atendidas. Insinúa que no sabe si las madres buscadoras tienen intereses políticos. La realidad es que las demandas de los diferentes movimientos son por mucho legítimas y justas, y deberían ser básicas y centrales de atender para un gobierno que dice que es de izquierda y de transformación. Como si eso fuera poco, Rosa Isela Rodríguez, secretaria de Gobernación, dijo en una mañanera de la semana pasada que investigaría a las madres buscadoras de Jalisco, sobre todo los recursos con los que viajaron a la Ciudad de México para unirse a las manifestaciones. Justo en la misma línea del discurso de toda la 4T, los movimientos son pagados por la oposición, porque ellos, como gobierno, no son criticables. Así de grande es su soberbia.

0: La represión ha estado al orden del día. El 11 de junio, el Cuerpo de Granaderos impidió el avance tanto de la CENTE como de las Madres Buscadoras y al cierre de la jornada reprimió estudiantes incluso con la policía montada en caballos. El saldo de ese día fueron 15 detenciones, en su gran mayoría estudiantes muy jóvenes, ninguno llega a los 25 años y al que se suman dos periodistas detenidos cuando se dirigían a la megarreta, dos periodistas que incluso participan tanto en la Asamblea Antimundialista como en la Asamblea por el Común y contra la Guerra. Ha sido la CENTE la que más ha resistido a estos embates represivos, sobre todo los físicos y violentos. Incluso uno de sus integrantes perdió uno de sus ojos porque la policía utilizó petardos para reprimir, armamento que está prohibido desde que se utilizara cuando Enrique Peña Nieto asumió la presidencia hace sexenio y medio atrás, más o menos. Se prohibió la utilización de petardos, pero justo es la 4T la que retoma esta medida represiva y le quita un ojo a un maestro. Así que invitamos a todas las personas que nos escuchan, a las organizaciones políticas, periodistas, comunicadoras, comunicadores, a defensores y defensoras de los derechos humanos, a que sigan atentos y atentes a lo que va sucediendo alrededor de la resistencia y el boicot al Mundial del Despojo. Es mentira que en México la represión es una cosa del pasado. Al contrario, Morena la ejerce muy maquillada, pero también de formas muy crueles y cínicas, como el hecho de criminalizar a las Madres Buscadoras.
1: Llamas violencia, no la resistencia, cuando solo es el resultado del olvido que nos da.
0: Ni perdón, ni olvido.
1: Secuencia, se manda a pobres a matarse para que pueda vivir en paz.
2: Ya tenemos esto de déjala libre. Adelante hay una respuesta. Aunque también podemos usar aquello de she's not a girl who misses much. Creo que no le va muy bien. Bueno, yo creo que va por ahí. Déjala libre. Déjala ser. Algo así, ¿no? Let her be. Adelante, hay una respuesta. ¿Qué pasó? ¿Sí? ¿Ya vamos a entrar? Venga.
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1: ¿Quién?
2: Si la pelota vuelve a casa y les desaparecides, ¿cuándo? ¿Cuándo podrán volver a casa les desalojades y les desplazades? ¿Cuándo nos van a devolver los territorios arrebatados, el agua acaparada? ¿Cuándo repararán la biodiversidad de la selva maya? ¿Cuándo regresarán nuestros compañeros de Ayotzinapa?
3: Saludos, saluditos a todas las personas que nos escuchan a través de la palabra, la autogestión y el tejido organizativo que impulsamos entre la Asamblea Antimundialista en la Ciudad de México y Radio 8 de Octubre en Costa Rica. Esto que escuchas es nuestra segunda entrega, repito, nuestra segunda entrega de las cápsulas antimundialistas tejidas en colaboración de estos dos espacios organizativos con el objetivo de poder informar, dialogar y cuestionarnos sobre qué es esto del mundial y cuáles son sus consecuencias.
4: Con el mundial solo quieren dinero y eso lo consiguen saqueando al pueblo. Solo les importa tener más millones sin importar los territorios que devastan con sus ambiciones.
3: Les comentamos a todas las, los y les radioescuchas que estamos transmitiendo desde el sur de la Ciudad de México. Y toda esta semana ha hecho muchísimo calor. Con temperaturas de hasta 28 grados, se siente que el concreto solo aumenta la temperatura y que los árboles y los animales también se ahogan junto a nosotros. Pero a pesar de toda esta tremendísima ola de calor, esto no ha sido ni obstáculo ni ningún impedimento para que distintos colectivos y organizaciones sigan tejiendo esfuerzos para resistir ante la coyuntura política que implica el Mundial de la FIFA 2026, el Mundial del Despojo. Ya te lo habíamos comentado en la primera entrega, en la primera cápsula que puedes encontrar en la página web de Radio 8 de Octubre y también en las redes sociales de Radio 8 de Octubre y también de la Asamblea Antimundialista. Y pues ahí te contamos un poco todo este debate que existe alrededor del Mundial y donde también rescatamos que, por ejemplo, Clara Brugada, la jefa de gobierno en la Ciudad de México, miente cuando dice que el Mundial es social y que está abierto para todos. Realmente el Mundial ha traído alquileres más costosos, la desaparición de viviendas populares, el encarecimiento del costo de la vida, el desplazamiento de comercios informales, de mercados, de trabajadoras sexuales que fueron expulsadas de una de las vías principales que utilizaban para trabajar, pero que fueron remodeladas para poder recibir a todos los turistas. También las personas que habitan la ciudad tienen que padecer el llegar hasta 2 horas más tarde a sus trabajos y a sus casas por todas las remodelaciones que se hacen para todas las personas fanáticas del Mundial. Literalmente, el Mundial nos roba tiempo y vida.
4: Esto es una tragedia, que quieren vestir de fiesta. Políticos y empresarios son una comedia. Nos quieren dar circo, pero lo que dan es pena. Nos quieren dar circo para podernos controlar, pero ni con policías lo van a lograr. Desde el Muro del Agua resistimos contra el Mundial.
3: Por eso colectivos, organizaciones, pueblos originarios y personas individuales se están organizando para construir otras narrativas que sí den cuenta de las verdaderas consecuencias del mundial social, entre comillas. También se organizan para exigir al gobierno detener políticas de turistificación, detener los desalojos y garantizar el acceso a la vivienda. Una de las muchas organizaciones que se reúnen en la Ciudad de México es la Asamblea Antimundialista, que desde noviembre del 2025 se reúne para dialogar sobre las consecuencias del mundial y también realizan acciones de protesta e informativas para las personas vecinas del estadio, particularmente al pueblo de Santa Úrsula Cuapa. Ese camino de meses da cuenta de muchísimo trabajo que hoy ha decantado en la construcción de la Asamblea por el Común y contra la Guerra. A menos

0: 40 días para el Mundial del que ahora hemos renombrado como el Mundial del Despojo, nos reunimos este pasado domingo 3 de mayo del 2026 en el reloj que lleva la cuenta regresiva al evento deportivo menos esperado del año, ubicado en la arteria más mercantilizada de la ciudad. No es la primera vez que nos damos cita en este reloj. Hace algunos meses, como asamblea antimundialista, nos dimos a conocer como la otra cara de esta moneda, pero ahora estuvimos acompañados por personas de diferentes geografías, ideas.
1: Escuchamos a Lágrimas Lacrimógenas, ilustradora, compañera de la Asamblea Antimundialista y por ende de la Asamblea por el Común y contra la Guerra. Esa última asamblea es el tejido organizativo de diferentes organizaciones, colectividades, desde la comunidad otomí residente en la Ciudad de México hasta estudiantes organizados, personas inquilinas originarias de la ciudad, migrantes, comunicadores, periodistas y tantas otras diversidades que deciden hacerle frente al mundial construyendo organización desde abajo.
2: La FIFA no juega limpio, es una mafia mundial que lava dinero y se vende al capital. Sucedió en Sudáfrica, en Brasil y en Qatar. Su fútbol moderno es una forma más de control global, por eso desde abajo cantamos con rabia este rap.
0: Así, presentamos de forma pública la conformación de la Asamblea por el Común y contra la Guerra. Desde las 11 de la mañana se leyó un comunicado construido de forma colectiva para dar a conocer la coordinación de acciones y reafirmar nuestra lucha contra la guerra y el despojo, ahora disfrazado bajo su fiesta mundialista.
1: Para resistir a toda la narrativa del mundial social, entre comillas, la Asamblea Antimundialista ha propuesto el rescate del fútbol, del juego, del placer y el goce como herramientas políticas. Las retas anti-FIFA, como les nombran a estas cascaritas, retas o mejengas, como le llamamos en Costa Rica, que se juegan en medio de la protesta, hacen que muchas personas se acerquen, jueguen y se sumen a la protesta contra la FIFA a través de la alegría.
0: En medio de un paseo dominical de bicicletas en el que abundan turistas, rodeados de la falta de asombro, optamos nuevamente por el gozo. Se juntaron las batallas de rap, las retas anti-FIFA para todes con balones en forma de la cabeza de Trump y de la Sheinbaum. Se intervino el asfalto con frases y consignas en torno al genocidio, las desapariciones, los desalojos y mensajes firmes. No estamos en contra del fútbol, estamos contra la FIFA, contra el Estado y su forma de utilizar el deporte como una herramienta más de despojo y violencia.
1: En toda esta tensión política que se ha tejido alrededor del Mundial del Despojo, una batalla fundamental ha sido la comunicación. Por ello, esta semana la Asamblea Antimundialista llevó a cabo una radiobocina justo al frente de las paradas de autobús en el Estadio Azteca. Escuchemos un poco.
3: El gobierno de Ciudad Abrujada nos trata como si fuéramos, no voy a decir palabrotas, pero nos trata bastante mal al querer encerrarnos en casa para el disfrute del turista. Además de esto, como les estaba platicando hace un momento, este mundial está catalogado como el más sucio, el más contaminante de toda la historia, puesto que al traer 5 millones de extranjeros, de turistas extranjeros a la Ciudad de México, a Guadalajara y a Monterrey, aumentará el consumo de recursos como el agua, como las medicinas de corta estancia, también los traslados, el transporte automotor, el metro, el tren ligero, el trolebús, el autobús. Eso aumentará las emisiones de CO2, pero más allá del transporte automotor, si se piensa utilizar en la Ciudad de México, Guadalajara y Monterrey, lo más contaminante van a ser los viajes en avión.
1: No hay duda que todos los esfuerzos siguen enfocados en la resistencia, en la denuncia de las violencias promovidas por la FIFA y también por el Estado mexicano, en la exigencia de justicia en un país lleno de violencia cotidiana y extrema, pero también repleto de impunidad. Todo ello sin perder la alegría de resistir. El juego, el goce, la vida, el fútbol como herramienta de tejido social y resistencia.
0: No imaginamos cómo el Estado puede odiarnos tanto cuando en este instante, en un domingo, la lluvia nos apremia para celebrar el gozo de ser la contranarrativa que odian. Como Asamblea Antimundialista y ahora también como parte de la Asamblea por el Común y contra la Guerra, seguiremos protestando, ahora con más compañía. El boicot sigue y nadie nos saca de fuego.
2: No queremos un mundial, preferimos defender el agua en esta ciudad. Preferimos entender que la vida y la dignidad no son objetos que se venden, ni mercancía, ni propiedad. Nos importa un carajo quien gane el mundial, si en los pueblos falta agua para la comunidad. Nos importa un carajo quien gane el mundial, si eso implica el desalojo de la población local. Lo decimos de frente, sus megaproyectos despojan a nuestra gente. Lo decimos claramente, su desarrollo económico es saqueo y significa muerte.

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Sí, buenas noches. Esto que estás escuchando es La Que Huelga Radio, una radio libre, social y contra el poder, que está por acá sonando a todo lo que da, incluso un poco saturada. Hoy tenemos un gran privilegio. Tenemos por ahí en las entrañas de La Que Huelga al querido DJ P, que está pues programando para todas y todos ustedes y nosotras y nosotros. Así que un saludo grande a este querido compañero. Vamos a iniciar hoy, 24 de junio, es miércoles. Son las 11 de la mañana con 13 minutos y esto que aquí comienza se llama Las Crónicas de la Catástrofe. Sálvese quien pueda. Un programa dedicado a hacer la crónica del fin del capitalismo y de los esfuerzos que en muchas partes del mundo y de muchas maneras se hacen para evitar que el fin del capitalismo sea el fin de la vida en este hermoso planeta que llamamos Tierra. Y estamos invitando a que nos escriban, nos contacten a través de el Facebook y del Twitter, que huelga nuestro identificador. Es ahí de donde pueden pescarnos en algún momento si es que es su deseo. Estamos invitándoles también a que nos echen un mensaje a través de nuestro teléfono celular 5513-1632-16, 5513-1632-16. Ahí tienen ustedes Signal, Telegram, WhatsApp, con ese número nos encuentran. Y por supuesto las llamadas y los mensajes de texto, a ver si alguien se anima a echarnos un cable. Vamos a iniciar nuestro recorrido por el mundo monstruo con un retorno más al epicentro del dolor. Estamos visitando el día de hoy, 24 de junio de 2026, el portal de Al Jazeera, una emisora por internet que da informaciones muy, muy actuales sobre el Oriente, particularmente el Medio Oriente. Ubicada en uno de los Emiratos, Al Jazeera ha estado reporteando mucho lo que pasa en la guerra de agresión, la guerra de exterminio de Israel contra Gaza. Y el día de hoy da a conocer algunas cifras que nos interesa compartir con ustedes, hablando de los últimos ataques israelíes contra compañeros y compañeras allá en Palestina. Nos cuenta que, de acuerdo con el Ministerio de Salud de Gaza, desde que entró en vigor el llamado alto al fuego, puesto en unas enormes comillas, en octubre de 2025, los ataques israelíes han matado al menos a 1.027 personas y herido a otras 3.280. Imagínense ustedes, de octubre a la fecha, que llevamos más o menos 9 meses, y según están detenidas las hostilidades de parte de Israel, pues ya se echó a 1.027 personas y a más de 3.000 ya las hirió. Y los que cuenten del día de hoy, porque todavía esta cuenta pertenece al día de ayer. En cuanto al número total, se habla de 73.041 personas asesinadas en Palestina y 173.402 personas heridas. Esas son las cifras del horror que está publicando Israel. Los medios de información y también Al Jazeera están haciendo hincapié en la situación de las niñas y los niños, esto entendiendo desde los primeros días de vida hasta los 15 años, que han sido uno de los contingentes más golpeados, más atacados, dice Al Jazeera. Incluso después del alto al fuego de octubre de 2025, los niños siguen siendo asesinados y gravemente heridos, con el continuo desprecio por parte de Israel por el alto al fuego y por la protección que se debe a los niños palestinos en virtud del derecho internacional. La evidencia muestra que los niños palestinos han sido atacados y asesinados deliberadamente por fuerzas israelíes, dijo una señora de apellido Muralidhar, presidente de la Comisión de Naciones Unidas dedicada a este tema. Y esto incluye las zonas donde Israel dice que son zonas seguras, igual sigue atacando ahí. Bueno, es parte de lo que nos habla
Al Jazeera, volteando la mirada hacia la Cisjordania reocupada, dice que desde principios de 2026 al menos 71 palestinos han sido asesinados por las fuerzas israelíes en la ocupada Cisjordania. Desde que comenzó la guerra genocida contra Gaza, la escalada israelí del ejército y los colonos en Cisjordania ha matado a 1.173 palestinos, herido a 12.666, la detención de 23.000 y el desplazamiento de otras 33.000 personas, de acuerdo con las fuentes palestinas. Pues ahí está, para quien les diga que el genocidio terminó en Palestina, pues remítanlo al portal de Al Jazeera para que vea que no, que nada de eso es cierto, que en realidad lo que pasa es un genocidio continuado, constante y sin ningún tipo de alto posible, por lo menos no en el momento actual. Estamos pues dando seguimiento a las noticias del epicentro del dolor, una de estas zonas donde está llevando adelante Israel una campaña genocida, ya no solo una guerra de exterminio, una guerra en sentido clásico militar, sino un verdadero genocidio y una política y acciones de exterminio. Estamos consternadas y consternados, pero también rabiosos y furiosos, porque hay que hacer algo para detener este horror en el que Israel ha metido a esa zona del país, y cómo no seguir apoyando a todas las personas que en todo el mundo están llevando adelante acciones, campañas, denuncias, sentadas, misas, oraciones, todo lo que se les ocurra es válido para crear la conciencia de que es necesario detener ese horror llamado Israel y que por fin el pueblo palestino tenga la posibilidad de vivir en paz, de llevar adelante sus acciones para vivir en paz y feliz como lo merecemos todas las personas en este planeta llamado Tierra. Esta es la entrada al epicentro del dolor y así vamos recordando que el genocidio continúa.

Y además del DJP estamos saludando al queridísimo Fela Kuti, que sigue ahí en los fondos de esta emisión, sálvese quien pueda. Y hoy vamos a recurrir a otra fuente de esas que se leen poco en Occidente, pero que es muy importante, el Ojo del Medio Oriente, Middle East Eye, un portal de noticias también de esa región tan sufrida del planeta. Por lo demás, también una región donde hay muchísimo dinero, todos están nadando en un mar de petróleo, de gas. Desgraciadamente, los pésimos gobiernos que los oprimen se llevan la parte del león y los pueblos reciben muy poquito, pero en todo caso es una región riquísima, al menos en energéticos. Algunos tienen agua y, por supuesto, muchos tienen también sus mares para obtener riquezas. Y vamos a regresar al mes de mayo, donde el Middle East Eye, del Ojo de Medio Oriente, publicó un testimonio bastante fuerte, que se titula De la Nakba al genocidio, la vida de pérdida y resistencia de una abuela de Gaza. Esto se publicó el 15 de mayo de 2026 y dice así: a los 95 años, Fatema Obaid ha sufrido diariamente el bombardeo israelí, el hambre y la pérdida de 70 miembros de su familia. Sin embargo, la abuela palestina, que sobrevivió a la Nakba de 1948, se negó a abandonar la ciudad de Gaza cuando el ejército israelí le ordenó hacerlo durante el genocidio de 2023. Para ella, huir de nuevo marcaría el comienzo de una mucho más cruel Nakba, una que se niega a revivir. En la primera Nakba, es cierto que cientos de miles perdieron sus tierras, hogares y aldeas, dijo Obaid al Ojo de Medio Oriente. Pero en esta Nakba hemos perdido toda una historia, dijo desde un apartamento inconcluso en el oeste de la ciudad de Gaza, donde está desplazada junto con sus nietos. Y acá ponen una foto de la señora Fatema Obaid, de 95 años. Por supuesto, ya es una persona con muchísimas arrugas, pero Busquen la foto y el artículo para que vean la mirada, por supuesto mucha tristeza, pero también una grandísima dignidad. Esto es lo que el Ojo del Medio Oriente nos está compartiendo, la dignidad de un pueblo que se niega a salir a pesar de que su vida está en peligro y que tienen encima a estos brutales asesinos de las fuerzas de defensa de Israel. El artículo continúa con las siguientes palabras: perdimos familias enteras y generaciones enteras han sido destruidas para las próximas décadas. Lo que no pudieron hacer en 1948, lo están haciendo ahora. Originaria del barrio de Suhaya, de la ciudad de Gaza, Obaid fue desplazada temporalmente durante la Nakba de 1948, cuando las milicias sionistas atacaron ciudades y aldeas palestinas a través de la Palestina histórica, expulsando por la fuerza a cientos de miles de palestinos para dar paso a la creación de Israel, un evento que muchos eruditos describen como de limpieza étnica. Más tarde, Obaid regresó a Suhaya, un área que permaneció fuera de control israelí después del acuerdo de armisticio de 1949, pero que se encontraba cerca de la nueva frontera de facto entre Israel y la Franja de Gaza. Más de 75 años después, Obaid revivió el mismo trauma que sufrió cuando era adolescente, solo que esta vez con una brutalidad mucho mayor. No hay comparación entre la primera y la segunda Nakba, dijo la señora Fatema. Nueva Nakba, titula el Ojo de Medio Oriente. Como muchos palestinos en Gaza durante la Nakba, Obaid experimentó tanto el desplazamiento como el refugio. Ella y su familia se vieron obligadas a huir de su hogar durante varios meses en medio de la violencia y el caos que arrasó Palestina en 1948. Al mismo tiempo, Gaza fue inundada con palestinos expulsados por la fuerza de ciudades y pueblos que más tarde se convirtieron en parte de Israel. Las familias llegaron ahí con casi nada, después de huir de los asesinatos, los bombardeos y los ataques de las milicias sionistas, creyendo que volverían en cuestión de días. En cambio, Gaza se convirtió en un lugar de refugio permanente.
lleno de cientos de miles de palestinos desarraigados durante la Nakba. Hoy en día, alrededor de 1.6 millones de refugiados palestinos y sus descendientes viven en el enclave, que representa aproximadamente 73% de la población de Gaza. Sin embargo, desde octubre de 2023, Obaid ha sido desplazada más de 10 veces, después de que su hogar y su vecindario entero fueron reducidos a escombros y fueron absorbidos por una zona de prohibición de Israel.

Disculpen ustedes por acá los estragos del mal aire de Ciudad Monstruo. Están haciéndome llenar esta voz. Repito, entonces, este parrafito. Sin embargo, desde octubre de 2023, Obaid ha sido desplazada más de 10 veces, después de que su hogar y su vecindario entero fueron reducidos a escombros y absorbidos en una zona de prohibición de Israel. He vivido en Suhaiya desde que nací. Incluso después de casarme con mi primo, me mudé a unas pocas calles de distancia, recordó. Y agregó que huyeron durante unos meses en 1948, pero finalmente regresaron. Solo durante esa Nakba perdimos nuestros hogares, nuestro vecindario y todo el este de Gaza. Bombardearon nuestra casa y mataron a más de 70 miembros de mi familia, mis hijos, nietos, sobrinos, sus hijos y muchos otros de nuestra familia extendida. Durante la Nakba entre 1947 y 1949, las milicias sionistas y más tarde las fuerzas israelíes mataron aproximadamente a entre 13 y 15 mil personas palestinas y desplazaron permanentemente alrededor de 750,000 de personas, aproximadamente 75% de la población palestina en ese momento. En el actual genocidio en Gaza, las fuerzas israelíes han matado a más de 72,000 palestinos en 2 años, mientras que casi 2 millones de residentes han sido desplazados. Alrededor de 1,500,000 sigue desarraigado, a pesar del acuerdo de alto al fuego. La mayoría de ellos viven ahora en tiendas de campaña improvisadas. Y entran a otra sección titulada Permanecer en Gaza. Poco después de que Obaid se viera obligada a huir de su casa hacia otra parte de la ciudad de Gaza en octubre de 2023, el ejército israelí emitió repetidas órdenes de expulsión masiva, instruyendo a los residentes a moverse hacia el sur. Como cientos de miles de residentes inicialmente se negaron a cumplir dicha orden, Israel impuso lo que los expertos de Naciones Unidas consideran una inanición sistemática, que se usó como un arma salvaje de guerra para expulsar a los palestinos, es decir, para no usar palabras elegantes, los estaban matando de hambre. Durante los meses siguientes, los residentes fueron privados de alimentos básicos, incluidos la harina de trigo, y lucharon por encontrar agua potable. La hambruna fue declarada oficialmente en la ciudad de Gaza en agosto de 2025 por la clasificación de fase integrada de seguridad alimentaria respaldada por Naciones Unidas. Sin embargo, incluso en esas circunstancias, Obaid se negó a abandonar la ciudad. Hubo días en los que no pudimos encontrar ni un sorbo de agua, dijo Obaid. Contábamos cada sorbo que bebíamos, apenas podíamos encontrar comida y nos veíamos obligados a huir de un lugar a otro. Esta situación destruyó mi salud, pero no quise salir de la ciudad de Gaza. No quise ser enterrada fuera de ahí al final de mi vida. No quería revivir una catástrofe que hemos soportado durante casi 8 décadas. Otro tema, un regalo para el padre. De vuelta a su casa, Obaid había guardado casi todo de su infancia y matrimonio, incluido su vestido de novia y la ropa y ollas de cocina regaladas por su familia y suegros antes de la boda. Durante más de 80 años mantuve mi largo vestido de novia blanco en el armario. También guardé las chaquetas y la ropa de mi esposo, que falleció hace unos 20 años. Todo ello se ha ido, junto con todo el dinero que había ahorrado a lo largo de mi vida. Y no solo eso, sino también todo lo que logramos adquirir en cada lugar al que fuimos desplazados. Cada vez que huíamos, huíamos aterrorizados, no tuvimos tiempo de recoger ninguna pertenencia, ni siquiera podíamos llevar una botella de agua con nosotros. Escapé con solo el mismo vestido. Lo único que sobrevivió con Obaid fue un par de pendientes que su padre le había regalado cuando era niña. Los he conservado todos estos años, nunca podría venderlos o reemplazarlos, porque alguna vez fueron sostenidos en manos de mi padre. Llevan su memoria con ellos, nunca me los quito y por eso han sobrevivido conmigo. Son lo único que queda de antes de la Nakba. Sobrevivieron ya a 2 Nakbas, mientras que muchos miembros de mi familia fueron asesinados. Estos pendientes siguen vivos. Y la sección se llama entonces Un regalo del padre. No para el padre, como yo lo dije, un regalo del padre. Otra sección, últimos testigos sobrevivientes.
Obaid es uno de los pocos testigos restantes de la Nakba de 1948 en Gaza que han vivido el genocidio en curso. Desde octubre de 2023, los ataques israelíes han matado al menos a 4.813 palestinos, ancianas y ancianos. Muchos otros han muerto por hambre, enfermedades no tratadas y el colapso del sistema de salud de Gaza en medio del bloqueo de Israel y las repetidas órdenes de desplazamiento forzado. La gente se ríe cuando digo que solo uno y medio de mis hijos siguen vivos. Uno que sobrevivió y el otro que resultó gravemente herido y actualmente no puede caminar, dijo Obaid. Toda mi vida he perdido muchas cosas. Mi madre murió poco después de que yo naciera y he vivido una vida dura desde entonces. A esta edad he perdido a mis hijos y a muchos miembros de mi familia. He soportado el hambre y he sufrido repetidos desplazamientos. Pero nada es más doloroso que ser desarraigado de tu propia tierra y saber que, después de todos estos años, morirás desplazada. Ahí está este testimonio de la resistencia y la dignidad de un pueblo que se niega a que los malditos israelíes les tomen sus tierras. Se habla mucho de el discurso de odio contra los israelíes, pero la verdad es que este último acto del genocidio, por supuesto desde la Nakba de 1947-1948, hay ahí una marca histórica indeleble, pero sobre todo a partir de octubre de 2023 estamos viendo que sí, por supuesto, es el gobierno encabezado por el criminal de guerra Benjamín Netanyahu, sí son los ministros de la ultraderecha, los ministros extremistas de Israel que están llamando al exterminio. Ahí estamos en esta propia fuente, fíjense, tienen otro artículo que dice: necesitan una Nakba, el exjefe de inteligencia israelí llama a la muerte en Gaza necesaria. Tienen diferentes funcionarios este discurso de odio. Y, por supuesto, las y los integrantes de las Fuerzas Armadas de Israel también son copartícipes de este genocidio. Pero no veo ninguna razón ni ningún testimonio o evidencia para no señalar que también una buena parte de la población de Israel suscribe este tipo de políticas. Quizá los más extremistas son los colonos, aquellos que han ocupado ya desde hace muchas décadas las tierras palestinas y que incluso al día de hoy siguen practicando los asesinatos, el ecocidio, la expropiación y la destrucción de los medios de vida de las y los palestinos. Es el mejor ejemplo, están ahí en tierras robadas y siguen empujando a la población palestina, no solo al desplazamiento, sino a la muerte, sea por balas, sea por golpes o por hambre. Y dentro de las ciudades también hemos visto estas cuestiones monstruosas de gente que se sube a las colinas a celebrar los bombardeos, a gente que hace manifestaciones de alegría cuando se enteran de los muertos, estas gentes que estaban firmando bombas y proyectiles de la artillería israelí con mensajes justamente de odio genocida contra las y los palestinos. Por supuesto, no son absolutamente todos los israelíes, ni nada tiene que ver con los judíos, que es realmente una cultura muy diversa, esparcida en muchas partes del mundo, sino con esa parte de la población israelí que está apoyando activa y pasivamente al genocidio. Hay una evidencia muy clara de que gran parte de la población israelí está respaldando este crimen contra la humanidad y, por supuesto, también serán corresponsables. Ahí, véanse

amor por la tierra propia y esa decisión de no dejarse vencer por los invasores, por los neofascistas, neautoritarios de Israel. Vamos a escuchar aquí un poquito de música cuando ya son las 11:37 de la mañana. Fíjense que, entre otras músicas nuevas, trajimos a la que huelga radio. Los DJs subieron un disco de música muy revolucionada. Estos son un grupo con raíces africanas que está trayendo su música para todos y todas. Nada más que mi reproductor ahora no quiere actualizarse, así que vamos a esperar un momentito. Mientras tanto, les sigo invitando a que nos escriban al que huelga móvil. Tenemos por acá un teléfono, donación, por cierto, de una querida compañera, también eso hay que decirlo, cuando raras veces, pero algunas veces caen bonitos regalos. Pues acá nos regalaron un telefonito que funciona bastante bien, ya está nuevo, nos pueden contactar, es el 5513-1632-16, 5513-1632-16, para que ustedes puedan contactarse con nosotros a través de diferentes medios que están ahí a su disposición. Tenemos, les decía, entonces esta música que se llama Cocoroco, algo que quizá para algunos de ustedes puedan asociar a el francés, puede ser que venga de alguna colonia de habla francesa, alguna ex colonia francesa. Vamos a escuchar de Cocorococó una canción dedicada a nuestros compañeros palestinos, Never Lost, Nunca Perdidos, o Nunca Perdido. En efecto, la dignidad nunca se pierde cuando se defiende, como lo hace la señora Obaid, que ha estado en esta lucha durante tanto, tanto tiempo. 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Estamos al aire. Este es Cocorococó en la Que Huelga Radio.

Y resultó tan suavecita la música de los Cocorocó que nos pisamos por ahí con Kamal Williams, quien tocó después del Cocorocó. Vientos. Bueno, me comentan que no dije nada respecto de Cocorocó, porque decir que tienen raíces africanas es decir todo y nada. Acá les pongo lo que la querida Wikipedia nos comparte. Dice que Cocorocó es un septeto británico con sede en Londres, liderado por Sheila Morris Gray y Onome Edgeworth, que tocan una fusión de funk y high life. En febrero de 2019 fueron nombrados Unos para Ver por The Guardian, un diario londinense, después de que su canción Abuse Junction obtuvo 57 millones de visitas en YouTube. Una canción muy premiada, y ahí pues se fueron en ya una carrera muy, muy exitosa. Bien, rico jazz, pero sobre todo esa profundidad, por eso lo dije, de la raíz africana. Son 7 personas, 4 que yo identifico como hombre porque no conozco su identidad, si se reconocen como hombres o si se reconocen de otra manera, y 2 mujeres, entre ellas la fundadora Sheila Morris Gray. También tienen un sitio para quien les interese. No parece que vayan a venir pronto a México, pero tienen una página bastante activa. Nos dicen que justo Sheila Morris Gray toca la trompeta y el corno, además de cantar, mientras que el otro fundador, Onome Edgeworth, toca las percusiones. Ellos giraron por Kenia y ahí empezaron a formar el grupo. Fue 2018 que compusieron esta canción que les citaba, el Abusei Junction. Y bueno, pues de ahí para adelante los vemos tocando en Ottawa, en Toronto, en Viena, Francia, no Viena, Austria, sino Viena, Francia, en Reino Unido, en Bélgica, etcétera, etcétera, etcétera. Pues todavía muy, muy de la Europa, aunque también tienen una estancia en, pronto, por cierto, en Japón. Eso es un poquito de la historia de Cocorocó. Y vamos a hacerles un segundo semibloque para hablar de otro tema relacionado con el genocidio, que es muy importante. Vemos que el genocidio no solo es este odio que propugna una parte de los israelíes, las israelíes y sus fuerzas armadas contra los palestinos y las palestinas, sino también es un tremendo negocio para muchísimas, muchísimas personas y corporaciones. Así que, como parte de nuestros recorridos por el epicentro del dolor, vamos a enfatizar esa dimensión económica del genocidio. Ahí, a quien le interese, búsquese nuestras emisiones. Este prodigioso informe de la querida compañera Francesca Albanese, de la economía de la ocupación a la economía del genocidio, donde hay un montón de empresas señaladas como violadoras del, donde hay un montón de empresas señaladas como violadoras de los derechos humanos y como comitentes del genocidio en Palestina. Regresamos a el ojo del Medio Oriente, Middle East Eye, donde se publicó los planes de gas en alta mar de Gaza de Israel, condenados como apropiación ilegal de recursos. Es decir, Israel está planeando explotar el gas de Gaza en aguas del alta mar, y esto es una apropiación ilegal de recursos. Lo escribió Nadav Rapoport desde Tel Aviv, Israel, y lo fecha el 28 de mayo de 2026. Los planes de Israel para explorar el gas frente a la costa de Gaza han provocado la condena de grupos de derechos y defensores del medio ambiente. Desde 2024, Israel ha otorgado licencias de explotación de gas natural en áreas consideradas parte de la frontera marítima de Palestina frente a las costas de Gaza. En febrero, el ministro israelí de Energía, Eli Cohen, aprobó la quinta ronda de licencias de gas en alta mar de Israel en el Mediterráneo. De acuerdo con un comunicado del Ministerio de Energía e Infraestructuras,
El plan permite a las empresas energéticas explorar alrededor de 8.600 kilómetros cuadrados de mar, divididos en 6 zonas de búsqueda. Adalá, un centro legal con sede en Haifa, centrado o que trabaja en derechos humanos, dijo que 2 de las 6 zonas se encuentran en el territorio marítimo palestino reconocido frente a las costas de Gaza. Este grupo afirmó que la ronda anterior de licencias en alta mar de Israel también había invadido aguas palestinas. En una carta enviada el mes pasado a Cohen y al fiscal general de Israel, Gali Baharab Miara, Adala, la organización Adala, argumentó que la nueva ronda de licencias es ilegal porque alrededor de 1.000 kilómetros cuadrados del área designada se encuentran en aguas reclamadas por el Estado de Palestina. El grupo instó al gobierno israelí a detener los planes de exploración. La carta, compartida con este medio, es decir, con el Ojo de Medio Oriente, dijo que Israel no tiene autoridad para operar en áreas marítimas palestinas y agregó que la exploración allí violaría el derecho israelí e internacional. Israel no puede usar su ocupación ilegal en curso como justificación para negar los derechos soberanos del Estado palestino y el pueblo palestino. Los planes de perforación en alta mar violan los acuerdos de Oslo firmados con la autoridad palestina en 1993. El grupo Adala agregó que permitir una mayor exploración en aguas palestinas violaría el derecho internacional humanitario que prohíbe que las potencias ocupantes exploten los recursos naturales bajo ocupación. Suhad Bishara, director legal de Adala, dijo que los planes de perforación en alta mar no pueden separarse de la política israelí acelerada destinada a establecer la anexión y el control sobre la tierra y los recursos palestinos. En una declaración pública, Bishara dijo que el plan no era simplemente una violación del derecho internacional, sino un intento de establecer un control permanente sobre la tierra y los recursos palestinos, de una manera que socave el derecho palestino a la autodeterminación. Ahí está este tema. No hay información sobre las empresas que van a entrar ahí, porque esa es la otra parte. Decíamos, la guerra es un gran negocio, el genocidio es un gran negocio. Por lo pronto, no se ha reportado cuál fue el final de la licitación, a qué empresas se les entregaron los diferentes bloques. Dice este artículo que desde inicios de los años 2000, Israel ha impedido que la autoridad palestina acceda a las reservas de gas en el campo marino de Gaza. Se estima que estos campos contienen hasta 30 mil millones de metros cúbicos de gas. Podría generar hasta 4 mil millones de dólares para la autoridad palestina. Israel exporta miles de millones de dólares en gas a Egipto a través del gasoducto Ashkelon-Arish, que pasa por territorio marítimo palestino sin el conocimiento de las y los palestinos y de las autoridades. Bueno, ahí está esa parte económica. Es una licitación en curso, todavía no se conoce la decisión, pero de cualquier modo Adala, la organización Adala, está advirtiendo de la decisión del gobierno israelí de emplear ese recurso que les da como potencia ocupante y empezar a repartir lo que no es de ellos para, por supuesto, beneficiarse, como ya se dijo, a través de este tipo de expropiaciones de los recursos palestinos. Ahí está este tema. La visión no se detiene ahí, el análisis no se detiene ahí. Hay otro apartado que se titula Maximizar las ganancias. Yuval Arbel, de la Asociación Ambiental de Salul, un grupo israelí enfocado en la protección de mares, arroyos y recursos hídricos, dijo que Israel ya tiene suficiente gas para satisfacer sus necesidades. No se necesita aumentar la producción de gas, en cambio debería haber una transición a la energía renovable. Advirtió que la perforación en alta mar plantea graves riesgos para los ecosistemas marinos y contribuye al cambio climático a través de emisiones de gases de efecto invernadero. Afirmó que el Ministerio de Energía opera bajo la suposición de que la energía renovable por sí sola no dará satisfacción a las futuras demandas energéticas de Israel, pero agregó que el Ministerio también está motivado por las ganancias. Si se extrae gas de esos sitios, solo ocurrirá en los próximos 6 a 10 años. ¿Quién sabe si todavía habrá demanda de gas en 10 o 15 años? No hay un beneficio real para Israel en la extracción de más gas,
que los ingresos que fluyen hacia el Estado a través de las exportaciones, acusando al Ministerio de buscar maximizar sus ganancias. Bueno, ahí está. Obviamente es por eso que desarrollan esta producción de gas, porque ahí entre la renta que entreguen las corporaciones y finalmente la carta geopolítica de poder vender gas, por ejemplo, a Egipto, Israel y su régimen criminal se afianzan. Israel opera actualmente varios campos de gas en alta mar administrados por compañías energéticas internacionales y locales, generando miles de millones de dólares desde que el sector fue privatizado en 2015. Entre las firmas internacionales que operan plataformas de gas israelíes se encuentran Energean de Reino Unido, Chevron con sede en Estados Unidos. En 2025, British Petroleum y la compañía estatal de energía de Azerbaiyán, SOCAR, ganaron ofertas en la cuarta ronda de licencias de gas en alta mar de Israel, cuestión que según los críticos viola la soberanía palestina. El daño potencial de la perforación de gas es tan grande que incluso si la probabilidad de un evento catastrófico es relativamente pequeña, no vale la pena asumir el riesgo, dijo Arbel, el compañero ambientalista. Y finalmente habla el artículo de cómo esta explotación gasífera alimenta los asentamientos ilegales de los israelíes en tierra palestina. Dice que desde 2015 el gas se ha convertido en el principal combustible de Israel para la producción de electricidad. Dejar atrás el carbón, las energías renovables y otras fuentes de energía, es decir, el gas es la alternativa que ha elegido Israel. Según un informe al Parlamento israelí, el gas representó más de 49% de la producción de electricidad de Israel en 2014. Una década más tarde, esa cifra aumentó a más de 70%, mientras que el carbón y la energía renovable representaron alrededor de 14%. Desde que asumió su cargo como ministro de Energía en 2024, Cohen ha impulsado políticas destinadas a consolidar el control israelí sobre el territorio palestino ocupado, en línea con las demandas del movimiento de colonos. Se anunciaron ya planes para expandir la infraestructura de gas natural en Cisjordania ocupada. El proyecto permitiría que los suministros de gas del Mediterráneo llegaran a los asentamientos israelíes. Bueno, si ustedes recuerdan el mapa de la región, la franja de Gaza es una región costera. El gas está ahí, en parte en aguas gazatíes y en parte en aguas internacionales. Por lo tanto, para viajar a Israel, pues tiene que entrar en la tierra, en el continente, y por eso es que se invierten estas grandes cantidades de dinero para hacer que el combustible valioso vaya hacia los asentamientos. Cohen afirmó a la televisión que su ministerio está planeando nuevas plantas de energía y gasoductos en Cisjordania, describiendo esas medidas como la clave económica en el camino hacia 1 millón de colonos que vivan en esos territorios. Imagínense ya, la idea del exterminio cobra fuerza, cobra carne en la ocupación permanente de estos territorios ocupados. También habla en un último tema, dentro de esta misma cuestión energética y su relación con la población, cómo ha habido un problema de fuertes emisiones de gases de efecto invernadero. Se asocia a que los primeros 15 meses del genocidio de Israel en Gaza dieron como resultado emisiones anuales de gases de efecto invernadero superiores a las de 100 países combinados, oyeron bien, 100 países combinados. Por otra parte, se ha destruido la infraestructura energética de Gaza, provocando apagones eléctricos casi totales a lo largo de 2024, de acuerdo con Naciones Unidas. Antes de la guerra, los residentes de Gaza recibían un promedio de alrededor de 10 horas de electricidad al día. De acuerdo con el Instituto de Estudios Palestinos, los palestinos obtuvieron 87% de su electricidad de Israel desde antes de la guerra y el resto fue suministrado por Egipto, Jordania y la generación local de energía eléctrica. Es decir, que ahora están mucho peor en este rubro. Ahí está este artículo, hay más sobre esto. Fíjense, por ejemplo, se habla de un contrato millonario, 35 mil millones de dólares entre Israel y
Egipto. Pensemos que la relación igual para Egipto con Israel no es solo ideológica, no es solo que esté un gobierno de mierda ahí autoritario en Egipto, sino que hay fuertes intereses económicos en torno a los energéticos. También nos hablan de cómo la dependencia de Egipto del gas israelí podría explotarle en la cara, ojalá que así sea, que ese régimen las pague. Y también cómo tienen planes los israelíes ya para apoderarse de un multimillonario campo de gas en Gaza. Noticias que van a encontrar ustedes en el Ojo de Medio Oriente. Lo que acá les compartimos se titula Los planes de gas en alta mar de Gaza son condenados como apropiación ilegal de recursos. Y esto fue publicado el 28 de mayo de 2026, firmado por Nadav Rapaport desde Tel Aviv. Así las cosas con el gran negocio de la guerra y el genocidio por parte de Israel y sus amiguitos de las corporaciones energéticas.

Y vamos a concluir nuestro recorrido por el epicentro del dolor con una cosa que, si no fuera trágica, sería cómica. Y esto es algo muy actual, es un artículo que se publicó el día de hoy, 24 de junio de 2026, en El Ojo de Medio Oriente. Se titula Delicia de los genocidas. El sabor israelí de Ben & Jerry's provoca una reacción violenta en redes sociales. Los usuarios critican el sabor exclusivo de Israel, Milk & Honey, miel y leche, o leche y miel, en medio del genocidio en curso en Gaza. Nos ponen una foto ahí con el producto. Básicamente se trata de que esta marca de helados, que también ha estado muy en la polémica por participar desde el punto de vista económico del genocidio, Ben & Jerry's está llevando adelante una campaña publicitaria para su sabor con productos que salen de las tierras palestinas. Esto lo firma Hannah Smith en El Ojo de Medio Oriente. Dice así: la empresa heladera Ben & Jerry's Israel anunció un nuevo sabor de helado exclusivo que marca el último capítulo de una serie de disputas entre el fabricante de helados con sede en Vermont, sus cofundadores y el grupo matriz de la compañía Unilever, por su negativa a otorgarles un control independiente sobre la postura de la compañía acerca de los derechos palestinos. Los usuarios de las redes sociales han reaccionado con fuerza a una publicación compartida por la cuenta oficial de Israel en X el martes, anunciando el lanzamiento de Milk and Honey, leche y miel, que declaró el sabor oficial de helado de Israel. El producto afirma que fue creado para apoyar, bueno, en realidad se afirma que el producto fue creado para apoyar a las comunidades del sur de Israel, es decir, los colonos. Ben & Jerry's Israel, que ha estado operando independientemente del Ben & Jerry's Global desde 2022, dijo en sus materiales promocionales que obtuvo la leche y la crema de granjas lecheras en Kibbutz Alumim, una de las ciudades cerca de la valla de separación con Gaza que fue atacada el 7 de octubre de 2023. Añadió que las estrellas del chocolate de David provenían de una fábrica en Beersheba, en el desierto de Negev, conocido en árabe como el Nakab, y la miel de las colmenas del kibbutz Yad Mordechai, criticando la marca en el contexto de la guerra en curso de Israel contra Gaza. Varios usuarios compartieron fotos y nombres de ideas alternativas para el sabor. Un usuario editó la etiqueta de sabor en el cartón de helado para que se leyera Delicia de genocidas. Otro comentó: saborea el genocidio. Ya saben cómo es la pandilla en cuanto ves este tipo de porquerías y las puedes intervenir. Quien hizo la crónica se le olvidó un detalle fundamental. En la foto original del helado, que está en hebreo la publicidad, se ve una cuchara con una bola, pues a los que nos gustan los helados, yo diría un rico helado probablemente de vainilla o de leche, como dicen, coronado por una estrella de David de chocolate. En la imagen intervenida, eso se convierte en algo negro. También está la estrella de David de chocolate, pero sangrando hacia abajo, se ven goteando lo que podemos entender son las gotas de sangre del pueblo palestino. Estamos en esta situación, dice el artículo. En otra parte, la medida de Ben & Jerry Israel también robó las discusiones sobre la identidad de la marca, ya que los usuarios señalaron que la postura de su junta y cofundadores, que han pedido públicamente los derechos de los palestinos y han calificado la guerra contra Gaza como un genocidio. Un usuario respondió a la publicación de Ben & Jerry's Israel diciendo: es el helado más israelí en el sentido de que fue robado a los propietarios originales y los israelíes están fingiendo que les pertenece. ¿Qué tal? Hay otra intervención de las imágenes, realmente este artículo está muy bueno para verlo. Aquí no cambiaron la bola de helado, no tiene sangre, pero la imagen, que originalmente es de unos campos cultivados, un paisaje bucólico, incluso un poco en estilo naif que le llaman, ingenuo, acá lo convierten en un paisaje devastado con columnas de humo, edificios destruidos, calles llenas de escombros, para simbolizar lo que está haciendo Ben & Jerry's de Israel. Ahí está este tema
que no nos deja indiferentes. Se reveló que Unilever, la empresa matriz de Ben & Jerry, bloqueó a la compañía de helados para continuar con la idea original, lo que llevó a que ya no va a producir el sabor el mismo. Aquí hay que aclararlo, al principio del artículo se dice, pero quizá para quien no conoce la historia no es tan claro. Hay una empresa grandotota, la Ben & Jerry's, digamos global, y hay una Ben & Jerry de Israel, que es la que ha hecho como hacen todo en Israel, el régimen, y en este caso buena parte de esos empresarios, tomársela por la libre, y han estado utilizando también la rama económica para impulsar el proyecto sionista y de ocupación por colonización. Así que es distinto Ben & Jerry global que Ben & Jerry Israel, y de eso va a hablar el siguiente párrafo que les compartimos. Dice: misión social silenciada. Ben & Jerry's ha sido reconocido por defender problemas de justicia social a través de campañas, marketing y sabores de edición limitada, recaudando dinero para causas como los derechos de los refugiados, la justicia racial, la crisis climática y la igualdad. En 2021, sus cofundadores Ben Cohen y Jerry Greenfield se movieron para prohibir la venta de sus productos en la Palestina ocupada, que incluye asentamientos israelíes ilegales en Cisjordania, anunciando que no renovarían el acuerdo de licencia con su rama israelí en 2022. Sin embargo, su empresa matriz Unilever respondió vendiendo Ben & Jerry's Israel al licenciatario local Avi Singer, propietario de American Quality Products. Bueno, aquí ya salió el peine, no lo dije con la precisión que lo están diciendo, lo retomo. La Ben & Jerry's grandota es una empresa con cierta conciencia social, o por lo menos hacen marketing con ello. A lo mejor será algo de lavarse la cara, pero en todo caso están haciendo algún tipo de campaña social. Se negaron a que los productos Ben & Jerry's se vendieran en Palestina ocupada, y eso llevó a la empresa todavía más grande, una empresa chonchotota de Reino Unido y Holanda, que se llama Unilever, a vender la parte de Ben & Jerry's a Israel, un empresario de apellido Singer. Estos fundadores, los señores que mencionamos antes, Ben Cohen y Jerry Greenfield, que es de donde se tomó el nombre Ben & Jerry's, demandaron a la compañía por violar el contrato de justicia social que se especificó en el acuerdo de fusión cuando originalmente vendieron su empresa a Unilever. Tras el inicio de la guerra genocida de Israel en Gaza, Ben & Jerry's estuvo involucrado en otra disputa legal con Unilever, demandando a su empresa matriz después de acusarla de impedir sus intentos de hablar públicamente en apoyo a los derechos palestinos. Ben & Jerry's fue silenciada en 4 ocasiones separadas cuando intentó pedir un alto fuego en Gaza, abogando por detener la ayuda militar estadounidense a Israel, por apoyar estudiantes universitarios que protestan contra la guerra de Israel en Gaza y apoyar el paso seguro de los refugiados palestinos de Gaza al Reino Unido. Entonces, ahí, cuando intentó hacer eso, Unilever actuó y le tapó la boca a Ben & Jerry's. Greenfield, Jerry, digamos, ya renunció a su posición en 2025 debido a que el enfoque original basado en valores estaba siendo silenciado. Cohen continúa luchando para liberar a la compañía de Unilever y la compañía Magnum Ice Cream, habiendo creado una campaña para permitir que la marca permanezca de forma independiente. Este mismo señor Cohen, Ben Cohen, fue arrestado en mayo del año pasado en una audiencia del Comité de Salud del Senado por protestar contra el apoyo de Estados Unidos a la guerra de Israel contra Gaza. Bueno, pues ahí está este artículo que puede parecer folclórico, digamos, no se claven, es solo un helado, pero no solo un helado, es toda la disputa cultural y civilizatoria de lo que significa estar explotando tierras que te has robado y que la gente, en este caso, se coma un helado que, más allá de su calidad, pongamos que es un buen helado, no lo sé, no lo he probado, esos productos no existen acá, pero sí que están manchados con la sangre de la madre tierra y también con la sangre de las y los palestinos. En otro artículo podrán ustedes leer que el cofundador de Ben & Jerry's creó un helado con sabor a sandía para apoyar a Palestina. Ahí tienen otra rama de esta batalla
por los derechos de las y los palestinos. Y así cerramos nuestro recorrido por el epicentro del dolor. Como ven, no hay fin del genocidio. La cosa está que arde. Las y los palestinos siguen siendo asesinados. Son tiro al blanco de los asquerosos militares israelíes. Los gobiernos siguen mirando para otro lado. Y, por supuesto, abajo nos seguimos organizando de muchísimas maneras. Les recuerdo que hay por ahí una campaña de firmas para exigirle al gobierno federal, al gobierno de la presidenta Coná, que rompa relaciones con Israel. Mucha gente se queda con la mera consideración pragmática de que eso nunca va a suceder porque los gringos nos invadirían y no quieren tomar en cuenta, igual que pasa con estos helados que les contamos, que lo importante es denunciar los crímenes de guerra, el genocidio de Israel contra las y los palestinos. La iniciativa ciudadana para pedir esta ruptura de relaciones tendría el carácter educativo de que somos muchos cientos de miles de personas que estamos exigiendo que cambie la política del gobierno federal, y en alguna coyuntura que no es la actual, puede ser que eso se dé, sí, cuando este horrible gobierno de Trump salga del poder, eso quizá cambie las agendas y México pueda recobrar cierta independencia para hacer lo que debería hacer desde hace tiempo, lo que debió hacer desde hace tiempo, que es romper sus relaciones con el ente sionista de Israel. Vamos a seguir sobre estos temas, hay mucho que decir. Hoy les compartimos este artículo del Ojo de Medio Oriente, Delicia de los genocidas, el sabor israelí de Ben & Jerry's, provoca una reacción violenta en redes sociales. Ahí hay que decir que es Ben & Jerry's Israel, una verdadera empresa de apropiación la que están haciendo los israelíes con su guerra de exterminio. Vamos a escuchar un poquito más de música. Estamos ya localizando el corte de Kokoroko, que se llama Abusei Junction, pero esto viene de otro álbum, un álbum de 2022. Could We Be More? Podríamos ser más. Podríamos ser más, es lo que pues dices a la persona amada cuando las cosas van empezando, pero también como resistentes, como personas que nos oponemos al capital y sus sirvientes, podríamos ser más, podríamos hacernos más, podríamos hacer más cosas contra el genocidio, por ejemplo, contra el genocidio en Palestina. Vamos pues a escuchar a Kokoroko y regresamos para platicarles del fracking en México. 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

Y vamos a la tercera parte del programa para despedirnos. Miento, es el tercer segmento, pero es el segundo tema. Estuvimos hablando del epicentro del dolor, la situación en Palestina, y ahora vamos a saltar a tierras mexicanas. Recordarán que hicimos un programa especial sobre el fracking, hablando de qué es el fracking, hablando de que no queremos fracking en este país, de los trabajos de la Alianza Mexicana contra el Fracking. Y hoy regresamos al tema con dos materiales que les compartimos en este ratito que nos queda del programa. El primero es de una compañera que se ha dedicado a analizar este tipo de temas. La analista Silvia Ribeiro publicó en mayo, también mayo de 2026, el siguiente artículo: Fracking en México, más dependencia y devastación. Esto salió en varios medios, entre ellos La Jornada. Dice Silvia Ribeiro: ante la amenaza de la presidenta Claudia Sheinbaum de reabrir y avanzar la fractura hidráulica, fracking en México, nuevas áreas, rompiendo su promesa de campaña electoral, hay numerosas comunidades movilizadas en las regiones que serán afectadas y se comienza a fortalecer a nivel nacional una red de redes en resistencia contra el fracking, la devastación ambiental y la devastación de la salud. El 5 de mayo de 2026 se realizó en la UNAM, y aclaro yo, en la Facultad de Economía de la UNAM, el foro Fracking en México, convocado por un amplio espectro de redes y alianzas, entre ellas la Red Nacional de Comunidades Envenenadas en Resistencia, RENACER, la Alianza Mexicana contra el Fracking, que agrupa a más de 40 organizaciones que llevan años trabajando en ese tema, la campaña Agua para Todas y Todos, la Contraloría Nacional Autónoma del Agua, la Organización Nacional de Comités de Ordenamiento y Defensa del Territorio y la Red de Científicos contra TOX. Contó con dos mesas, una de científicos y científicas y otra de comunidades afectadas y amenazadas por la expansión del fracking. Y deja las ligas para que podamos ver esos materiales. Acá les pasamos un fragmento de una de las intervenciones de una compañera explicando de manera muy, muy didáctica y muy contundente este tema del fracking. Dice Ribeiro que estos videos son un resumen muy útil para informarse, incluso sin conocimientos previos, sobre qué es y qué problemas trae el fracking, así como para conocer la visión de las comunidades afectadas. Acudieron a este evento comunidades de la Huasteca Potosina y Veracruzana, de Coahuila, Tamaulipas, San Luis Potosí, Hidalgo y Puebla. Roger del Rosal, de la Contraloría del Agua en la Huasteca Potosina, compartió que más de 400 comunidades en esa área han sesionado varias veces y no permitirán que allí se expanda el fracking. Quieren decidir sobre nuestra tierra, nuestra agua y nuestra vida, pero no nos toman en cuenta, denunció del Rosal. Y agregó que las comunidades no están representadas en el panel de expertos que convocó la presidenta. Luca Ferrari, del Centro de Geociencias de la UNAM, explicó que la fractura hidráulica es una forma extremadamente costosa de obtener pocos recursos energéticos. Hay que abrir 100 pozos de fracking para producir lo mismo que uno de petróleo. Además, la vida útil de esos pozos es muy breve. Al tercer año solo producen 10% de lo que se extrajo durante el primer año. Para compensar la caída de producción, se abren pozos. Se abren pozos nuevos todo el tiempo, por lo cual la ocupación de territorio y la contaminación es muy alta. Debido a su rápido declive, no es una respuesta a largo plazo, quizá solo para una década, estimó Ferrari. El fracking requiere enormes volúmenes de agua, cientos de sustancias químicas tóxicas y gran despliegue de infraestructura y técnicas específicas que no se manejan en México, por lo que la explotación la deberán hacer empresas extranjeras, las mismas que producen gas con fracking en Estados Unidos y lo exportan a México. La inversión que se requiere es muy alta, por lo que no es económicamente viable. Solamente funciona con subsidios. Ya sucede así en Estados Unidos e igual será en México, todo esto retomando las palabras de Luca Ferrari. Dice Ribeiro, 60% del gas en México va para la industria, sobre todo para la industria de exportación. No es para cubrir necesidades de la población. Urge revisar a qué y a quiénes se dedica la energía y cómo cubrir las necesidades de México con fuentes renovables que no generen más dependencia.
Beatriz Olivera Villa, de Engenera, expresó que además de pozos se requiere una gran cadena de infraestructura, muchos lagos contaminantes de aguas residuales tóxicas, centros de procesamiento, transporte y gasoductos, por lo que la inversión necesaria para los pozos de fracking proyectados es de 2 a 4 veces el total del presupuesto de Pemex. Y nos preguntó quién pagará por esto. Manuel Llano, de Cartocrítica, agregó que el uso de agua para fracking es de entre 8 y 80 millones de litros anuales por pozo, volumen que además aumenta cada año, al inyectarse cada vez a mayor profundidad. La demanda de agua para los prospectos de fracking en México va de 50 a 100% del agua disponible en las cuencas y acuíferos donde se pretende instalar la explotación por fractura hidráulica. En zonas áridas, esta relación rebasa a las existencias de agua disponible. Se trata de agua limpia que se contamina con compuestos químicos, muchos de ellos tóxicos, cancerígenos o radioactivos. Yolanda Pica, experta en agua y toxicología de Contratox, explicó que no existe nada, entre comillas, sustentable en el fracking. Las nuevas técnicas consisten en la posible reinyección de aguas residuales. Esto solo es posible en un rango de 40 a 70% y no dejan de ser aguas tóxicas. Agregó que esas técnicas se desarrollaron para optimizar la ganancia, no la sustentabilidad, y si no son rentables, las empresas no las aplicarán. Andrés Barreda, de la Facultad de Economía y de Renacer, explicó que el fracking nunca ha sido una técnica neutra. Desde su origen, fue un instrumento creado por Estados Unidos como arma geopolítica para sobreponerse a su crisis de acceso al petróleo. Está subsidiado con inmensas cantidades de dinero público para asegurar las ganancias de las empresas que lo controlan en Estados Unidos, que serán las mismas que lleguen a México, ya que México no tiene la capacidad. Avanzar el fracking en México o dejar avanzar el fracking en México es subsidiar a las empresas que ya devastaron Texas y otros estados y transferir a nuestro país los costos ambientales y sociales. No se trata o no se trataría entonces de aumentar la soberanía energética ni la soberanía nacional, sino exactamente lo contrario. Se fortalecería y favorecería a las empresas estadounidenses, aumentando exponencialmente los impactos en comunidades envenenadas y creando nuevas zonas de sacrificio. Y ahí está un diagnóstico que puede sonar estridente, pero quienes conocen la cuenca pérmica, la principal región donde se practica el fracking en el mundo, o algunos ejemplos en el norte del continente americano, sabe que está apenas rozando la realidad porque el fracking ha resultado sumamente dañino, sumamente pernicioso. Y aquí lo que está en el debate, porque han estado hablando mucho de eso, es la existencia de supuestas nuevas técnicas que no utilizarían tanta agua, que se dice es agua endógena, agua de los propios pozos que ahora se utiliza para hacer fracking. También nuevas técnicas de perforación que no requerirían muchos pozos y el uso de sustancias no tóxicas. Vamos en un mundo ideal trasladándonos de esta realidad, como dicen en la retórica, supongamos sin conceder que todo eso es posible. Aquí el tema fundamental, y por eso el razonamiento económico en este caso es tan importante, reside en que de cualquier manera, así sea con aguas residuales, así sea con otro tipo de sustancias que ya no sean son sustancias tóxicas o con pozos en mucha menor cantidad, el problema es que es muy costoso y el gobierno mexicano no tiene para desarrollar. ¿Quién lo va a hacer? Y segundo, desde un punto de vista que también tiene que ver con la economía, pero en otra perspectiva, las tecnologías para hacer esto están monopolizadas. No tenemos en México más que algunas experiencias pioneras y con bastantes resultados malos, con malos resultados. De modo que, como dicen estos compañeros que cita el artículo de Ribeiro, van a ser las fraqueras, las empresas de fracking de Estados Unidos, las que vengan a beneficiarse del territorio. Así, la conclusión de Ribeiro es clara y meridiana: no se va a ganar ni soberanía energética ni soberanía nacional, y sí, en cambio, se va a fortalecer
a las empresas gringas, aumentando los impactos sobre las comunidades envenenadas y creando nuevas zonas de sacrificio. Así las cosas, un buen diagnóstico. Vamos a ver, ya no debe tardar este diagnóstico de los supuestos científicos que pidió la presidenta CONAR, y ya sabremos por dónde va la cosa.

Y como se afirmó en esas conferencias en la Facultad de Economía de la UNAM, hay un montón de comunidades movilizándose contra el fracking. Por acá, en un breve seguimiento de lo que pasa, estamos compartiéndoles un par de noticias de lo que hemos visto sobre este tema. Fíjense que una de las regiones donde se quiere desarrollar el fracking es precisamente San Luis Potosí. Y en San Luis Potosí se han producido algunas protestas. El 8 de junio, el 8 de este mes de junio de 2026, La Jornada reportó: indígenas se manifiestan contra el fracking en la Huasteca Potosina. Como ya habíamos mencionado, esa es una de las regiones que están protestando fuerte contra esta técnica de extracción. Una foto de la columna de personas que protestan. Al frente, una banderola, una manta con niños y niñas sosteniéndola en sus trajes de la región. No al fracking en la Huasteca Potosina, ni aquí, ni allá, ni hoy, ni nunca. Queremos un medio ambiente sano. Bueno, mensajes claridosos. Esto lo firma la redacción de La Jornada y dice lo siguiente: la Huasteca no está en venta, el agua no se negocia y el territorio se defiende. Fueron algunas consignas que se lanzaron contra la fractura hidráulica por parte de decenas de indígenas, ejidatarios, prestadores de servicios turísticos, organizaciones civiles, colectivos y habitantes de la región durante una marcha en el municipio de Huehuetlán, San Luis Potosí. Portando mantas, denunciaron los peligros que representa dicha práctica usada para la extracción de gas natural para los ríos, manantiales, cuevas, tierras agrícolas y ecosistemas de la Huasteca Potosina. Entre los lugareños hay enojo, pues aseguran que el fracking va a secar los cuerpos de agua y va a dañar gravemente la flora y la fauna de la región. Consideran que permitir esta práctica sería poner en riesgo el patrimonio natural de generaciones enteras. Además de la marcha en el poblado Nacimiento de Huehuetlán, se llevó a cabo el 5º Foro Regional contra el Fracking, una jornada marcada por la indignación, la resistencia y la defensa del agua. En la protesta también participaron grupos de danza tradicional, tríos guapangueros, reinas de belleza y cientos de ciudadanos que en una sola voz exigieron respeto para la Huasteca Potosina. Durante el foro, los participantes enviaron un mensaje directo a la presidenta Sheinbaum y a las autoridades federales. El pueblo no olvida. Usted prometió no robar, no mentir y no traicionar. Por eso exigimos que se cumpla, se defienda el agua y la vida de nuestras comunidades. Denunciaron que sin agua no hay vida, sin naturaleza no hay futuro, y advirtieron que defenderán la Huasteca porque está de pie. Durante su participación, Jimena Cabrera, señorita San Luis Potosí 2026, aseguró que no existe el fracking amigable con el medio ambiente. Manifestó su preocupación por los impactos de esta práctica, que esta práctica ha generado en distintas regiones. Destacó el incremento de problemas de salud y el registro de sismos asociados a las actividades de perforación y extracción. Su mensaje se sumó al llamado de ciudadanos, especialistas y organizaciones que buscan proteger el agua, el medio ambiente y la calidad de vida de los pueblos que potencialmente serían afectados por esta práctica. Ahí está este pequeño resumen de lo que sucedió en Huehuetlán, San Luis Potosí, donde las comunidades ya están de pie defendiendo a la madre tierra, defendiendo el territorio y no permitiendo que los avasallen. Ya sabemos que los gobiernos, así sean de Morena, sean del PRI, del PAN, del PRD o de quien ustedes les pueda venir a la cabeza en México o el mundo, prometen cuando están en campaña y cuando están en la silla presidencial.

ahí se olvidan de la pandilla y hacen lo que se les da su regalada gana. Sin embargo, es importante seguir exigiendo que se respete a la Madre Tierra. Ahí tenemos una manifestación importante porque no podemos permitir que se lleve adelante una técnica que sabemos que es tan destructiva, ni tampoco caer en el canto de las sirenas, de los tecnólogos que nos dicen que ahora el fracking es lo mejor del mundo y que ya no va a haber problema como hubo con el primer fracking. Eso escuchamos cada vez que hacen una obra ligada a los combustibles fósiles. Regresen ustedes, pónganle a su buscador, regresen en el tiempo, pónganle a su buscador discursos de López Obrador sobre Dos Bocas y verán cómo se da este tema tan fuerte y tan feo. Bien, y vamos entonces a otra crónica de lo que está pasando en algunos territorios. Volvemos a la Huasteca Potosina para hablar de el mismo tema, pero desde otra perspectiva. Esto también salió en La Jornada, pero el 9 de junio. Dice así: el fracking causa graves daños a los ecosistemas, afirma activista. Esto lo firma Cristian Espinosa en un especial para La Jornada, martes 9 de junio de 2026. Rogel del Rosal Valladares, integrante de la Contraloría Autónoma del Agua de la Huasteca Potosina, denunció que el proyecto de fracturación hidráulica conocido como fracking que Petróleos Mexicanos planea desarrollar en el periodo 2025-2035 no solo consiste en extraer agua e hidrocarburos, sino que dañará los ecosistemas de los que se sustentan 28 municipios y 367 comunidades indígenas de tres entidades. Este compañero subrayó que la gravedad del problema en esta actividad se encuentra también en la infraestructura que se debe utilizar. No solo es la explotación de recursos naturales, es la contaminación del aire con el metano y otras sustancias que emergen en el proceso de perforación y que existen en el subsuelo. El gobierno federal tiene que analizar muy bien estos aspectos y considerar los impactos ambientales y sociales. Se mencionó que el plan energético de Pemex está conformado en dos polígonos de nombre Castaña y Maguey, los cuales abarcan parte del norte de la Huasteca Potosina y algunos municipios de Veracruz e Hidalgo. En ambos territorios se planea la extracción de hidrocarburos, por lo que habría afectaciones importantes para la vida tanto humana como la que existe en la naturaleza, ya que 200 cuerpos de agua permanentes se verían dañados. Rosal Valladares precisó que son 28 municipios que cubren los dos polígonos, de los cuales 17, a ver, aquí estuvo un salto medio raro, va de nuevo. Ahí está muy, muy rara la cuenta que hicieron. Bueno, ahí les va. Rosal Valladares precisó que son 28 municipios que cubren los dos polígonos. 17 son de la Huasteca Potosina, 5 de la Huasteca Hidalguense y 6 de la Huasteca Veracruzana. En ellos habitan comunidades indígenas nahuas y tenec. Estamos hablando de que la Huasteca Potosina tiene 735 mil habitantes y 70% de ellos son población indígena. Puntualizó que hay yacimientos que se encuentran a más de 2 kilómetros de profundidad. Eso significa perforar de manera vertical para tocar la roca madre a partir de otras perforaciones de manera horizontal en 16 direcciones en una circunferencia de 3 kilómetros de diámetro, algo de lo que hablamos en la última emisión que dedicamos al tema, cómo están estas perforaciones como en estrella en muchas direcciones, lo cual afecta profundamente la estabilidad del terreno. Luego se inyectan miles de litros de agua mezclados con más de 750 sustancias altamente tóxicas y arena para que a través de una gran presión se fracture la piedra. Sin embargo, estas grietas alcanzan los acuíferos y posteriormente las aguas superficiales, manantiales, ríos, arroyos y lagunas, los cuales abastecen a la población para sus necesidades domésticas y actividades productivas. El ambientalista expuso que en la región hay más de 1.305 cuerpos de agua perennes, que son los que conforman los principales ríos en la región, y hay otros intermitentes.
fuentes que aparecen en periodos de lluvia. Entonces el problema es que cada pozo conecta con otros pozos. Si uno contamina con los hidrocarburos extraídos, todo ese líquido afectará a los ecosistemas y a la vida de los pueblos. Concluyó que con el fracking no hay beneficios y sí muchos daños. Reprochó que la Secretaría de Medio Ambiente no se ha pronunciado sobre el daño que puede ocasionar en los ecosistemas, lo que conlleva estas perforaciones y los químicos que podrían surgir de las extracciones. Entendemos que hay presiones internacionales, sabemos que la situación geopolítica en el mundo, con las presiones de Estados Unidos para apropiarse de los hidrocarburos en diversas partes del planeta, como Venezuela, Irán, entre otros, pero aquí ya 9 municipios de la Huasteca Potosina se declararon libres de fracking mediante un acta de cabildo, concluyó Rogel del Rosal, o Rogel del Rosal, como ustedes quieran. Ahí está esta crónica, compañero que ya había sido mencionado, uno de estos líderes que antes se llamaban líderes naturales, es una expresión muy rara, en todo caso es el representante de comunidades y está dando la cara, mostrando argumentos convincentes. Es así como va avanzando la lucha contra el fracking en México y en todo caso, en este caso, en la Huasteca Potosina. 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

Y nos vamos de las crónicas de la catástrofe con un nuevo pronunciamiento de la Alianza Mexicana contra el Fracking. Durante los meses recientes, una vez que se conoció esta fatídica decisión de Sheinbaum de impulsar el fracking en México, la Alianza se ha movido con diversas iniciativas, se han realizado eventos, este foro en la Huasteca Potosina es uno de ellos. Y ahí va la Alianza empujando el tema. Entre otras cuestiones, sacó una carta para que se firmara y las personas se pudieran manifestar. En este caso se dirigió a la comunidad científica, no a la que está apoyando a Claudia Sheinbaum en su trabajo de justificar el fracking, sino a la comunidad crítica. Hicieron una carta y la publicaron el 16 de junio de 2026, México y el Mundo. Dice lo siguiente: respetada presidenta de México, Claudia Sheinbaum Pardo. Respetadas científicas, científicos y especialistas integrantes del Comité para la Evaluación del Fracking en México. Nos dirigimos a ustedes como parte de la comunidad científica mexicana e internacional, expresando nuestro reconocimiento a la enorme responsabilidad social, ambiental y energética que les ha sido encomendada en torno a la posible expansión de actividades de fracturación hidráulica o fracking en México. Quienes suscribimos lo hacemos con respeto y profunda preocupación ante la posibilidad de que México promueva el uso de fracturación hidráulica en yacimientos no convencionales en su territorio. La evidencia científica internacional muestra un patrón consistente. Los impactos no son excepcionales ni marginales. Forman parte de una actividad industrial intensiva, dispersa territorialmente, difícil de supervisar y con daños acumulativos sobre agua, aire, salud, clima, comunidades e infraestructura. La protección de la salud, el agua, el ambiente y los derechos humanos no puede quedar sujeta a negociaciones compensatorias, mecanismos de aceptación social ni procesos orientados a legitimar una actividad de tan alto riesgo. La novena edición del compendio de hallazgos científicos, médicos y mediáticos que demuestran los riesgos y daños de los riesgos de la infraestructura del fracking y el gas y el de petróleo asociados, publicado en 2023 por el Consorcio de Profesionales de la Salud Preocupados de Nueva York, y los científicos con responsabilidad social, reúne miles de hallazgos provenientes de literatura científica y médica revisada por pares, informes gubernamentales e investigaciones periodísticas. Este cuerpo de evidencia documenta riesgos recurrentes para la salud pública, la calidad del aire, las fuentes de agua, la estabilidad climática, la seguridad de las comunidades, la agricultura, la vida silvestre, la infraestructura, las economías locales y los derechos de poblaciones expuestas. El fracking no puede evaluarse únicamente como una técnica de extracción, debe analizarse como un sistema completo de intervención territorial que requiere miles de pozos, caminos, ductos, estaciones de compresión, manejo de sustancias químicas tóxicas, grandes volúmenes de agua, disposición de residuos, venteos, quemas, transporte pesado y monitoreo permanente. Sus riesgos no terminan cuando concluye la fracturación del pozo. Persisten durante décadas con emisiones, residuos, pozos abandonados, infraestructura asociada y graves pasivos ambientales. En México, estos riesgos serían especialmente graves. Los impactos del fracking ocurrirían principalmente en ecosistemas sensibles altamente biodiversos, con procesos ecológicos fundamentales para la estabilidad climática y la disponibilidad de agua, así como en los territorios de comunidades rurales e indígenas, en los que se sostiene la base material de innumerables actividades productivas, agrícolas, pecuarias, turísticas, pesqueras y comunitarias. México enfrenta un estrés hídrico creciente, sequías recurrentes y conflictos por el acceso al agua. A su vez, la fracturación hidráulica consumiría millones de metros cúbicos de agua dulce y generaría aguas residuales de difícil manejo, con altas concentraciones de sales disueltas, sustancias químicas tóxicas, metales pesados, hidrocarburos y materiales radioactivos naturalmente presentes en las formaciones geológicas.
aunado al alto consumo, el fracking generaría riesgos de contaminación del agua superficial y subterránea como consecuencia de derrames, fallas de integridad de pozos, filtraciones, manejo inadecuado de residuos o accidentes en superficie. La bibliografía científica ha identificado asociaciones entre la proximidad a operaciones de fracking y riesgos de cáncer, asma y otras enfermedades respiratorias, afectaciones cardiovasculares, dermatológicas, reproductivas, perinatales, neurológicas y de salud mental. Estos riesgos son especialmente preocupantes para mujeres embarazadas, niñas y niños, personas mayores y comunidades que viven cerca de pozos, ductos, estaciones de compresión, plantas de procesamiento o sitios de disposición de residuos. Además, la inyección de aguas residuales asociadas a estas operaciones puede inducir eventos sísmicos considerables bajo determinadas condiciones geológicas. Por ello, cualquier decisión sobre fracking debe evaluarse desde una perspectiva de justicia ambiental, derechos humanos y desigualdad territorial. Este es un tema fundamental porque en el planteamiento, en la propuesta de la presidenta Coná, todo se reduce a que necesitamos gas, a que no queremos estar en manos de los gringos y por lo tanto saquemos gas de donde sea, puras consideraciones de orden económico y energético, cuando en realidad acá tenemos que hablar de la madre tierra, de los derechos de las comunidades y de las desigualdades territoriales. Y continúa esta carta de los científicos críticos del fracking. Desde una perspectiva climática, expandir el fracking significaría profundizar la dependencia del gas fósil en México, en un momento en que la política energética debe acelerar la reducción de emisiones. El gas extraído mediante fracking implica emisiones significativas de metano, un gas de efecto invernadero de alto poder de calentamiento en el corto plazo. También crea dependencia de infraestructura fósil, desplaza inversiones necesarias en eficiencia energética, reducción de demanda y energías renovables y aumenta el riesgo de activos varados, es decir, de instalaciones que se hacen obsoletas, quedan abandonadas de manera muy rápida. Desde una perspectiva económica, la expansión del fracking puede generar dependencia de una industria sujeta a precios internacionales volátiles, alta incertidumbre productiva y costos sanitarios y ambientales que suelen trasladarse al Estado, a las comunidades vulnerables y a generaciones actuales y futuras. Confiamos en que el trabajo desarrollado por este comité estará guiado por la experiencia internacional, el rigor científico y la protección del interés general y el bien público. Por estas razones, recomendamos respetuosamente que México se acoja al principio precautorio ante riesgos graves, acumulativos o potencialmente irreversibles, y avance hacia una prohibición explícita del fracking, como muchos países y regiones que han prohibido el fracking en sus territorios. México está a tiempo de evitar una ruta de alto riesgo ambiental, sanitario, climático, social y económico, y de orientar su política energética hacia alternativas compatibles con la protección del agua, la salud pública, la justicia ambiental, la reducción de emisiones y en pro de los derechos de las comunidades. Y ahí está este pronunciamiento del 16 de junio, entre otras personas firman Alberto Acosta, economista y exministro de Energía de Ecuador, Tatiana Roa Avendaño, ingeniera en petróleos, exministra del Ambiente de Colombia, Víctor Manuel Toledo del Instituto de Investigaciones en Ecosistemas y Sustentabilidad de la UNAM, la exdirectora del CONACYT, María Elena Álvarez Bulla, está también Arturo Escobar, querido compañero, profesor emérito de Antropología en la Universidad de Carolina del Norte, Chapel Hill, de Estados Unidos, aunque él es colombiano de cuerpo y corazón, y ahora yo creo que ya está en Colombia. También está el catalán Joan Martínez Alier, quien ha estado trabajando en la Universidad Autónoma de Barcelona, María Estela Svampa, desde Argentina. Ella es investigadora superior del Consejo Nacional de Investigaciones Científicas. Está también Miriam Lang, quien trabaja en la Universidad Andina Simón Bolívar y también en la Universidad Libre de Berlín. Y así, bueno, hay un montón de nombres que algunos no reconocemos, pero reconocemos las organizaciones. Por ejemplo, dos personas del Observatorio Petrolero Sur de Argentina, Víctor Quilaqueo y Yamila del Palacio. Está también por acá Melissa Argento del CONICET de Argentina.
está también investigadores de Alemania, de muchos lugares de Argentina, profundamente preocupados ellos también porque con la llegada de Milei ya les abrieron la zona conocida como Vaca Muerta para explotar con fracking allá los recursos energéticos, las riquezas energéticas. En fin, hay un montón de personas aquí que están firmando el comunicado, entre otras la querida compañera Márgara Millán de la Facultad de Ciencias Políticas de la UNAM. Está también Lucía Linsalata del Instituto de Ciencias Sociales y Humanidades de la UAP en Puebla. Bueno, pues los que reconozco, porque tampoco les puedo decir que conozco a tantas personas acá firmando este pronunciamiento con buenos argumentos contra el fracking. Son más o menos 4 o 5 páginas de firmas a 2 columnas. Están ahí muchísimos nombres dando su firma para impedir que se haga el fracking en México. Bien, por ahí va la movilización, que no nos diga la presidenta Cená que son Cená, que no nos diga la presidenta Cená que son un puñadito de personas. Buena idea de sacar al ring también a otros científicos y científicas, gente que trabaja con el conocimiento para que haga el contrapeso, la respuesta a lo que ese comité de científicos y científicas entregue como solución. No sabemos cuál va a ser, esperemos que sea negativa, pero viendo las tendencias del actual gobierno de decirle que sí a todo a Donald Trump, yo no descarto que este comité, no las personas en individual, sino quienes controlan al comité y lo que puedan consensar o acordar como respuesta, sea positivo y se diga sí, ya tenemos técnicas novedosas, sustentables de fracking y por lo tanto pensamos que es buena idea desarrollar el fracking. Y Claudia Sheinbaum diga, pues ahí vean, ahí están estos científicos y científicas que me respaldan. La moneda está en el aire, ojalá que escuchen los argumentos en contra esta gente del comité y se pueda echar para atrás esta práctica nefasta. Así cerramos las crónicas de la catástrofe. Sálvese quien pueda. Este miércoles 24 de junio de 2026 vamos a despedirnos con otra musiquita, esta no tan actual, más bien bastante viejita. Viene de un disco, una compilación que se conoce como Sin Alternativa. Vamos a escuchar una grabación llamada Iniciación, interpretada por los nietos de María Sabina. Fíjense qué interesante, los nietos de María Sabina llevándolos a la iniciación. Claro que hay alternativas, pero acá le quisieron poner a este disco Sin Alternativa, que por cierto lo publica un sello discográfico muy peculiar, Discos Dedo. Algún día averiguaremos qué significa los discos Dedo. Los dejamos, escríbanos, llámenos, estamos en el 5513-1632-16. Estamos llevando adelante este proyecto de comunicación libre que está abierto a la participación de todos y todas. Y esperamos que nos sigan acompañando. En un rato va a entrar la fábrica de blues y rock. Esperamos que les guste lo que van a presentar esta semana. Y ya también va tomando forma la nueva edición de Nebulosa. Estamos en contacto, cuídense y que la lucha siga. Se quedan con los nietos de María Sabina y su iniciación. Buena tarde. 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

Hoy en Oaxaca se ha recuperado la paz social y la tranquilidad. 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Se logró esto con un saldo blanco y la recuperación de la plaza y la ciudad para las y los ciudadanos. ¡Ah!

ese hombre y la comida está haciendo con nuestro Oaxaca, con nuestra gente. Que ¿sí? Alguien en la barricada vea niños y niñas y deberían de darle en el alma ver esa brutalidad que está haciendo el presidente de la República, porque eso no se sienta en el alma. Por Ulises se están muriendo nuestras hermanas y que todavía mande al ejército para que venga a reprimir a nuestras hermanas que están en la lucha. No es posible, de veras, nos quiere pisotearnos. No es posible, señor presidente de la República, que ella está sentado. Si es posible, en sillones de oro, en mesas de oro, comiendo en platos de oro, cuando que los pobres no tenemos a veces ni qué darle a nuestros hijos, o hay gente más que darle a sus hijos pura tortilla cansar, porque a mí me ha tocado verlos.

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0: Bien, bien, ya estamos aquí en Qué Huelga Radio y pues hoy tenemos casa llena aquí, puros cuates, puros amigos del blues y del rock. Pues vamos a dar unas primicias de un festival que se va a realizar en agosto. Para esto hemos invitado, se apuntó Juan Santos, que él hizo una labor de hacer la convocatoria de varios elementos de diferentes grupos. Y pues bienvenidos muchachos aquí en su casa, aquí estamos promocionando el blues y el rock. Y Juan Santos, pues dime, ¿quién vino, quién te acompañó?
1: Buenas tardes, muchas gracias por la... porque me colé aquí, dices. Bien, tenemos el día de hoy, que son parte del elenco del festival que acabas de mencionar, Blues Rock Fest 2026. Tenía tiempo que, pues traía la idea, ya ves que te lo estuve comentando mucho, pero no se daba y hasta que se dio, se dio. Tenemos aquí primeramente al maestro Carlos Serrano Villalobos,
0: preséntese muchacho,
1: que es quien emprendió pues eso, reactivar a una leyenda del blues y el rock en México, que es Sangar Ambulante. Carlos, pues bienvenido. Déjame seguir presentando a los demás. Tenemos aquí a Marco Franco y a Gustavo de León, que son pues también fundadores de una banda que pues en los 70s también dio de qué hablar, que es Vox Populi.
0: Banda legendaria.
1: Sí, es legendaria de esos cimientos de los 70s después de Avándaro. Eleazar de Blues Boys e Iván de Enigma no pudieron llegar, y pues donde estén por ahí, si vienen en camino, pues aquí los recibimos, y si no, pues ojalá y estén bien. También tenemos aquí a José Luis Velasco, que es Don Cata, por ahí todos lo conocen.
2: Velasco, ¿de dónde?
1: El fotógrafo ese. Sí. Bueno, ya corrige aquí, bien. Corrige bien.
2: Su amigo Don Cata, ya saben, aquí siempre metiendo en todos lados.
0: El fotógrafo, fotógrafo de las estrellas.
2: Aquí andamos, mis niños.
1: Y pues aquí estamos con todo gusto, muchas gracias. 102.9, Radio Que Huelga. Como les decía, este festival lo vamos a llevar a cabo el próximo sábado, 1 de agosto, en el foro, en el multiforo Alicia. Ya saben dónde está actualmente. Es un, pues sí, yo creo que un lugar, pues eso, apto, digno para que presentemos este festival ahí. Pues el menú es ese, como les estaba diciéndote que les presenté a ellos, es eso, el regreso de Hangar Ambulante. Estará también Vox Populi, también estará el maestro Isidoro Negrete y su banda Máquina de Blues, estará también Enigma, que es una nueva generación, y obviamente pues los Blues Boys de Eleazar Betancourt. Ese es el menú el 1 de agosto. Pues yo estoy muy entusiasmado, ahora vamos a escucharlos a ellos. Le dejo el micrófono al maestro Carlos Serrano Villalobos.
0: Sí, Carlos, fue la sorpresa de que de pronto te apareciste con una banda con el nombre de Hangar Ambulante. ¿Cómo es eso? ¿Qué?
3: De pronto... Mira, ese es un proyecto que, como lo he dicho en todas partes que hemos tenido entrevista, es un proyecto viejo porque siempre había tenido la tentación de representar nuevamente a Hangar Ambulante como Villalobos, y nuevo porque pues hasta ahora se prestaron las condiciones. Tú recordarás que duré muchos años tocando con la banda de Brian Flynn, después hicimos una banda que se llamó Repechaje, que estaba súper integrada con muchos músicos mexicanos, leyendas, como era Bozo Ochoa, como era el Osito Michorena, el Rod Levario en una guitarra, yo en la otra. No había habido oportunidad para hacer esto, porque yo sabía que esto me dedicaba todo el tiempo, no me iba a necesitar todo el tiempo vigente.
0: Entonces, bueno, ¿quieres platicar cuál es la relación directa de tú con el fundador de Angar Ambulante, Sergio Villalobos?
3: Ah, bueno, Sergio Villalobos es mi hermano de sangre.
0: Exactamente.
3: Él es Serrano Villalobos también. Nada más que se escogió como nombre artístico Sergio Villalobos, ¿no?
0: Sí, bueno, pero Tony mantuvo el grupo durante muchos años, décadas.
3: Sí, sí, ya tiene ahorita 3 años que... Que nada.
0: No tiene abandonado.
3: Así es, entonces, entonces bueno, pues Tony Vértiz, él es de los fundadores de Angar Ambulante, pero Sergio fue el que hizo el nombre y el que lideró la banda hasta que él falleció, ¿no?
0: Sí, así es. ¿Y te creíste así con el derecho de tomar el nombre o le pediste permiso a Tony?
3: Ningún permiso, simplemente yo hice los trámites de registro del nombre, que estaba abandonado también, y pues bueno, ya tengo mis registros tanto en Indautor como en INPI, y pues ya somos los dueños de la marca, ¿no?
0: Bueno, ¿y cuál es el proyecto que pretendes realizar o qué música van a tocar? Porque antes tocaba un blues rock muy duro.
3: Sí, vamos a regresar a tocar blues rock. Y vamos a incluir un poco de rock. Angar Ambulante siempre tocó música en inglés. Ahora tengo yo pensado tocar también música en español, además de los covers en inglés que más o menos me acuerdo que tocaba mi hermano.
0: En esa época.
3: Así es. Entonces vamos a incluir música en español y vamos a incluir rock propio también, del cual ya estamos trabajando. De hecho, hicimos el compromiso con Juanito de presentar nuestra primera canción original ahí en el Alicia el 1 de agosto, y así lo vamos a hacer.
0: Sí, recientemente se presentaron, ¿no?, en el Rocópolis, ¿no?
3: Sí, hemos hecho 2 presentaciones. Una en Rocópolis, que estuvo interesante, estuvo muy bien, y otra que por ahí tuvimos con los muchachos, con los integrantes que están formando el Hangar. Y se oyó muy bien, nos sentimos muy a gusto y salió bien las cosas, ¿no?
0: Vamos, qué bien.
3: Mucho ensayo.
0: Sí, qué bien. Pues vamos a pasar con los muchachos de Vox Populi. Juan, pues, platicar algo de cómo los conociste ellos.
1: Es que siempre que es Vox Populi, pues para mí es, la verdad, mucho pues sentimiento, ¿no? Porque yo estaba bien chavito. Pero el más representativo es el que pues a ellos se los platiqué ahora en su presentación ahí en el Foro Martín hace como 3 semanas, y que fue así, mire, la verdad, pues no sé cómo explicarlo o cómo lo van ustedes a captar, ¿no? Yo tenía 14 años en 1976. Y ahí en el que fue legendario saloncito, el Marqués, ahí en Valderas, que le llamaban el Salón de Valderas, yo llegué y pues llegué pues a cierta hora, compré mi boleto y entré. Y exactamente ya cuando traspasé la puerta, que me revisaron y que escucho así como lo van a escuchar, a Marco cantando. El gobierno para estar... me hizo un eco de aquellos, ¿no? Y sentí que me estremecí porque yo no había escuchado a Vox Populi ahí. Ya había yo ido varias veces y que Trisol Simaimán y que Bandera Atómica y los Duk Duks, etcétera. Pero ya escuché y ese sonido me captó y pues ya me volví, la verdad, seguidor, fan de Vox. Donde tocaba Vox Populi, ahí iba yo. Y después, casi 50 años después, así se los digo, 50, ¿no? Varios de aquí no habían nacido, pero... y voy llegando al Martí, yo la verdad pensé que ellos iban a cerrar más tarde, pero no sé, por alguna causa yo llegué más temprano. Y si no he llegado más temprano, no se presenta este anécdota, este detalle de mi vida en el rock. Y voy llegando, yo llegué por la parte de atrás de Basilio Vadillo, se llama Basilio Vadillo, ¿eh? Aquí está. Y llegué por ahí, y ya me iba acercando más, y otra vez, ¡el gobierno! Híjole, ya se imaginarán que 50 años después, y me fui acercando, y había así varias personas que luego me dijeron Juan y me saludaban, ¿no? Ya después me tuve que regresar a pedirles disculpas de que iba yo, me pasé, iba ya ajustando mi teléfono y llegué y los empecé a grabar, pero en ese momento se vino para mí, me retrocedí 50 años y a la vez estaba yo ahí en el 2026 y se los juro, porque se los dije a ellos, se me salieron las lágrimas.
0: Llegaste al futuro.
1: Así. Entonces, pues tenía que contarlo y ya lo conté. Entonces, desde el 76, pues ahí estuve yo donde quiera que tocaba Vox Populi, y así me rayaba con los demás, pues, pero yo iba a tocar Vox Populi. Y temía acercarme porque se veían acá así como buscando. O sea, no rock and rolleros así de barrio, porque ellos tienen buen porte. Entonces, yo los. Yo los yo

0: caso, ¿no? Y no, traían a toda la banda, pero...
1: otra anécdota contigo, bailando. Y con Ernesto de León.
0: Traían a toda la banda bailando. En ese tiempo los chavos tenían el pelo largo, entonces bailaban y nomás sabían cómo volaban las melenas, pero así, un ritmazo que tenían, pero sí.
1: Déjame no, contar el de con Ernesto de León y contigo, en el gimnasio de la Nueva Zacualco. Ha de haber sido cuando él se anunciaba como Ernesto de Jesús.
0: Exacto, sí.
1: Después de que estuvo en Hangar Ambulante. Entonces yo llegué y ese día íbamos todos con la... ¿Y qué va a tocar Ernesto? ¿Con quién viene ahora, no? Y pues ya se suben todos, sube Ernesto, pues las miradas sobre Ernesto, ¿no? Y te subes tú, estás un chavito, y yo me acuerdo que ya empezaron la rola y y volteaba y te veía, y tú como que te acercabas y no, estabas casi como subiendo ahí la escalerita, no sé, creo que ni había escalera, ya sé ahí cómo se subían, y ya te subes. Pero yo veía que volteaba Ernesto y te miraba como diciendo ya entrale, no. y tú así como que y ya empezaste a tocar y no se me va a olvidar porque yo dije, ah, ese chavo toca bien la armónica en el gimnasio de la Nueva Zacualco como Ernesto de Jesús y su banda de blues.
0: Ay, qué bien. Bueno, ya, ahora sí, hablen ustedes, mis muchachos, ya. Franco y...
2: Ay, a mí me sorprendió que Jesús nos mostrara el sentimiento que le tiene al rock and roll y como los cristales de el Salón de Valderas, ahí en Fray Servando Teresa de Mier, en donde está el búnker, casi, porque casualmente ahí está el búnker, los cristales a la hora de que entraban todos los chavos, lloraban, los cristales lloraban, así llovía, de veras.
0: Llovía.
2: Sí, llovía. De la humedad y del agua condensada que provocaba el calor de los cuerpos al bailar en el salón. Ay, fueron unos momentos muy... Los recuerdo con mucho cariño y mucha emoción. Me da gusto. Ojalá hubiera salones actualmente como ese, sí. El de Valderas.
3: ¿Verdad? El Brasil era
2: parecido. ¿Sabes? Sí, ah, también. Sí, ¿En Camarones, no?
3: No, así está. En Vallejo y Calle 4.
2: Ándale.
4: En Tlalnepantla, también cerca del Club de Leones. Había uno en donde los vidrios se rompían para afuera.
0: Gustavo, ¿qué nos puedes decir de la banda?
4: Buenas. Saludos aquí a todos. Radio 102.9 FM. Bienvenidos aquí a la Fábrica del Blues con Isidoro Negrete y sus invitados. Yo soy Gustavo de León, bajista, bueno, ex bajista del Vox Populi. Ahora soy segunda guitarra, tratando de ayudar un poquito más a Marco en nuestro sonido. Les mando saludos y nos da mucho gusto y causa mucha nostalgia el escuchar todas estas anécdotas tan ligeras que eran en aquellos entonces, pero que ahora se han vuelto muy poderosas, muy pesadas para nuestras vidas. Nos emociona, nos llena de nostalgia y de buenos recuerdos, y esto es lo que nos vamos a llevar.
0: Gustavo, compártenos tu música, claro. La música de Vox Populi, ¿cuál nos sugieres?
4: Bueno, yo les sugiero una rolita que se llama Éxtasis.
0: Éxtasis
4: y después El Gobierno.
0: Ah, perfecto. Muy bien, estás aquí en la Fábrica de Blues y Rock.

0: Sí, estás aquí en Que Huelga Radio y estamos escuchando a Vox Populi, grupo que se va a presentar en el Festival de Blues y Rock en Alicien el 1 de agosto, ¿verdad, Juan?
1: Sí, sí, ahí en el Multiforo Alicia de nuestro amigo Nacho Pineda, el 1 de agosto, sábado 1 de agosto, a partir de las 5 de la tarde. Ya los boletos pues están ahí para al alcance para que los consigan. Fíjate que precisamente, y lo invité con mucho gusto porque sabía que iba a venir, no dice que no. A José Luis, a Don Cata, aquí la verdad sí me gustaría pues preguntarle él qué opina de este festival, él cómo lo enfoca, qué piensa.
2: Como te lo dije, Juan, el otro día, que cuando ya armaste el programa y que nos invitaste, dije, bueno, qué bueno que alguien esté haciendo eso, esa tarea, creando la escena para los músicos de antaño, ¿no? Porque los músicos de los años 70 están abandonados, nadie los invita actualmente. Te acercas a cualquier empresario y dice, no, ¿por qué? Es negocio, yo lo sé que es negocio, pero normalmente no se fijan en las bandas que nosotros, como bien dijiste, los íbamos a ver a ras de piso, porque no había escenario. Pero qué tal los veíamos como los grandes que son, ¿no? Y que ahora los tengamos aquí y podernos apapachar, abrazar, comentar anécdotas. Pues, ahora, déjese tantito. Somos machos calados. Ay, no, es cierto. Y pero sí, canijo, o sea, me da mucho gusto que estás tomando otra vez nuevamente la batuta para los de, que nunca has aflojado con esto. ¿Ya son qué? ¿39?
1: 37
2: años de tu productora, ¿no? Y eso me da gusto porque...
1: Pero me ganan ustedes. A la mala vida, ¿no?
2: No, pero es eso, o sea, alguien lo tiene que hacer y qué bueno que estés tú retomando otra vez esto de seguir llevando a las bandas de aquella época, ¿no?
1: Me da gusto. Pues sí, muchas gracias y Isidoro, pues yo también a ti te quiero decir, yo te dije detalle cuando te conocí, ¿no? Y la verdad, pues yo los admiro a todos ustedes, sobre todo ustedes que regresan y quieren y se sienten bien, porque pues, ¿qué más podemos hacer en la vida aparte de que nos guste el blues? A mí primeramente me gusta el blues, enseguida, porque para mí tuvo un hijo que se llama rock and roll, y después de ahí yo conocí el heavy metal y etcétera, etcétera, pero a mí me gusta más el blues y el rock. Entonces, pues... qué experiencias he vivido y una vez más la vamos a tener. Y pues, Carlos, si no tienes inconveniente, Isidoro, pues que siga contándonos más bien qué va a presentar este Hangar Ambulante 2026, el 1 de agosto, ahí en el Alicien.
0: Y Juan, te voy a sugerir, vamos a escuchar dos canciones que el discos que trae Carlos.
1: Bueno, entonces ya perdés
0: su oportunidad. Sí, y ahorita terminando, para ilustrar el blues, por favor. Sí, sí, bueno, vamos a escuchar a una banda, un disco en vivo de quién, de Billy Boy Arnold y un grupo de blancos que está muy buena la música. Sugerencias de aquí de Carlos Serrano Villalobos.

0: Bien, bien, ya estamos aquí en Que Vuelva Blues Radio y acabamos de escuchar a Billy Boy Arnold con una rola que se llama Don't Mother, Help Further, pues la sugerencia de Carlos Villalobos que viene ahorita presentando su proyecto de Hangar Ambulante, la nueva generación, ¿o cómo le llamaríamos?
1: Pues no,
0: la nueva versión.
2: Es un retorno, ¿no? Un retorno de, yo lo considero así, un retorno de la banda... De nuestro hogar a la escena, ¿no? O sea, realmente todo Hangar Ambulante se desarrolló, la parte principal de mi hermano se desarrolló en mi casa completamente. Ahí se ensayaba, ahí se hacían los contratos, ahí recibíamos a en hospedaje a ingleses que venían en sus remolques y a mucha gente que recibimos en hospedaje y en comida y todo, ¿no? Para que se integraran precisamente a la música. Por eso el Hangar Ambulante en esa época tocó muchas cosas que hasta de muchos años después salen a la luz. Salen a la luz porque eran covers, pero eran covers que tardaban en llegar aquí años, como antes tardaba en llegar la música, ¿no? Pero mi hermano recibió a gente de Inglaterra, recibió a gente de Estados Unidos, recibió a gente de Panamá, recibió a gente de muchas partes que traían música, y eso es lo que se aprovechaba, pues. Y ahora pues vamos a retomar nuevamente el blues rock, como la canción que acabamos de escuchar, y pues vamos a tratar de ser originales también y en español, que es una variante muy fuerte para lo que era la banda, porque ellos nunca tocaron en español, ¿no? Nunca cantaron en español. Entonces, es lo que vamos a hacer. El 1 de agosto, como lo comenté hace ratito, vamos a iniciar con la primera canción original, y esperamos en unos 2 meses estar empezando a grabar ya nuestro primer EP. Y bueno, pues ya dejar huella del trabajo, ¿no?
0: Oye, y Hangar Ambulante, a través de su historia, tenía buenos guitarristas como Ernesto de León, sí. Sergio, ¿cómo se llama? Sergio Mancera, César Cal. Sí, y muchos músicos, ¿no? Muchos, muy buenos, sí. Ahora, ¿cuál es la alineación?
2: La alineación es un power trio. Está Fernando Martínez en el bajo, es un excelente bajista que ha trabajado con Peace and Love, con también bandas grandes. Está Víctor en la batería, también adulto también ya, no tenemos a casi nadie joven, adulto también, muy buen baterista, y yo soy el encargado de la guitarra. Vamos a Power Trio por lo pronto.
0: Y pues, había una chava, ¿no?, cantando.
2: Sí, está Marge, está Marcela, ella se encarga de la voz femenina, ¿verdad? Y vamos a ponerla a trabajar. Ella pues trabajó con Ricardo Ochoa, trabajó con Bozo, o sea, con mucha gente experimentada de México, ¿no? Entonces esa es la alineación inicial. Y también tenemos como un invitado fijo, vamos a decir, al Pollo, al cantante
0: ¿quién es?
2: Cantante estelar canta, tiene una voz increíble. Nada más que él tiene un trabajo que lo traen por todo el mundo, y pues es feo decirle que deje una chamba de esa naturaleza.
0: ¿Quién es el Pollo?
2: ¿El Pollito? Sí, es un amigo que ha cantado en muchos lugares también. Precisamente cantó la última etapa de Peace and Love, que era Peace and Love Forever.
0: La cantó él.
2: Entonces él pues está como invitado fijo, vamos a decir, pues cada vez que venga y cada vez que pueda, pues va a tocar con nosotros, ¿no? Y cuando no, pues lo hacemos Fernando y yo, hacemos voces también. Entonces pues ahí nos estamos llevando.
0: Sí, bueno, ¿y qué repertorio van a presentar?
2: Vamos a presentar. Tenemos pensado entre 8 y 10 canciones. 8 porque como nos toca cerrar, entonces no sabemos si la gente va a pedir otra y otra, que es lo que siempre sucede. Entonces vamos a trabajar entre 8 y 10 canciones, y va principalmente blues.
0: ¿Cómo cuáles?
2: ¿Cómo cuál es?
0: Sí, ¿cuál es?
2: Pues hay, por ejemplo, hay blues tradicional. Tenemos la de Aya McKenzie, que es una muy, sí, muy tradicional. Before You Accuse Me. Tenemos blues tradicional. Y también tenemos rock un poquito más moderno, más actual, de Tony Spinner, que es un excelente guitarrista. Y tenemos también de Brian, tenemos una rolita que la vamos a interpretar.
0: ¿Rock de los 70s también?
2: De los 60s, no.
0: 70s.
2: ¿70s? Sí. Sí,
0: de la época hippie, ¿no?
2: De la época hippie, sí, exactamente.
0: Muy bien.
2: Así bueno, es. Sí, eso sí. Y eso es lo que pretendemos hacer ahora.
0: Sí, sí, bien. Juan, vamos a cambiar de tema ahora con Enigma, que también va a ser otro grupo invitado ahí en el festival que estás organizando. Dinos algo para el público y vamos a poner unas canciones.
1: Mira, Enigma, pues es el, como ya hace algún tiempo vinieron aquí, los entrevistaste, es la nueva generación, son los herederos de este legado musical. Enigma, una banda pues de eso, de inicios de los 70s, pues ya los hermanos González, que fueron la base de esta banda, pues ya partieron, pero como los sobrinos pues fueron los últimos que acompañaron en los eventos a un aferrado del rock and roll, que fue Pablo Cáncer, pues ellos son los que lo continúan con bastante buen resultado. A la gente le ha gustado porque se siente, y creo que eso es parte importante, que se siente el feeling, ¿no?
0: Sí.
1: con el que lo hacen. Pues desafortunadamente no pudieron venir porque uno vive en Querétaro y los demás pues si no trabajan, bueno, todos, ¿ah? Pues no les dieron permiso, más bien, y pues
0: vamos a mandarles un saludo,
1: pero pues dijeron que una disculpa y que pues el primero de agosto pues ahí los van a tener con todo a Enigma.
0: Bien, vamos a escuchar dos canciones.
1: Adelante, sí, vienen.
0: Bien, creo que es El Llamado de la Hembra y ¿cuál otra? Bajo Signo de Acuario, lo más clásico de ellos. Bueno, estás aquí en Qué Huelga Radio.

0: Sí, estás en el 102.9 de la FM y esto es Que Huelga Blues Radio, y seguimos aquí con el programa de, pues, presentando las primicias del Boom Festival que se llevará a cabo el 1 de agosto en el Foro Alicia. Y escuchamos al grupo Enigma que se va a presentar ahí, Juan.
1: Sí, ahí Enigma, como decíamos, son los herederos del legado de los hermanos González, en paz descansen. Vox Populi, estarán los Blues Boys, Isidoro Negrete y Máquina de Blues, y pues por supuesto el motivo de haber tomado la iniciativa Angar Ambulante del maestro Carlos Serrano Villalobos. Sí,
0: y vamos a presentar unas rolas de Blues Boys para
1: ilustrar. Disculpen, desafortunadamente, por no sé qué pasaría, todavía no sabemos. Espero que esté bien. Eleazar de Blues Boys, ahí van a estar presentes. Y pues no vino aquí en presencia física, pero pues ahí los vamos a deleitar con dos rolitas. ¿Cuáles son? ¿Cuáles seleccionaron?
0: Cámara de Llavas y Angar Ambulante.
1: Ah, perfecto, bueno. Muy bien. Saludo, Eleazar, a ver si quieran, ¿nos estás oyendo?

Bien, estás aquí en Que Huelga Blues Radio y estamos escuchando a los Blues Boys con dos canciones, y Cámara Ya Vas y Hangar Ambulante. Bueno, vamos a enviar saludos que nos están escuchando. Un saludo a José Ramos, que se encuentra en la placita, en Los Ángeles, California. Gracias, José, a Víctor Hugo, Antonio González, Pepe Lupo, Pizca Campesina Colectivo, Ricardo Juárez. Y nos dice Carlos Mendoza, ¿por qué le cambiaron el apellido a Don Cata? Saludos, Carlos. Bueno, pues ya vamos a presentar algunas canciones que yo grabé hace poco, que vamos a tocar ese día precisamente en este festival de blues rock. Vamos a escuchar dos canciones, el Blues Rock Diablo y Dame Un Poco de Amor, aquí con el grupo que grabé con Máquina de Blues.

0: Sí, estás aquí en la fábrica de Blues y Rock, en el 102.9. Acabamos de escuchar dos canciones con la máquina de blues, Blues Rock Diablo y Dime que me quieres. Pues creo que ya estamos terminando, muchachos. ¿Alguien que quieren agregar algo, un mensaje, sí, saludos?
1: Pues vamos a despedirnos uno por uno.
2: A ver, Gustavo de León, de Vox Populi. Y échense un clavadito ahí a Spotify. 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Buenas tardes.
1: Franco. Muy buenas noches, muy buenas tardes. Estamos muy felices de haber estado en este programa y escúchenos en el Foro Alicia el 1 de agosto. Allá los esperamos. Que estén bien.
3: Carlos Villalobos, Carlos Serrano Villalobos. Esperamos que nos acompañen y nos apoyen a llenar ese lugar, ¿verdad? 1 de agosto, Multiforo Alicia. Es todo.
0: Bien, Juan. ¿En dónde se pueden conseguir los boletos? ¿Cómo
4: los boletos los pueden adquirir en Ticket Planet, ahí en línea, y en los Oxxo. En los Oxxo los invitamos a visitar las páginas de las bandas, ahí les van a estar publicando los links y el número de cuenta de Bancoppel. También en el Alicia, en boletos físicos, quienes lo quieran en boleto físico, es como pueden adquirir sus boletos en preventa. El costo yo creo que está pues acorde al elenco, a lo que les vamos a presentar, porque yo de una vez les adelanto a los pocos o los que sean que nos estén escuchando, los que se vayan a interesar, en que no saben la que les espera en cuanto a blues rock.
0: Bien, bueno, ya aquí Don Cata quiere mandar un mensaje.
5: Ya lo saben, mis niños, el día 1 de agosto, y no lo saben, inicia el mes de los festejos del Catafest, y este festival que está haciendo Juanito entra dentro de los festejos, así es que los esperamos porque va a estar de rompe y rasga ese evento, señores, así es que ojalá se animen a escucharlo si es que no han escuchado estas bandas pioneras del rock, porque ahora sí que fueron los que partieron piedra para que las bandas actuales sonaran ahorita, porque si estos chamacos en aquel entonces no lo hubieran hecho, juren lo que el rock mexicano, quién sabe dónde estaría. Así es que consuman rock, por favor. Y nos vemos el día 1 de agosto.
0: Sale muy bien, Don Cata. Vamos a finalizar el programa. ¿Cuál rola, Franco? Vamos a poner de Vox Populi.
1: Tesorería.
0: ¿Tesorería? ¿De qué trata eso? ¿De qué trata eso? Tesorería, a ver, rápido.
1: Es la inconformidad de pagar los impuestos durante toda la vida. Uno paga impuestos y al final de cuenta te dan un poquito de dinero, te lo reditúan. Pero la realidad es que no deberíamos de pagar impuestos. Pagamos impuestos por todo, por el automóvil, por las verificaciones, la tenencia. Bueno, ya hasta la predial también tenemos que pagar, la gasolina, por supuesto, no se vale. Y ahora también los segundos pisos también cuesta cada kilómetro 30 pesos o un chorro de dinero. No se vale pagar impuestos.
0: Muy bien, bueno, buen mensaje. Bueno, nos despedimos con Tesorería aquí, con Vox Populi. Y estuviste aquí en la fábrica de Blues y Rock. Venga. Adiós, hasta luego. Un aplauso.

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0: Hola, ¿qué tal, amigos, amigas? Muy buenos días, tardes o noches. Bienvenidos, bienvenidas una vez más a este su programa Jarochelo en Radio. Sí, estamos aquí relajaditos, yo creo. Ahorita vamos a hablar más al respecto, pero antes quisiera que escucharan a mi compañero y amigo
1: Chuy Sandoval. Saludos. Gracias por acompañarnos.
0: Ni he visto los comentarios. No, es que ustedes también están durmiendo, ¿eh? O sea, dice aquí Irán Aguirre en el Facebook, ánimo. Y antes de que pase más tiempo, Chuy, hay que saludar a nuestra audiencia que llega a este programa a la hora de ya repartirse en diferentes estaciones. Una de ellas es KQBH, acá.
1: Boyle Heights
0: Arts Conservatory. La otra es Sigma Radio. Y
1: ¡Qué huelga!
0: Allá en la Ciudad de México. Así que, bueno, un saludo a todos ustedes. Estamos grabando en vivo desde Los Ángeles, California. Es algo, disculpen la vocecita, no ando crudo ni nada. Nada más ayer tuve un evento de estar al sol. Fíjate que el sol y estar tomando, sí tomé agua fría, tengo que confesar. Sí se me antojó. Yo soy poco de agua fría así con el sol, pero ayer se me antojó y ahora estoy pagando por andar haciendo lo que sé que no. Y la otra es que también me fui y me compré un café caliente. Ahí te escuchas mejor.
1: Sí, gracias.
0: Nada, es que tuvimos aquí la semana pasada en este mismo estudio, desde el estudio Tlacuache, al Tepecuani. Hicieron su programa de radio, así que un saludo a esa banda. Tuve que, pues ahora sí que me sirvió para limpiar y reacomodar aquí, así que Chuy, si lo ven aquí como que un poquito, como que no encuentra las cosas, es porque se las moví. Es mi culpa.
1: Sí, los altepes estuvieron trabajando mucho.
0: Oye.
1: Y eso sí que cuando decimos que estuvieron activos en este, se quedaron, ¿qué serán? Unas dos semanas enteritas.
0: Con todo y fin de semana, así que
1: sí, y era de estar dale y dale, y sí.
0: Talleres, fandango, radio. Y fíjate, ¿sabes qué? Algo que vi que hacen ellos como colectivo, pues tienen apoyo de otras personas para producir cápsulas en video. Entonces es radio, pero sí le echan más producción a la parte de visual. Y bueno, en lo que van viajando, van grabando entrevistas. Van grabando, si van a un espacio, fueron a un jardín comunitario y ahí grabaron, hicieron entrevista. Entonces van y producen, publican semana a semana. Así que
1: sí, es.
0: sí, traen otro proyecto ahí, muy bueno, o sea, muy recomendable. Así que es lo que sé que anduvieron. Yo los vi en una alberca. También hubo recreación.
1: Qué bueno.
0: No hubo fútbol, pero sí, en una alberquita ahí fuimos acá. Y bueno, pues la verdad, yo sí quiero agradecer al colectivo de Son del Sereno, quienes se rifaron organizando, coordinando todo este paso de Altepe por acá, por Los Ángeles. Y luego pasaron a Santana, fueron allá en Tiachuchas, al Valle de San Fernando. Así que hubo mucho taller, mucha conversación. Hubo, yo creo que tras esta visita hubo un ánimo al ambiente sonero fandanguero.
1: Sí, mira que pues vi fotos, sí asistí a uno de los talleres y se llenó, ¿verdad? Y vi fotos de los talleres en Tiachuchas llenísimos, y lo que me da mucho gusto es de la banda fandanguera de aquí de Los Ángeles, de cómo llegaron como listos, con ganas de aprender. Se llenó tanto que hasta tuvimos que dividirnos en grupos, ¿verdad? Sí. Los que querían estudiar esto y el otro. Chido, me encantó que llegó la banda a aprender.
0: Sí, sí respondieron y da gusto verlos. Nosotros que pasamos todo el año por acá, sí, dando clases, tratando de aportar en esto, pues da gusto porque dices, bueno, eso quiere decir que su compromiso para aprender esta música, para participar de los fandangos, es un tanto más serio, ¿no?
1: Sí.
0: Y yo insisto, esto lo veo porque no andamos como jarochizando al mundo en nombre de Arcadio Hidalgo. Andamos sí, no somos la santa jarocha inquisición. Entonces estamos pues lo que estamos es cultivando un ambiente que, mira, en estos tiempos que estamos políticos, ¿no? La verdad, hacer un fandanguito ya es un acto de resistencia meramente, ¿no? Salir a la calle ya es un desafío, el reunirnos en estos espacios. que son vulnerables, ¿no? Porque no nos estamos yendo a un rancho privado o a una mansión, ¿no? Estamos ahí en un centro cultural que está, o sea, muy expuesta. Uh-huh. Entonces, que la banda llegue y se arme, pues yo creo que ahí es cuando las cosas toman otro significado. Si usted se encuentra muy lejano a lo que les estamos contando aquí, pues qué bueno, disfrútelo, porque en algún momento nos llega, ¿no? Entonces, así como hemos visto el acoso a otras comunidades, a otras razas, a otras nacionalidades y religiones también, pues bueno, ahora sucede que aquí en Estados Unidos, el país de las libertades, ¿no?, el país de la democracia, estamos viviendo un verdadero acoso muy, muy dirigido hacia cómo te ves.
1: Sí, sí, exacto.
0: Así que, ay, ay, ay, no cambiemos el tono del programa, Chuy, vuélvelo a la música. ¿Con qué arrancaste esta vez?
1: Estuvimos escuchando Café con Pan, Alec Dempster y Cali Niño, de un disco del 2012, parece, Nuevos Caminos a Santiago.
0: Que con estas aguas y esos caminos ya han de estar, pero con baches.
1: Ah, sí, está lloviendo mucho
0: no,
1: por allá.
0: No, Veracruz está que no puede con agua. Sí, pues es la época de huracanes, no se nos olvide. Así que,
1: ay, ay, ay.
0: Y entra agua por diestra y siniestra.
1: Ish.
0: ¿Y qué más? ¿Cuáles fueron? ¿Ya dijiste los nombres?
1: Oh, bueno, fueron La Tusa, sí, y El Eco de mi Garganta.
0: Y en Eco de mi Garganta escuchamos una garganta conocida.
1: Ah, sí, se escuchó la Marisol.
0: Por estos rumbos, de repente fue así de, esa garganta la conocemos.
1: Fíjate que de vez en cuando la Marisol aparece en tantos grabaciones como invitada, ¿verdad?
0: Sí.
1: Y a veces estoy escuchando, estaba escuchando algo de Pepe Aguilar el otro día y ahí sale la Marisol, digo, hombre, no puede ser.
0: Sí, sí.
1: Wow, sale por donde quiera.
0: Por donde quiera. Pues sí, está, es una buena voz, una buena cantante y pues está en la plataforma. Lo bueno de alguien como ella es que colabora con la banda, ¿no? O sea,
1: sí,
0: las escuchas con Caña Dulce y Caña Brava. La escuchas ahí con Ramón, Son de Madera, ¿no? Entonces, es alguien que no se ha elevado al grado de que se le olvide que lo que le gusta a ella es cantar sí, diferentes géneros y estar, ¿no?, con sus cuates. Así que bueno, por ahí salió en, ¿cómo se llamó? Voces, no,
1: Nuevos Caminos a Santiago.
0: Y la en la que cantó esta que...
1: Eco de mi Garganta.
0: Eco de mi Garganta.
1: Sí. Y también se escucha algo que no escuchamos mucho en el Son Jarocho, el chelo.
0: Ah, sí.
1: En estas grabaciones.
0: Ahí salió. No fue Jarochelo, ¿eh?
1: No, era el Jarochelo.
0: No, ese era otro chelo ahí. No sé si era Rodrigo, no sé quién fue, pero...
1: Sí,
0: no hay muchos chelos en el Son.
1: No, ¿verdad? No puedo pensar en otro ejemplo.
0: Rodrigo es el que más famoso se hizo. Y de ahí, ayúdennos si conocen otro chelista que ande así,
1: que
0: haya hecho trabajo.
1: Pues el contrabajo se ve mucho, pero no sé si alguien ha tocado el contrabajo con arco en el Son Jarocho.
0: Sí,
1: sí, ¿verdad?
0: Sí, sí,
1: creo
0: sí,
1: que sí.
0: Sí, sí, se ha hecho. Sí, y... quería hablar tantito del chelo. Que el chelo es un instrumento... ¿Se sigue oyendo allá atrás? No, es...
1: Puede ser,
0: sí,
1: que...
0: Puede
1: sí,
0: ser.
1: Sí.
0: Ahí de música de fondo. Sí, el chelo, ya es que dicen que tiene la tesitura de la voz humana y todo.
1: Ah, sí.
0: Y es muy bonito, pero a mí el trabajo que me gusta mucho es... Que ya no lo toques, porque ya lo tocaste hace poco. En las orquestas del día con viola da gamba.
1: Oh, wow.
0: Y eso es más dulce.
1: Sí.
0: Y eso cuando... Yo tomé un cursito de viola da gamba.
1: Wow.
0: Y no, bueno... Me costó trabajo regresar al chelo. Sí. Así que es más, es como si el chelo fueran las botas de trabajo y la viola da gamba son los tenis que te pones para dominguear, ¿no?
1: Más.
0: Poquito así.
1: Sí.
0: Nomás para que quienes no estén familiarizados con la música y los instrumentos digan, ¿de qué hablan? Y la viola da gamba es un instrumento barroco que, bueno, evolucionó hacia lo que ahora conocemos como el violonchelo, pero no se perdió el otro. Lo cual, vuelvo al Son Jarocho, es algo que yo digo que está bien, ¿no? O sea, el que se hagan intentos de algo nuevo no quiere decir que tienes que abandonar lo otro. Al contrario, yo creo que el punto de partida cobraría más relevancia con el tiempo. ya sea porque lo que fue nuevo tuvo éxito y entonces está la referencia de, del otro, como el reggaetón con el dembow, ¿no? Mm. Dembow. Entonces así como, ah, todo el mundo le gusta el reggaetón. Ajá, sí, pues miren, allá está, en las islas de allá del Caribe, allá está el origen. Y entonces dices, no hubiéramos volteado a ese origen si no hubiera sido por el reggaetón.
1: Sí, sí.
0: Y en el caso, en el otro caso posible que dices, no pasó nada, bueno, pues no pasó nada, regresemos al punto de partida, ¿no?
1: Sí, ¿no? Pues mira, el son jarocho solo con tener jaranas y requintos ya estamos en cosas antiguas.
0: Sí, sí.
1: Hasta cuando vino Laura Rebolloso hace poco nos contó que en España están estudiando el son jarocho para aprender. Oye. Sobre la música barroca.
0: Sí, fíjate que eso me pasó en el curso de viola da gamba. El maestro cuando empezó a darnos la música y hay el punto de improvisación, pues yo podía hacer los contrapuntos y los sí. call response, ¿no? Podía responder a sus ideas musicales. Y el tipo agarra una de esas y me dice, ¿y cómo es que es posible que hagas eso? Y le digo, no sé, yo nomás lo pienso como son jarocho. Me dice, ¿tú sabes lo que cuesta para uno que no viene del son jarocho eso que estás haciendo? Y digo, sí. Ok. Yo digo, sí, sí. Lo tomo como un cumplido. Pero y cuando Laura menciona lo que dices, pues sí, digo, uh-huh. Yo tuve ahí algo.
1: El groove es algo que no se puede enseñar. Es algo que... Eso es difícil porque le das a un músico clásico pues una partitura y lo lee chido, pero aprender a el groove es otra cosa. ¿Recuerdas? Hace mucho fuimos a Washington D.C. y convivimos con unos músicos clásicos.
0: ¿Sí?
1: Que una viola, un cello y... les decíamos, pues, improvisen, y pues, se quedaban tocando, pues, notas largas, sonaba bonito, pero eran notas largas, no había un groove.
0: No podían sí. dialogar ahí, sí, eso, y fíjate que eso es algo que en el son jarocho, ahora sí, en los talleres que imparto acá, ya con un grupo que tengo de Requinto y Leona, que es casi privado, pero es un grupo pequeño. Yo nunca enseño leona ni requinto, no tengo una metodología. Entonces por ello no me aviento y creo que es o en pares o individuales la enseñanza, porque es muy difícil estar pasando esta información. Y bueno, pues como venía el Tepe, dije, bueno, vamos a concluir previo a que lleguen y ya cuando lleguen empieza el verano y nos vemos en otoño. Y para concluir esa primera fase, justo estaba hablando del groove, ¿no? Del groove y me encontré con un video en donde, uy, perdonen que no recuerdo el nombre del músico, pero él estaba diciendo que para echar el groove no necesitas demasiadas técnicas, ¿no? Que no se confunda con el virtuosismo, sino es hacer lo más que puedas con las técnicas que conoces.
1: Sí.
0: ¿No? Yo digo, okay, eso le da mucho sentido a lo que se hace en el son jarocho, porque, digo, con mucho respeto al son, pero las técnicas son muy básicas, las tradicionales.
1: Sí, sí, sí.
0: ¿No? Entonces el punteo, ta, ta, ta, ta, ta, ta, ta, ta, y párale, ¿no? O sea, ya de ahí podemos hablar de como tangueos o temas de estos, ¿no? Trineos, así, pero no hay mucho más, ¿no? O sea, no hay mucho a qué sacarle.
1: Sí, desafortunadamente el groove es un elemento musical que es muy importante en cualquier música que estés tocando y es el elemento que es muy difícil de... es el más difícil de aprender y enseñar.
0: Y justo decía este señor que entonces tienes que conocer el género. O sea, porque tú no puedes echar groove si no conoces el género hasta cierto punto de profundidad en donde sepas cuáles son los códigos que definen a ese género.
1: Clichés.
0: Porque si no, nomás estás ahí como que echando tiros para allá y para acá, pero no estás necesariamente conectando con la cultura.
1: Sí.
0: Así que... Y bueno, pues la gente que tengo en Requinto y Leona ya conocen la música, la bailan, han estado en fandangos, digo, ya, vámonos.
1: Wow.
0: Groove. que suene, que lock it, ¿no? Que apriete.
1: Lock it in.
0: Lock it in.
1: A ver, ¿qué nos
0: dicen? ¿Comentarios ya?
1: Sí, ya hay. Venga. Wow, all right. Ánimo, sí. Estamos casi sucediendo.
0: Ya lo había leído. Voy a regresar ese mensaje que se ve cada 10 minutos, ¿no? Sí, porque, ánimo.
1: Sí, a veces amanecemos con café.
0: Sí, mira qué nombre, Irán.
1: Órale, suerte.
0: No me vayan a vetar el programa ahora por leer tu nombre.
1: Nonancini Ibarra, saludos a todos, gracias.
0: Gracias, gracias por pasar a saludar. Como
1: Janet, hey, somebody from around here, saludos, un placer escucharlos.
0: Gracias, ¿qué tal? ¿Cómo anda el ánimo? Nos dicen si lo estamos levantando, ¿no? Síguele, Chuy, anda picado.
1: Pipo Pulido Amador, un abrazo fuerte a los mayorales del son. Chuy, el caporal Sandoval. Y César, el arriero Castro, un saludo desde las alegres aguas veracruzanas, Orizaba.
0: Las alegres aguas, ¿eh? Hombre, mira, saludos ahí hasta la tierra de Gabilondo Soler. Cri-cri. Qué gusto. Eric Tenorio dice, me parece que Henry toca el chelo también en el grupo Vendaval.
1: Okay.
0: Ah, mira. Gracias, Eric. Estábamos hablando hace rato del chelista que estaba tocando con Café con
1: Café
0: Pan.
1: Café con Pan. Rila dice, qué plática tan interesante. Gracias por compartir. Ay, gracias. Yo, sí. Yo a veces pensamos, ay, ya los estamos aburriendo.
0: Sí. Sí. Entonces digo, oh, no nos vayamos a la zona nerd y dejemos a la gente fuera. Ricardo Cornelius Jr. dice, saludos desde Barcelona. Amigos, todo nuestro apoyo e indignación por lo que está pasando por esas tierras.
1: Gracias.
0: Que se levante la jarana. Aquí andamos. Gracias, Ricardo. Tú cachaste esa bola.
1: Mira nomás, Nico Castro. Hola, caballeros. Uy. Gracias.
0: Milagro que no anda en la calle, Nico Castro, ahorita.
1: Saludos desde Veracruz, Puerto, con un solecito bien rico después de finalizado el carnaval. Ya. ¡Oh, hubo carnaval!
0: Sí, órale. Lo desfasaron, aprovecharon el 2020 y desfasaron y ahí lo dejaron creyendo sí. Que iba a ser como que el verano del sueño de todo turista. Y qué va, que les llueve, que da miedo.
1: Ay, ay, ay.
0: Porque es la temporada. Pero bueno, ya sabes, decisiones desde el escritorio, basadas en estadísticas de consumo que no atienden a las circunstancias de la localidad. Y ándale, ahí le está, por mensos.
1: Upsis.
0: Y bueno, pues Nico Castro, vete a la quema de Juan Carnaval. Hoy, ¿no? Dale. Miércoles de ceniza, ¿no? Ya que la iglesia también aproveche y haga su miércoles de ceniza.
1: A ver.
0: Ay, Dios. Pues bueno, gracias, Nico, por el saludo. Aquí andamos bien, un poquito mormado, ya me oigo. Pero hace rato decía, ahí luego te platico, porque ando medio mormado.
1: All right, we are at the half an hour. Una musiquita y regresamos.
0: Échale, Chuy.
1: Ahí le va algo de Los Vegas.

0: Estaba buena la guacamaya y todo el cotorreo que nos traemos aquí, ya, gracias. Ups, disculpen ustedes esta transición tan violenta, pero nos acordamos que en el mes pasado cumplí años, así que estábamos aquí en cabina tomando una agüita bendita y salud, y también nos acordamos de que... espérate, es que ya me confundí. No quiero sonar muy egocéntrico, pero fíjate que nos llega el comentario de nuestro amigo Eric, a quien Eric te manda un gran saludo, un abrazo, y dice: el videoclip de ese son es buenísimo, arte, puro cine, y habla del que tocaste primero.
1: Sí, a Vientos del Mar.
0: Vientos del Mar, y lo puse en pantalla ahí, ahorita lo vuelvo a poner aquí tantito.
1: Sí.
0: Y bueno, es muy bonito, y además de todo, Chuy, ya te lo dije, no va a ser sorpresa, pero es el video de son de un grupo de son jarocho con más hits.
1: Wow.
0: O sea, este video además está preciosísimo.
1: Sí.
0: La verdad, gracias Eric por recordárnoslo. Y tiene 2,200,000 vistas en YouTube.
1: Órale.
0: O sea, ahí está. Ese es nuestro video insignia de del son jarocho, perdón.
1: Chido, wow.
0: Perdón que les cambié la imagen de algo tan bonito aquí a Chuy y a mí. Bueno, déjame cambiar aunque sea la iluminación porque ya me veo muy muy gacho. A ver, ajá. Platícanos, Chuy, tantito algo.
1: Pues estaba escuchando este son y estaba comentando que cuando Enrique Vega y Raquel Vega cantan son las melodías favoritas que puedo escuchar yo en el son jarocho. Algo de la combinación del timbre de sus voces junto con las melodías que ellos porque ellos componen unas melodías que no son las que se escuchan en todos los fandangos y todas las grabaciones. Es algo diferente, tienen sus propias melodías. Me encanta. Y también te estaba comentando que han estado trabajando mucho ahorita los Vega. He visto solo en su Instagram que han estado por Sudamérica y estuvieron en Nueva York mucho tiempo y sí.
0: No, pues me da gusto, fíjate que yo no les es que los algoritmos, si no va uno a ver qué onda, pues no te aparecen, ¿no? A menos de que algún comentario por ahí ya crucemos otra vez, palabra alguna, pues salen. Pero me dio mucho gusto esto que me dices. Me da gusto que los proyectos, además, ya son muchos años del proyecto de Los Vega. Así, y bueno, lo que mencionas de las voces, pues bueno, si conocieras, ahí en el video sale la mamá
1: ¿sí?
0: de estos, bueno, la mamá sí. de Freddy, que a quien tenemos en pantalla es Marta Vega,
1: sí.
0: Que su fama la tiene más en la bailada. Pero la mamá Victoria, ahí está Marta Vega, entonces Victoria es la mamá de Omar, de Raquel y de Quique. Entonces, ella, no hombre, cuando canta,
1: ¿sí?
0: Es, si tú conocieras a la mamá, conoces a Octavio Vega, sí. Conoces a Tereso, conociste a don Andrés, pero si escucharas a la mamá de estos, vas a decir, es que a ustedes les arrulló una pajarita.
1: Oh, wow.
0: Sí, no, tiene una voz afinada, potente, melódica, con el timbre característico de los Vega.
1: Wow.
0: Increíble. Así que yo sí tuve el gusto de alguna vez estar ahí en una pequeña reunión familiar casual en Tlacotalpan, en donde estaban cantando todas estas, y dije yo, qué bárbaro, ¿no?
1: Esta es una familia donde serán que todos son músicos, pero no profesionales, pero todos se puede decir que son músicos de esa familia.
0: Sí,
1: sí, ¿verdad?
0: Sí, la gran mayoría.
1: Sí.
0: Y bueno, pues, mira lo que andas provocando, Chuy.
1: ¿Qué dicen? Una guacamaya. ¡Ey, mira!
0: Mira, no, Nancy dice, una guacamaya, ya me paré a zapatear, ¿cómo de que no? Híjole, debiéramos de tener como la sección del fandango, Chuy. No sé si nos vieron hablando mucho en este momento musical, pero aparte de comentar la música, también hablamos de otras cosas, y una de ellas era como, Chuy, vamos a darle un cuarto aire al podcast, ¿no? Teníamos antes secciones, sí. Entonces, no sé, eso, la parte de la música vas a seguir siendo tú el encargado ahí, hasta que tú quieras, pero si, mira, tenemos gente que baila con el podcast, entonces en una de esas dice, va la rola del fandango, okay, ¿no?
1: Les, para avisarles, ya vayan girando porque ahí viene la sección de del fandango.
0: Sí, sí, ¿no? Okay. Y bueno, yo me encargaría de las cortinillas que antes teníamos, ¿no? Ya no puedo, ya para no nomás hacerlo el...
1: Mira nomás, this is what I love.
0: No te crees, no puede ser
1: this
0: posible.
1: This is what I love, por eso me gusta
0: Marta
1: estar aquí.
0: Marta Vega, no. ¿Y quién nos escribe?
1: De la cuenta de los Vegas son Jarochi, te digo, por eso lo hacemos.
0: Salud familia, les quiero mucho, les extraño.
1: Saludos, quiero conocerla un día.
0: También. Híjole. No, qué gusto. Ahora sí.
1: For those of you who aren't joining us live, you're listening to this on a rebroadcast. A member, a mother of the band we just finished playing, jumped on, commented, is on the chat with us. This is why we love doing this show. The people we play are the people we interact with on a daily basis.
0: Y sin andar buscando la entrevista, ¿no?
1: Sí.
0: Oye, vamos a coordinar una entrevista.
1: No.
0: Gracias. Ahora sí, vuelvo al mensaje número uno del programa de hoy, que dice Irán, ¡ánimo! Ahora sí, Irán, ya el ánimo está arriba. Híjole, lástima que solo podemos tocar por regulaciones de la institución que regula los medios. Solo debemos de tocar dos por grupo, pero híjole, yo aquí me quedaba. Échate algo, no sé qué plan traes, pero ya otra de la familia Vega, pero de otro grupo, porque eso sí, nos pueden decir que de los grupos solamente dos,
1: cierto,
0: pero de la familia.
1: Cierto.
0: Podemos hacer todo el podcast.
1: No te preocupes.
0: Eso es mi chuy, chica. Está siempre flexible para los cambios de última hora. Mientras tú haces eso, ¿qué te parece que yo le doy paso a la sección de los eventos del Son Jarocho, gracias a el Cats. Bueno, pues el Cats nos manda una de las cosas que nos hace llegar, voy a poner en pantalla ahí, se va a ver re feo, pero bueno, es lo que hay, es el mira, no se ve tan feo. Feo me veo yo ahí, pero es el póster, ¿no? Es el anuncio, el logo del festival. Ya ves que, no sé si te acuerdas, pero va a ser ya a los 18, cumple su mayoría de edad, el Festival de Son Jarocho en Chinameca, Veracruz.
1: Oh.
0: Quien Benito Cortés Padua es el que lo coordina, lo organiza. Y cada año saca una playera. Yo no sé si exista, además de Benito, quiero pensar, alguien que tenga la colección de todas las playeras, todos los logos que ha sacado. Cada año es uno nuevo.
1: Está bien bonito este.
0: Entonces, mira. Sí, tipo Fandango Fronterizo, que también tienen cada año un arte distinta. Entonces, así en Chinameca. Así que bueno, váyanse y váyanse preparando, porque ahí vendrá este festival de Son Jarocho. ¿Cómo se dice el del 18?
1: ¿En español o en inglés?
0: En español.
1: Ay, okay, esa es buena prueba. ¿18?
0: ¡Eso!
1: ¡Oh! Estoy aprendiendo.
0: Cuidadito con el 18avo, ¿eh? No es así el 18avo. Y luego, pues, bueno, más cercana a la fecha, fíjate, hablando de que le vamos a echar producción, a ver si puedo hacer un zoom. Ah, no puede. No, se me sale. A ver.
1: We're getting better.
0: Si cambio.
1: Ah, mira.
0: ¡Ah! ¿Cómo no? Mira.
1: Ok, volvimos a la religión.
0: Ah, pues es que no hay santo que no tenga su fandango prácticamente. Déjame.
1: No hay santo.
0: Déjame moverle aquí a ver si puedo ver más de. ¡Ay, ahora sí! ¡Ay, qué puse ahí! Ya no sé qué puse ahí. Quito eso. Ahora sí. Está la pantalla en limpio para la gente que nos acompaña a través de redes. Y yo ya no puedo leer.
1: ¿Qué
0: es lo que anunciamos aquí?
1: Santiago, ahí.
0: Santiago.
1: Muchas actividades.
0: Las fiestas en honor al señor Santiago. Mira, también tengo esta opción de pantalla, Chuy, no sé si te gusta.
1: James. Oh, sí, chido.
0: Ahí, like abajo, así tantito, nos metemos un poquito a cuadro. Perdonen, estamos haciendo producciones en vivo y con narración. Dice, esto es allá en... Ay, creo que es Chacalapa también. Chacalapa acaba de salir de San Juan y ya va con Santiago.
1: Oh, entonces no va a ser en Santiago el fandango. Ahí estuvo la confusión conmigo la otra vez.
0: Santiago Tuxtla también tiene lo suyo, pero sí. Esta en particular que vemos en pantalla es de Chacalapa.
1: Okay.
0: Así que, bueno, Chacalapa nos invita el 24, 25 y 26 de julio a una cantidad de actividades que todo cada día va a acabar con fandango.
1: Wow. ¿Y empiezan a la medianoche con Mañanita o no?
0: Espérate. Fandango el 24 y el 25, el 26 es baile popular.
1: Eso.
0: Ya sabes, ¿qué hacen en el baile popular, Chuy?
1: Una de esas, ¿verdad?
0: Baile popular. A raspar chancla. Y bueno, pues ya la cantidad de actividades, digamos que pues tienen las procesiones religiosas, hay, fíjate que algo muy bonito, dice ahí cena.
1: Oh.
0: Entonces imagínate, una festividad que dice, vamos a cenar.
1: Y con su horario, o sea, compartir. No es como este puestos de comida, no.
0: No.
1: Este va a ser una cena con vamos su hora.
0: Vamos a ofrecer cena a esa hora.
1: Me encanta.
0: Y ahora sí que a disfrutar de los sagrados alimentos, porque ya de los sagrados alimentos, perdón, de los sagrados alimentos, porque a las 8:30 de la noche, a las 8 de la cena y 8:30, vámonos, ve, a fandanguear.
1: A gastar las calorías.
0: Eso. Y bueno, y así el 25 de julio a las 0 horas, o sea, esa misma noche del 24, son las mañanitas y se continúa con fandango, pero oye eso, fandango a las 0:30 del 25 de julio y mira qué sucede a las 11 de la noche.
1: A ver, espérate.
0: ¿Sí puedes ver?
1: ¿Otro fandango? Fandango tradicional.
0: ¿Sí? Así.
1: Oh, what?
0: Uh-huh.
1: No, doble fandango. Okay.
0: Y bueno, pues también almuerzo, ofrecen el almuerzo también. Entonces, esto, oh,
1: wow.
0: De esto te estamos hablando, Chuy.
1: Wow.
0: O sea, cuando tenemos a un Trump aquí odiando y me quería haciendo el alligator, Alcatraz y todo, tenemos un lugar tan bonito, con algo que ofrece tan humano. Dime tú ese contraste.
1: Pero la cosa que no ofrecen es una hora para dormir, creo. Bueno.
0: Okay. Ahora sí me jodiste. Ay, Chuy.
1: Que sí.
0: Ya te quito el cartel, porque tú quieres... Si quieres ir a dormir a su casa, ¿no? Ay, Chuy. Y bueno, pues
1: chido, mira. Me encanta.
0: Justo. Y Eric dice, sí, los mayordomos ofrecen los alimentos a todos los visitantes.
1: ¡Órale, qué bonito!
0: Y bueno, más familia fandanguera se reúne este mediodía por acá en la red de Jarochelo. Y dice César Cobos, saludos, tocayo. César Cobos es hijo de Darmacio Cobos.
1: Este nombre sí lo conozco.
0: Darmacio.
1: ¡Órale!
0: Ahí por ahí lo escucharás algún día con Mono Blanco, Los Utrera.
1: Sí.
0: Con Quemayama también.
1: ¡Oh, wow!
0: Sí. Y bueno, pues Rosa Isela Vázquez Cruz manda saludos, dice profe.
1: Es una alumna que está lista para
0: el curso. Oyan,
1: chido.
0: Que no he continuado la recaudación, fíjate que me afectó tanto el tema local de Los Ángeles,
1: sí,
0: que paré la recaudación, pero se me olvida que el mundo es más grande que Los Ángeles, así que voy a hacer el último empujón de recaudación de fondos para financiar las actividades que tenemos planeadas para el cuarto curso de Son Jarocho en Tlalixcoyan, Veracruz.
1: Uh-huh.
0: Así que ahí voy a empezar a dar lata con permisito, pero que no nos detenga la pudredumbre de Mr. Trump. Y no sé si me meto en problemas en decir algo así. No, cualquiera puede decir algo así, ¿no?
1: Liberty.
0: Y si me meto en problemas, pues pagamos la multa. La pagamos. No, y bueno, pues hasta el momento con eso concluimos con la cartelera del Cats, muchísimas gracias una vez más. Y dices, bueno, ¿por qué no hay más eventos? Hey, con eso tienen. O si quieren invitarnos a algo, ahí están los comentarios, háganlo ahora porque el programa ya anda en su recta final.
1: Sí, lo bueno es que estos eventos ahora sí nos llegaron con mucho tiempo,
0: sí.
1: Porque a veces estamos anunciando cosas para este fin de semana. ¿Okay?
0: Sí. Y la gente que escucha el programa retransmitido dice, no, pues bueno. Pero esa es la idea, que se enteren que sucede algo, ¿no? Que sucede, o sea, ustedes saben del carnaval en Río de Janeiro, saben del festival de jazz en Minas, saben de los raves y todos esos festivales de DJs. Y nunca van, ¿verdad? Pero saben que existen. Bueno, Radio Jarochelo, un tanto tenemos esa misión de que ustedes se enteran que hay talleres, fandangos, hay giras, hay actividad, hay movimiento de diferentes grupos con Chuy, pues la música que nos pone, nueva, clásica, y ahora, pues, a ver si les damos una sorpresita para el próximo programa.
1: A ver qué sale.
0: Por hoy yo ya me despido, Chuy.
1: Igualmente, gracias por acompañarnos, gracias por sus saludos. En 2 semanas yo creo que sí, le seguimos, hoy estamos aquí, ojalá.
0: Cierto, cuando me vaya Tlalix, Chuy, o te quedas tú con el changarro o repetimos ahí la grabación.
1: A ver, sí,
0: el 16 y el 30, todavía estoy aquí el 30.
1: Todavía, chido.
0: Bueno, pues, su amigo César Castro, les mando un saludo a todos ustedes, gracias por acompañarnos.
1: Chuy Sandoval, nos vemos en 2 semanas.
0: Vale pues, y saludos al Cats.
1: Hey. A bailar.

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1: 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Y bueno, la semana pasada no me alcanzó el tiempo para hacer un programa como el día de hoy. Y hace dos semanas participé en un foro de discusión sobre las experiencias europeas en la lucha contra el fascismo y el antifascismo y sus aliados ahora. 90 años del Frente Popular en España y en Francia y 90 años del Comité de Wuppertal. Bueno, en realidad yo no participé, yo no hice ninguna exposición sobre esto, sino que me pidieron traducir a una persona del español al alemán y a traducirle a ella las exposiciones y discusión que hubo después de los distintos participantes. En esta exposición fue en la ciudad de Wuppertal, Alemania. Ya le he mencionado varias veces que es esta ciudad. Es una ciudad que es la ciudad industrial. Es una ciudad que es parte de la industrialización, pues ahí tienen la industria textil, fue muy fuerte. Y gracias a la industria textil tienen, pues fue gran parte de la urbanización de la ciudad, se da por eso también, en los principios del siglo XIX, fines del XVIII, principios del XIX, y tiene una fuerte pues capa de... Se ve la industrialización todavía hoy en día, pasaba por el río El Bupa, era el río donde se decía que todavía en los años 80 se sabía qué color estaban pintando alguna que otra industria textil. Las industrias textiles ya casi todas se fueron, quedan pocas industrias en Wuppertal importantes. Hay una que creo que es Fodak, que es conocida por sus aspiradoras y electrodomésticos. Ahí está fundada, junto al río Bupa, se fundó la farmacéutica La Valla, que ahora la central más grande está en Leverkusen, pero empezó en Wuppertal también. Y también es la casa, y bueno, fue el lugar de nacimiento, no era Wuppertal, era Barmen, pero están las dos ciudades, Elberfeld y Barmen, son dos ciudades que están pegadas por el río Bupa, y ahí se da la industrialización, y es donde nace Friedrich Engels. O sea, es una ciudad que tiene tradición, y además tiene una tradición también de lucha y de movimientos obreros y sociales, por lo mismo que es una ciudad industrial. Entonces, las personas de izquierda, de los Lincoln, de la ciudad, hicieron 18 de junio un evento donde se habló del antifascismo. Y me pidieron de favor, me contactaron creo que fue por la Oficina de Información Nicaragua, que si podía ayudarles a la traducción. Y claro, pues fuimos ahí. Y dentro de los participantes estuvo Marga Ferrer, de Izquierda Unida y de los comités obreros. Y en Madrid, Bernard Schmitz, que es publicista y es abogado, por Francia, para hablar de Francia. Y Stefan Strachan, historiador, que vive en Wuppertal, un compa que es conocido, y Salvador, que además lleva el nombre de Salvador Allende por su padre, se lo pusieron, y él es parte de la Fundación Rosa Luxemburgo, de los grupos de Lincoln. Fue moderado tanto por Salvador como por Janina, que fueron las personas que hicieron este trabajo. Y la idea era como una idea más académica, ¿no? Y bueno, empezamos con la rola de Clandestino de Manu Chao, una que encontré ahorita en los en el 2010 del EZLN, en los discos que salieron del 2010 del EZLN. Y bueno, pues ahí está. Entonces vamos a platicar un poco de eso, porque hay varios puntos que me sorprendieron y me gustaron, pero pues también me sorprendieron en la forma de que hubo, ¿no? Y ahorita lo mencionamos. Vamos con otra rola, vamos a ver qué encontramos acá. Tal vez encontramos otra interesante. Un mundo donde quepan muchos mundos, podríamos poner. Sí, vamos a poner el mundo donde quepan muchos mundos, ya que estamos en esto, estamos en lucha. Y bueno, también estamos en Mundial, y pues ahora sí que, ¿cómo se extraña a Maradona? En fin, está escuchando Qué Punk Rock, y bueno, también el 102.9 de FM en México, en la Ciudad de México probablemente, pero si estás escuchándome fuera de ahí, pues está escuchando, o sea, probablemente el canal de Qué Punk Rock, o algo similar en la red. Vale, pues, vámonos con una rola, vamos con esta de esta canción, que es Un Mundo Donde Quepan Muchos Mundos, aunque me gusta más, creo que me gusta más Monólogo para el Olvido. No, Guerrillero, Todos Somos Ramona, Brigadistas, Línea del Frente, Corrido Zapatista, El Clandestino, este ya la puse. Estaba buscando El Pueblo Unido Jamás Será Vencido. Vamos a poner El Pueblo Unido Jamás Será Vencido, ya que viene a colación un poco, pero esta más bien es una rola de lucha de Chile, que viene de Chile. Y bueno, pues Jamás Será Vencido, pues nos dieron la madre varias veces, ¿verdad? Pero pues continuamos en la lucha, y hay que cambiar este mundo. Vale, pues está escuchando el canal de Qué Punk Rock. Yo soy Alf, desde el otro lado del charco.

Bueno, pues escuchamos El Pueblo Unido Jamás Será Vencido, la banda Vasori ahí adentro, cantando fuerte, siendo, pues, recordando esta lucha, estas luchas por la vida que se están llevando a cabo alrededor del mundo. Bueno, pues, entonces, vamos a empezar, y fue curioso porque yo no conocía, bueno, sí creo que sí la había leído en algún momento a esta, sabía de ella, pero bueno, me sorprendió bastante varias cosas. Dentro de esto fue el... ¿Ahí dónde está acá? Ya se me perdió. Como digo, Marga Ferrer es parte de la Izquierda Unida en España y de los comités obreros en España del sindicato. Y bueno, hizo varias exposiciones, me la encontré en un principio y empecé a platicar con ella sobre todos estos temas de antifascismo y de las brigadas antifascistas que se dieron en España. Y hubo un momento que me llamó la atención, no quiere decir que... Me llamó la atención lo que ella dijo. Yo he estudiado en el sentido de que me he puesto a leer mucho sobre el movimiento anarquista en España, la CNT, porque... indirectamente hay veces que pega a uno porque, bueno, uno es nieto de un refugiado español y refugiado español, pues más bien ilegal español que llegó a México porque ni siquiera fue la primera oleada de vámonos y se escapó a México sin ningún papel y no como refugiado directo, sino que entró con papeles, pero escapando de la Guerra Civil Española, o sea, de la reacción que hubo por parte de los fascistas y franquistas después. Y entonces me puse a estudiar yo muchos de estos temas por interés, o sea, de históricos. Y hemos mencionado varios libros, varios. Ahí está el libro de Durruti, de Abel Paz. El otro libro que es bastante, que fue el introductorio, fue el de Hans Magnus Enzensberg, que es El Corto Verano de la Anarquía. Vida y muerte de Durruti, de Buenaventura Durruti. Y pues también hemos leído otros libros como las partes de por qué nos... Había un libro que leí hace muchos años, ya no me acuerdo cómo se llamaba, pero tenía la típica foto de la compañera anarquista con la bandera de la CNT en un overol. Y la foto, bueno, el libro menciona algo así como que se perdió la revolución social porque los anarquistas no llevaron a cabo el programa anarquista, digamos, y cuadraron a los programas del poder en España para combatir el fascismo y cayeron en estructuras de poder, ¿no? Bueno, eso es lo que nosotros sabemos y hemos leído también alguna vez, compré un libro en España que estuve la primera vez sobre historia de la Guerra Civil, donde minimizan a los anarquistas en españoles en este libro de historia y se magnifica el Partido Comunista Español, que es muy curioso porque dentro de estos libros esta estructura minimiza siempre a los anarquistas, aun siendo el sindicato más grande de los 1930s, ¿no? Es el sindicato con mayor afiliación en España en ese entonces, era más grande que la UGT, que la UGT es el sindicato de los socialdemócratas y de los comunistas, y el Partido Comunista parece que era un partido relativamente pequeño. Y bueno, lo sorprendente es que cuando empecé a hablar de antifascismo, Marga me dice, bueno, es que España tiene la tradición, o sea, tiene una tradición anarquista, sin embargo, es fue un movimiento muy pequeño, muy puntual, decía ella, muy puntual en Barcelona, y dices, no es cierto, eso es en Barcelona, fue en Aragón, también fue en Asturias, había la CNT también estaba en Galicia, no más que no tuvo fuerza en el momento de la reacción, o sea, hubo muchos grupos que eran anarquistas de la CNT, anarcosindicalistas, y de la FAI, de la Federación Ibérica Anarquista, que estaban activos y que estaban muy activos y que no eran precisamente pequeños. Eso se tiene también que decir, ¿no?
y me sorprendió como que minimizando este tipo. Entonces de repente me di cuenta por dónde iba la patada, pues, de qué lado más que la iguana, como dicen ahí en México. Y me di cuenta que tendría que ver con estas personas que siempre han minimizado los movimientos anarquistas y tienden a minimizarlos, y son personas que normalmente los no solo los minimizan, sino hacen como que hasta acusan de desorganizados y que les estorban al movimiento. Y bueno, pues ella habló de este proceso, de cómo se hace el Frente Popular en 1936, en febrero, y logra vencer a la derecha que había ganado en la República, en la Segunda República Española, en 1933, que es una derecha pues, de corte fascista, pero logra vencerlo. De hecho, en esta república fueron presos muchos de los anarquistas, acabaron encerrados en la cárcel, entre ellos Urrutia acabó en las Islas Canarias, lo exiliaron a las Islas Canarias, y junto a Ascaso y junto a ¿cómo se llama? Olivera. Y esa es la parte curiosa también, porque le mencioné, bueno, hubo anarquistas también en el gobierno de Largo Caballero, hubo tres o cuatro ministros anarquistas, entre ellos fue uno de los ministros anarquistas, creo que en comunicación o en el trabajo, no recuerdo, no creo que en comunicación, fue Oliviera, que es un anarquista, espérame tantito, ¿cómo se llama? Sí. Que es bueno, aquí tengo los nombres, de hecho. Federica Monstey, Juan García Olivera, que este es Oliver, que es el que es el anarquista, que era además fue mesero, ¿no? Joan Pietro y Juan López, formaron parte del gobierno de Largo Caballero, y bueno, eran parte de muchos de ellos de la FAE, ¿no? Ellos, cuando Francisco Largo Caballero, el 4 de septiembre de 1936, forma un gobierno, pues decide tomar, es el primer gobierno presidido por Largo Caballero, que creo que era de la UGT, según recuerdo. Entonces llama a gente de los anarcosindicalistas, porque es el gobierno más grande, a juntarse con ellos, a hacer gobierno. Regreso, ya me fui a decir lo de los anarquistas y Largo Caballero, y sin embargo no menciona y Largo Caballero lo ponen como parte de el Partido Comunista. Sin embargo, creo que era del Partido Socialista, que después forman el Partido Comunista Español, según los recuerdos, o sea, son mis recuerdos un poco vagos. Y me sorprende porque esta Marga no sabía de estas personas realmente, no conocía ni siquiera los nombres, pero no sabía que habían sido cuatro o dos o uno, no sabía nada de eso, entonces me sacaba medio, la saqué de cosa más. Cuando le mencioné eso me di cuenta que no tenía conocimiento, no quiere decir que esté mal, pero por ese lado me di cuenta de qué lado más cala igual. Vamos con otra rola y les comento todavía lo que siguió después, ¿no? Fue bastante interesante desde mi punto de vista. Vamos con una rola ahora, pues ya que estamos hablando de antifascismo, pues vamos con una rola de Viso, una clásica de Viso, Antifa, en contra de todos los nazis, y después seguimos con esto. Va, pues está escuchando el canal de Kepunk Rock, yo soy Alf, un 29 de junio del 2026.

¿Qué tal? Esta banda de Dice sí satura las grabaciones, está saturadísima, ¿no? Pero bueno, es punk rock, me gusta Dice, la neta me gusta mucho. Bueno, pues regresamos a lo que, ay, espérame tantito, aquí hizo una tarugada a mí. Entonces, pues, regresamos a los comentarios que empezaron a hacer. Como digo, ya me di cuenta por dónde tiraba la piedra, con el Frente Popular, y mencionan que en 1936 se genera el Frente Popular para tomar el poder, bajo el liderazgo de Manuel Azaña, y que además los anarcosindicalistas apoyan a estas votaciones. Eso también hay que mencionarlo. En ese momento, en 1933, los anarcosindicalistas llaman al boicot del voto. En 1936 no lo llaman al boicot del voto, dicen, si ustedes, compañeros, quieren participar en las elecciones, se participa. El sindicato ha decidido que participe. Nuevamente es la discusión si participa uno en las votaciones o no. Es un proceso de legitimar al poder que te está reprimiendo. Sin embargo, dada la situación en ese momento, les parecieron a los anarcosindicalistas no llamar a participar, sino no llamar a boicotear las elecciones, lo cual muchos de los anarcosindicalistas dan dentro de su análisis, participan en el voto en 1936, según me parece que fue en febrero, de hecho. Y se hace un gobierno de izquierda que no dura mucho, en realidad no dura mucho, dura de 1900, de febrero, marzo a julio, cuando se hace el golpe de estado por parte de la reacción de los fascistas que atacan a la república. Y ahí viene la gran traición europea, donde ninguno de los todo mundo se lava las manos y nadie quiere ayudar a España, a la República Española, por miedo o por interés, sobre todo para que no me vayan a manchar y pierdo poder frente a los nazis o frente a los nazis o a los italianos. Los italianos no eran tan importantes, pero los nazis en ese momento ya tenían el poder, en 1936, y estaban bastante poderosos, y era como que una forma de los gobiernos, tanto Inglaterra e ingleses, como mantener una cierta, ¿cómo se llama esto?, neutralidad, que hay que tener cuidado con las neutralidades luego, porque las neutralidades luego implican que estás apoyando estos regímenes fascistas, y entonces son neutrales, y al hacerse neutrales, pues no les mandan, no les venden armamento a los republicanos, dejándolos solos. Los únicos que empiezan a dar armamentos, y está condicionado al Partido Comunista. Por eso muchos socialistas y socialdemócratas del Frente Popular se van al Partido Comunista, y crece el Partido Comunista en España, porque la Unión Soviética está dando las armas a los españoles, que después a los españoles comunistas, entonces se van hacia el comunismo muchos de los españoles para obtener las armas y luchar en contra de la reacción. Y pues claro, el gobierno está haciendo esto, ¿no? Está yéndose hacia el comunismo con Largo Caballero, que hace una estrategia interesante del Frente Popular. La segunda plática, me pareció que eso es lo que dijo ella un poco, pero no menciona lo de la Unión Soviética, menciona las traiciones que no les están mandando armas. Los únicos dos países que siguen apoyando a la República Española es México y la Unión Soviética. Y la Unión Soviética, hay que recordar que llegó un momento que no la apoya porque tiene un tratado con Hitler, ¿no? O sea, es un tratado ahí medio mafufo, donde pues se llevan bien, digamos, ¿no? Como una estrategia. También hay que recordar que Stalin tuvo experiencia en reprimir y desaparecer los movimientos anarquistas dentro de la Unión Soviética. Claro, el que lo hizo fue Trotsky, pero con el movimiento de Magno, hay una lectura de que se necesitaba la revolución burguesa antes de hacer la revolución social, según los comunistas españoles y los comunistas de
de la Unión Soviética. Recuerdo que el maestro Bat alguna vez mencionó que ese fue uno de los grandes errores en la República Española. No recuerdo por qué llegamos a esa plática, pero dice, hubo una mala lectura de parte del Partido Comunista Soviético dentro de España. Más que mala lectura, yo diría, eso fue una forma bonita de decirlo, pero fue más que mala lectura, fue que se dieron cuenta que de que si los anarquistas obtenían el movimiento social y hacían la revolución social en España, esto podía implicar que las estructuras en la Unión Soviética se movieran hacia ese lugar donde ellos, las personas de la burocracia soviética, como Stalin y los demás personas que estaban en ese momento en la cúspide, se tuvieran que perdieran el poder y la legitimidad desde el pueblo y tuvieran que tener una revolución, lo cual implicaba también un peligro para ellos en ese momento histórico, porque Hitler quería entrar a la Unión Soviética, era como obvio, por eso siempre eran como que tratados y llevarla tranquilo de la diplomacia y todo, hasta que Hitler pues se va con los alemanes a expander el espacio vital. Curiosamente, lo que está haciendo pues Israel, ¿no? Está expandiendo su espacio vital. La diferencia es de que, bueno, ahí no les gustó a los europeos. ¿Por qué? Porque invadió Francia. Y porque se fue contra Inglaterra, Hitler, que se fue contra los Países Bajos. Y Italia estaba ocupando el sur también. Italia además no parece que era muy bueno, ¿no? O sea, siempre tenían problemas de control abajo. Llegaron a controlar las islas de Grecia y pero pues no lo lograron realmente hacer gran cosa. Pero el chiste es de que, y después se fue contra la Unión Soviética buscando el espacio vital. Pero todo el mundo como que sabía que había un poder militar fuerte y no querían meterse en broncas con los nazis, entonces mejor, y como los nazis estaban, Hitler y los nazis estaban apoyando a la reacción en España, a los fascistas en España, con armamento y armamento y con aviones también, pues decidieron no meterse en problemas con los alemanes y entonces no venderles las armas a los españoles, y los rusos, o sea los soviéticos, Stalin decidió que se lo daban, pero nada más a los del Partido Comunista, y bajo sus condiciones, que era acabar con las brigadas internacionales, acabar con las brigadas anarquistas, las columnas anarquistas que estaban funcionando, era la forma de lograr controlar y se hiciera un ejército popular bajo el mando del Partido Comunista y del Estado, ¿no? Como porque pues era la forma de que había que hacerlo, ¿no? Eso es lo que yo recuerdo. Aquí se menciona, mencionó Marvel, del Partido Popular, del Frente Popular que se arma para enfrentar al fascismo, que tiene una reacción. Y fue un éxito porque ganaron las elecciones. Ahí es donde de repente pues uno puede pensar, dejémoslo aquí, en un éxito que ganaron las elecciones, pero fue un fracaso porque al final cayó la reacción y cayó la guerra civil y la república perdió la guerra. Por varios problemas ahí internos, que de repente le echaban la culpa a los anarquistas por estar haciendo la revolución, pero no le daban las armas a los anarquistas. Y después deshicieron las brigadas internacionales, las brigadas también anarquistas, y las columnas anarquistas fueron perdiéndose. García Oliver, dijo algo también muy importante, que era, nosotros tardamos años en tomar una ciudad y los fascistas la toman inmediatamente. Nosotros perdemos ciudades, pero tardamos en la resistencia, pero avanzamos de una forma muy difícil. La lectura que dan también es por la falta de organización militar, pero pues no tienen armamento. No tienen el armamento y no tienen apoyo, sobre todo las columnas anarquistas, ¿no? Marga menciona esta lucha como una lucha de éxito, como de, y al final una lucha de derrota, porque gana el franquismo, y es derrotado la República, Frente Popular es derrotado, donde acaba exiliado en toda América, y sobre todo se van a México, muchos de ellos. Yo recuerdo un amigo que era psiquiatra que nació en Toulouse, y con sus padres se fue a México después. Un buen amigo. Y...
Y bueno, pues él contaba estas historias de su padre, de cómo los anarquistas en Barcelona, y bueno, de los anarquistas de Barcelona que salían a las brigadas y a la guerra, que su padre también participó, pues cómo eran, hacían ataques suicidas casi porque no tenían armamentos, ¿no? Y bueno, eso es la parte de que te deja pensando. Vamos con otra rola y continúo con esto. Estás escuchando el canal de Qué Punk Rock. Yo soy Alf.

Pues después, ya regresamos después de escuchar a Escape. Y ahora les vamos a platicar lo del Frente Popular que también se da en Francia. Que además es un Frente Popular que se da en Francia, según lo que dicen aquí. El Frente Popular creo que se da en mayo de 1936. Y con Léon Blum, que además ganan. Y sin embargo, ganan y sin embargo no apoyan al Frente Popular de España, ¿no? O sea, hablan como que el Frente Popular logra frenar en Francia también al fascismo en las elecciones, pero sin embargo no logran cuando les está pidiendo ayuda los del Frente Popular Español, los del Frente Popular Francés, no le ayudan por lo que acabo de mencionar, no le venden armas, le dejan escuetamente la frontera abierta. Es más, ni siquiera reciben a los niños de Guernica, como lo hizo México y la Unión Soviética e Inglaterra. No los reciben, no permiten que crucen la frontera de Francia, sino que los tienen que mandarlos a México, a los niños de Guernica, y a la Unión Soviética, que les decían los niños rusos, y a Inglaterra. O sea, así, y a Inglaterra van no porque Inglaterra los reciba, sino porque los grupos organizados obreros los reciben y organizan el salvamento de estos niños, que fueron, es una historia que también deberíamos empezar a trabajar, que hay un bonito documental en México sobre eso, que vi hace años, que ante el bombardeo que se da por los alemanes de Guernica, de que además de ahí hace Picasso su cuadro de Guernica. Bajo ese bombardeo deciden mandar a los niños y salvarlos de la guerra, porque la guerra cambió de estructura. Antes las guerras se daban en el campo de batalla y no tanto en las ciudades, pero ahora los objetivos bajo la aviación alemana en este momento y después hoy en día, los objetivos son objetivos civiles, lo estamos viendo en Gaza también, los objetivos no son los objetivos militares sino son civiles, estamos diezmando a la población, acabando, y eso es lo que hicieron también en Alemania los aliados en su momento, ¿no? Los aliados acabaron bombardeando toda Alemania, si uno va a las ciudades en Alemania, todas son reconstruidas casi porque acabaron hechas, acabaron en el piso, acabaron planitas, pues, ¿no? No quedó un solo edificio abierto en varias ciudades de las zonas industriales alemanas. O sea, cambió la forma de hacer la guerra donde el objetivo eran objetivos civiles, las ciudades, atacar ciudades, acabar con la moral de la población para que se rebele en contra de los que están oprimiendo. No pasa, pero acaban matando un montonal de gente y acaban destruyendo infraestructura. Que eso es lo que es, así se hace la guerra hoy en día, a partir de que la aviación y los bombardeos pues son la parte de la primera avanzada para obtener ocupar territorio. Lo hicieron en Gaza, lo están haciendo en Gaza, lo trataron de hacer en Irán. Le salió caro porque tenían ahí el estrecho de Hormuz, que yo no sabía que existía hasta ahora. Pero esa fue la estrategia. Y así fueron los franceses. Entonces fue como una contradicción. Después viene a hablar a Stefan y dice, bueno, aquí en Alemania, en 1933, ya estaban el fascismo, el nazismo, ya estaba ocupando la ciudad de Wuppertal, donde Wuppertal tenía ciertos conatos de resistencia de los obreros, pero no estaban organizados, pero no estaban tan bien organizados. No estaban tan bien organizados y la estructura fascista neonazi pudo convencer a los obreros de cambiarse de bando en el sentido de verlo como un orgullo nacional y verlo como una posibilidad el nazismo para ellos, ¿no? Él lo menciona y él menciona que bueno, hay conatos de resistencia y hay alianzas importantes entre estos grupos comunistas, anarquistas, con las iglesias, con la iglesia católica y con la iglesia protestante para resistir al fascismo, cosa que es distinto con en España, ¿no? Porque en España son los católicos los que están apoyando a el fascismo, a este golpe que está dándose.
Al final, me pareció curioso, y dijo una persona del público, yo me dediqué a traducir, me pareció curioso y una persona del público dice, bueno, estamos hablando de cómo perdimos, ¿no? No cómo ganamos, cómo resistimos al fascismo, no fue una resistencia, sino cómo se perdió. Y fue curioso porque no en ningún momento hubo una reflexión, más que por Stefan, sobre por qué perdimos, por qué se perdió en ese momento, por qué se perdió. No se habló de la traición de Francia, de no recibir, de no mandar armas, no se habló de que la Unión Soviética solo le daba armas al Frente Popular, no se habló de que los anarquistas formaron parte del gobierno y que hubo una revolución social que fue frenada en seco por estos intereses y una contrarrevolución dentro de la resistencia en contra del fascismo en España, que fue dentro del Frente Popular, donde la carne de cañón siempre eran los anarquistas, ¿no? Por eso muere Durruti en la ciudad universitaria, que además es interesante porque hay una... La muerte de Durruti es algo también interesante porque hay varias versiones, entre una de ellas, que es además, es que lo mataron, es que fue en combate, y más bien parece que se le soltó el tiro con su metralleta que tenía agarrada su arma, se le soltó el tiro y se dio un tiro él solito, que fue un accidente. O sea, que eso tampoco lo menciona esta... En un momento dado que hablamos de eso, ¿cómo se llama? Marga no lo dice, ¿no? Entonces me llamaba la atención eso, ¿no? Me llamaba la atención y exaltaban la unidad del Frente Popular para parar el fascismo, como nos tenemos que unir para pararlo. Y entonces tenemos que dejar principios de lado para poder unirnos, dejar la lucha de clases, dejar la lucha para poder unirnos en contra del fascismo. Es como, le tenemos miedo al fascismo y vemos que, pero no queremos espantar a los pequeños propietarios y ricos, quiero que se me unan, entonces en lugar de eso, pues, quito todos mis principios, la lucha de clases, todo lo que hago lo quito, para defender para atacar al fascismo, y en ese momento se pierden los principios, ese es mi punto de vista, se pierden los principios, se pierde la brújula, y como se está perdiendo la brújula, no quieres tener un problema con los con tus empresarios que tienen negocios con los alemanes en Francia, entonces no mandamos armas a España. No quieres tener problemas con Hitler, pues también no mandas, pero estás jugándotela ya a nivel internacional. O sea, estás jugándotela a perder. Y eso fue lo que pasó, perdieron. Y al final, ¿quiénes fueron los que pararon el fascismo? Pues los pararon la Unión Soviética misma, con el aparato de Estado, con unas pérdidas brutales de personas, y bueno, los aliados en una pequeña medida también lo hicieron, pero, y entonces fue cuando se convierte esto de la Guerra Fría, el mundo se lo parten en dos, entre el bloque comunista, la cortina de hierro, como la llamaban, aquí, este lado del charco, y los comunistas. Pero es cuando se pierde el antifascismo y el fascismo queda ahí flotando. O sea, el fascismo no es que perdieron perdieron los alemanes, perdieron los franceses, pero sigue ahí algo, ¿no? Porque la gran tradición es de que no van a liberar a España en ningún momento de Franco. En Grecia se impone un régimen fascista para que no ganen los comunistas. En Italia se hace lo mismo, se imponen regímenes fascistas, entonces de corte de derecha extrema, atacando a los grupos de izquierda que fueron parte de los partisanos que lograron la resistencia en contra del fascismo. De eso no se habló en este evento, que me llama la atención. Para ser historiadores me pareció muy pobre la forma de trabajarlo, en el sentido de todo lo, o sea, como que exaltaron los frentes populares, exaltaron la unión, pero no dijeron las consecuencias de estas uniones desde mi punto de vista. El que sí lo mencionó fue Stefan, que es un historiador de Wuppertal, que mencionó esos problemas, ¿no? Y no mencionaron el problema que de dejar al lado el programa de lucha o los objetivos por la unión, por ser la unión, que eso es algo
que me llama la atención en el sentido, recordando a los zapatistas que hacen la unión de grupos, sin embargo, dicen es desde cada quien, desde su modo y desde sus trincheras, sin dejar de ser lo que son, ¿no? Lo que sí queda claro es que estamos por la vida. Y pienso que ahí Marga exaltó de repente también al gobierno socialista de Pedro Sánchez hoy en día. Sin embargo, pues es un gobierno, desgraciadamente para España, es un gobierno demasiado débil, con muchos problemas y sobre todo con muchas incongruencias, porque por un

en los hechos y no en lo oral, en él. O sea, les faltan los hechos. Y yo pienso que los frentes populares y este antifascismo no funcionó porque los grupos, hubo traiciones a los principios y miedos a estas revoluciones sociales que estuvieron llevando a cabo en España, por ejemplo, donde se le quitó al pueblo las armas y se les controló y se regresó a ocupar el poder. De hecho, hay un punto donde es interesante, donde dicen que entra Durruti, Ascaso y... No, Ascaso ya había muerto. Entonces entra Durruti y García Oliver entran en la Generality de España y ya tienen todo el poder y deciden no tomarlo y deciden dejar en cierta forma intacto el poder, que parece, lo mencionan como un error de no tomarlo. No sé, hay, y lo mencionan así en el libro, creo que Abel Paz lo menciona, ¿no? Menciona ese tipo de cosas que cuando lo leí me quedé frío, porque dices, pues sí, ese fue el error de decir, ya tenían el poder, ya lo tenían, y dejan a Compay como el, ¿cómo se llama? El gobernador, o no sé, el de la Generality en España, en Cataluña, en lugar de darles, cambiar las cosas, en lugar de tomar el poder, y no tomarlo, sino simplemente desaparecer. Pues bueno, vamos con otra rola, ya acabamos. Esto fue el canal de Que Punk Rock desde el otro lado del charco, y pues así, haciendo un pequeño análisis de lo que vi, no me dio tiempo de decir todas estas cosas porque pues hubiera tardado yo hasta otra hora, primera, y segunda pues estaba traduciendo, ¿no? Entonces, pues bueno, eso me pasó. Tuve discusiones después, pero fue también curioso porque no vi a la gente que yo conozco de izquierda, de Wuppertal, de compañeros de la izquierda no parlamentaria, sino vi gente que no conozco, que son de la izquierda parlamentaria de Wuppertal, que conozco algunos, pero conocía pocos de ellos, ¿no? Eso también me pareció curioso. Va, pues, estoy escuchando el canal de Que Punk Rock. Vamos con dos rolas, y vamos con la primera, que es la de Viso, que se llama Antifa, que todos somos antifascistas. Una buena rola, y hay que decirlo. Bueno, pues, yo soy Alf, ahí nos vemos. 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
1: Saludos cordiales les enviamos desde Radio Tierra y Libertad, la mera mera de la conciencia de clase obrera, la radio del pueblo trabajador que transmite el 98.5 de frecuencia modulada de su radio en Monterrey, y la radio por la ley de la semana de 40 horas, con 2 días de descanso. Si no tiene 2 días de descanso, esa no es la ley que necesitan, merecen los obreros, las obreras y demás trabajadores, trabajadoras y empleados en general de este país. Y hay que luchar por ella, no va a llegar de otra manera. Yo soy su servidor, Héctor Camero Haro. Esta es nuestra sección informativa, la lucha de clases a través de la noticia diaria en esta ciudad, en el país y en el mundo, si no se alcanza. En la cabina de transmisión me acompaña Alfredo Becerra Ramírez, que le va a decir cómo se comunica usted con nosotros después de saludarle. Ya sabe que su opinión, sobre todo su opinión crítica, es indispensable para nosotros.
2: Buenos días, tardes y noches. Su servidor, Alfredo Becerra Ramírez, en los controles técnicos y en el micrófono se puede comunicar al 8183-7375-23 o al correo electrónico radiotyl.lamera@gmail.com, o también nos pueden visitar en la Asociación Civil Tierra y Libertad, dirección Avenida Almazán 2675, Colonia Tierra y Libertad, Sector Norte. También en Facebook, Asociación Civil Tierra y Libertad, y en Google XHTL 98.5 de FM, Radio Tierra y Libertad, la mera mera de la conciencia de clase obrera.
1: Gracias, Alfredo. ¿Cómo estamos con el clima en esta noche del día viernes? Hoy es viernes 19 de junio, son las 8:25 de la noche ya, y le vamos a pedir a Alfredo también que nos adelante cómo estaremos con el clima en este fin de semana y en el inicio de la próxima.
2: El clima actual es de 23 grados centígrados con una probabilidad de lluvia del 47%, y para el día de mañana, sábado 20 de junio, una mínima de 23 y una máxima de 29 grados. Para el domingo 21 de junio tenemos una mínima de 23 y una máxima de 32 grados centígrados, una probabilidad de lluvia del 35%.
1: Bueno, tenemos por lo pronto para el día de mañana todavía una temperatura fresca como la que hemos tenido en esta tarde. Después del tremendo, pues no le puedo decir chubasco porque fue una tormenta la que se desató hoy en esta tarde en toda el área metropolitana de Monterrey, afectando a esta ciudad y a los municipios conurbados. Alfredo nos dijo el día de ayer que había, ¿qué por ciento posibilidades de lluvia hoy, Alfredo? ¿Te acuerdas?
2: Le dije un 47% de lluvia.
1: Sí, como está programado para mañana, así que si para mañana nos cae otro igual que el del día de hoy, otro chaparrón, otra tormenta como la del día de hoy, pues tenga mucho cuidado porque sí estuvo muy, muy violento este fenómeno meteorológico el día de hoy. ¿Cómo andamos con la calidad del aire, Alfredo?
2: Con la calidad del aire, hoy viernes 19 de junio a las 8 de la noche, son 15 estaciones en color verde, buena calidad del aire.
1: ¿A qué se deberá, Alfredo?
2: A las lluvias, claro, a la tormenta.
1: Claro. Sí, sí, nos dejó un destrozadero por donde quiera, pero lo que es la calidad del aire, es indudablemente que se mejoró con semejante agual que tuvimos el día de hoy. Ya de por sí, tenemos la información de que junio era un mes que en solo 18 días, hasta el día de ayer, ya había superado el promedio de lluvias del mes de junio. Así que con lo que cayó hoy, pues indudablemente que estará el registro de un junio lluvioso para este año 2026 mucho más remarcado. El día de hoy ya se dejaba ver en los periódicos la intensidad del calor, de un calor que el día de ayer también fue récord, 43 grados se estuvo midiendo, 43 grados que a la intemperie en algunos sitios de la ciudad llegó a 46 grados. Aún así se realizó el llamado Fan Fest, este festivalón que acompaña los Juegos del Mundial, y hubo reportes de personas insoladas, personas con insolación, desde luego que es un riesgo fuerte, porque la insolación pues puede confundirse fácilmente con el golpe de calor, y donde hay aglomeraciones de personas, pues esto es un riesgo. Por lo visto, estas reuniones son sobre todo para personas jóvenes que aguantan bastante, pero cuidado, porque acompañarse de personas mayores, de personas sensibles, puede reflejarse en accidentes mayores, quiero decir, el problema de golpes de calor. Por otro lado, las escuelitas públicas están pagando los calorones también con ausencias. De por sí, ya ve usted la mala fama que hay para estas fechas, en las que las propias autoridades dicen, pues es que son días perdidos, en palabras del mismísimo secretario de Educación, después de que le obligaron a echar marcha atrás en sus planes de terminar el año escolar, al iniciarse precisamente las fechas del fútbol, casualmente, del mentado mundial, pues los colegios lo obligaron a regresar, y con ello pues todas las escuelas públicas. Y a regañadientes dijo, bueno, pues al cabo ni tiene ya sentido las clases a estas alturas. Bueno, con esos dichos y con los calorones que hace, pues se refleja la ausencia de los niños en los reportes de mala asistencia. El intenso calor que llevó a que los termómetros marcaran más de 45 grados impactó en las escuelas del área metropolitana. En las escuelas públicas, debe decir, porque los colegios, pues, hay clima, aire acondicionado, transporte, que en las mismas condiciones de comodidad lleva a los niños a las escuelas. No la situación de la mayoría de las escuelas públicas, como lo reconoce aquí penosamente este reportaje. La baja asistencia que las escuelas registran cada año en la recta final del ciclo escolar se desplomó casi a cero en algunos casos. Según los directivos, en las últimas semanas del calendario escolar, luego del envío de calificaciones, las actividades académicas se relajan. Desde el lunes solo había asistido un 50% de los estudiantes, pero el calor sofocante de la tarde ayer hizo que el número de niños que asistieron al aula cayera drásticamente en el turno vespertino. Muchas de estas escuelas no tienen aire acondicionado en sus aulas. En la primaria Luis Carvajal y de la Cueva, al norponiente de Monterrey, de 130 niños que están inscritos, solo acudieron 14, informó un profesor de ese plantel educativo, o sea, el 10%. Pero al ver el calor, los papás optaron por llevárselos, contó el docente. Así que, aunque los maestros sí asistieron, los salones de clases quedaron vacíos. En las aulas de la escuela solo hay un par de ventiladores empotrados en las paredes y en el techo, lo que resulta insuficiente para refrescar el espacio para los niños, pues el infierno. Otros docentes entrevistados mencionaron la instalación de aparatos de aire acondicionado como una urgencia para los centros educativos. Sin embargo, coincidieron, la inversión del Estado se fue este año escolar en las canchas para el Mundial. Eso sí, ¡bola la educación! Las altas temperaturas típicas en Nuevo León son el argumento con el que se solicita adelantar el fin del ciclo escolar. Sin embargo, aunque hay planteles públicos que han logrado la instalación de aires acondicionados, la carencia de esta infraestructura predomina en la mayoría. Y todavía, hasta el 8 de julio, dentro de 2 semanas y media, es la declaración del fin de cursos. El calor sofocante en las escuelas es un problema también en otros países, como en España, donde se reportan temperaturas altas a las que no está acostumbrada su población, y en donde las escuelas son prácticamente los únicos edificios públicos no climatizados en ese país. Oiga, pues, ¿qué herencia le toca a este subdesarrollado país si en las Europas, España está en las mismas condiciones en sus escuelas públicas que la niñez proletaria de este país? Es peta, dicen. Pero, pues mire, mal de muchos, consuelo, ya sabe usted, porque la Asociación Civil Tierra y Libertad ha luchado brazo partido porque todas las escuelas de tiempo completo que apoya esta asociación, son 5 escuelas con alrededor de 1.200 estudiantes en su total, 4 primarias y 1 secundaria, todas tengan su clima y desde luego con su debida electrificación. Si no se cuenta con sus instalaciones eléctricas, incluyendo el transformador exclusivo para la escuela, y no que la escuela esté como un domicilio más, veintitantos domicilios para un transformador en las colonias proletarias, hágame usted el favor. ¿Cuándo va a dar eso para alimentar, en el supuesto de que se consiguieran los aparatos de aire acondicionado, cuándo va a tener capacidad de transformador para alimentarlos? Se necesita que el Estado instale esos aparatos para que se pueda climatizar debidamente las escuelas. Para eso el gobierno federal, el gobierno del Estado y el gobierno municipal deben contribuir con lo indispensable para que la niñez que asista a las escuelas públicas, en otras palabras, la niñez pobre en su mayoría, pueda utilizar el tiempo debido en sus planteles. La Asociación Civil Tierra y Libertad, ya se lo hemos insistido, puede orientar a las madres y padres interesados en tener condiciones mínimas de comodidad en estos tiempos de intenso calor para sus hijos y sus hijas. No le echen nada más la culpa al gobierno, nosotros se le echamos, porque luchamos duramente para que el gobierno realice esa labor, pero si no luchan por el bienestar de sus hijos, nada van a ganar solamente con responsabilizar al Estado. El Estado va a decir, sí, ¿y qué? Está el compromiso del Mundial y ¡gol! Así que se van a olvidar de lo que estaba hablando, ni siquiera se van a acordar. Acuerda a la Asociación Civil, Alfredo, todos los días, o bueno, la mayor parte de los días, informa a nuestro auditorio cómo se pueden comunicar con nosotros. Así que no hay excusa. Tenemos toda la disposición para comentar con ustedes y luchar por la educación que merecen nuestros niños y niñas. Si no se atiende a la niñez, ¿qué se va a atender en este país? Vamos con Alfredo para que nos envíe la primera melodía.
2: La primera canción que les quiero compartir se llama La Muerte de un Gallero, y lo vamos a escuchar con el mariachi Arriba Juárez.
1: Bueno, este afamado mariachi que acompañó a Juan Gabriel nos interpreta esta canción. ¿Tú sabes quién es el compositor, Alfredo? Está haciendo memoria, Alfredo, está recordando.
2: Porque... Sí, ya me acordé, es de Tomás Méndez.
1: Claro, Tomás Méndez, que sobre todo tenía canciones dedicadas a los pájaros, a las palomas, gorrioncillos y demás. Es el compositor de La Muerte de un Gallero, que es un corridazo, una historia muy impactante. Y lo estamos recordando, le dijimos el día de ayer, porque Tomás Méndez, de Fresnillo, nacido en Fresnillo, Zacatecas, en el año de 1926, este es su centenario, falleció un día como hoy, de 1995, hace 31 años que falleció Tomás Méndez. Él es el autor de pues una serie de canciones, le mencionamos, Las Rejas No Matan, Guapango Torero, Paloma Negra, Gorroncillo Pecho Amarillo, Cucurrú Cucú Paloma, y pues una infinidad más de canciones que le dieron merecida fama. Un autodidacta. Se formó solo gracias a esa habilidad, como la de José Alfredo también, que no podía escribir las notas musicales y tenía que ayudarle a pasarlo a la pauta de la música que pues los que tocan por nota necesitan, porque pues él simplemente lo que le venía de su propia inspiración, igual que Tomás Méndez. Les dejamos con este corridazo.

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Seguramente usted ha escuchado que algunas escuelas de carácter público, parecen colegios, tienen aire acondicionado, tienen pues un alto nivel de cumplimiento en sus asistencias, y esto es porque pues tienen cuotas que las asemejan a los colegios. Claro, no llegan a esos niveles porque es otra categoría. El colegio abiertamente cobra cuotas porque es negocio, y las escuelas públicas no debían serlo. Sin embargo, se convierten en colegios prácticamente con las altas cuotas que hacen imposible que los hijos de la clase obrera puedan asistir con esos cobros que se hacen ahí. Eso sí, gracias a esas cuotas que hacen a estas escuelas millonarias, pueden contar con condiciones de aire acondicionado. Son pocas las escuelas que hay, pero las hay. Usted puede escuchar así de estas escuelas afamadas en el área metropolitana, una escuela Leones, en áreas céntricas de la ciudad, la Torres Bodet allá en el sur, la Osier Hinojosa y otras por el estilo. Acá la niñez de los barrios pobres, pues a sufrir la gota gorda de sudor con estos calorones. Y la lucha de clases también se da en el transporte, no solo porque haya transporte particular, sino hasta el transporte público. Es una muestra de lo que está ocurriendo ahora mismo, descrito por la propia prensa capitalista, que hoy tiene una nota con estos encabezados. Tienen viajes infernales en vagones y camiones, fallas en los climas de los trenes de la línea 2 y 3 y falta de atención, junto con las fallas de algunos camiones verdes, atormentan a los usuarios. Los usuarios del metro tuvieron recorridos distintos debido a que el gobierno le dio preferencia a la línea que tiene recorrido mínimo.